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1: No, ¿cuál tarea?
2: Gracias a mi querida Shelly Shelly, que se rifó las primeras dos horas de controles y producciones. Y bienvenido al terror de las barras, el señor Tommy Tommy. Cohetiza, ¿cómo estás, mi Tommy Tommy? ¿Todo bien o qué? Oye, carnal, yo siempre le hago la pregunta a Shelly y al Chris, pero nunca te he hecho esa pregunta a ti y hoy lo voy a hacer, mi querido Tommy Tommy. ¿Qué se siente besar un hombre? No, no, esa no era la pregunta. No, esa no. ¿Qué comiste el día de hoy, mi querido Tommy Tommy? ¿Qué fue? Oye, ¿a qué le traes de papi? ¿Qué comiste? ¿Un pozolito? Uy, el Tommy Tommy aplicó la del pozolazo, yeah. Bienvenido, canal. Bienvenido. Un mezcalito para el desempanse, papi. ¿Cómo se llama? Un digestivo, ¿no? Ahí está, ahí está. Un raspado de anís. No, no estaba seguro si ese también era digestivo, pero bueno. Saludos, chores, desde Tepalyuca, desde Tepalcingo. Andamos a 42 grados. Anda la osa, viejo. 42 grados, güey. No, es que aquí, por ejemplo, el reloj me marca que estamos a 23 grados centígrados, pero es la temperatura de aquí, de la cabina. Aquí adentro de la cabina sí estamos nosotros a esa temperatura, pero allá afuera en Cuernavaca, 27 grados centígrados. 27 que se sienten perros. No me imagino cómo se sentirá estar allá en Tepalcingo a 42 grados, carnal. Mi querido Jesús Ávila, destápate las primeras, papi. Nosotros te damos autorización, nomás por el perro calor que está haciendo allá en Tepalcingo. Mi compa Pepe de Alabama. Hola, profe Chore. Voy a mandar al salón de los castigados a Gaby porque llegó de trabajar y me toca sacar a caminar con las bendiciones. Ah, míralo, qué bonito. Nos manda las fotografías de sus dos, del perro de Pepe. Ve nomás, tremendos perrazos. O sea, unos pitbulls, pues. Tengo entendido que así se llama esa raza, ¿no? Sí, son unos pitbulls acá. ¡Qué chulada, mi carnal, eh! Muy bien, mi buen Pepe de Alabama. ¡Mi estimado Chore! Guadalajara da para esas historias y más. Yo he escuchado varias de vampiros y brujas en Guadalajara. Los hospitales viejos y orfanatos igual están llenos de historias con niños que ya trascendieron a otros planos. Sí, mi compa Jesús, allá... Allá, pues, al ser ciudad grande también se da para este tipo de historia, ¿verdad? Pero bueno, ahí está. Saluditos para mi compa, el buen Jesús. Gracias por estar conectado con nosotros, mi carnal. Y de este lado, profe, estaría con mami o de su mami, que ahora el ciclo escolar terminará el 5 de junio. Los plebillos tendrían casi un mes más de vacaciones y yo que los quería mandar a la escuela en sábado y domingo porque no se apuntan en la casa. Ah, o sea, sí va a terminar así. No es terminará, es... No dijo terminará, es... Terminará el 5 de junio. ¿Sabe lo que significa, carnal? Que los morrillos tienen la posibilidad de ver todo el mundial en su casa, güey. Sí, o sea, porque el mundial inicia el 11 de junio. No, el 11 de junio inicia el mundial, sí. Y ellos se van de vacaciones el 5 de junio. O sea, tienen la posibilidad de ver el mundial. Pero aquí lo padre era cuando veías el mundial en la escuela. Eso era lo chido. Sí, tienes razón. A mí me tocó ver el Mundial de Sudáfrica, el de Alemania, el de Brasil, ya no, porque ya andaba yo chambeando, entonces ese ya no me tocó en la escuela, ya me tocó en el trabajo, pero era bonito ver los partidos del Mundial ahí en la escuela. Usted siga participando con nosotros, mi raza, y cuéntenos al 777-93-06454. ¿Qué cosa estaría con mami? No te vayas, quédate aquí nomás.

Platicando a lo largo del programa, ya se acerca el Día de las Madres, el 10 de mayo. Y olvídese usted, o sea, de verdad, olvídese por favor, mi raza, de regalar cosas que mamá no pidió y que por favor, no vaya usted a llegar el 10 de mayo y decirle a la jefa: oye, jefa, prepárate porque ya te preparé tu regalo, y que de repente empiece a sonar, papi. Y la mamá: chore, ya tienes 30 años, ¿no? Ya, o sea, ya estuvo. Y ahí yo, mira, papi, dándolo todo, mi rey. No, por favor, no, mi raza. No. Usted, sí, ya, o sea, ya, regálame que te salgas de este hogar, va a decir. No. Mejor vámonos a cosas serias. ¿Qué es lo que realmente quieren las madres en este 2026? Se ha hecho la investigación, mi raza. Y este Día de las Madres... ¡Ay, güey, la canción! Le mando un beso y un abrazo a mi jefa, que no nos está escuchando, pero alguien, por favor, hágale llegar el chico. Ahí dígale a la Miss Jules. ¡Ay, te mando salud, por favor! Por favor. Pero este Día de las Madres 2026 se perfila para ser una derrama económica perrona, papi. Chécate. Según Forbes y El Economista, 94 mil millones de pesos se van a gastar a lo largo y ancho del país en este Día de las Madres, papá. Y uno aprendiéndose, señora, de Denise de Calaf en guitarra, porque no quiere gastar. Bien, bien ahí. Pero le hicieron la pregunta a las jefas: a ver, ya todo esto, ¿qué tipo de regalos son los que a ustedes les gustaría recibir? ¿No? Y de acuerdo con las preferencias de las mamás, reportes comerciales y tendencias de consumo recopiladas en medios internacionales, los regalos más buscados para las mamás son aquellos regalos que son útiles, tienen valor sentimental y mejoran la experiencia diaria de la mamá. ¿Ok? Estos son los que quieren. Por ejemplo, entre las categorías más populares de regalos que quieren las jefas está tecnología, es decir, teléfono, tablet, computadora, audífonos. Algo que a mamá le facilite la vida hablando tecnológicamente. Luego, cuidado personal. Algún maquillaje bonito. Ahí sí, en cuidado personal yo desconozco, pero yo he escuchado que serum, poserum, preserum, o sea, no sé, pero algo así que le sirva a la mamá. Experiencias. Llévala a comer, llévala a cenar, llévala a un lugar bonito, a que se aviente el paracaídas. Bueno, no sé, ya depende de cada mamá, ¿no? Moda y accesorios. Ropita bonita que esté de acuerdo a la temporada. ¿De acuerdo? Regalos personalizados. Y productos de bienestar. ¿Cuáles son los regalos que pueden ser útiles para mamá? Audífonos inalámbricos, relojes inteligentes, marcos digitales para fotografías, masajeadores y gadgets de relajación. Y regalos personalizados como dijes con nombre, álbumes fotográficos, tazas y termos personalizados, cartas escritas a mano, caja de recuerdos y joyería grabada. ¿Qué regalos no quieren las mamás? Según la tendencia, electrodomésticos y cosas para el hogar. O sea, no vaya a llegar usted este Día de las Madres con la jefa a decirle: mira, mamá, te acabo de regalar para este Día de las Madres esta funda para la taza de baño. ¿Qué vamos? Para que la disfraces como china poblana. No. O sea, no vayas a llegar a decirle: mira, jefa, te voy a regalar para este Día de las Madres esta batidora Betty Crocker. No, güey, no quiere eso, mamá. Electrodomésticos y cosas para el hogar, olvídalo. Mira, te voy a regalar, jefa, este timbre que suena como timbre de escuela. No, güey, o sea, está bien que, pero no se lleven a la vaca, como diría el Tomitomi. Entonces, regale a la mamá algo que verdaderamente le gusta. Ahora, si usted es mamá y está escuchando este programa, valide esa información que recopiló el equipo de investigación. ¿Es cierto que le gustaría recibir alguno de estos regalos? Diga sí o no a través del 777-93-06454. Ahí está, ya les echamos la mano con información de cosas que le pudiesen gustar a mamá. Abrazos a todas las mamás del mundo. Besos a mi jefa, que es la mejor mamá del mundo. A mi mujer, que también es una mamá bien rifada. A mi suegra, que también es una mamá bien chida. Y pues a mis abuelitas, ¿no? Ah, ya es una lista muy grande. Vámonos con música y regresamos. No se vaya, quédese conectado. Aquí nomás en el turno vespertino.

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17: Saludos a nuestra querida Inés, que dice, hola, Michore, aquí como siempre escuchando la mejor música con nuestro amigo. Bendiciones, saludos a todos y principalmente a todas las mujeres que tenemos la dicha de tener bendiciones. Cordial abrazo a la chula, salúdala. Claro que sí, mi querida Inés. Con muchísimo gusto hacemos llegar tus saluditos a la chula. Buenas tardes, mi querido amigo Chore. Te mando un fuerte abrazo y felicidades por tu excelente programa. Siempre te escucho de 5 a 7. El famoso Robert del gimnasio. Y gracias por el saludo de ayer, mi hermano, mi compa Robert. Gracias a ti, papá, por siempre escuchar la mejor FM 97.3, el Robert del gimnasio. Nah, Tommy. Vamos a ponernos bien mameyes allá con el Robert y el Kela. Imagínate, papi. ¿Vamos a salir así como el Kila? Nah, güey. Ya no voy a tener necesidad yo ni que abrir las puertas con la mano. Nomás voy a llegar y voy a meter un hombrazo así, güey. Así llegar y atravesar la pared de un hombrazo, papi. ¿Qué rolitas se escuchan ahorita en el gimnasio como para hacer ejercicio? Anteriormente se escuchaba acá rock pesado, ¿no? O sea, a ver. Tommy, si tú entras a un gimnasio y de repente...

0: escuchas que está de fondo esta, esta rolita, ¿sí sientes que vas a salir bien mamey de ahí del gimnasio o no? Sí, ¿no?
1: Sí.
0: ¿Tú, Chris? Sí, ¿no? Dice, te va a salir el Elia Park de la nada. Está bien, está bien. Ahora, si yo entro al gimnasio y escucho que está sonando esta canción, también siento que voy a salir medio mamellón, ¿no? Ah, yo sí me veo ahí levantado, papi, no. 40 kilos en cada mano, perro. Ahí está. 210 en press de banca. Ah, una cosa va. Estos eran buenos gimnasios. No, que ahora, carnal, vas a los gimnasios y ya se escuchan cosas como esta, papi. ¿Qué es eso, güey? O sea, sí las canto, pero no en el gimnasio, güey. O sea, sí bailo el tren de...

un gimnasio. Mira, dice por acá el Omar Rangel. ¡Chore! ¿Para el gimnasio? La canción de Tarzan Boy. A ver, ¿cuál es la de Tarzan Boy? También siento que ya es media añeja, ¿verdad? Así como no. Eso. Y me siento yo aquí John Travolta, papi, con mis mayones bien ajustados, carnal. De eso que trato para usar. ¡Órale! Así, güey. Y mi cintita en el cabello. Mis calentadores en los tobillos, papi. ¿Cómo me veo, Chris, así de fondo con esa canción? ¿Sí me veo bien acá? Pero ya deja de mirarme así, güey, que me estoy sintiendo ya yo bien extraño. Hasta salí, güey, Chris dice. Saludos a nuestro querido Robert. Muchísimas gracias, canal, por estar conectado con nosotros. Y dice Inés, ¿y a dónde anda la regaladora, chore? Hace rato andaba por Ocotepec, si no me equivoco, pero ya llegó a resguardarse la regaladora porque ya a estas horas, pues ya le da frío a la camioneta andar en las calles, creo, ¿no? Y ya a estas horas ya nadie te pela, canal. Ya está saliendo Inés a las calles. Ay, señor, le pego la calca. ¿Qué, güey? Ah, no, discúlpeme. Señor, ¿quiere que le regale un boleto? ¿Boleto de qué, güey? Ya déjame llegar a mi casa. Ah, bueno, pues está bien, llegue usted a su casa. Pero mañana bien pendiente porque la regaladora va a salir a diestra y siniestra a repartir boletos. Usted sigue participando con nosotros, mi raza. Estaría con mami. Ese es el tema del día de hoy. Así que usted conéctese y quédese aquí nomás en el turno vespertino.

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11: 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El recreo.
10: Significa que usted va a tener la oportunidad de escoger una complacencia musical. Así que ya vaya al 777-1029-973 o mándame tu audio a través del 777-93-06454. Son las únicas dos formas, mi raza, de poder ponerte tu complacencia esta tarde. Vamos a ver a quién tenemos del otro lado de la línea. ¿Hello?
12: Hola.
10: Ah, no, sí, habla español. Hola, muy buenas tardes. ¿Quién habla?
12: Ay, no sé si fuera, profe. Soy Iván. Yo
10: creo
12: que no pido rolas.
10: Oh, qué la... No, no es cierto, güey. Bienvenido, mi compa Iván. Faltaba menos, papá azul. Pásale, cada vez más, mira. Ahí está.
12: Hoy... Eso es
10: ahí está. Una patuna. Ya sabes que conmigo no hay bronca. Ahí nomás al final del semestre te pones guapo.
12: Ya sabes que sí, profe. Un perfumito y su respectivo bono de...
10: No. El perfumito y un Bacardudo Leblanc. Y con eso estamos, hermano.
12: No tiene filo al aire, pero...
10: No, sí estoy yo fomentando el mal accionar dentro de las aulas. Nada de eso, mi compa Iván, olvídalo. Te paso nomás porque eres alumno ejemplar. Y cuéntame, ¿qué rolita quieres escuchar el día de hoy, carnal?
12: Hay una rola que se llama ¿Y qué del señor Alfredo Olivas?
10: ¿Y qué del señor Alfredo Olivas?
12: Porfa, si la tienes, porfa.
10: Okay.
12: No sé si la hayan escuchado ya, pero es que vas un corte a las fechas y realmente como he estado escuchando pues ahí en el programa lo que quieren las mamás, los regalos y los saludos que mandan las mamás, todas las que tienen bendiciones, y luego el tema de hoy que es acerca de las madres. Uh-huh. Pues hay que empezar una vez los festejos con el Día de las Madres, y esa canción quiero dedicarla especialmente para todas las mamás radioescuchas de la Mejor FM, para todas mis amigas que son mamás, primas, para las abuelitas, para todas las mamás, en serio, y también para las mamás que ya no están aquí, ¿verdad? Que están también orgullosas de sus hijos. Para todos, en general, una canción muy bonita.
10: No manches, Iván, de verdad. Dime. Yo pensé que nada más ibas a pedir una rola y levantaste ahorita el rating bien machine con esas palabras tan hermosas, güey. No tengo yo cómo agradecerte tan bonito gesto, Iván. Gracias, carnal. Te vamos a poner tu rola.
12: Para mi jefa que nos está escuchando ahí en la clínica Borda.
10: Pues no se diga más, hermano. Saludos a la jefa y que nos escucha ahí en clínica Borda. ¿Cómo se llama tu mamá?
12: María de la Luz Alonso Villa.
10: Señora María de la Luz Alonso Villa, qué bonito ser humano ha criado usted el señor Iván. Adópteme, María de la Luz, por favor. Ya está, mi compa Iván, te vamos a poner tu rola, ¿vale, mi carnal?
12: Gracias, saludate, profe.
10: Igualmente, mi hermano. Nos vamos a ir entonces con la complacencia del día de hoy. Es el señor Alfredo Olivas.

0: Y aunque usted no lo crea, mi raza, llegó la hora de despedirnos, de decir adiós, goodbye. Lástima que terminó. Así salía, así se despedían los Looney Tunes, ¿no? Y salía el Porky. Eso es todo, amigos. Así. Ese lo voy a buscar, Tommy, para meterlo acá en la botonera. Oye, antes de irnos, tenemos un audio de mi compa, el buen Pepe de Alabama. ¿Le podemos poner play, mi querido Tommy, ya para despedirnos, carnal? A ver qué dice mi compa Pepe.
1: Compachore.
0: ¿Qué vale, carnal?
1: Buenas tardes.
0: Buenas tardes.
1: Para el gimnasio, una muy buenísima rola.
0: ¿Sí?
1: De Joan Sebastián. Chaparrita, cuerpo, digo, cinturita de...
0: ¡Manzana! Ah, de gallina, ¿verdad? Así yo lo estoy calabaceando. Era esta, ¿no? La de 7.

que se rifó los controles y producción de este espacio. El mismo. Ay, Tommy, perdón, se me chispoteó, papi. Gracias, Tommy, bien rifado como siempre, carnal, ¿eh? Te vemos. Ah, no, mañana, ¿ve, carnal? Sí, tú no descansas los viernes. Y dije, el Tommy, mañana se va a descansar. Nah, el Tommy es una pop máquina de chambeo, es lo que es mi carnal. Gracias al mismísimo Chris Betancourt, que me estuvo apoyando de este lado. ¡Esa, papá! En la producción de este espacio. Muchísimas gracias, mi querido Chris. Usted que es en sintonía de la mejor FM, mi raza, que ya viene Luis Dinos el Zorro para ayudarles a encontrar pareja en el... Échale los perros.

pareja. Así que quédense en sintonía de la mejor FM 97.3, mi raza. Yo soy tu compa, el Chore Jaime. Excelente noche de jueves. Mañana nos escuchamos en punto de las 4 de la tarde en esto que es el turno vespertino de la mejor. Bye, bye, mi raza.

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1: ¿Están listas, chicas?
2: Sí, mi pandita, estamos listas.
1: ¡No las escucho!

0: Buenas noches. Todo listo. Jueves 7 de mayo del 2026. Estamos arrancando las bromas del Panda Show a través de la cadena más importante del regional mexicano. Ya te la sabes, la mejor FM. Y también por la aplicación de Claro Música, redes sociales. Están disponibles para ti Facebook e Instagram. Estoy como Panda Zambrano 25 por la X en arroba Quiero Una Broma. El canal oficial de las bromitas animadas. Chécatelo. Me encuentras en YouTube como Panda Zambrano Oficial 25. Envía tu mensajito. Escúchate en el Panda Show al 55760 Panda. 55760 Panda. Y en esta noche arrancamos con diversión. Y tengo a Brian. Hola, Brian. ¿Cómo estás? Buenas noches.
1: Hola, buenas noches, papá.
0: Buenas noches, mi querido Brian. Bienvenido al Panda Show. Platícame, bromita, ¿para quién en este jueves?
1: Sí, vamos a contarle a mi mamá. Ahorita ella está en la casa. Yo me salí. De hecho, tengo que dormir, pero vea que ando cotorreándola. Mi hermana pues anda, apenas tiene con su novio un mes. Oye, va a pasar, entonces yo ahorita le dije que iba a ir a una entrevista de trabajo, supuestamente. Entonces le dije, oye, voy a pasar con mi hermana, le dije, a pedirle para a ver si me presta dinero. Me dice, ven, yo te lo doy. Le dije, no, yo paso con ella. Le dije, entonces vine a la casa aquí de sus padrinos. Entonces el chiste es que yo ya vine, como, o sea, comunicarme ahorita, y le oye, ya fui a la casa de sus padrinos y me dice, no se encuentran, fui a donde ella trabaja y me dicen que no está, que le dieron el descanso libre y que ella se lo dio de incógnito sin que nadie se diera cuenta. Que te hagas pasar por su papá de su novio. Yo voy a llegar, voy a tocar, y pues va a salir el papá y va a decir, ¿qué quieres? Pues sabes que tu hermana ya no va a ir, y pues yo hacerme de palabras con el señor. Ya ella me conoce que yo también soy muy muy broncudo, muy agresivo, y pues ella también se altera rápido, ¿no?
0: Okay, me explicaste toda una novela. Entonces fuiste con los padrinos, fuiste y a tal grado de que llegaste a la casa del novio.
1: Ajá, exacto, que yo, ¿sabes qué? Ah, no, de hecho, bueno, mi hermana es una de las personas que confía en mí mucho y me dice las cosas porque sabe que ante cualquier situación con mi mamá yo la defiendo. Aunque ella esté mal, pues yo trato de calmar las cosas. Entonces le digo, desde que ella me habló a mí, ¿sabes qué? Le dije, yo ya me comuniqué ahorita con ella, ya le dije, dice que está en la casa de su novio, yo ahorita pues me vine rápido para acá, ya vengo llegando a hacer la, como que vengo en la calle, bajarme de un carro y tocar la puerta y en eso que salga el papá del novio. O sea, el novio no va a salir porque pues obviamente por miedo, no, porque me conoce también como soy.
0: Ok, ¿cómo se llama tu mamá?
1: Mi mamá se llama María de Los Ángeles.
0: María de Los Ángeles, órale. Perfecto, sí. ¿Tu hermana?
1: Mi hermana se llama Emilia Elizabeth.
0: Emilia. Puros nombres chundos con tu familia, papá.
1: ¿Cómo se llama?
0: Emilia. Ok. ¿Y el novio? O sea, ¿sí tiene novio esta Emilia?
1: Sí, no, sí, tiene novio.
0: ¿Y cómo se llama?
1: Se llama Emanuel. Ya lo conoce mi mamá, de hecho sí lo ha tratado y todo.
0: ¿Y qué edad tiene Emanuel y tu hermana, más o menos?
1: Mi hermana tiene 18 y su novio tiene 19.
0: Ok, perfecto. ¿Y cuánto tiempo llevan de noviecitos ellos?
1: Un mes, apenas un mes y medio.
0: Ay, bien poquito. O sea, bien poquito, ok. Entonces el chiste es que ya se va a quedar prácticamente tu hermana conmigo.
1: Exacto.
0: Ok, ¿estás listo?
1: Está listo.
0: Pues a darle, señores, las bromas en el Panda Show.
2: Bromas.
3: Saludos, Panda, acá de Huichapan, Hidalgo. Saludos ahí para toda la bandera fanática del Panda Show. Saludos a tu mamá también.
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0: ¿Por dónde están pasando los hechos, más o menos?
1: En Toluca, aquí en la colonia moderna de La Cruz. Y él vive en el seminario.
7: ¿Qué, bueno?
1: Oye, mamá. Bueno. ¿Qué? Oye, ¿ya ves que iba a pasar con Emilio ahorita con tu padrino?
7: Ajá.
1: Y pues, oye, me dice que, bueno, pasé ese ratito. Ahorita ya vengo acá bien. Bien molesto,
7: ¿sabes cómo? Espérame. A ver, ahora sí dime, ¿qué?
1: Que te dije que iba a pasar con Emilia a pedirle dinero. Oye, que sus padrinos le dieron el descanso el día libre hoy, que ella se los pidió sin que tú te dieras cuenta y que a nadie le pidieron permiso. ¿Cómo se llama? Y ahorita, bueno, yo ya sabes cómo soy. Yo me comuniqué con ella y le dije, oye, ¿dónde estás? Y que estaba en la casa de su novio. Y ahorita, pues ya vengo llegando y
7: ¿llegando a dónde?
1: A la casa de su novio, porque ella me dijo, dice, ven, quiero hablar contigo, o sea, que quería hablar ella conmigo.
7: A ver, ¿y qué anda haciendo allá?
1: Pues yo no sé.
7: Chamaca, te digo.
1: Pues, o sea, entonces dime qué, o sea, yo ahorita voy,
7: mira, ya niña, sabes, a ver,
1: yo la voy a sacar de las La voy a sacar de las greñas, la voy a sacar de las greñas.
7: No debes de hacer eso. Acuérdese lo que me decía usted a mí, que la dejara, que quién sabe qué, que quién sabe cuánto. Y están los resultados. ¿Eso querías?
1: ¿Y ahora?
7: ¿Eso querías?
1: Pues mira, espérame. Ya vengo llegando aquí a la casa, de su novio. De hecho, aquí está el carro. ¿Cómo se llama? Pues ahorita voy a tocarle, pues a ver si sale. Espérame.
7: ¿Estás seguro que no está con su madrina? Te le voy a hablar tú a ella.
1: ¿Qué? No está con su madrina. Espérame.
7: ¿Qué onda?
1: Espérame.
4: ¡Bien!
1: ¿Podría abrir la puerta, por favor?
4: ¿Quién toca la puerta?
1: Oye, el hermano de Emilia. Quiero hablar con Emanuel. Y Emilia, por favor.
4: ¿Quién es usted?
1: Hola, buenas noches.
4: Sí, buenas noches.
1: Disculpe la molestia, me acaba de hablar mi hermana que se encuentra aquí, vengo por ella, me la vengo a llevar.
4: Soy el papá de Manuel.
1: Ajá, usted? Sí, mucho gusto.
4: Sí, dígame.
1: Emilia es mi hermana,
7: Sin miedo.
1: Ay, espérame, tú no te metas, por favor.
4: A ver, ¿qué quiere? Está tocando mi puerta desde mi casa, ¿qué quiere?
1: A ver, primero fíjese cómo está hablando, ¿sabes?
4: Es mi casa, usted está viniendo a tocar, a ver, dígame, sin rodeos, ¿qué quiere?
1: Vengo a buscar a Emilia, es mi hermana, dígale que salga, quiero hablar con mi hermana, por favor, dígale que salga, soy su hermano mayor. Ella me conoce, dígale que salga.
4: A ver, Emanuel es mi hijo, ¿sí?
1: Ajá.
4: Y vino con la muchacha y se van a quedar ya aquí. Porque la niña está...
1: Espérame. Oiga,
7: ¿dónde está para que yo vaya?
1: Sí, mire, aquí estoy hablando con mi mamá y quiere hablar con usted. A ver, Maite, paso al señor.
4: Sí, bueno, buenas noches.
7: Buenas noches.
4: A ver, dígame.
7: A ver, ¿puede decir qué está pasando?
4: ¿Quién es usted?
7: Yo soy su madre de Emilia.
4: A ver, yo no tengo madre.
7: ¿Eh?
4: Yo no tengo madre, ¿quién es usted?
7: Soy la mamá de Emilia.
4: Ah, de la chaparrita.
7: ¿Cuál chaparrita?
4: ¿Qué quiere?
7: ¿Cómo que qué quiero?
4: A ver.
7: ¿Por qué se dirige con ese respeto hacia mí, señor?
4: A ver.
7: ¿Nos conocemos?
4: A ver, mi hijo vino hoy por la tarde y ya no está la muchacha, se fueron con Emilia, se fueron para Tijuana. ¿Sí? Porque mi primo allá le consiguió trabajo.
7: A ver, ¿cuál Tijuana? ¿A dónde?
4: Se fueron para Tijuana, tampoco lo sabe usted. La muchacha está embarazada. Se fue con mi hijo Emanuel, se fueron para Tijuana.
7: Pues qué mal de su parte, en serio.
4: No me vengan aquí a molestar a mi casa, por favor.
7: No, ¿cómo no? Si usted es el papá y el responsable.
4: Si Emilia no les pues, dijo a ustedes que estaba embarazada, ¿no? Ya me imagino por qué.
7: ¿Eh? ¿Cómo que está saliendo con eso? O sea, si es su padre, responda y pásate los pantalones.
4: A ver, ¿pero qué quiere que responda? Ellos ya son mayores de edad.
7: No.
4: Ya son mayores de edad.
7: Está mal usted, señor.
4: No, la que está mal es usted.
7: No, disculpa, pero no. ¿Qué clase de hijo educa usted así, de esa manera? A ver, dígame.
4: No, ¿usted qué tipo de muchacho?
7: ¿Qué educación le da? A ver,
4: ¿qué
7: dígame,
4: tipo
7: qué
4: de muchacho educa usted cuando se deja embarazar?
7: Mire, señora, yo soy padre y madre, y yo sé cómo educo a mis hijos, y sé lo que tengo.
4: Ah, qué bueno, la felicito. La felicito, qué bueno es padre y madre, qué bueno. Pues ahora va a ser abuela, tatarabuela, no sé ni qué sea.
7: Ah, no me digan.
4: Pues entonces, ¿sí le digo?
7: ¿Y qué?
4: Sí.
7: ¿Y su hijo no tiene pantalones para sentar las cosas o qué?
4: A ver, le voy a decir.
7: ¿Tiene los mismos pantalones que usted?
4: ¿Me deja hablar y deja de rebuznar? ¿Me deja hablar y deja de rebuznar?
7: A mí no me esté diciendo que
4: deja de rebuznar y me deja hablar, entonces ¿para qué quieren venir a tocar a mi puerta? ¿Para qué vienen a tocar a mi puerta si ni siquiera me dejan hablar?
7: Y venga y enfrenta las cosas.
4: A mí no me falta respeto, no va a venir a mi casa a faltarme el respeto. ¿Sí?
7: ¿Escuchó?
4: A ver, esta Emilia incluso faltó ya al trabajo porque fue a renunciar. Yo mismo los acompañé, ellos se fueron para Tijuana porque resulta que ella está embarazada.
7: ¿Usted andaba de alcahuete?
4: No, ningún alcahuete. ¿A poco usted no sabía que estaba embarazada Emilia?
7: ¿Cómo?
4: ¿No sabía? Usted padre y madre, pero sin información. Donde le oculta las cosas, me imagino, nada más está rebuznando.
7: A mí no me diga tampoco así,
4: ¿Usted me está viniendo a insultar a mi casa?
7: No le estoy faltando el respeto.
4: Usted me insulta, claro que me insulta. A ver, aquí está su muchacho. A ver, usted, ¿está escuchando cómo me está faltando el respeto a su madre?
7: Yo no le estoy ofendiendo. Ni en un momento le dije a mi malo.
4: Y toda la palabrería, Miriam, que me dijo ¿Qué?
7: ¿Eh? No le estoy diciendo animal, o le dije animal como me lo está diciendo usted a mí.
4: Pues sí, yo le estoy diciendo mal porque no, usted me está faltando el respeto. Yo apoyo a mi hijo. ¿Eh? Y también pues sí, apoyo. Pues, y también apoyo a Emilia.
7: ¿Pero qué apoyo hace por usted? No es hombre como debe de ser.
4: Y a si mí no me venga a faltar respeto, mucho menos a mi casa.
7: ¿Escuchó?
4: Y dígale, por favor, a ese joven que se saque de aquí, porque si no lo voy a correr a patadas.
7: Pues tenga mucho cuidado con lo que hace, porque no estoy solita.
4: Pues usted también tenga mucho cuidado con sus hijos, porque hacen tarugadas y embarazan a los güeyes.
7: Ay, perdón, disculpe. O sea, disculpe. Y el que hizo la patada y la burrada.
4: A ver, ¿quién le dan pan que llore?
7: A ver, dígame, ¿no es su hijo?
4: Sí, mi hijo. Pero por eso. Tengo un muchacho cumplidor.
7: Es vulgar.
4: ¿A quién habla de vulgaridades?
7: Usted. Usted está hablando como
4: usted
7: vulgar.
4: Usted empezó a ofender.
7: No, está mal. ¿Cómo se va a poner usted a estarle aplaudiendo eso a su hijo?
4: No, yo o no sea, le aplaudo. Por eso le dijo, te haces responsable y por eso se fue a Tijuana. Para trabajar y para sacar adelante a su mujer y sacar adelante a su hijo.
7: ¿Se calla y me deja hablar? Fíjese bien lo que le voy a decir. Si dice usted que su hijo es responsable y eso, pues ¿por qué no fue bueno para decir, sabes qué? Ve y habla con su mamá.
4: ¿Eh? Ah, pues yo de aquí me voy a meter que anda hablando con usted. El muchacho vino y habló conmigo. Y me dijo que tenía que ser responsable, por eso le digo, vete con tu tío Roberto. Vete con tu tío Roberto, por eso fue a Tijuana.
7: ¿Por qué en eso sí fue bueno para hacerles eso, de apoyarlos?
4: Pues entonces, ¿qué quiere? ¿Que no los apoye?
7: ¿Cómo que qué? Pues traerlos aquí a la casa y hablar de frente.
4: Mira, nada más habla como la India María usted. Mira, nada más el pie del burro. Fíjense, mira, nada más. Aprenda a hablar usted.
7: Pues yo quise hablar.
4: Sí,
7: pues como
4: claro que sí. Se pone a hablar, que se pone a hablar así como la India María, nada más. Y de eso para los usted. Pero bien que le se les para los otros usted, ¿verdad?
7: ¿Y a poco usted no viene mucho a indio?
4: Como quiera, un macho, pero es propio. Y es mío. Le voy a decir que le di a su muchacho, por favor, que se largue de aquí. No quiero saber nada de ustedes.
7: Por eso.
4: ¿Y no? ¡Ay, que le su hija! Están en Tijuana, se fueron hoy.
7: Disculpe.
4: Mándale, muchacho. Tome el teléfono y por favor, ¿escuchó? Y se me largue de aquí. Si no quiere, que lo corra a patadas. Y me cae que lo ando corriendo a patadas, Porque cállese. La India María es tu madre. Nada más ve qué más son las maldiciones que dice. Órale, se me saca de aquí. Se me saca.
5: A ver, deme el teléfono, por favor.
4: Órale, te me largas ya de aquí, te me largas.
5: Cállese, la verga.
7: Viejo estúpido.
5: Bueno, ¿qué pasó, mamá? ¿Qué pasó? ¿Y ahora?
7: Pues yo no. Vente para acá, no le digas nada, porque no quiero que te vayan a agarrar golpes ahí.
5: No, viejo, ahorita. No, vas a ver, ahorita lo voy a sacar. Pues yo sé que la tiene ahí adentro.
4: Uno te está regañando, Linda María. ¡Ay! ¡Mi mamosquito! ¡Ay, mi mamá, el mes burro!
7: ¡Brian!
5: ¿Qué pasó?
7: Háblale a tu tío Luis.
5: ¿Qué les digo?
4: Lárgate de mi propiedad, Brian, lárgate.
7: Dile que
4: cállese,
7: le vas a hablar,
5: nadie
7: tío.
5: Nadie está metiendo su propiedad, cállese, nadie se está... ¿Cuál es el problema?
4: Sálgase,
5: vamos a darnos un
4: pecho
5: ahorita, ¿o qué?
4: Cállate, si no, ahorita te agarro cinturonazos,
5: Cámara.
7: ¿En dónde vive?
5: ¿Qué? ¿A manos limpias?
4: ¿Qué? Porque si usted no va a ser todo con todo. ¿Por qué me despegan el...

0: Estoy aquí a la vueltecita, me voy a mover porque yo siento que ahorita se va a salir.
1: Sí, no, espérate, Brian. Oye, yo le tuve que decir, tú originalmente me habías comentado de que supuestamente tu hermana estaba en casa del papá de Manuel, o en la casa de Manuel.
0: Sí,
1: yo le dije que se había ido a Tijuana porque si no íbamos a entrar a dimes y diretes de que pásamela. Entonces por eso dije, no, pues ya se fueron. Y así nos podíamos echar el round entre los dos cultos, ¿no? Ok, bueno, entonces vamos ya a cerrar la broma. Ahorita ya, pues ya se armaron los guamazos. Le dice, ¿sabes qué? Voy para allá, pero háblale incluso así con la boca, así de que,
2: ay, mamá, no, pues es que el señor ya se me puso el tiro, ya está me hinchó toda la boca, ya voy para allá.
1: Y buscas el momento para decirle cómo se oye el Panda Show. ¿Listo?
0: Dale.
1: Vamos, marcamos las bromas aquí.
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7: ¿Qué pasó?
0: Oye, espérame.
7: ¿Dónde estás? Dime en dónde estás para que yo vaya. Oye, vengo con mi compadre.
0: Ya.
7: No, dime en dónde estás, por favor, porque tengo que ir allá, por favor.
1: ¿Estás bien, chavo? ¿Estás bien?
0: Oye,
1: te estás sangrando toda la boca.
7: Dime.
1: Necesitas una
0: puta. Ya me pedí un taxi, espérame. Espérame en la casa.
1: Apóyale, chavo.
7: No, chavo.
0: Sí.
1: Apóyenlo.
0: Me tiró un diente. O sea, me reventó los labios. Espérame, me reventó los labios.
7: Que me digas en dónde es la calle y todo para ir para allá.
1: Amigo, pues
0: ya vengo. Espérame, ya llego a un sitio por mí. Ahorita voy a entrar. Oye. Cálmate, a ver, tranquilízate.
7: No, mi madre. ¿Tú crees que le voy a permitir a ese estúpido que haga?
1: ¿A dónde quieres? ¿A dónde me dijo?
0: Moderna de la Cruz, por favor.
1: Sí, ¿cómo?
0: Ahorita vamos a ir con los padrinos de familia y vamos a ir con mi tío Luis.
7: Por eso estoy diciendo que me digas en dónde vives, qué fue ese. A ver si a mí se me va a poner el hijo de...
1: Está bien, joven. ¿Lo golpearon, joven?
0: Quiero que me contestes algo. Quiero que me contestes algo rápido.
7: Que me digas en dónde vive. Dame el domicilio.
0: Sí. Quiero que me contestes algo. ¿Cómo suena el Panda Show? Que es una broma.
7: ¿En dónde vive?
0: ¿Cómo suena el Panda Show? Que es una broma.
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0: escucha la radio y no escucha ese programa. A mí me ha escuchado, pero porque yo estoy ahí pegado.
1: A ver, pégate la boquita de la bocina, te me vas, compadre, te me vas. No sé si tienes el altavoz, te me vas y de repente se oye clarito. Decías que tu mamá no nos escucha.
0: Sí, ya.
1: Ok. Tu mamá no nos escucha, entonces ella se da cuenta que de repente escuchas la radio. Pues más a mi favor, vamos a marcarle y decir, mamá, te hice una bromita del Panda Show, marcamos.
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1: Oye, tu mamá también tiene el altavoz y está hablando con alguien, no sé. ¿Con quién está en casa?
0: Está mi hermano ahí en la casa.
3: Ok.
0: Oye, una broma del Panda Show.
3: No, fue broma.
0: Cálmate. Te voy a decir quién lo organizó.
1: Creo que tu mamá está un poquito enojada.
0: Sí, pues es que ella cuando se prende.
1: Oye, ¿y le avisaste a tu hermano que le ibas a hacer la broma a mamá?
0: Mi hermano, sí, el que está ahí en la casa sabe. Ok. Ese sabíamos los tres.
1: Ok, perfecto. Entonces, bueno, ojalá conteste tu hermano. ¿O tu hermano no tiene teléfono para que le hablemos a él y él nos ayude a
0: llenar a todos? No, es el único teléfono. ¿Cómo se llama? Le hicimos la broma porque pues ayer fue su cumpleaños. Bueno, yo la verdad estaba bloqueada con ella, no me hablaba con ella y apenas pues, nos reconciliamos. Entonces, pues fue nada más así de
1: ¿y compa? ¿Por qué estabas bronqueado con ella?
0: Ah, pues es que tuvimos una discusión y entonces la verdad los dos somos orgullosos, pues nos dejamos de hablar un rato.
1: No. Entonces fue una broma de reconciliación, pues. Sí. No, pues está padre.
0: Sí, pero pues ahorita
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0: Se enoja y

0: tiempo llegas a tu casa, compadre?
1: Ah, en unos 5 minutos.
0: ¿En 5 minutos? ¿No más? Sí. A ver, déjame, espera.
1: Bueno, este...
2: ¿Ahora pues qué madre quieres, cabrón?
1: Ya, cálmate, te hablo por teléfono. Madre, no. Ahí te hablan.
2: De la casa, porque a mí no me gusta ese tipo de bromas, Brian, ¿eh? ¿En serio?
1: Te hablo el papá de Manuel.
0: ¡Oh, Dios! No manches, está enchiladísima, papá. ¿Sabes qué? Lánzate a la casa. Voy a aprovechar para hacer la pausa comercial y bueno, por regresar directamente contigo.

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0: en Toluca.
1: Ok, no son apartamentos.
0: No, no, es una casa normal, digo, hay varias casas juntas, pero es una casa normal.
1: Ok, ¿es como una vecindad?
0: Es un portón negro y ¿cómo se llama? Con una, ¿cómo se llama? Una fachada verde.
1: Ok, ¿a qué número, en qué número vive mamá? ¿Qué número vamos a visitar?
0: 517.
1: Es en el 517, ok, bueno. Pues va, sí, te acompañamos, hermano. Llega, ¿vas solito o vas acompañado?
0: Vengo, no, pues aquí viene mi hermana, porque si llega ella sola o sí, la va a cachetear. Bueno, a ellos, a mí no, a ella. Oye, más que nada a ella.
1: ¿Y qué te dijo Emilia de la broma que le hicimos a tu mamá?
0: Pues ella sí estuvo nerviosa, porque pues, ¿cómo se llama? Pues, mi mamá muchas veces le ha dicho que se cuide, y bueno, yo también como hermano mayor le he dicho que pues no, como que no, pues ahora sí que no entregue su cuerpo a cualquier persona. Yo me conozco como hombre, y pues así, entonces pues yo le he dicho que pues no, ¿cómo se llama? No con cualquiera, pues, ese tipo de cosas.
1: Pero espérate, Brian de Jesús, tu hermana es bien feíta, pues, que primero no, a ver quién le hace el favor.
0: No. Su novio es el feo, su novio sí, moreno,
1: barbón. ¿Y qué? ¿Y tu hermana muy guapa?
0: No, la verdad sí, la verdad sí.
1: Chale, sí. Ok, bueno, pues vamos para adentro, a ver. Ajá. ¿Se puedes poner el altavoz ahí para que escuchemos los incidentes? Ok, vamos llegando, ve describiendo. ¿Qué es un pasillo? ¿Qué es?
0: Ya,
1: ay, vamos. Uy, me pegué. Uy, justicia divina.
0: Creo que ya le cierro. A ver.
1: Oye, ¿dijo que te iba a correr?
0: Sí.
1: ¿Hasta hoy vives ahí?
0: Ajá.
1: ¿Dónde estás? Ahí entró, ahí entró.
0: Ya, ahí entró. ¡Ay! ¡Más! Mamá,
2: ¿qué quieres?
0: Mamá,
3: oye, cálmate.
0: Cálmate. Fue algo así especial. Cálmate. Cálmate, no más hay que hablar.
1: Te confío.
0: Ya, sé, pero fue algo así de rápido, cálmate.
1: Dile que fue de cumpleaños.
0: Sí, bueno. También porque te voy a guardar. Espérame, ya algo por cumpleaños, ya lo habíamos planeado, espérate.
3: No me gustes así, pues.
0: Dígase que no, yo te conozco como eres.
3: Cálmate mejor.
0: Y de hecho, pues, cálmate, no, cálmate, no llores. Ah, pues ya se enojó, ya está triste, ya se gustó.
1: Oye, pero sí está fúrica, oye.
3: Tu madre es estúpido.
1: ¿Pero por qué se enoja conmigo, señor? Es una bromita de cumpleaños de tus hijos. Oye, ¿pero por qué se desquita conmigo? Oiga, doña María, lo que pasa es que sus hijos quisieron esta bromita de cumpleaños. Pero, oye, oye, me la está miente y miente tu mamá, Brian. Oye, ¿viven en Toluca o en Veracruz?
0: Sí, no, aquí ya se enoja y se enoja un feo, la verdad, sí. Entonces, como digo, bueno, la verdad planeamos eso porque, pues, bueno, yo me acabo de reconciliar con ella, pues, porque no me he hablado con ella. Y luego, ¿cómo se llama? Y luego por su cumpleaños también, pues, fue así planeado. Y yo no pensé que se fuera a alterar tanto, pero de hecho ella me escucha que cada rato anda escuchando ese programa y yo estaba ahí carcajeando de risa con el cubano,
1: Oiga, doña María habla el cubano, ¿podría tomar el teléfono y hablar conmigo? Podríamos hablar usted y yo, ¿puede hablar un poquitico? Sí, podría tomar el teléfono. Bueno, creo que ella está bastante enojada, creo que ella ahorita no escucha ninguna explicación. Doña María, escúcheme.
0: Que te van a explicar, no.
3: No, no te interesa, pero explícanos bien.
0: No, pues no quiere hablar.
1: Perdón a la gente que nos escucha por radio, tenemos que meter el delay porque la señora está muy enojada y nos ha mentado la madre. ¿Hay una vez más? Nos ha mentado la madre como 20 veces. Pues no sé por qué a mí, pero...
3: Bueno. De la masa de tu casa.
1: Bueno, pero no se enoje conmigo. Usted sabe que tengo un programa de broma. No se enoje. Escúcheme, dialogue. Dialogue como jugó con el papá de Manuel. No. Bueno, pues no quiere.
3: No burla de nadie.
1: Brian, ya está. Hasta yo salí crucificado, Brian.
0: Sí, sí.
1: Pero
0: no,
1: bueno.
0: De hecho, mis hermanos también, pues ya están aquí nerviosos. Porque...
1: Pues hágale bolita. Los tres hijos bolita, la mamá. Bolita, bolita, bolita. Sí, háganle bolita y cántele las mañanitas a los tres. Órale, va. Los tres le cantan. Bueno, yo también me subo.
0: No, ya cerró en su cuarto, ya le puse seguro.
1: ¿Ya? Chale. Sí. Qué bueno, compadre, porque me le estaba miente y miente.
0: Sí, no, sí, sí, era de esperarse que se muera.
1: Oye, pero yo no tengo la culpa, hermano. Pues yo soy el medio para que ustedes, tú y tus hermanos y la familia, le hicieran la broma de cumpleaños. Y al final hasta yo salí. Chale, mi jefa, qué culpa. Súper embarrado, pero bueno, en fin, Brian.
0: Sí.
1: Ay, pues Emilia, te mando un beso también, Brian, y pues un abrazo y a tu otro hermano. Díganme, por favor, en Toluca, ¿cómo se oye el Panda Show?
0: A toda máquina.
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1: Vámonos nomás en esta noche de jueves, mayo 7 del 2026. Escucha las bromitas del Panda Show a través de la mejor FM y también por la aplicación de Claro Música. 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Bien pendiente porque tendremos para ti el Panda Cell, así es que ve preparando tu bromita para que te lleves el Lopo A5, es de colección, realmente está increíble. Y Teo Italia, buenas noches, ¿cómo estás, mija?
5: Hola, pandita, ¿qué tal? Buenas noches.
1: Buenas
5: aquí,
1: noches.
5: Aquí, molestándote.
1: ¿Qué onda? ¿Qué estás haciendo ahorita?
5: Pues aquí en mi casa, llegando de la calle, de hacer unas cuantas cosas y pues maquinando a ver cómo me puedes echar la mano en esta situación por la que estoy pasando.
1: ¿Te escuchas triste? ¿Tienes algún problema?
5: Sí, la verdad sí, tengo problemas con mi pareja, o no sé si decirle expareja, pero
1: caray.
5: Pues son problemas del corazón.
1: ¿Y eso como que por qué? Platícamelo.
5: Pues él ya hace un mes que se salió de la casa, me dejó por diferentes problemas que hemos tenido y pues hasta hoy no sé dónde está. He tenido comunicación con él por WhatsApp nada más o por llamadas y pues yo quiero tratar de solucionar las cosas, de poner de mi parte, de tener la opción de decirle a él que me perdone, que ya regrese aquí a la casa, ¿no? Pero...
1: A ver Italia, primero no me llores que me pone sensible. Primero, ¿cómo se llama su dicho?
5: Él se llama Leonel.
1: Ok. Se llama Leo. ¿Cuánto tiempo de estar juntos?
5: Sí, 7 años.
1: 7 años. ¿Se casaron o simple y sencillamente?
5: No, es pareja, unión nada más.
1: ¿Pareja? ¿Tiene hijos?
5: No.
1: ¿Y eso? ¿Y eso como que por qué?
5: Soy trans, pandita.
1: Trans, Caes. No, pues así como, ¿verdad, mija?
5: Pues sí, nada más tenemos un perrito.
1: Ah, un perrito y te pone bien triste. Entonces, ya hablando neta, tú eres una chica trans. ¿Leonel también es un trans o él es?
5: No, él es masculino, él es hombre.
1: Ok, entonces no, vivían una relación padre. ¿Y qué pasó entre ustedes? ¿Por qué de repente se fue? No me digas que no sabes, algo pasó.
5: No, así yo estoy consciente, te digo que en la relación yo he tenido muchos errores. Y lo que más molesta es pues mi forma de ser, mi carácter, soy muy explosiva, ¿no?
1: Neta, si tú eres bien tranquilita, como que no rompes ni un plato.
5: No, o sea, como persona, como digamos en el texto, sí soy buena gente, soy tranquila, pero pues cuando me enojo no mido las consecuencias de las cosas que hago o de las cosas que yo digo, en este caso para con él, ¿no? Yo nos hemos agarrado a golpes.
1: Ay, caray.
5: Ya sea, Él ya se ha ido varias veces de la casa, así como pasó ahorita ya un mes casi, prácticamente ya un mes.
1: Oye, Italia, pero con lo que me estás comentando, ¿no crees que realmente están llevando ya una relación nociva, que a lo mejor es tiempo en que cada quien tome su camino? Porque, bueno, estás hablando de que no es la primera vez que se separan, ha habido golpes, ha habido insultos, eso no está padre en cualquier tipo de relación.
5: No, yo sé, yo estoy clara que no está padre, pero te digo, yo reconozco que pues la he regado en esa situación, ¿no? Y yo doy mi brazo a torcer por llevar las cosas en paz y solucionar las cosas con él, frente a frente, porque cuando hemos estado bien, ¿para qué te voy a decir? No hay quejas, yo lo atiendo, hago lo que tengo que hacer en el aspecto de sus atenciones, de mí para con él, y pues de eso no hay problema. Lo que es que cuando pasan los problemas o X situaciones, yo reacciono de una manera muy mala, y pues él también, él molesta a él, son sus celos, él es demasiado celoso.
1: Chale, qué mala combinación, él celoso y tú impulsiva. Oye, Italia, pero yo tengo una pregunta.
5: Dime.
1: ¿Por qué marcaste mi es un programa de broma?
5: No, pues porque ya he escuchado que han habido otras llamadas y han hecho reflexión en ciertos casos, ya. Y aparte que el programa nos gusta a los dos, nosotros dos siempre te hemos escuchado, ya sea en el trabajo o ya cuando regresamos del trabajo aquí en la casa. Pero te digo, más que todo porque ya he escuchado que en otras ocasiones ya ha habido gente que te ha buscado y han reflexionado sobre ciertas situaciones.
1: Entonces, prácticamente tú me estás hablando para que yo te ayude a una reconciliación con Leo, en caso de que sea posible.
5: En caso de que sea
1: posible. ¿Estás segura de que realmente quieres una reconciliación con él?
5: Sí, la verdad que sí, porque pues lo extraño mucho. Yo lo quiero a él. Y él, como me dice, él cree que yo solo pienso en mí. Él cree que yo solo pienso en mí. Y no, si a mí no me importara él, a mí me diera igual.
1: No llores, Italia. ¿Cuántos años tienes, Italia?

0: conocido, si no contesta fácil.
1: No, vamos a marcarle de número público a ver si está. Bueno, ¿estás lista?
0: Sí.
1: Marcamos el director del Panda Call Center. Este es el Panda.
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1: Ya no llores, Italia. Ven aquí. Ven mi pecho. Ven, ven. Ven aquí, chiquita. Ven.
0: Ay, pandita.
1: Tranquila, ahorita. Tranquila. No pasa nada. Tranquila. Yo también estoy llorando. Mira.
0: No más.
9: Bueno.
1: ¿Leonel?
9: ¿Bueno?
1: ¿Leonel? ¿Leo?
9: ¿Quién habla?
1: Hola, soy yo. ¿Cómo estás?
9: ¿Qué pasó?
1: Oye, necesito hablar contigo. ¿Puedes escuchar?
9: ¿Qué? ¿Qué?
1: ¿Puedes escucharme tantito, por favor? Te lo suplico.
9: Sí, dime, ¿qué pasó? No sé ni quién eres, la verdad.
1: Es Italia, se nos fue. Se nos fue.
9: Se ¿A nos dónde?
1: Fue. Se nos fue, Leo, por favor.
9: ¿A dónde se fue?
1: Sí, sí, se nos fue, estaba así, todo, se nos fue, estaba aquí en ese todo, por favor, escúchame.
9: ¿Quién es?
1: Soy yo, Rubí.
9: No te conozco, ¿quién eres?
1: Mira, te voy a decir una cosa, lo que pasa es que yo llegué, tú sabes que ella estaba mal porque ustedes se separaron. Y estaba mal, estaba triste, entonces yo le dije, ¿qué te pasa, manita? Y todo, todo fue, por favor, Leo.
9: ¿Pero qué, Rubí? Yo aquí no te conozco, ¿quién eres?
1: Si te la tengo, puedo, podemos hablar, por favor.
9: ¿Pero quién eres tú? ¿Quién eres tú? Yo no te conozco.
1: Puedo preguntarte algo, pero no me cuelgas.
9: A ver, ¿qué pasó?
1: ¿Cómo se oye el Panda Show? Que soy el Panda, baboso.
10: ¡A toda máquina, baboso!
9: ¡Leo!
1: ¡Leo! Espérate, soy el Pandita, no me cuelgues, espérate.
9: No mames, bueno,
1: es que no me terminaste de decir que se nos fue a bañar, lo que pasa que ha estado llore y llore y se nos fue a bañar, entonces yo quería hablar contigo y con ella, pero bueno. Leo, ¿cómo estás, Leo?
9: Pues bien, llegando de la chamba, descansando ya.
1: ¿Qué se me dedica el amigo Leo?
9: Ah, soy costurero.
1: Costurero, ay, mira, nada más así con sus uñitas y todo se pica. Uno, dos, tres, de esta vida y ya. Oye, Leo, ¿podemos hablar de cuates?
9: Ándale, a ver, dime, ¿qué pasó?
1: ¿Qué significa para tu mente, para tu corazón, tu pasado, tu presente, tu futuro, tu vida, tu todo, el nombre de Italia?
9: Ah, pues la mera verdad, pues, ya es un ciclo cerrado, la verdad.
1: ¿Tanto así?
9: Sí, sí, la verdad que sí, Pandita.
1: ¿Sabes que aquí en el Panda Show nos dedicamos a hacer bromas? Es un programa de bromas, digo, la neta. Te digo una cosa, de verdad nadie me dijo que te dijera esto. Fue así de cuando contestaste. O sea, es improvisación pura, compadre, y soquito lo que salió. Lo que pasa que Italia se comunicó aquí al Panda Show porque nos estaba platicando de que una relación bien bonita, 7 años, altibajas, un poco destructiva, insultos, te ha sido, se han peleado, ella impulsiva, y bueno, no una relación muy bien. Pero ella está triste. Y bueno, tiene ganas de hablar contigo y tiene ganas de expresarte a parte de sus sentimientos. ¿Me permitirías ponerla al teléfono?
9: Sí, a ver, sí, sí.
1: Ok. Italia, perdón, yo sé que no me pediste broma, pero me nació Italia, perdón.
0: No manches,
1: perdón. Ay, perdón, hermanita, es que tú sabes que entre tú y yo podemos hacer todo, ¿eh?
0: Eres una perra de baldío.
1: Podemos, mira, agarrarnos así a cachetadas tú y yo, pero lastimarnos nunca. Ya, vamos a ponernos ahí. Italia, ahí está Leo, adelante, dile para qué llamaste.
0: Hola, mi amor.
9: ¿Qué pasa?
0: Pues desde la tarde estaba pensando en llamarle al Pandita para que intermediara en esto. Usted sabe que yo lo quiero, sabe que he hecho muchas cosas, sabe que soy capaz de hacer muchas cosas por recuperar, aunque sea un poco de lo que ha habido. Y pues esta es una de las tantas cosas. Sabe que la vez pasada le quise hacer igual la radio una reconciliación, pero pues no se pudo. Y pues esto lo va a escuchar todo el mundo. Usted sabe que la vez pasada hicimos una broma igual a la mamá. Y pues estoy arrepentida de todo lo que ha pasado, usted sabe. Ya se lo he dicho. Y pues no me importaría hacer lo que sea con tal de recuperarlo, de que los dos estemos juntos de nuevo. Y con ayuda del panda, pues mucho mejor, ¿no? Conste que lo primero que le dijo él, yo no le dije, él salió, usted sabe cómo es él.
9: Sí, pero me dio pendiente y sí, la verdad, así.
5: Leo, escúchame, se nos fue Italia.
1: Espérame, yo tengo varias preguntas. Italia, tú no eres mexicana porque noto que hablas mucho de usted. ¿Eres de otra nacionalidad?
0: No, yo siempre hemos hablado así con él. Yo siempre me he dirigido así de usted para con él.
1: Al Chesmacua. Ok. Bueno, ya hablando neta, tú sabes que este es un programa de bromas. Ella nos habló para esta situación porque te ha buscado en diferentes ocasiones y tú no has respondido. Te ha buscado y bueno, pues yo creo que estás muy enojado. O creo que tú ya cerraste el círculo, por lo que me dijiste al principio, de esta relación. Ella quiere, pues, prácticamente recuperar esta relación, este amor. La pregunta en concreto, ¿la sigues queriendo, sí o no?
9: No, yo no.
1: ¿Tanto así?
9: Sí, tuvimos varios problemillas. Yo igual.
1: Háblame un poquito fuerte, ¿no, Leo? Por favor. Háblame un poquito, Leo.
9: Hemos tenido muchas broncas, muchos problemas. Y pues también yo ya tomé una decisión y pues dije, no, ya tú. Pues porque la verdad es como te digo, ni ella es feliz ni yo soy feliz. Entonces, la verdad, ¿para qué seguir entonces en una relación? Una destructiva, problemática. Y no, la verdad, ya no.
1: Ok, te voy a pedir un favor. Enumérame tres cositas por las cuales hayas tomado la decisión de tú ya cerrar este círculo. Tres cosas.
9: Ay, pandita.
1: Dime tres.
9: Uy, pandita, pues son muchas cosas, la verdad. Cosas personales que la verdad no me gustaría, pues, decirlas, o sea, atacarlas así al aire, pues.
1: Yo te voy a decir una de ellas, que es explosiva. Ella me lo comentó, ok. Pero debe de haber alguna otra cosa más por lo cual tú ya hayas decidido mandar todo a la goma.
9: Ay, pandita, ¿qué te puedo decir?
1: ¿Ya no te besaba como antes? ¿Ya no te hacía vibrar como te lo hacía hace 7 años?
9: Sí, ya no.
1: ¿Te cae?
9: Sí, de plano también puedo.
6: ¡Oh, Dios!
1: Digo, ella es mayor. Tú tienes menos años porque le pregunté la edad. Ahí tengo una pregunta y espero que realmente me la contestes de brothers y de caballeros.
9: A ver.
1: ¿Existe alguien más en tu vida?
9: Pues la verdad, no.
0: Yo ya sabía que no.
9: La verdad, no.
1: Pues Italia,
0: dime.
1: Él no tiene argumentos. Creo que cuando una persona está decidida, y la pregunta que yo le hice creo que no es muy difícil. Dime tres cosas por las cuales no necesariamente tienen que ser intimidades o personales. Creo que es algo muy sencillo. Pero él ya no quiere, ya no quiere la reconciliación. Tú dale tres argumentos por los cuales tú piensas que sí merecen seguir en esta relación. Dile tres puntos, tres.
0: Tres puntos.
1: Tres cosas por las cuales piensas que esto todavía vale la pena.
0: Porque es lo más bonito que he tenido conmigo. Por él cambié mi vida. Por él salí de la calle. Y porque es mi fuerza para seguir adelante. Él lo sabe mucho. Yo se lo he dicho siempre. Por él tengo suerte de estar acá. Ha significado mucho para mí. Es una persona de muy buen corazón. Tiene buenas cosas para conmigo. Y sabe que lo quiero y sabe que es una persona que ha valido mucho para mí.
1: Oye, Italia, cuando comentaste que te sacó de la calle, ¿Te prostituía?
0: Sí, él me conoce así, en Guatemala.
6: ¡Oh, Dios!
0: Yo lo conocí a él en la calle. La misma noche que lo conocí, estuvimos juntos un rato. De ahí al siguiente día yo lo llamé porque él me gustó bastante. Ya al tiempo nos juntamos a vivir un tiempo juntos, ¿no? Había una tercera persona antes de él, pero era una persona que la verdad me traía muchos problemas. Era una persona alcohólica, drogadicta. Y lo dejé a él por Leo, porque es mucho mejor que él. A él no le gustó, a Leonel ya no le gustó que yo estuviera en la calle prostituyéndome. Ya no le gustaba porque, pues, la verdad, ese tipo de cosas así, eso no es vida. Y pues, eso lo debo yo a él. El oficio que tengo ahora se lo debo a él porque él me lo enseñó. Él me enseñó a trabajar en eso. Nunca había trabajado yo en la costura. Y pues, ¿qué más te puedo decir? Es la fuerza que me mueve. Él sabe que cuando las cosas están bien, todo va bien. Trabajamos, vamos aquí, vamos allá. Yo lo atiendo a él. Como sea, yo estoy ahí con mis defectos, con mis virtudes. Puede que sean más defectos que virtudes las que tenga, pero sabe que yo siempre he estado ahí de una o de otra forma.
1: Fíjate qué tristeza, Italia. Siento algo aquí que de verdad me pesa en el corazón. Y fíjate cómo aquí en esta relación, como yo te dije, Italia, cuando me planteaste la situación, creo que ya es tiempo a lo mejor de cerrar círculos. Yo a Leo le pregunté, dame tres cosas por las cuales, pues, consideras que ya no supo. Me dijo una apenas. Yo te hice la misma pregunta y te fuiste como gorda en tobogán y tienes un chorro de argumentos.
0: Pues sí, que eso es lo que yo siento por él. Eso es lo que yo pienso de él.
1: Okay.
0: Yo sé que él tiene un buen corazón. Es una persona humilde, pero pues es lo que lo ciega. Bueno, es el enojo.
1: Les voy a pedir un favorcito. ¿Me puedes aguantar un cachito, Leo? Uh-huh. Italia, ¿me puedes aguantar un cachito?
0: Claro.
1: Ay, eres un amor chiquitita de Moroleón. Aguántenme, ¿no? Alguien, tengo que ir a hacer la pausa comercial. Regreso con el desenlace, porque si no, después nos mutilan en directo desde el Blackwood Center. Las bromas.

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0: Bueno, Tepetongos y Tepetongas, estamos de regreso contigo en este jueves 7 de mayo del 2026. ¿Quieres hacer tu bromita si estás por la mejor FM? Mensajito vía WhatsApp al 5599-0PANDA, 5599-07-2632. Si nos acompañas en los Estados Unidos, el área es el 945-223-9850. No hay pretexto para que en este jueves hagas tu broma. En el único show sin fronteras, por cierto, los martes y los jueves, lo clásico del pan de esas bromas retro. Están bien shubidubis, descárgalas, estamos en todas las plataformas más bromitas. Y en este jueves tengo a Marco. Hola Marquito, ¿cómo estás? Buenas noches.
1: Hola pandita, ¿cómo estás? Buenas noches.
0: Yo a toda máquina, como todas las noches, querido amigo. ¿Y tú cómo andas? Buen jueves. ¿Qué onda? ¿Qué estás haciendo?
1: Bien, aquí con la familia, esperando la broma salga bien, pandita.
0: Qué padre. ¿Quién de la familia tú?
1: Está mi esposa, mis hijas y toda la familia oyéndolos, esperando la broma salga bien, pandita.
0: Qué bonito. ¿Y a quién le vamos a hacer la broma? Platícame.
1: A mi hermana.
0: ¿Cómo se llama ella?
1: Se llama Jacqueline.
0: ¿Qué onda? ¿Y ella qué es, casado? ¿Qué onda?
1: Sí, mira, tiene una hija y van a hacer sus 15 años el próximo sábado.
0: Ok.
1: Pues la broma consiste en que le hables y le digas que el salón tuvo este sábado pasado un siniestro.
0: No.
1: Entonces su fiesta se cancela, panita.
0: Entonces le decimos que por siniestro el salón bailó.
1: Sí, ya bailó su fiesta, que la haga en la calle o a ver dónde puede.
0: Okay, oye, ¿y el salón dónde está? ¿Cómo se llama el salón?
1: Se llama Salón de Fiesta Centenario.
0: Salón de Fiesta Centenario. ¿Dónde está ubicado?
1: Está en Avenida Centenario, en Azcapotzalco.
0: En Azcapotzalco. Oye, ¿y para cuántas personas contrató esta pachanga?
1: 250 personas.
0: ¡Ay! 250 personas. ¿Qué pidió de menú desde la fiesta?
1: De menú no sé, pandita, no, pero...
0: ¿A qué horas va a empezar el cotorreo? ¿A qué hora está citada la gente?
1: A las 9 más o menos.
0: A las 9 de la noche.
1: Ajá.
0: Muy bien. Entonces, el sábado pasado hubo un siniestro, entonces me estoy dando a la tarea de cancelar los eventos para esta semana. Sí. ¿Con quién se arreglaron? ¿No sabes? ¿Fue hombre? ¿Fue mujer?
1: Ahí, pandita, tiene una secretaria. A ellos los atendieron unas secretarias, pero no pude conseguir el nombre de ellas.
0: Bueno, no te preocupes.
1: Ajá.
0: Ok, ¿cuánto pagaron?
1: $56,000.
0: ¡Y tanta feria por hacer unos mendigos 15 años rascuaches donde van todos los mendigos gorrón a ponerse hasta las manitas?
1: Sí, ¿crees?
0: Oye, carnal, ¿y cómo se llama la quinceañera tú?
1: Se llama Wendy Belén.
0: Wendy Belén, su panombrecito. Pues señores, nos vamos a la broma. En directo desde el Panda Go Center. La diversión está en este Casto Show.
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8: Bueno,
0: buenas noches.
8: Buenas noches.
0: Señora, ¿cómo está usted? Buenas noches.
8: Muy bien, gracias.
0: Fíjese que el día de hoy me estoy dando la tarea de arreglar ciertos asuntos. Fíjese que el sábado pasado hubo un siniestro en el salón. Se cayó un árbol con cables de electricidad y se quemó el inmueble, hombre.
8: No me diga.
0: Sí, fue pérdida total. Estamos viendo ya con el dueño, hay cuestiones de seguro, se quemó todo. Lo que es la parte baja y bueno, pues quedó inservible. Tiene seguro el inmueble, pero bueno, esa es otra historia, ¿verdad? Aquí lo que me estoy dando la tarea es que teníamos prácticamente eventos. Y bueno, estoy platicando con la señorita, yo creo que ustedes pagaron los $56,000 que tenemos un evento programado.
8: Así es.
0: Pero pues lamentablemente los tenemos que dar por cancelados.
8: Es que no puede ser.
0: Yo entiendo.
8: ¿Cómo me hace eso? No puede ser.
0: Algo de la naturaleza, señora, imagínese nosotros cómo estamos. Pérdidas millonarias, pérdidas de eventos. Híjole, todo un desastre, de verdad. Es nuestra fuente de trabajo, es nuestra fuente de ingresos, nuestras familias. No solamente ustedes están perdiendo un evento importante para ustedes, que agradecemos que nos hayan contratado, pero imagínese nada más, señora.
8: Pues imagínese, sí, entiendo, más, pero... Señora. Híjole. No sé, malito... voy a comentarlo con mi esposo, esto, pero híjole.
0: Mire, pues aquí es tratar de ayudarlos.
8: Ajá,
0: y tratar de llegar a un convenio, que es principalmente para lo que hablo. Usted tiene 250 invitados, ¿ya avisó a todos sus invitados?
8: Sí, claro, pues sí, es que ya cómo estamos.
0: Sí, ¿no vio las noticias usted?
8: No lo vi.
0: Estuvo muy fuerte, de verdad. no solamente el salón, sino algunas casas aledañas también sufrieron daños. Yo pensé incluso que nos iban a llamar por teléfono, pero bueno, el hecho que no es así. Y bueno, también el problema que tenemos, señor, es que no podemos regresarle el dinero en su totalidad.
8: O sea, entonces no me diga. A ver, no. Dame un segundo, es que le voy a comunicar a mi esposo.
5: ¡Oh, Dios!
6: Bueno.
0: Buenas noches.
6: Buenas noches.
0: Pues le estaba platicando de que si no vieron las noticias el viernes pasado, sufrió un siniestro en el salón y se nos quemó, hombre.
6: ¡Ujole! ¿Y ahora?
0: Bueno, pues precisamente para eso hablo, para ponerme a sus órdenes y para ver de qué forma pues podemos apoyarnos mutuamente, ¿no?
6: Ajá.
0: Y bueno, pues aquí le comentaba a su esposa que nosotros tenemos mucho nerviosismo porque es nuestra fuente de trabajo, es nuestra fuente de ingresos. Pero bueno, pues estamos dando la tarea de poder hablar con nuestros clientes y ver de qué forma lo podemos arreglar.
6: Ajá. ¿Y usted qué solución me dice o qué?
0: Mire, yo tengo instrucciones por parte de... Yo soy el gerente.
6: Sí,
0: y el problema es que no podemos tampoco regresar el dinero por todos los gastos que hicimos nosotros referente a contratación de mobiliario, el personal.
6: Ajá.
0: Todo se perdió, todo se perdió. Ahora, ¿de qué forma podemos ayudarnos? No sé, si tiene espacio en su casa y podemos nosotros ofrecerle llevar mesas, llevar el servicio, podemos cerrar la calle. No sé, ¿de qué forma podemos colaborar?
6: No, pero mira, en primera, ahí tú no me resuelves nada porque dices que ni el dinero tienes.
0: No sé.
6: O sea, yo ahí qué culpa tengo de que hayan sufrido ese siniestro. Una,
0: sí, señor.
6: Dos, yo ya tengo todo pagado para ese día. O sea, a mí tampoco de las demás cosas no me van a regresar nada.
0: ¿Y a nosotros quién nos regresa el salón?
6: Pero ahí no es problema mío. O sea,
0: yo
6: sí te renté un servicio.
0: Bueno, primero vámonos respetando y hablémonos de usted. Yo le estoy hablando con todo respeto.
6: Perfecto.
0: Sí nos rentó un servicio, efectivamente, señor. Pero hubo un siniestro, se lo vuelvo a repetir. Se cayó un árbol con cables electrificados y se quemó completamente.
6: ¿Y ustedes no tienen algún seguro o algo que les cubra esto?
0: Sí, tenemos un seguro, efectivamente, sobre el inmueble. Pero esto va a tardar meses, señor, en hacer la reconstrucción. Y efectivamente tenemos un seguro para el inmueble, no para los eventos. Y aparte es un siniestro que se hizo por la naturaleza que, bueno, yo ya hablé con el agente de seguros y no sabemos si ni siquiera nos lo van a hacer efectivo. Pero bueno, ahorita me estoy dando la tarea de ver con los clientes cómo podemos resolver.
6: Pero... es que desgraciadamente ustedes a mí no me resuelven nada.
0: Pues dígame cómo podemos hacerle. Rentamos una carpa, se la ponemos gratis afuera de su casa. Ponemos. ¿Tiene patio usted como para poder hacer eso?
6: Desgraciadamente no.
0: ¿Algún parte público cerca de la ciudad donde podamos pedir la autorización por parte de la delegación? Algo tenemos que hacer.
6: Y eso no lo podríamos checar, no sé, mañana personalmente. No es que la verdad que me agarra así en curva y ya no sé ni qué pensar, la verdad.
0: No, señor, pues mañana directamente, obviamente pues las oficinas están cerradas.
6: Uh-huh.
0: Todo está en ruinas, todo está quemado. No sé dónde quiere que vayamos personalmente a su casa. La señorita con la que firmaron el contrato y un servidor, ¿o quiere que nos veamos en otra parte? Usted dígame.
6: Yo
0: oficinas
6: creo que...
0: no tenemos.
6: Sí, lo entiendo. Yo creo que sí, si pudieran pasar a mi casa, no sé si quieran que les dé yo la dirección para platicarlo. Es que, desgraciadamente, ahora sí que pasó este siniestro y ya tengo todo encima.
0: ¿Y ya todos sus invitados están avisados?
6: Todos, ya todos.
0: Válgame Dios,
6: y mire, ¿sabe cuál es lo peor de todo?
0: Diga.
6: Que desgraciadamente el padrino viene de Estados Unidos. O sea,
0: no,
6: ¿ahora qué le digo?
0: Eso.
6: Sí. O sea, ¿a ellos qué les digo?
5: ¡Oh, Dios!
0: No, pues lo que está pasando, yo creo que es una causa de fuerza mayor. Ahora, si lo cancelamos, pues yo podría ofrecerle el reanudar todo, pero hasta mínimo dentro de 3 meses, hasta que se vuelva a levantar el inmueble.
6: Déjeme checarlo y no sea malito, ¿me podría echar un telefonazo mañana?
0: A medio, ¿usted va a estar en este teléfono?
6: No, le doy mi número.
0: Muy bien. bien. Háblelo con sus familiares, háblelo con su esposa, con su quinceañera. Vea si, no sé, en alguna sola zona aledaña hay un parque público. Hable con los vecinos a ver si podemos cerrar la calle. Nosotros tenemos buenas relaciones con delegaciones. Podemos llevar un evento sonidero, ponemos mesas, llevamos carnitas, barbacoa, no sé.
6: Ahora, otra preguntota.
0: Diga.
6: ¿Ustedes no tienen unos salones por ahí cerca que sean de ustedes mismos?
0: No, somos únicos, señor.
6: Somos únicos.
0: Hemos estado teniendo conversaciones con otros salones porque pertenecemos a una sociedad de salones, pero todos están ocupados. Yo le hablo mañana.
6: Perfecto. A mediodía.
0: Y cuando le hable, le voy a hacer una pregunta, ojalá me la pueda contestar.
6: Claro que sí.
0: ¿Cómo se oye el Panda Show? Que esta es una broma.
5: ¡A toda máquina!
9: ¡Siempre la hice!
10: Es una broma de Marco, no es cierto.
5: ¡Qué
10: idiota! ¡Ándele! Porque la broma era para Jacqueline, pero...
6: ¡Van a ver! ¡Aquí están! Chucky,
10: espérate, que estamos en radio. Se repite.
6: Estamos en radio, ahorita vas a ver.
10: Ay, ay, ay, Marquito, ahí está tu cuñado. Creo que es tu cuñado, adelante.
6: Sí, grito. Bueno, mañana me vas a pagar lo que estoy sufriendo, ¿eh? Ahí se cae las lágrimas a mi hermana. Ahora sí, güey.
5: ¡Oh, Dios!
10: Oye, Mario, pero la broma es para la hermana, pero ¿qué tal al Robin Hood de Pacotilla? No, luego, ahí poniéndole.
6: Andan, pero sin fusil.
10: Ándale, por metiche. Pero bueno, Marco, diles por qué le hiciste la broma, adelante.
6: Pues, para que los ve muy nerviosos y es para que se animen, pandita. Y espero que todo les salga bien.
10: Más bien para que se relajen, ¿no?
6: Sí,
10: para que se animen a qué, güey.
6: Se relajen, exacto.
10: Para que se relajen, para que la tomen
6: con
10: tranquilidad.
6: Sí, que no lo tomen así muy...
5: ¿Por qué sé?
6: Ya está llorando tu hermana, ¿eh?
10: A ver, pásanos a Jacqueline.
6: A ver, te la comunico.
10: Va, ve, comunícala, ve. Jacqueline, bueno, estás en el Panda Show.
8: Pero eso no se hace, de verdad, eso no se hace.
10: Oye, tengo a tu hermanito en la línea, pero la broma era para ti, pero luego, ¡ay, le comunico a mi esposa! Luego, limpiándote ahí las pompas. Oye, ya relájate, dice Marco que estás muy presionadita, ¿eh?
8: Ay, sí, o sea,
10: y
8: sales con eso, o sea, es que no puedes.
10: Oye,
6: estoy
10: pero,
6: llorando.
10: Pues es 15 años para que presenten ante la sociedad a la Tachuecas de su hijito. ¿Para qué te presionas tanto? ¿Eh? ¿A qué?
8: O sea, imagínate, estamos ahorita en el maquillaje, en la prueba de peinado y sales con eso. O sea, deberías de ver su cara de hija. O sea, ve cómo está, casi llora la pobre.
10: ¿Qué cara hizo la hija?
8: No, o sea, pobrecita, sí quería llorar así, cara de tristeza. Oh, o sea, ya no me peino.
10: Mírala, güey.
6: Pobre.
10: Manchado de... Oye, dile quién más le hizo la broma, Marco. Ahí de toda la familia. ¿Quién está? ¿Tu esposa? ¿Tus hijos? ¿Quién más?
6: Mi esposa y las hijas, las más traviesas de la familia,
8: Juanita. Tenían que ser. No, sí.
10: Wow. Pues Jacqueline, te mandamos un beso. Es para que te alivianes, ¿eh?
8: Gracias.
10: Nos saludas a la Wendy y le dices que fue una bromita del Panda Show.
8: Ok, ya le digo.
10: Adiós. Bye. Suerte el sábado, que todo
8: gracias
10: le salga muy bien.
8: Gracias, gracias.
10: Bye, trompudita. Bye. Ahí estuvo tu bromita, Marco.
6: Sí, Pandita, gracias.
10: Oye, pues dime fuertemente para la gente que escucha la mejor FM y Claro Música, ¿cómo se oye el Panda Show?
6: A toda máquina, Pandita.
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10: Vámonos con más. Comunícate. Ya estuvo Bromation en este mayo 7. Sencillito. Si estás en la República Mexicana, a través de la mejor FM, tenemos multilínea sin costo. 807-26-3482. 800 Pandita desde los Estados Unidos. También tengo multilínea sin costo. 855-26-11804. Redes sociales disponibles para ti: Facebook e Instagram. Estoy como Panda Zambrano 25. Por la X me encuentras en arroba quiero una broma. 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Y tengo a Linda, ¿cómo estás? Buenas noches.
11: Hola, bien, ¿y tú?
10: A toda máquina. ¿Y tú cómo estás, trompo?
11: Bien,
10: Anita?
11: También, muy bien.
10: Qué bueno que estés con nosotros a través de la Mejor FM y Claro Música en este jueves. Estoy viendo que nos mandaste un correo electrónico a quierounabroma@yahoo.com de los poquitos. Qué bueno, sí nos mandaste correo, ¿verdad, linda?
11: Sí.
10: Muy bien, y platícame, ¿qué onda con tu bromita?
11: Es una amiga que se llama Esther.
10: Ok, ¿cuánto tiempecillo de ser amigas?
11: Ya, como 6 años.
10: 6 añotes, ¿y qué onda, qué bromation?
11: Mira, ella es muy preocupona y muy ingenua.
10: Ok.
11: Y quiero a ver si me hace el paro con mi esposo, porque le voy a decir que me voy a ir con un galán de la preparatoria.
10: ¡No manches! O sea que te contactaste con alguien de la preparatoria y esta noche va...
11: El amigo de la prepa.
10: Con el amigo de la prepa. Oye, ¿pero se lleva también con tu marido así como para pedirle que lo entretenga o qué?
11: Sí, no, claro, mi esposo conoce a mis amigas y todo. Uh-huh. Y entonces, como mi celular anda medio mal,
10: okay,
11: le voy a descarejar los teléfonos de mis amigas por si cualquier cosa. Le voy a decir que voy a ir a cenar con ellas y le voy a pedir a ella que me haga el paro con mi esposo por si cualquier cosa le llama.
10: Ah, okay, o sea, es prácticamente si te llama mi marido... Ay. O sea, como cómplice.
11: Exactamente.
10: Perfecto, ¿estás lista para la broma?
11: Sale.
10: ¿Segura de la broma?
11: 100%.
10: Bueno, pues marcamos, señores, en directo desde el Panda Cool Center. Las bromas están en este Casto Show.
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14: Bueno, ¿dónde estés?
15: ¿Qué pasó, mi reina?
14: Nada, nada. ¿Puedes hablar?
15: ¿Qué? Sí, ¿qué pasó tú?
14: Es que ve, te tengo que contar, pero tienes que ser súper discreta.
15: A ver, ya me salí del cuarto, dime qué pasó.
14: Ve, es que hoy en la mañana,
15: ajá,
14: me encontré a un amigo de la prepa.
15: Sí.
14: Y me invitó a cenar hoy.
15: Ajá.
14: Y yo solos.
15: Ajá.
14: Entonces pues le dije que sí. Pero le dije a Jacobo que iba a ir a cenar con ustedes. Entonces, le voy a dejar los celulares, que ves que te dije que él anda medio malo.
15: Sí.
14: Entonces cualquier cosa que te llame, a ver qué le dices. O sea, eso que me pare al baño, no sé.
15: A ver, no te estoy entendiendo.
14: Sí, me voy a ir con un chavo.
15: Con un amigo, no tiene nada de malo.
14: No, pero ¿y qué tal si luego se presta algo más allá?
15: Pero por eso tú es mejor hablar con la verdad, mi reina. Dime,
14: no,
15: a Jacobo,
14: es que no es mala la idea,
15: ¿Eh?
14: Por una vez ponerle el cuerno a Jacobo, una sola vez.
15: Ya calla. A ver, te voy a decir una cosa. Esto no es ponerle el cuerno a tu esposo.
14: Bueno, es una noche, pero ¿y si pasa algo más qué? Si es ponerle el cuerno.
15: Yo te apoyo y lo que tú me digas, pero no te estoy entendiendo.
14: ¿Qué es lo que no estás entendiendo?

0: Ay, porque últimamente no sabes cómo está.
1: ¿Estás hablando en serio, güey?
0: Te lo juro que últimamente estás súper celoso. Estás, ¿con quién hablas? ¿Con quién le mandas mail? ¿Con quién chateas? ¿Con quién no sé qué?
1: Ay, ¿a poco? Igual,
0: te prometo, está como loco. No sé qué le dio. No sé si
1: pero
0: es la
1: pizza. Yo no le veo nada de malo. Yo nomás te voy a dar un consejo. Yo no le veo nada de malo que vayas a tomar café con un amigo.
0: No, pero no es el café, sí. No estás entendiendo.
1: Ya, sea, aunque vayas a un bar, aunque salgas con un amigo. O sea, es ir a platicar con un amigo, pero decírselo. Yo no se lo ocultaré,
0: este,
1: por ejemplo.
0: ¿Qué? Bueno, te voy a decir algo. La verdad es que últimamente hemos tenido un problema, un poquito de problemas, Jacobo y yo.
1: Ajá.
0: Como que no lo estamos haciendo bien. Entonces, ya, como que voy a ir a ver qué onda. Igual y pasa algo, no sé. Hay muchas que le ponen el cuerno a las esposas, a los esposos, y ya, ¿qué pasa?
1: Bueno, luego platicamos bien. Luego vamos a platicar bien y nos tenemos que sentar a platicar.
0: ¿Pero por qué luego? Yo ya me tengo que ir ahorita. Nada más quiero saber si sí me vas a hacer el paro o no.
1: Conmigo cuenta siempre para lo que quieras. Yo te adoro.
0: Tú le vas conmigo a decir que estoy con ustedes y todos. Jacobo no sabe que operaron a Yossi ahorita.
1: Sabe.
0: Según él, yo me voy a ir a cenar con ustedes.
1: Está bien, Lilita. Yo lo que quiero es estar contigo. Luego platicamos.
0: ¿A poco nunca has tenido la tentación de ponerle el cuerno a Yossi, la verdad?
1: No.
0: ¿Por qué? No. Saber que es con otra persona.
1: Ya cállate, Lina, ya.
0: ¿Por qué? ¿No tienes curiosidad?
1: ¿Ahora qué te picó a ti? ¿Ahora tú qué comiste?
0: Ay, no sé, la crisis de los 40 a lo mejor, no sé.
1: Yo creo que estás cueta un poco.
0: Cero cueta, ¿cómo crees?
1: Mira, te voy a decir una cosa. Lo que hagas, yo siempre estoy contigo.
0: Te voy a decir,
1: pero
0: estoy como aquí,
1: bien.
0: Como que ya quiero. Te estoy hablando a ti porque eres a la que más confianza le tengo y sé que tú me entiendes. Con nadie puedo hablar así.
1: Bueno, luego platicamos bien, ¿ok?
0: Yo
1: pero porque estoy contigo en todo, pero luego vamos a platicar, porque me sacaste de onda.
0: Ay, ya sé, no es para tanto. ¿Cuántas mujeres no le han puesto el cuerno a sus esposos y las se contentan al otro día?
2: ¡Oh, Dios!
1: No, pero nosotros no somos así. Nosotros no necesitamos hacer estas cosas.
0: Bueno, hay veces sí.
1: Por eso quiero que platicar contigo, porque de verdad quiero ver si tienes algún problema para ayudarte.
0: Pues te estoy diciendo que sí, tengo problema.
1: Bueno, ¿me puedes quedar mañana a mi casa o no?
0: No, porque va a estar yo. ¿Cómo crees que te va a quedar en tu casa mañana? ¿Estás loca?
1: ¿Dónde estás ahorita?
0: Ahorita ya en el coche, ya estoy saliendo para verme con este chavo.
1: ¿Y quién es?
0: Se llama Gerardo, no lo conoces, ese es de la escuela.
1: ¿A poco no le contaste a Ruti?
0: ¿A poco no le conté a quién? ¿A Ruti? No, Ruti, ¿cómo crees? A nadie le he contado.
1: Ay, linda, de veras, ¿sabes qué? No sé.
0: Espérame tantito porque me tengo que cambiar de coche porque me voy a pasar con el chavo. Espérame.
3: Hola, linda.
1: Mi vida, yo ya sabes que cuentas conmigo y te adoro y para mí nunca... Siempre
0: además,
1: vas a ser
0: voy
1: mi
0: a decir algo. Jacobo siempre me ha dicho que no le molestaría tanto que me metiera con otra persona, o sea, como que para que viera qué onda. Pero ya sabes que hablan y luego a la hora de la hora sí se enojan y sí se molestan. Yo no le puedo decir a Jacobo, ¿ay qué crees? Me voy a ir ahorita con otro galán de a ver, ¿no?
3: Huele riquísimo, ¿eh? Como siempre.
1: No, pero tú tienes un esposo. Ay, sí, gracias, señorita. Tú tienes un esposo que te ama, tú lo amas.
0: Pues es que ya no lo amo tanto. Ya no sé.
3: Me fascina.
0: Te digo que este chavo que hoy que lo vi, no sabes, así, me movió el tapete cañón.
3: Chiquita.
1: Ay, linda, no me pongas nerviosa, ¿eh? Porque yo todo me lo creo, te lo juro. Bueno, luego platicamos.
0: Sí me vas a hacer el paro porque Jacobo tiene tu celular.
1: Todos los favores que me pidas, lo que quieras hago por ti.
3: No te da, Jacobo.
1: ¿Seguro? Lo que quieras hago por ti, pero luego platicamos.
0: Linda. Oye, Ter, nada más te quiero hacer una pregunta. ¿Cómo soy el Panda Show? Que esto es una broma.
1: Eres una idiota, babosa, tarada, estúpida.
4: Oye, linda, creo que te está describiendo, no manches. Esther, estás en las bromas del Panda Show. Es una broma de tu amiguita. Sabía que podía contar contigo. Pero eres una tapadera. ¿A poco neta? Si le fuera infiel a Jacobo, como escuché que es el nombre del marido, ¿sí la apoyarías tú?
1: No, yo primero que todo tengo que escucharla antes.
4: Ay,
1: que
4: no, no, no, no, no. Tú dijiste, sea lo que sea, yo
1: sí,
4: te
1: no,
4: apoyo.
1: No,
4: sí,
1: no,
4: sí,
1: no, sí, no, sí, no, sí, no, sí, no, sí, no, sí, pero ahorita no puedo hablar bien.
4: Oye, ¿pero qué crees que opine Jacobo?

0: O si escucha esto.
1: Uy, no. Pero si María hace el paro, no.
2: Amiga, yo por ti hago lo que me pides.
0: Oye, pero aquí está Jacobo. ¿Ya escuchaste, Jacobo? ¿Cómo haría todo por ella? Imagínate en contra de ti.
3: En contra de mí.
0: ¡Oh, Dios!
3: ¡Chale! ¡Qué poca abuela, ¿verdad?
0: Oye, cuida más las amistades de tu mujer, porque las amigas, ya escuchaste. ¡Uy! ¡Peligrosísimo!
1: Bueno, díganle a Linda que la voy a matar.
2: No me vas a matar, yo te quiero mucho, pues yo te hice la broma.
1: Sí, vamos, ahorita me hiciste la broma, le pusiste
2: blanca. Todas te están escuchando, todas te escucharon.
1: ¿Sí?
2: Todas te escucharon, les dije a todas que pongan el radio para que te oigan.
1: ¡Qué poca madre!
0: ¡Chale! Ponle a la mejor en todo el país o a Claro Music que te está escuchando toda la banda. Todas las amigas.
1: ¡Qué poca madre!
0: Espérate, estamos chupando tranquilo.
2: De parte de todas te adoramos, te queremos, de verdad, de corazón. No te enojes.
1: ¿Ya? ¿Pero cómo me haces esa broma, idiota? Yo te estoy... Me pusiste muy nerviosa.
0: Pues no se dotó, te escuchabas muy sueltecita, ¿eh?
1: ¿Cuál sueltecita? No puedo ni hablar.
0: Exactamente, Jacobo, muy solidaria, bastante solidaria te escuchabas, ¿eh? Yo te digo una cosa, Jacobo, en buena onda.
1: Bueno, dile que si no le da gusto que sea solidaria de su esposa.
0: A partir de este momento yo le prohibí a Linda la amistad o que se juntara con Esther, definitivamente. Yo sí se lo prohibía, ¿eh? Yo no sé tú qué decisión vayas a tomar, pero yo sí se lo prohibía. De verdad, ¿eh?
1: Yo sé que mi amiga no es capaz de hacer eso. Por eso yo también se la seguí.
3: Sí, claro. No, sí se la creí yo, perdón.
1: Está bien. Bueno, no, Esther, me cae que no me la creí, Linda.
0: Te mandamos un besote, Esther.
1: ¿Y cómo me la voy a creer?
0: Ahora resulta que no.
1: Tú crees que me la creí, si yo sé que Linda, bendito sea Dios, se lleva muy bien y todo. Yo
0: ¿y
1: sé
0: tú qué
1: no.
0: sabes? ¿Tú qué sabes? A lo mejor Jacobo no la llena.
1: No, para nada.
0: A lo mejor no. Llena de abrazos y de besos como debería de ser.
1: No.
0: ¿Sí?
1: Yo no lo dudo, eso no lo dudo.
0: Bueno, que tengas una buena noche, Esther.
1: Órale, bye.
0: Adiós.
3: Gracias, panda.
0: De nada, carnal, hay que cuidar más las amistades, ¿eh?
2: Claro que sí, yo las cuido.
0: Y qué padre que están haciendo esta broma en familia. ¿Cómo se oye el Panda Show?
2: A toda máquina.
4: Agréganos.

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0: Estamos de vuelta contigo en esta noche de jueves, mayo 7 del 2026. ¿Ya checaste el Oppo A5, el teléfono oficial del Panda Show, el Panda Cell? 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Y en este jueves tengo a Adriana. Hola, buena noche.
1: Hola, Pandita, buenas noches, ¿cómo estás?
0: Yo muy bien, a toda máquina, ¿y tú?
1: Muy bien, muchas gracias.
0: ¿Qué tal tu jueves? Platécame.
1: Bastante bien, Pandita.
0: Órale, ¿y qué onda? ¿Qué te dedicas?
1: Pues trabajo en una estación de radio.
0: ¿Qué? ¿Te da pena decirlo? ¿Qué? Así como que trabajo en una estación de radio. ¿Aquí en la Mejor FM o dónde? En Claro, no creo. Pero bueno. Oye, platícame, ¿para quién va la llamadita tú?
1: Pues mira, Pandita, lo que pasa es que es su cumpleaños de mi hermano.
0: Mira, qué bonito. ¿Cómo se llama tu hermano?
1: Gerardo.
0: ¿Y dónde anda él, mija?
1: Él está en Chicago.
0: O sea que tú estás en México y él en Chicago.
1: Así es, Pandita.
0: ¿Y desde hace cuánto tiempo no se miran tú?
1: Desde hace 5 años.
0: ¿5 años?
1: Sí, ¿tú crees?
0: ¿Y no viene para México?
1: No, por ahorita no.
0: ¿Y eso qué? ¿Está de hindú?
1: Sí, está bien.
0: No, que si está de hindú.
1: Ah.
0: O sea, de indocumentado, baba.
1: Ah, ¿ya ves?
0: No, pues ya ves tú. Oye, qué una bromita, qué bromita, platícame.
1: Pues es que no pensamos en ninguna broma,
0: papá. ¿Es en serio? No manches. Es como si fueras a patinar, mija, ahí al bosque de Chapultepec o cualquier parque y no llevas patines. Pero bueno, ¿quieres hacerle una bromita, no?
1: Ajá, sí.
0: Ok. Oye, y hablaste en plural. ¿Dónde está tu mamá?
1: Aquí está conmigo también.
0: Órale, ¿y cómo se llama tu mami?
1: Ramona.
0: A ver, pásame a tu mamá.
1: Claro que sí, Panda, permíteme.
0: Para saludarla, claro.
1: Sí, claro.
0: A ver. Bueno.
2: Bueno,
0: señora, buenas noches.
2: Buenas noches.
0: ¿Cómo está?
2: Bien, bien, gracias.
0: Qué gusto saludarla, señora.
2: Igualmente.
0: ¿Cuál es su nombre? ¿Que no lo escuché bien?
2: Híjole, Ramona.
0: Ramona.
2: Uh-huh.
0: Oh, ¿cómo está, señora Ramona, preciosa?
2: Bien, bien, muy amable, gracias.
0: Hace 5 años que no puede ver a su chiqui baby allá, Gerardo, pues, porque está en Chicago.
2: Sí, fíjese nada más, no lo puedo ahorita ver, porque, pues en sí, va a venir primero Dios en diciembre.
0: Pero así dicen todos, ¿eh? Dicen, no, voy, pasa diciembre. No, jefita, mira, yo voy para ahora, para junio. Y así pasa el tiempo, ya saben que el sueño americano, los billetes verdes y todo el rollo, pues como que pasa el tiempo, ¿no?
2: No, pues sí, más con su novia que tiene, pues.
0: No me diga, ¿y qué es, hispana o es gabachita la novia que tiene?
2: Es, creo que nacida ella, pero desde padres mexicanos.
0: Ya. Y si la quiero, nada más para arreglar los papelitos y ya.
2: No, él en sí está bien. Bueno, o sea
0: bien,
2: que...
0: Pero bien feíto.
2: No el 100%, pero está bien. Puede salir y entrar.
0: Ok, bueno, me está comentando su hija que quieren tener un detalle, quieren hacerle bromita, pero no tiene ni la idea, pero el objetivo es desearle feliz cumpleaños, ¿no? ¿Quiere que le hagamos entonces una bromita preciosa?
2: Claro que sí, si me hace este favor y...
0: Va, uh-huh. Va mi Ramona preciosa, sus deseos son órdenes. No tengo ni la más remota idea que le podamos decir, vamos a entrar a una completa improvisación, algo sencillo porque bueno, pues obviamente... El objetivo es desearle feliz cumpleaños. Así que marcamos, señores, a través de FM y Claro Música, la diversión, las cargaditas, las bromas están en este que es tu show.
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10: Hello.
0: Bueno.
10: Sí.
0: Buenas noches.
10: Buenas noches.
0: Disculpa, ¿tú eres Gerardo?
10: Sí, ¿por qué?
0: Oye, mira, hablo de México. Soy amigo de tu hermana Adriana. Me dio tu teléfono.
10: Órale, qué chido.
0: Oye, perdón, mira, soy rápido. Lo que pasa es que quiero pedir un favor. Abusando. Mira, ajá. Lo que pasa es que yo ya crucé la línea. Estoy acá en Califas.
6: pero me quiero ir a Chicago porque encontré un jale. Entonces quería ver si me dabas posada ahí unos días. Digo, no sé.
10: Órale, o sea, ¿y dónde estás? ¿Cómo te llamas, oye?
6: Yo me llamo, Roberto.
10: Ajá.
6: No sé si te acuerdas de mí.
10: Pues no te ubico, oye.
6: Ah, pero ya ¿cuántos años llevas ahí en Chicago? Como 4 o 5, ¿no? Algo así, ¿no?
10: Pues algo así, más o menos.
6: Oye, ¿y cómo está? Que dicen que yo la verdad no conozco. Yo la primera vez que vengo para acá, ajá, pasé la semana pasada.
10: Ajá.
6: Yo ando aquí ahorita en Santana.
10: ¿Santana?
6: En Santana, en California, sí.
10: Órale.
6: Oye, ¿y no tendrás, pues alguna, pues inconveniencia de que, pues, no sé, pues unos 2 meses darme posada? O tal vez menos, nada más en lo que pues me aliviano y conozco.
10: Órale, pues, o sea, tú dices que me ubicas, que me conoces.
6: Pues sí, eres un chaparrito, ¿no? Hermano de Ramón.
10: Ah, caray.
6: Tu jefa Ramona, ¿no?
10: ¿Me qué? ¿Cómo?
6: Tu jefita es Ramona, ¿no?
10: O sea, ahora está chaparrito salí.
6: Bueno, pues es que así como me acuerdo, pero pues, ¿qué quieres? Pues, ¿por qué no le pegas una llamada? ¿O por qué? Digo, pues, pregúntale a tu carnal y todo, a lo mejor desconfías de mí.
10: Pues no, es que se, no se trata de eso,
6: o sea, pues a mí me dijo, lo que pasa es que yo hablé y entonces le dije, ¿sabes qué onda? Pues acá tengo broncas, o sea, ¿cómo está el rollo? Y dice, pues, ¿por qué no le llamas a mi hermano, a Gerardo? Y yo le dije, pues cámara, entonces me dio el teléfono, por eso te estoy llamando.
10: Órale, ¿y tú cuándo te vendrías, digo, para acá? O sea, digo, ¿cuál es?
6: No, pues a mí me urge, pues hoy es jueves, pues a lo mejor el fin de semana.
10: ¿Este fin de semana?
6: Pues sí, o pues para eso hablo, para ponerme de acuerdo. Yo estoy en tus manos.
10: Híjoles, este fin de semana está complicado.
6: Chale, ¿por qué?
10: Es que vamos a andar de party.
6: ¿Y no puedo ir?
10: ¿Mandé?
6: ¿Y no puedo ir?
10: No, pues es mañana la party, oye.
6: No, bueno, si mañana es la party, pues yo llego el domingo. O si quieres, la otra semana.
10: Pues, digo, oye, no hay problema.
6: ¿Y con quién vives? O sea, ¿vives solo o vives con alguien? Digo, para saber.
10: Pues bueno, estoy acá con los cuates, ya sabes, ¿no?
6: Ah, o sea, vives ahí. ¿Cómo cuántos viven?
10: Somos 3, pero pues bueno, no hay problema por ello.
6: ¿Y si ya hay un huequito ahí,
10: Oh, no, sí, no, la casa es grande, súper grande, eso no hay problema.
6: ¿Entonces qué? ¿Cuándo te caigo?
10: Pues híjoles, no sé. Pues te tengo que hablar con mi hermana, es que no trato de ubicarte, pero pues no sé, o sea, digo, ¿cómo voy a saber dónde vas a llegar o cómo? No entiendo.
6: ¿A qué? Ahora ya tienes desconfianza.
10: No, o sea, digo, ¿qué tal y nos quedamos de ver una parte y digo, bueno, ¿y cómo te voy a saber que eres tú?
6: Pues me reconoces, pues si quieres la estrategia, como le hacemos los chilangos, pues abajo del reloj de 1 metro, o un clavel en la solapa. O tú dime, pues eso es lo de menos, pues que en cualquier marqueta, en cualquier farmacia, pues tú dime, pues tú eres el bueno en el downtown, ¿cómo se dice? Downtown, pues así, pues tú dime dónde, o sea, como que estás poniendo pretextos. Pues mira, si quieres hagamos una cosa, ¿por qué no hablas con tu carnala? Y que te dé referencias de mí, tú dime cuándo quieres que te regrese la llamada. Y ya.
10: Pues,
6: porque pues, sí, también te entiendo, a lo mejor pues, te habla cualquier güey, acá pues, ¿a quién vas a meter a tu casa?
10: No, digo, o sea, si mi hermana te ubica, digo, no hay problema en eso, o sea, realmente no, en absoluto, o sea, no.
6: Pero porque, pues digo, pues yo ya sabes que yo pues es que está bien difícil acá, pues yo lo que quiero pues es hacer lana, ¿verdad? Porque mi jefe está enferma.
10: ¿Y de qué la girabas allá, oye?
6: Yo, herrero.
10: ¿Herrero?
6: Tengo el oficio de herrero, sí.
10: Oye, ¿sabes inglés?
6: Pollito chicken, gallina ken, lápiz, pencil.
10: Híjole,
6: y pluma.
10: ¿No?
6: Y pluma.
10: ¿Y
6: pues
10: pluma?
6: Ese no me acuerdo, pero pues ya me lo aprenderé. ¿Se necesita mucho? Acá en Santana todo mundo habla español. No he tenido problema, ¿eh? Yo he querido acá practicar mi hello, how are you y todos, y me dicen, ¿qué trance? Y yo, ¿qué onda, carnal? Todos, ¿eh? Acá, pero todo mundo habla español.
10: Digo, te preguntaba porque pues igual y no sé, para, pues, imagino que quieres trabajar, ¿no?
6: No, pues claro, pues es lo que quiero. Oye, ¿y allá en Chicago se necesita el inglés?
10: Pues un poco, o sea, sí.
6: ¿Y tú sabes inglés?
10: Claro.
6: ¿Y me podrías enseñar?
10: Pues sí, no habría inconveniente por ello, o sea, sí.
6: No, pues me habían dicho que eras chido. Pero con esto hasta me dieron ganas de abrazarte y darte un beso. No, claro, de hermanas, ¿verdad, hermanos? ¿Verdad, de brócolis?
10: No, oye, pero ¿de qué parte del DF eres? O sea, para ubicarte más, o sea, de la universidad, de la prepa, ¿o de dónde?
6: No. ¿A poco no te enteraste? Yo fui uno de sus novios hace muchos años. Trabajaba ahí en la Pensil.
10: ¿La Pensil?
6: Sí. Hace muchos años. Pero siempre quedamos siendo cuates. Ya ves que se casó, todo el rollo, pues, con un mugre pelón y todo. Pero, ¿sí, qué quieres? Pues, seguimos siendo acá cuates.
10: Ajá.
6: No, no, por eso no es el respeto a tu carnala, ¿no? La verdad. No, a veces fíjate que nosotros tenemos una bronca con los mexicanos, porque a veces a nuestras ex ya no les hablamos. Y no, pues, ¿por qué? Ahora sí que lo que no fue de tu año, está de tu año. El pelón que tiene como marido, yo sé que es bien sangrón. Pero pues bueno, pues, es güey, no, yo qué, ¿verdad? Y sí, nos hablamos, de repente ahí nos saludábamos. Y que, anda, güey, acá y todo. Y ya ves con eso que le sabe a las computadoras y todo el rollo, se crea acá como muy, o sea, Spider-Man. Pero bueno, pues, ¿qué quieres? Uno sí salió acá obrero, ¿verdad? ¿A poco te cae bien tu cuñado? La neta, el Ramón.
10: Claro, sí, sí, por supuesto que sí.
6: Es bien pesado, ¿no? La neta.
10: No, no, es chido, es chido.
6: A ti te gusta el pelón, ¿verdad? Sí, ya me di cuenta. Bien chido, ¿eh?
10: Ya está, me estás albureando, ¿eh?
6: No, espérate, un poquito, si quieres lo puedes agarrar al bur. Pero tú dime una cosa, ¿tu cuñado está pelón, sí o no?
10: Supongo que sí.
6: Ahí está, dime dónde está el albur.
10: Ahora, no, ya si
6: quieres agarrar confianza, pues ya dime, pues ya también nos saca chido, pues vamos a vivir en el mismo lugar.
10: Mira que ya no sé alburear mucho, pero pues más
6: hagamos
10: callado,
6: una cosa, hagamos una cosa. Tú me enseñas acá el speak English y yo te enseño el albur y el caló mexicano. ¿Qué obole, güey?
10: Poco sí.
6: Pues ¿con quién crees que estás hablando, hijo? ¿Con el rey? ¿O...?
10: Órale.
6: ¿Qué onda? ¿Te late?
10: Pero, pues sí, digo, no hay problema. O sea, digo, pues si mi hermano te ubica y te ubican, o sea, pues no tengo ningún inconveniente en ello.
6: Para que, para que veas que he estado practicando, ahí te va la dominguera.
10: A ver.
6: Ahí te hablo next weekend.
10: Órale.
6: ¿Qué ole, güey? ¿Qué ole? ¿Eh?
10: No, sí te viste bien pesado, ¿eh? Ya con eso nos vamos.
6: Oye, por cierto, cuando le dije que te iba a hablar, te mandaron a saludar al cepillo.
10: El cepillo.
6: El cepillo. Ay, no, me acuerdo que es el cepillo.
10: No sé quién sea el. No, bueno, no recuerdo quién sea el cepillo.
6: Pues Pues te estoy enseñando el buriar, hijo, y no agarras la onda, hijo. Ya viste cómo.
10: Ya ves.
6: Tienes que estar acá al tiro para que veas que te lancé como acá el inglés, como yo lo traigo acá de las dos. Y tú te estoy enseñando para que veas que acá el rollo, hijo, y no te pones al tiro.
10: Pues es que yo pensé que era. Lo confundí con Benito Camelo.
6: No, ya viste cómo sí sabes. Me cae que nos vamos a llevar bien chido, carnal. Me cae que sí.
10: Sí, o sea, yo pienso que sí, ¿no? O sea, digo.
6: La neta, así como lo dijo tu exprimo. Me cae. La pues neta, ¿sí o
10: la
6: no?
10: La neta.
6: Órale, ¿entonces qué? A ver, deja ver. The next week, call to you. ¿Va?
10: ¿Qué?
6: ¿No lo dije bien?
10: No, sí, claro, no, por supuesto, ya con eso la armamos.
6: O sea, next week, call to you. O sea, ¿qué te hablo? La próxima semana hablas con tu carnala.
10: The next week, you come on with me.
6: Órale, pues sí, botellita de vinagre, cámara, la tuya, me la saludas, qué chido. Órale. Ahí nos vidrios, cocodrilo, estamos hablando.
10: Pues, oye, ¿cuál es tu phone? O sea, tu email o tu. ¿Tienes Facebook?
6: No, pues, ¿qué pasó, güey? Si no tengo ni para tragar, para eso me vienen los United. Si quieres que tenga Facebook y quieres que tenga celular, pues no, pues apenas vengo a rifarla, hijo.
10: No, pues
6: no tengo nada, por eso te dije, call to you the West Week. Ante, te llamo después.
10: Oye, ¿y cuánto tiempo te llevas por acá, oye?
6: Una semana, no te digo que me...
10: Oh, una semana,
6: pero acá no hay cal en California.
10: Dale.
6: Por eso me dijeron que un cuate que le dicen el Nemo. Bueno, no lo conoces ese güey. El Nemo vive en Chicago. Y me dijo, vente, jale para acá, pero no tiene dónde que me quede yo. No tiene. Entonces yo no conozco a nadie. Por eso es que a mí me había dicho esta Adrianita, que es que su canal vivía. Entonces yo le eché una llamada y le dijo, ay, me dijo, sí, háblale, a ver si te arreglas. Pues, que ella no podía decidir, me dijo, llámale. Y por eso estoy llamando. ¿Y ya?
10: No, pues, o sea, por trabajo, no te preocupes.
6: Yo entiendo que tengas la desconfianza y todo, por eso, llámale a tu carnala, yo me quedo acá, yo te hablo la próxima semana. Y ella me dice, ¿qué onda? Pues sí, láncete para acá y todo. Y ya, cámara, ¿qué huele?
10: No, hay problema, al contrario, o sea, estás buscando trabajo, pues, ver ahí unos contactos, ¿no?
6: Que de todas maneras te digo que el jale ya lo tengo, nada más me falta dónde slipear.
10: Oye, ¿de qué vas a trabajar?
6: Voy a trabajar cortando chirroc.
10: ¿Cortando a quién?
6: Pues chirroc, así le llaman, ¿no? Al de esta, la tabla roca.
10: Ah, ¿en construcción?
6: Pues sí, pues ¿dónde más trabajamos nosotros, güey? O sea, o es en construcción, o es de jardinero, o de gatos en los restaurantes. Pues, ¿de dónde más nos dan jale? Pues, ¿tú de qué la libras?
10: ¿Yo de qué la libro? Pues yo acá en diseño gráfico, de los computers, estoy en páginas web.
6: No, pues tú pues, yo creo que sí estudiaste, pero pues uno es jodido, compadre, pues a lo que... Pues, yo digo que acá mi oficio es herrero. Uh-huh. O sea, yo trabajo con el fierro, ahí para cuando se le ofrezca.
10: No, pues digo, o sea, si no encuentras trabajo, pues podemos ver algo, o sea, si tengo opciones, ¿verdad? De a lo mejor encontrarte, pues, ahí recomendante con alguien.
6: No, pues qué chido, carnal. Neta, neta, te lo agradezco y yo sé que vamos a ser buenos amigos. Oye, ¿te puedo hacer una pregunta?
10: Claro, sí, dime.
6: ¿Me puedes decir cómo soy el Panda Show? ¿Que esta es una broma?
7: ¡A toda máquina!
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6: Oye, feliz cumpleaños, eres un tipazo, chintrolo. Ese orgullo mexicano haciéndola en Chicago, papá. Oye, se comunicó con nosotros tu hermana esta, Adriana. Y quieres hacer una broma, pero no tenía ni la más remota idea. El objetivo es desearte feliz cumpleaños. Oye, pero qué lindo eres, me dan ganas hasta de darte un besito y yo hacer el pastel. ¿Quién está en la línea telefónica?
11: Ramona.
6: Ramoncita preciosa, ahí está tu bebé, tu chiquito, tu bombón, tu adoración, el que se te fue a Chicago, mija.
11: Muchas gracias, le agradezco mucho su atención, de verdad.
6: No, nada que agradecer, al contrario, felicita a tu hijo.
11: Gracias, muchas gracias.
6: De nada.
10: Hijito, me la volvieron a aplicar, ¿eh?
11: ¿Hijo?
10: Yo por acá dije, bueno, pues ya estaba pensando, dije, pues que se lanzara de una vez para el bebé.
11: No, hijo, eres muy noble, hijo, y estoy orgullosa de ti.
10: Gracias, mamá.
11: Este día, pues, no nada más este día, sino todos los días, que te la pases súper bien. Te amo, hijo, y eres para mí como tu madre que soy. Eres un guerrero y un ejemplo.
10: Gracias,
11: como mamá. Hijo. De verdad. Y hay muchas personas que te quieren en esta vida. Y pues, hijito lindo, le pido mucho, mucho a Dios que te llene de bendiciones. Te amo, hijo. Y
10: sí,
11: que seas
10: gracias,
11: y disfrutes
10: también
11: este día, que para mí es muy feliz, hijo.
10: Híjoles, pues me dejan sin palabras. Realmente, qué bonito detalle, ma. Y pues, ustedes saben, o sea, que las amo con toda mi alma. Con toda mi alma.
11: Gracias, hijo.
10: Y también a mi niña, Rene, que la quiero con toda mi alma.
11: Sí, hijito lindo. Yo creo que en un mañana, primero Dios, pues tu niña de igual manera te va a buscar. Y pues tienes que estar preparado para en eso de tu niña. Primero sí, Dios, hijo. Gracias. Eres muy claro. Noble. Eres una persona que lo merece todo, hijo. Y de verdad gracias. Que va a ser así. Te amo, hijo. Y te manda saludos.
6: Tus amigos peludos. ¿No?
10: Muchas gracias a todos.
6: O sea,
10: realmente fue muy súper genial. Híjole, sí me la aplicaron,
11: Te manda saludos y un abrazo de tu tía Rosy, Angie, Nico y pues los compadres, tu ahijada.
10: Híjole,
11: mi comadre Eva. Y Marisela. Y Marisela, hijo. Te manda
10: y que no se olviden de mí, por favor, que pronto llegaré por allá.
11: Sí, triunfante, lindo.
10: Voy a dejar en alto nuestro México City.
6: Oye, ¿y tu hermana y tu mamá para ti en este día especial, en este mayo 7? Carnalito, feliz cumpleaños.
12: Felicidades a ti, felicidades a ti. El Panda Show te desea que la pases feliz.
6: Y bueno, familia, díganme cómo se oye el Panda Show.
13: A toda máquina.
6: Vámonos, hasta aquí las bromitas del Panda Show en este jueves 7 de mayo del 2026. Envía tu mensajito y escúchate al 55760 Panda. Hasta mañana, buenas noches, pásenla bien.
0: Hasta

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0: Señoras y señores, soy ya a las 10 de la noche con un minuto, 10 con 1, aquí nomás a través de la mejor FM 100.1 en Acapulco. Bienvenida a la gente de Acapulco a través del 97.3 a la gente de Cuernavaca, Morelos, México, la ciudad de la eterna primavera, que por cierto, me dijeron que andaba lloviendo por allá. ¿Cómo anda la gente de Morelos? Y obviamente a la Capirucha, la capital de la gran República Mexicana, que es la gran Ciudad de México, 97.7. Y saludamos a la gente de Canadá, a la gente de Estados Unidos, que se reporta con nosotros porque, aunque usted no lo crea, somos internacionales el revoltijo. Y el día de hoy, sí estoy solo porque, ay, mira, va llegando, pero ya llegó el señor Mel. ¡Ay! ¿Qué pasó?
1: ¿Qué pasó? ¿Cómo estás?
2: ¿Qué haces aquí? ¿Qué haces aquí?
1: Pues es que Rafa me olvidó el día de hoy, en serio.
0: O sea, Rafael, ¿aquí estás desde Rafael, la una de la tarde?
3: Márcale a Rafael, burra, y que venga por su oso.
1: ¿En serio? ¿Qué me dejó? Oye, pero en la tarde nada más nos escuchan en Nesa y Valle de Chalco, nada más.
0: No, también nos escuchan en Canadá y Estados Unidos, ¿qué Mel? ¿Qué
3: saludos
0: te pasa?
3: A Canadá, saludos a Montreal. Ajá. Saludos a California.
0: Sí.
3: Saludos a Carolina del Sur.
0: Sí, claro.
3: Aquí tenemos un público variado.
0: ¡Órale! ¿A dónde estás tú, amiga? ¿A dónde andas tú?
1: ¿Dónde anda la gente o qué? ¿Qué están diciendo?
0: Ven, en Fénix, a la gente de Fénix, también. Ajá. Un abrazo. Mel, ¿qué andas haciendo aquí, neta?
1: Pues es que me olvidó Rafa, yo estaba en su mochila y se fue.
0: Ah, ahí había su mochila
1: ahí
0: de Rafa.
1: Ahí está su mochila, yo vivo ahí. Aunque me gusta,
3: mira,
1: más la de
3: Rantopo.
1: Ajá, en serio, ¿cómo están?
0: Bien, ¿y tú?
1: Bien, aquí estoy viendo que un niño todo choncho tiró algo. ¿Qué tiraron? ¿Qué es eso?
0: No sé, el señor Máscara, ¿qué traías, Máscara?
3: Traía un café, carnal, y se me cayó.
0: Ay, no puede ser. Venga, a reportarse con nosotros, 5552630977.
3: Es correcto.
0: Cuéntenos lo que usted quiera, este es su espacio, y lo esperamos cada día con ansias.
3: Así es, señores, señores, esto es El Revoltijo y arrancamos.
0: Con la Sonora Dinamita, se llama Sin Aire.
3: Así me quedé con las escaleras.
0: Doctora, ¿cómo está?
4: Hola, Javier.
0: ¿Cómo hace este oso ya?
4: Ay, no.
1: Ya mejor la pongo en su radio, váyanse a dormir.
4: Lo voy a meter a lavar, Javier.
0: ¿A lavar?
4: Huele como al chencho, humedad.
0: Sí, ya huele mal, es que en la mochila de Rafa, imagínate todo el día.
1: Pues yo creo que
4: no, guácala.
1: ¿Por qué bueno,
4: la mochila de Rafa huele a burrito?
0: Este intro de la Sonora Dinamita para decir pura estupidez. Buena

0: la noche con 7 minutos, señor Don Máscara. Vámonos con música.
1: Son lágrimas de escarcha, Cañaveral y Kalimba.
0: Ya vete, Mel, ¿qué haces aquí?
2: Es que mira, hay café en el piso, tengo que limpiar.
0: Rafa no va a venir por ti, anda de borracho ahí con Rafael. Junior H.
1: Rafael, ven por tu muñeco.
0: Música aquí nomás.

0: Micrófonos de la Mejor FM en este momento son sin censura y son para ustedes y de ustedes, ¿eh?
1: Así es, señores y señores, márquenos al 55-52-63-0977 y cuéntenos el chisme, cuéntenos el jitomatazo, cuéntenos su historia de terror o esa historia de amor.
0: Ay, esa historia cachonda que de repente ya me da miedo subirme a los taxis, compadre. ¿Sabes
1: ay,
0: por qué?
1: Sí, porque están pegostiosos.
0: Están pegajosos ya, así como que...
2: Igual es medio extraño, Javier.
0: Ya,
3: tal
0: como...
3: vez el taxista tiró su café.
0: Igual podría ser. Pegajoso, sí, sí, sí. Tenemos llamada. Hola, hola, buenas noches.
4: Buenas noches, conejo.
0: ¿Quién habla?
2: Hola, guapo.
4: José.
0: José, José.
2: Hola, José.
0: ¿Qué pasó, Josécito?
2: Mañana te tenemos ahí al mercado, Puebla.
0: No, ese José no es.
2: ¿Ah, no es?
0: No, es otro José.
2: ¿No es el azulito?
4: José el del Zaguán.
0: Ah, José, el que... No, ese es Juan.
2: Ese es Juan.
0: Bueno, ¿qué pasó, José? ¿Dónde andas?
4: Andamos en Peri.
0: ¿En dónde?
2: Dice que están ahí.
0: En periférico. Borracho, no, no, se va la señal, Mel. ¿Cuál? ¿Qué
2: yo
0: parte del periférico?
2: En Pino Suárez.
4: Enfrente de Perisur.
0: Ah, por allá, en el sur. Ah, ok, ya entendí. ¿Y qué hay que hacer por ti?
4: Oye, es que ya no tiene cabida.
0: ¿El quién?
4: Que ya está de arrimador ahí.
0: ¿El Mel?
4: No, chuponcito.
3: Yo no soy chuponcito. Yo no soy chuponcito, ya te dije.
0: Cálmate, maestro.
3: No, se hace enojar ese taxista. Está diciendo chupón.
4: ¿No te cansas de robar, chuponcito?
3: Así que te valga. En serio.
0: Y ahora. Dile algo, compadre. No, ya, córrelo.
3: Es que en serio.
4: Mejor baja por los chescos, chuponcito.
3: Yo bajo si me invitas. Uno, chéquenme, si me invitan, ¿qué quieren?
4: Uno, Huawei.
3: Ah, sí, sí me gustan los gogogo.
1: Go, go.
3: Ah, sí me gustan los gogogo.
1: Go, go, go.
3: ¿Qué son los gogogo?
1: El la la la.
0: El cacoqueco.
3: Ah, todo eso tengo que aprender. Sí, sí me gusta.
0: Oye,
4: precipicio.
0: Ah, que te va a poner de chivito a precipicio.
3: Ah,
1: esa es una meditación.
3: ¿Ese de qué es o qué?
1: Es una posición para meditar.
3: Sí. Ah, va, va. Sí, sí quiero, está bien.
0: Así la gente ora.
4: Bueno, empecemos el chisme.
0: A ver, échale el chisme.
4: Voy a quemar a la jefa.
0: ¿A cuál jefa?
4: Mi jefa, mi patrona.
0: Ah,
3: yo pensé que era su mamá.
0: Yo también, a ver, ¿por qué vas a quemar a tu jefa?
4: No, pues es que anda con el
0: compadre, es que se te corta la señal.
1: También 20 pesos más de internet.
3: Oigan, si son pobres y tienen un teléfono.
0: Oye,
3: feo,
0: no, Mel, cállate. Oye, respeta al público.
3: Que no me digas chupón, ya cállate, niño.
0: A ver, échale. Venga.
3: No,
4: pues que encuentro a la patrona con el socio.
0: No, ay. ¿El socio repartidor de qué?
4: De su carne.
0: Ah,
3: por okay. Eso.
0: ¿Y luego?
4: Pues estoy entre la espada y la pared.
0: Ah, caray, ¿cuál te gustó más, la espada o la pared?
4: Yo me pego.
0: Ay, te pego.
1: ¿Como los chivos o cómo?
4: Ya, hablemos en serio, conejo. Ya ves que ahí está Chuponcito y me está diciendo.
0: Chuponcito, cállate, por favor.
3: Chuponcito, ya cállate, niño.
0: Ya, Chuponcito, cállate.
1: Tranquilo.
0: A ver, cuéntanos. ¿Cómo los encontraste?
4: Me manda el patrón, precisamente, otra que estamos hablando de Perisur.
0: Ajá.
4: Por unas cosas. Y veo a la señora ahí con el socio.
0: ¿Qué estaban haciendo? Te
1: platicando.
0: Estoy diciendo. O sea, lo que me estás contando es lo que
1: cuenta
0: me dijiste
1: el chisme
0: al
1: bien,
0: principio.
1: Cuenta el chisme bien.
0: Carajo,
1: aquí
0: de
1: estamos
0: veras.
1: Lavando.
3: En serio, tome un ácido fólico.
0: ¿Eh?
4: ¿Tú qué haces con el Mel, conejo?
3: A ti te vale, en serio, lo que haga conmigo. ¿Qué te metes, chamaco?
0: Oye, ya, cállate, oso.
3: En serio, ya me desesperó.
4: Y me ve, te digo, pero al que me paga y el que...
1: No, con carnal.
4: El que he trabajado siempre.
1: La lealtad.
4: Con mi jefe,
0: claro.
4: Con mi jefe. Conejo, máscara, ¿qué harían?
1: No, yo le digo al patrón, ¿eh?
3: Yo te colgaría.
1: ¿Sabe qué? A ver, no es chisme, jefe, pero vamos a ponerle un cuatrote.
4: No, lo peor, conejo, máscara, es que traigo una foto. O sea,
0: lo
4: tomé.
0: Ah, caray.
1: No, ya con eso, carnal.
0: Pero, oye, ¿cómo los agarraste?
4: Besándose, conejo.
0: Ah, ¿solo besándose? No, qué aburrido. Y eso ya no se usa en estos momentos.
4: ¿Qué vas a hacer en una plaza, conejo? No, ni modo que estés,
0: los hubiera si seguido. Mira,
4: oscura,
0: si tienes una foto cuando están entrando al motel, ah, esa sí vale cara.
4: No, es que te digo, estoy. Y la señora se dio cuenta.
0: Ajá.
4: Y la señora, pues, está estafando.
0: ¿Está estafando por qué?
4: O sea, yo, ¿verdad? cree que la voy a estafar.
3: ¿Qué está borracho?
4: Mi silencio, silencio vale.
0: Ah, ok, o sea, sobornando, ¿no?
4: Sí, al que le debo lealtad pues es al patrón.
0: No, pues sí, yo que tú sí le decía, ¿eh? Porque no sé que se vaya a desquitar contigo y te van a terminar corriendo.
4: Pero tengo la foto, conejo, tengo dos fotitos ahí.
0: Pues ya enséñaselas al patrón. ¿Qué estás esperando también tú, vato?
3: Sí, en serio.
4: ¿Tú sí crees que sea lo correcto, conejo?
0: Sí, pues sí, mira, si quieres mucho a tu patroncito.
1: El deber ser es, ¿sabe qué, patrón? Mire, ahí está la evidencia.
4: Lo haré entonces, porque te digo, no me he querido ver gandalla, conejo, en decirle a la señora, pues a ver, un billetito y...
0: Ahí sí te vas a ver gandalla, porque al final es cosa que a ti ni siquiera te incumbe, vato.
3: O pide el dinero y te compres un teléfono nuevo.
4: A ver, tienes dos hijos.
0: No, yo no tengo dos hijos.
4: No, acá estamos poniendo suposición, ¿eh?
0: Ah, ok, acá, un supositorio.
4: La familia son dos hijos.
0: Ajá.
4: Imagínate...
0: Pues, híjole, que es que, mira, ¿sabes qué? No es el primero ni el último, ajá, la neta.
3: Ajá. ¿En serio?
4: Ok.
0: ¿No?
3: No, vale, eso es que
0: o sea,
3: no.
0: para mí, digo, yo no me meto en chismes, compadre. Si lo ve cada quien su cola, ahora sí que como quien dice, ¿no?
1: Cada quien su mugre.
4: Sí, pero te digo, acá el jefe pues, le da toda la señora y todo, ¿no?
3: Mi papá obviamente, también le da todo a mi mamá.
0: ¿Sí?
4: Obviamente, puerta para adentro, solamente las cuatro paredes saben qué onda.
0: ¡Claro!
3: ¿Y tú?
4: Nosotros lo que vemos es de la puerta para afuera y el convivio, o como los vemos.
0: Sí, también, claro, 100%. Entonces, ¿a ti qué te importa?
3: Entonces, bueno, ¿sí le vas a acusar o no?
4: Me pagas. A ver, Mel, dame un buen consejo, Mel.
3: Yo digo que los acuses, sí, acúselos. Es una buena broma. Sí, acúselos. Y de pilán subes la historia y te haces millonario con el OnlyFans chesítero. ¿Sí, en serio?
4: Voy a hacer caso, Mel, entonces.
3: Sí, o dile a la señora, a ver, dime un beso a mí, si no la acuso. ¿Y ya?
4: No.
3: Ah, entonces, ¿por qué no me dices consejos?
4: Da algo bueno, Mel.
3: Pues puede ser que se la acuse. Sí, que se la acuse. ¿Qué dices?
0: Sí, que la acuse ya. Acúsala, mira, acúsala. Si tienes ya las pruebas y si lo quieres hacer, hazlo ya, compadre. Ah. Déjate de rodeos.
4: Pero antes del 10 de mayo, pues me la va a recordar, ¿no? Mejor después del 10.
1: Mejor del 10, después del 10.
0: Pues mira, si tanto quieres a tu patrón, ahórrale el regalo del 10 de mayo y listo.
3: O mejor el mero 10 de mayo para que en tu casa todos estén llorando. Ay, mi mamá se va de la casa.
4: Sí, ¿verdad? Que lloren en mi casa, que lloren en la de
3: ella. Sí, pero que lloren el 10 de mayo. En serio.
0: Pero no entiendo por qué llorarían en tu casa.
1: Porque si se entera lo van a correr. Yo siento que pues ya sabes.
0: No, es que
4: imagínate, si me quedo sin trabajo, conejo.
0: Pues buscas otro.
4: No, pues no es fácil encontrar trabajo.
3: Además, el trabajo está bien feo.
0: ¿En qué trabajas?
4: ¿Eh?
0: ¿En qué trabajas?
4: De escolta, conejo.
0: Ah, muy bien. ¿De qué artista?
3: No, en una primaria. No, es el abanderado.
0: No, de esos escoltas no. Ay, pinche osito.
4: No sé si conozcas a un renombrado chef.
0: Ah, sí, o sea, conozco a varios.
4: Pues a ver, dime, yo te digo.
3: ¡El Ratatouille! Sí, yo creo que el Ratatouille.
1: No, ese no.
4: Ya te, Chuponcito, estamos hablando bien y ya sabes.
2: ¿Qué es eso, Chuponcito? Te estoy diciendo. Ay, ya me tienes hasta...
0: ¡Compadre, te mandamos un abrazo!
3: No, yo no.
4: Saludos, ahí les cuento después.
0: Sí, ahí nos cuentas. Cuídate mucho. Vámonos con música. Híjole, esta estuvo
3: muy inmensa.
0: Muy inmensa, ¿verdad?
3: Sí, en serio. Por eso me invitaron.
0: Ahorita nos vas a contar una tú, osito. Cariñosito.
3: Escuché a mi mamá, estaba en la noche peleando.
0: Ya no sé si eres osito cariñosito, teletubi.
1: Chuponcito.
3: No sé.
1: Critter.
3: No sé.
0: 10:20, buenas noches. Esto es.
1: ¡El Revoltijo!
0: Estoy cansado.
3: Laura, déjala, Dara.
0: No. Ah.

0: ¡Ándale! Continuamos totalmente en vivo a través de la mejor en esto que es el revoltijo. Llega Panda Macho.
1: Al gato y al ratón.
2: Ay, así quiero que me corteselas.
1: Como oye, gato, conejo, como ratón.
3: Un chingón está viendo como mujer.
1: Días con 23, buena noche.
3: Ay, qué miedo.

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0: estamos de vuelta con estos tres amantes del micrófono en el revoltijo.
1: ¡Venga! Son ya las 10:30.
2: Ay, con esa canción me acuerdo de mi ex, Javier.
1: Ramito de violetas, mi banda el mexicano. Doctor, agárreme del ramito de violetas.
2: Ay, Javier.
3: A mí sí me gustan los ramitos de violetas.
1: Sí, agárreme, Melvin.
3: Sí, tienes.
1: 10:30, buenas noches. Aquí nomás.
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0: más. Siga marcando 5552630977. Es la línea telefónica para que usted aviente todo lo que traiga dentro. O sea, ahí es sin albur.
1: Ay, Javier, eso escuchó.
0: No, usted tranquila, doctora. Tranquila, relájese. ¿Qué ha pasado con usted, doctora? ¿Cuántos novios tiene hasta ahorita?
1: Ay, Javier, ¿sabes que yo soy una mujer soltera, independiente? Y yo sola me mantengo.
0: Luchona.
1: No, luchona no.
0: De alto valor.
1: Soy una mujer de alto valor.
0: Venga, repórtese con nosotros 5552630977. Ya corrimos al oso Mel porque ese nada más anda de metiche, ¿verdad?
2: Ay, sí.
0: ¿Cómo cae?
2: ¿Cómo cae gordo?
0: Estamos cansados, jefe. Oiga, ya lo saben que a la gente de Acapulco se puede reportar con nosotros, a la gente de Cuernavaca también, para que nos cuente sus hechorías. Tenemos llamada, buena noche, ¿quién habla?
2: Hola, hola.
3: Hola, hola, ¿cómo están?
0: ¿Quién habla?
3: Carlitos.
0: ¿Qué pasó, mi Charlie? ¿Qué pasó, mi Carlitos?
3: Nada, aquí marcando, nada más a ver por qué está de chismoso ahí Chuponcito.
0: No, el Chuponcito ya lo corrimos,
2: ya se fue, ya lo metimos a su caja.
0: ¿Te cae bien o te cae mal? Ahorita. Dinos la neta.
3: Me cae centradito, o sea, neutral.
0: O sea, ni bien ni mal.
2: O sea, que te da lo mismo esté o no esté en un programa.
3: Sí, como que está por demás.
0: O sea, lo toleras, pero ya de repente ya dices, ya le va a cambiar a este vato.
3: Lo tolero a la una de la tarde porque mi radio no sirve para cambiarle, porque si no...
0: Oye, qué chido, compadre. O sea, todo el día escuchas la mejor FM.
3: Sí, ahí nos hemos ganado dos, tres cosillas.
0: A ver, ¿qué cosillas te has ganado? Porque en este momento la doctora te va a dar otro regalote.
1: A ver, hermoso.
3: Pero me va a doler o me va a gustar.
1: Te va a gustar, hermoso.
3: Ay, qué rico. Así mero. Ahorita por ejemplo.
0: Desatarúgate, desatarúgate.
1: No te pongas nervioso.
3: Es que me pone nervioso la doctora.
0: No, tranquilo,
1: no,
0: a ver.
1: Qué hermoso.
0: Inhala, exhala. ¿Estás listo ya para platicarnos?
3: No, nada más era así como que marcar para...
0: No, por eso, para que nos platiques qué te has ganado.
1: Sí,
0: menso.
3: Ahorita próximamente tengo el del 30 de... En el de los globos.
0: ¿Qué? ¿Qué? ¿Qué traes, compadre? ¿Andas borracho?
1: Ay, invítame a los la globos.
3: La primera experiencia en Teotihuacán.
0: Ah.
3: El globo aerostático.
0: Ah, te los ganaste con la cochinilla, seguramente.
3: Exactamente.
0: Porque él es el único que anda regalando esos boletos. A cada rato lo menciona.
2: Ay, sí.
0: Oye, y este. ¿Y pero qué?
3: ¿Quieres?
0: ¿Eh?
3: Nadie quiere esos boletos.
0: ¿Nadie quiere los boletos?
3: Por eso los menciona mucho, ¿no?
0: Pues sí, pues qué te digo.
3: Y próximamente tengo. Ah, pues con máscara me llevé los de. Aquí los traigo, de hecho. Ah.
2: ¿Cuáles, carnal?
4: ¿Por qué?
3: Los del 16 de...
4: ¡Burra!
0: En Rodeo Texcoco.
3: Rodeo Texcoco.
2: Ah, pero si vas a ir a Texcoco, también de Teotihuacán te queda.
3: Pues sí, pues soy de Catepec, me queda todo.
0: O sea, pero sí. Pero no te avergüences, ¿de dónde eres? O sea, tú tranquilo.
2: Eres como la Bomba 2, que también vive por allá.
3: ¡Guácala!
0: Ay, también Don Michael, pero Michael dice que vive en la zona residencial de Catepec. Oye, compadre, ¿entonces ya vas para tu casa o qué?
3: No, estamos trabajando.
0: ¿Hasta qué hora terminas?
3: Pues primeramente Dios, como hasta las 2 de la mañana, que
0: salen
3: los del concierto.
0: Ah, los del BTS.
2: BTS, banda Tierra Sagrada.
3: Esos chinitos, nada más que terminen su evento, a rayarnos.
0: Órale, o sea, tú eres de los que se mancha cuando salen de los conciertos, desgraciados. Ya te miré.
3: Yo no me mancho, se mancha la aplicación.
0: O sea, sí, de plano sí. ¿Cuánto sube más o menos?
3: No, pues es que... Pues ahorita sí, como para este tipo de eventos sí sube bastante.
0: O sea, por ejemplo, si yo lo agarro ahí en el Estadio GNP y voy a la alcaldía Álvaro Obregón, ¿cuánto me vas a cobrar?
2: Ay,
0: más
2: no,
0: o menos.
2: Sí, unos 600.
3: Sube como a 600.
0: No, manches. Y está en corto, compadre.
3: Pues ese es el caso de que uno se... desvela. Estoy trabajando desde las 10 de la tarde, de la mañana.
0: De la 10 tarde. De la tarde, ¿no?
1: No
0: sí.
1: Te pongas nervioso, mi amor.
0: Si andas bien desvelado, compadre, diciendo pura tarugada. Oye.
1: ¿Qué te parece a nosotros?
3: Luego está pinche Luis que está chingando la madre por mensaje de WhatsApp. De que le estoy marcando. De que escucha bien sexy mi voz, dice.
5: Cállate.
0: ¿Qué? Oye, te mandamos un abrazo, compadre, y que hagas mucho dinero el día de hoy.
3: Ah, gracias, les mando un beso en el nudo del globo.
0: En el balazo, compadre, te ay, queremos te tanto. Buenas noches, vámonos con música, mi querido Michael. Se llama, no hay otra llamada.
2: Hay llamada, okay. hay llamada.
0: La escuchamos y la atendemos con mucho gusto. Buenas noches, ¿quién habla?
2: Hola, hola.
6: ¿Cómo anda? Buenas noches, habla Mauricio de Maza.
2: ¿Qué pasó, Mauricio? ¿Cómo estás, Mauricio?
6: No, hombre, me tienen olvido, me hubieran dicho que tenían vetado el recodo para no pedir del recodo.
2: ¿Qué pasó? No, ¿cuál? Oh,
0: claro que no, el recodo es, mira, para
2: la madre de todas las bandas.
6: No te creas. Para mí, te voy a decir una cosa. La mejor banda es La Adictiva.
0: Ah, ¿sí? ¿Por qué?
6: Todas sus canciones están, o sea, bien, la verdad.
0: Ah, a ver, ¿cuál? A ver, por ejemplo, dinos cinco canciones de La Adictiva.
6: Pues es que tiene todas, después de Si Quién, No, es que no acabaría, literalmente.
0: No, por el, o sea, no te estoy pidiendo que acabes. Solamente dime cinco canciones de La Adictiva.
6: No, hombre, pero las tengo, pero son todas, son éxitos. No solamente.
0: A ver, dijiste después de Quién.
6: Una pregunta muy importante, ¿dónde el vato de ayer te dice que se tiene que una fantasma en el cementerio? ¿Dónde comprará su mota? Está bien buena esa mota.
0: Sí, yo también, nosotros dijimos, órale, estaría
2: pero dile
0: padre.
2: Perejil, para que no seas tan explícito.
6: Ese alucín está bien bueno, cara.
2: Si de repente sí. Oye, es que está bien chido y salió Mickey Mouse, carnal. ¿Qué pasó?
6: Sí, carnal. Me estaba acordando de una bandita que se llama No Me Dejes de Amar, de La Apuesta. ¿La tienes
0: no
6: por
0: me
6: ahí,
0: dejes
6: no?
0: de amar jamás, que mi vida perra. 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Oye, sí me gusta esa canción, ¿eh? Muy bien.
6: Esa, póntela, porque me estaba acordando ahorita que pasé por una zapatería o no sé qué, la tenían puesta y dije, está buena, voy a pedir a la tía.
0: Ah, órale, ya está, te la ponemos ahorita mismo.
2: Ya la tenemos aquí, carnal.
6: Pues espero que no me dejen tindado como la del recodo.
0: No, ahí te va, mira, ya ponle play, mi querido Michael.
6: Ya está.
0: Ahí está.
6: Un abrazo.
0: Ponte a bailar, mi rey. Pasito duranguense.
2: ¡La apuesta!
0: Ah, no es cierto, no puede mi compadre bailar el pasito duranguense. Pero ahora que tengas tu prótesis, carnal, con todo.
2: De a brinquito.
0: 10:41.

0: comuníquese con nosotros al 55 52 63 097 7 y empecemos con estas historias de terror, esas historias cachondas o ese chisme que su lengua no tiene que callar.
1: ¡Ándale, me gusta! Ya tenemos llamada en este momento, el teléfono para ese carpintero, porque hace rin, porque hace rin. Hola, hola, buenas noches, ¿quién habla? Hola, ¿ya se fue? ¿Por qué se fue? ¿Y por qué? Bueno,
0: hola, hola.
2: Hola, hola.
1: ¿Quién habla? ¿Quién habla?
2: Alejandro.
1: Alejandro, ¿dónde andas, Alejandro?
2: Estamos trabajando aquí ahorita en Calzada del Hueso.
1: ¿Calzada del Hueso?
0: Ándale, allá en el sur. En el sur, por Calzada de las Bombas,
1: ¿De Adrián Sierra?
0: No. De Tasqueña hacia adentro, carnal.
1: Ah, ok. ¿Qué andas haciendo? ¿Cómo chamba?
2: Bien, bien, aquí todo bien.
1: ¿Qué nos vas a platicar el día de hoy, compadre?
2: Pues tengo una historia cachonda con video, papá.
1: ¡Ay! O sea, ¿nos vas a poner los gemidos a todo lo que da? Para que nos imaginemos, compadre.
3: Yo te puedo poner unos gemidos, Javier.
1: A ver.
2: Creo que era el doctor la que se subió, ¿eh?
1: Ah, sí, a ver, compadre, cuéntanos cómo pasó, cuándo pasó y por qué pasó.
2: Pues pasó el domingo.
1: Ah, este domingo.
2: Sí, me salió un servicio del embarcadero de Caltongo.
1: Ajá.
2: Al metro Nativitas.
1: Ok.
2: Era una parejita, el chavo era aquí de México y la chava era colombiana.
1: Ah, qué rico. Muy bien, ¿y luego?
2: Pues ya empezaron ahí como a platicar, iban echando cotorreo. Ajá. De repente empezaron a hablar la chava que se ponía cachonda y que si se la dejaba. De repente me dice, oye, ¿me deja chupársela a mi novio?
1: ¡Ah, dale! La pata. O sea, literal así.
2: Sí, sí, así. Le digo, pues va, dale, ¿no? ¿Quién soy yo para decirte que no?
1: Y el chavo, dale, bien, y después me toca, lo hubieras dicho.
2: Yo, ya no, ¿cómo crees? No, ya, sí, pero todo el camino. Ya cuando faltaban como 15 minutos.
1: Ajá.
2: Ya, que se le monta la chava.
1: ¡No manches! Pues, ¿qué traía caballo?
0: ¿Y luego?
2: Parecía yegua.
1: ¿Y luego?
2: Y pues luego ya se empezaron a tocar, le empezó a dediar.
1: ¡Ay! ¿Qué le dijo un peso?
0: Es que era teclado.
2: No es más, ahí luego te veo un video y aparece como el güey me pone pinches dedos en mi nariz.
1: ¡No! O sea, neta, te compartió, todavía te la dio a oler, compadre.
2: Sí, me dio a oler.
1: ¿Y qué tal? ¿A qué
0: antes
1: olía?
0: Si no, te pegó la cosquilla en la nariz.
2: No, pues olía así como la de la doctora, puro pescado de la vida.
3: ¡Ay, Dios mío! ¿Sabes?
1: Bueno, ¿y luego?
2: Y pues luego ya, y digo que iban, y dice, ¿cuánto falta la chava? Me dice, ¿cuánto falta? Me dijo, faltan 3 minutos, pero tú dale, le digo, ahorita hago que el viaje dure 15.
1: ¡Ay! ¿Tú por qué ya andabas bien cachondo también ahí morboseando, compadre?
2: Sí, viendo aquí todo.
3: Y para cobrar más, cabrón.
1: Sí, claro, tenía el taxímetro, el desgraciado. ¿Y luego?
2: Y pues ya llegamos y de repente le dice, como ves que están las chicas de Tlalpan ahí, ¿no? Ajá.
1: Sí, claro.
2: Le dice, yo quiero que ahorita me lo metas, dice, me voy a subir a la casa, voy a poner un vestido sin calzones, dice, y me la metes al lado de ellas.
3: ¡Ay!
1: Ah, la paja, ¿y luego?
2: Y pues luego ya no sé si bajaron o no, yo los dejé en su departamento, ya no supe si bajaron ahí o ya no bajaron.
1: Y dime la neta, compadre, en esos casos, digo, vas ahí tú manejando, pero vas escuchando, pues, ruidos que realmente te erizan la piel, ¿no? Ándale, más o menos así. ¿Qué haces tú, compadre? O sea, ¿se te levanta el amiguito? ¿Te concentras para que no pase? ¿Andabas bien babosito ya o todavía no?
2: No, pues sí, ya iba aquí chorreando casi casi ahí el asunto.
1: No manches.
3: Ay, qué cochino.
1: Ay, no, guácala, doctora. ¿Eso por qué pasa?
3: Ay, Javier, es que pasa cuando ahorita que estamos en la canícula, en esta temporada de calores.
1: Ajá.
3: El hombre empieza a secretar como si fuera yogur.
1: Ah, ok.
3: Hay que tener mucha higiene.
2: Para unos búlgaros, para la doctora, para un yogur.
3: Oye. No, mejor échatelo tú.
1: Oye, compadre, y bueno, ya los dejaste. ¿Después seguiste trabajando?
2: Sí, seguí trabajando. Eso fue como a las 5 de la tarde.
1: Ah, o sea, fue temprano, qué bárbaro.
2: O sea, hice de suerte.
1: Ajá.
2: Porque mucho como a las 2 de la mañana, allá afuera del metro Valderas, yo iba así, tranquilo, ¿no? Me tocó el semáforo y una parejita me dice, oye, ¿eres Uber? Digo, sí. Dice, ¿cuánto me cobras al metro Tacubaya? Y ya checamos en la aplicación y cobraba 150. Le dije, dame 120, le digo, ya lo llevo porque ya quería terminar de trabajar.
3: Ajá.
2: Y dije, sube, y si van igual, este, ves y ves un... Pero tengo que, como ahí está el, más o menos el parque de la Ciudadela.
1: ¿Sí?
2: Me dicen, oye, ¿tú frecuentas este parque? Y le digo, pues, a veces. Le digo, me vengo una vuelta, dos que tres vueltas he venido. Y sin ver, le digo, sí. Dice, ¿y participar? Le digo, pues, también. Y no, pues, ahí sí ya se armó todo, para que veas.
1: Ok, o sea, ¿qué en ese parque que se arman las horchatas o qué?
3: Ahí también venden juguete en la mañana, ¿verdad? Javier.
1: ¿En ese parque se arman las horchatas o qué?
2: En ese parque van parejas buscando hombres solos y ya se hacen tríos y así.
1: No, ¿en dónde dices que es?
3: El parque de la Ciudadela.
2: La Ciudadela.
1: ¿Qué alcaldía?
3: ¿Sabes quién se ponía ahí? El Checho.
1: Oye, compadre, y entonces ahí agarraste parejilla, bueno, ya con la pareja que se subió contigo, ¿y tú?
2: Sí.
1: ¿Y qué hiciste?
2: No, pues ahí ya pasó de todo.
1: ¿Qué es todo? ¿Por
3: le
1: qué
3: dieron
1: siempre
3: cuerda,
1: dicen,
3: Javier?
1: Pasó de todo, o sea, también te dieron por... ¡Ah, ya se le fue!
4: Le dio miedo, le dio miedo.
1: La pregunta es...
4: O se le acabó la pila.
1: La pregunta es, pasó de todo. ¿Qué es todo, doctora? Ay, o sea, Javier, ¿también a él le checaron la próstata, acaso?
3: Ser. Hay hombres que después de los 35 años empiezan a ponerse como dudosos de su sexualidad.
1: Como Juan Carlos.
3: Ándale.
1: Ya Juan así. Carlos ya anda...
3: Sí, ya anda buscando otro tipo de placeres.
1: ¡Venga!
3: Y ten cuidado con el Sebas, ¿eh?
1: Tenemos una llamada. ¡Bueno!
3: Hay que tener cuidado con Sebas porque está chiquito.
1: Ah, ¿y se lo puede dar Juan Carlos?
3: Nuestro chiquidraco.
1: ¡Bueno!
5: Hola, buenas noches.
1: Hola, ¿quién habla?
5: Habla Juan Jesús.
1: Juan Jesús, ¿qué pasó, Juan Jesús?
4: ¿Qué pasó, Juan?
1: Tienes nombre como de santito de iglesia de allá de Colonia de Catepec.
4: Juan Jesús, la fiesta.
5: Ah, de hecho soy de Catepec.
1: Ah, mira, adiviné. ¿Qué pasó, mi querido Juan Jesús?
5: Hablaba para dos cosas. Una, para saludarlos.
1: Ah, gracias, compadre.
5: Y bueno, siempre los escucho, de hecho también el fin de semana y así.
1: Ajá.
5: Y la otra es de que me gané lo de las flores para mi mamá, pero ya no me dijeron nada. Me tomaron el nombre de mi mamá y me dijeron que de qué alcaldía era.
1: Ajá.
5: Y ya no me contestaron el mensaje.
1: Ah, ok. Eso es en el departamento de quejas.
4: Aquí junto.
1: Ah. Aquí de junto.
4: Oye.
5: Mande.
1: Ya te puedes quejar.
4: ¿Mañana tu mamá trabaja o qué?
5: No, de hecho no trabaja. Nada más yo lo que pasa quería saber porque, bueno, de hecho me dijeron que de qué alcaldía era y ya me pidieron el nombre de mi mamá en el mensaje.
1: Ajá. ¿Y de qué alcaldía eres?
5: Precisamente para saber a qué hora o no sé cómo lo vayan a manejar.
1: ¿Y de qué alcaldía eres?
5: De Catepec.
1: Ah, no, alcaldía. Entonces por eso no te hablaron, compadre. O sea, no, no es cierto.
5: Es un municipio de Catepec, sí.
1: No es cierto, compadre. Mira, vamos a checarlo, vamos a revisarlo y para que la telefonista se ponga en contacto contigo y te puedan llevar tu regalo, ¿va?
5: Ah, bueno.
1: ¿Cómo te llama? ¿A Juan de Dios qué?
5: ¿Mande?
1: ¿Juan de Dios qué?
5: Juan Jesús.
1: Ah, Juan Jesús, ¿qué?
5: Quesada Ramírez.
4: Juan Jesús Quesada Ramírez. Ya tenemos tus datos, carnal. Ahí le damos seguimiento, bueno. ¿Sale?
1: Tú tranquilo.
5: Sí, muchas gracias.
1: No, órale, mi rey. Por existir, hermoso. Vámonos ¿A
3: dónde, Javier?
1: Ay, esta canción me gusta mucho.
3: Mi yo antes de...
1: Mi yo de antes.
3: Ah, es que no alcanzo a ver, Javier.
1: Mi yo de antes, ese de Muñoz.
3: 10:55.
1: Buenas noches.

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0: Y no me tomé mi café porque se me cayó.
1: Qué bárbaro. Tenemos llamada. Hola, hola, buena noche. No me cuelgues, por favor. Hola.
0: Están con lo de BTS.
1: Bueno.
2: Bueno, bueno, buenas noches.
1: Buenas noches, ¿quién habla?
2: El Arlequín de la zona norte.
1: ¿Qué Ándale, pasó, Arlequín? Mi Arlequín, ¿qué andas haciendo?
0: Arlequín.
2: Sí, ya, casi terminando de chambear, voy por un canalito aquí a la raza y ya.
1: Ándale, tan. Muy bien. O sea, ¿es un viaje de paro o qué?
2: Ya lo llevo de lunes a viernes al hermanito, ya es de planta.
1: Qué chido. Se están conociendo, ¿verdad?
0: Ay, Javier, pueden ser pareja, déjalos.
1: No, ¿y qué tiene? Oye, ¿qué nos vas a platicar el día de hoy, mi querido Arlequín?
2: No, pues un jitomatazo, ¿no? ¿Qué?
1: ¿Para quién?
2: Para todos los manchados que afuera de los conciertos cobran lo que quieren y abusan de la necesidad de los
1: ciudadanos. Claro, no manches. O sea, tú también trabajas en plataforma y cuando es así, ¿no eres manchado o qué?
2: No, bueno, es que la neta, si te das cuenta de los que están así por fuera, no sé si en la aplicación a ti te pagan, un ejemplo, $3.50.
1: Ajá.
2: Los por fuera te cobran $6.50, $700.
1: Claro.
0: Ah, mira.
2: Todavía sale más manchado. Los que se paran ahí a esperar a los que salen.
0: Y luego también es como una mafia, ¿no, carnal?
2: Pues mira, ahorita ya por las aplicaciones ya es menos.
0: No, pero sí, los que están parados allá afuera. Los que se paran afuera, sí es como una mafia, ¿no?
2: Pero antes no eran dueños de los eventos, ¿eh?
1: ¿Sabes qué? A mí, por ejemplo, cuando voy saliendo de un evento que me ha tocado justo por allá, por el Palacio de los Deportes, el Estadio GNP y demás, para salir, compadre, a mí me molesta, a mí como usuario me molesta que te quieran vender a fuerza el servicio, ¿sabes? Así como que, hey, le damos precio.
0: Es como la propina.
1: Ándale, hey, mira, te damos precio, hey, ven, vente con nosotros, hey, ¿hasta dónde vas, hey? ¿Sabes? O sea, eso a mí como que me hostiga, ni siquiera me dan ganas de subirme.
0: No.
1: Porque siento que es muy intenso y me vaya a hacer
0: algo. A mí me pasa con las señoras que venden el jamón ahí en las tiendas de autoservicio.
1: Ah,
0: de,
1: sí, también.
0: Joven, ¿qué va a llevar? Aquí tenemos la pechuga, no sé qué.
1: Yo también, por ejemplo, cuando entro a comprar ropa, me choca que vayan detrás de mí.
0: Sí, porque ¿sabes? Se siente un acosado.
1: Ajá, sí, ni te dejan comprar a gusto, no. Oye.
0: Ese pantalón lo tenemos en 3 o 4 colores.
1: Mira, al operador dice que lo siguen porque piensa que va a robar.
0: ¿Qué crees? A mí de más morro sí me pasaba eso también, ¿eh?
1: También, sí, Aline dice que es de Catepec. No manches, compadre.
0: Todo por ser color cartón, carnal. Tenemos el color de los dioses.
1: Es correcto. Oye, entonces, sí, justo a mí como cliente, como usuario, no me gusta que vayan detrás de mí preguntándome, hey, ¿qué onda? Hey, vente con nosotros. Hey, te llevo. Hey, te doy precio. Oye, déjame caminar. Si voy caminando...
0: Sí, déjame saborear mi compra.
1: Sí, exacto. Pero bueno, entonces...
2: Es que abusan de la necesidad por la hora y todo, pero con eso que me cuentas, me acuerdo mucho de los que trabajan ahí en El Señor de Chalma.
1: Ajá.
2: No, más, eso sí, no te sueltan. Así que así les digas 5 veces. No, gracias, hermanito. Muchas gracias. No, ahí van atrás de ti.
1: Como la gente cuando vienen de la autopista ahí de Cuernavaca. Ajá. A la Ciudad de México, o viceversa, de la Ciudad de México a Cuernavaca, los que están en Tres Marías, ahí arrimándote la carta en la caja.
0: Ajá. Oye, ni siquiera. ¿Qué va a llevar, joven? Aquí la tenemos, sí, aquí está más barato, estacionate, vente, exacto, aquí, de este lado.
1: Oye, porque hacen. Ándale, sí, oye, como si uno. Pero bueno, oye, entonces tú no eres así.
2: No, pues mira, es que pues lo normal, ¿no? Yo entiendo que por la hora, pues ¿qué te gusta? Unos 100 pesitos más por la hora, o sea, que sea a la 1, 2 de la mañana, si tu viaje sale de 2.50, pues 3.50 me parece por día, ¿no? O sea, por,
1: sí,
2: por la desvelada.
1: Claro.
2: Pero no, la neta, 700, 800, yo llegué a ir. Que, oye, ¿cuánto a Tepozotlán? 2,000, 2,000, dije.
1: ¡Ah, la patada! Mejor me espero y...
0: ¿A que amanezca?
1: Sí, o agarro avión y llego de lujo. Sí, claro.
0: No, y hablando de esos 2,000 baros, mejor vas y te metes a un hotel, carnal.
1: Exacto, de 300
0: te sale más barato.
2: Pues sí.
1: No manches, compadre. Oye.
2: Un buen
0: jitomatazo. Vamos, Michael.
1: Sí, para ellos, para los manchados. A ver, si hay otros taxistas que ahorita están esperando gente justo afuera del estadio NP.
0: Ajá.
1: Que nos cuente, ¿no? Si es justo o no es justo.
0: ¿Y por qué? Si es justo, ¿por qué?
1: Exacto, porque digo, también estamos hablando de que se manchan, pero es igual que las señoras que se van y se van a comprar al Costco, ¿verdad?
0: Ajá.
1: Que las donitas, que las orejitas.
0: Ay,
1: y aquí las revenden en 15.
0: Claro.
1: varos.
0: Denis, voy a levantar pedido.
1: O sea, es lo mismo que ¿por qué cuesta una orejita en 25 pesos? ¿No? Y el Costco te la dejan en 150 pesos la caja con 15 orejas. Ajá. Y ahí ya le ganas.
0: Cuéntenos, márquenos al 55-52-63-0977. Muchísimas gracias, carnal.
2: Hermanito, ¿se pone una rolita o qué?
1: Claro, ¿qué canción?
2: Una de Trono de México.
1: ¿Cuál?
2: No te apartes de mí.
1: No te apartes de mí, va que va. La buscamos y te la ponemos, ¿va?
2: Gracias, canales. Nos vemos.
1: Abrazo, buena noche. Otra llamada, buena noche. ¿Quién habla? Diga.
0: Ay, colgó, ya se le cortó.
1: Se le fue el saldo. No te apartes de mí, es del Trono de México. Se la vamos a poner a mi compadre para que la disfrute en este momento. Pero antes tenemos otra llamada. Bueno,
0: sí, diga. Hola, hola. Bueno. ¿Qué pasó, carnal? ¿Cómo te llamas?
3: Ya sabes, carnal, ¿quién soy?
0: Ah, caray.
3: Ya te la zapa, ¿qué te la vi?
0: Ay, ay, ay. Si no, ya, ¿cómo no era? Si no vaya a Tacubaya, ¿cómo era? Ya no estoy carburando.
3: ¿Quién va por ti al Palacio de los Deportes con esta la chancla?
0: Ah, mira. Ya sé quién es. ¿Quién? ¿Quién es? El que se disfraza ¿Quién? De Santa Claus.
1: ¿Cuál de Santa Claus?
0: El sí, Damián. ¿Sí te lo vas a llevar? Órale. ¿Qué pasó, gordo? A ver, cuéntanos. Es que te desconocí la voz.
3: Ahora resulta que no te acuerdas.
0: Pues ya.
3: Mi aliento.
0: Ya ni te reportas ni nada. Yo pensé que... Bueno, ya. ¿Qué pasó? A ver, dinos.
3: Nada, aquí chambeando.
1: ¿Dónde estás chambeando, carnal?
3: Ahorita voy aquí por unas personas de Veracruz que llegaron.
0: Ah, yo pensé que ibas ahí al de BTS.
3: No, voy al Teatro La Paz.
1: Órale. Oye, ¿tú estás de acuerdo en que se manchen con los precios cuando son conciertos y ya son, por ejemplo, digo, en el Estadio GNP terminan que los conciertos por muy exagerado a la 1 de la mañana, ¿no?
3: 1 de la mañana, 1:30, exacto. Pues, vela, yo he visto ahí unos carros, es que está en la Fórmula 1, que trae el F1, igual. Sí, he visto que sí les cobran 500, que los 800. Y sí, como dice el otro compa, de 2,000 pesos.
1: Ajá.
3: ¿No? 2,000 pesos les han cobrado a Tepozotlán. Muy cierto, pero digo, ahí depende de la gente también que se quiere ir. O en la Fórmula 1, pues como es gente de dinero que paga el boleto, se paga un boleto de 30 mil, 40 mil, que no se paga un viaje de 1,000 pesos.
1: Claro, pues ahí también digo, en este caso sí, ¿no? Claro, tienes razón, ¿no? O sea, vamos viendo los niveles y pues dices, exacto. Si tiene
0: Andrés,
1: varo.
0: Andrés, quiero hablar contigo.
3: Si tienes para un boleto el GNB, por muy barato que te vale 1,000 pesos, pues lógico vas a tener para el taxi, porque la el metro mitad. Nomás te llega aquí. Claro.
0: Pero imagínate, sí. Imagínate uno que sale ya después gastado de ese tipo de eventos, uno como la máscara. ¿Tú crees que voy a pagar? ¿Tú crees que voy a pagar 1,000 varos? Al contrario, yo busco a ver quién trae una de la calcomanía de la mejor y carnal, tírame paro.
1: Soy la máscara, ¿no?
3: ¿Cómo sabes? No, carnal, no cuentes nada, carnal.
1: Sí. Bien, entonces, carnal. Te mandamos un abrazo, buen viaje.
3: Órale, carnal.
1: Abrazo, 11:12, vámonos con el Trono de México. No te apartes de mí. Es en vivo, ¿eh? Aquí está el Trono de México.
0: Es el
1: remontico. El mejor.
0: 11:12.

0: Gracias.
1: El Revoltijo.
2: Seguimos con música. Vienen los dos carnales. Se llama Me Derrito.

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0: Vas a ser el referee.
1: Espérate, que acaba de salir de la depresión el conejo con su música del Cepillín.
0: Sí, de Cepillín y de Papi Di, ¿por qué?
2: Sí, sí,
1: del caballo de palo.
0: La del caballo de palo.
2: Ah, sí, también la de Chacarón, Chacarón.
0: La de Ángel de Paz.
2: Esas canciones están muy tristes.
0: La de los payasónicos.
2: ¿Qué tienes? ¿Estás
0: no, triste? Ya no, o sea, ya pasó. Eso fue el Día del Niño.
2: Otra vez enojar a los niños.
0: No, no. ¡Vámonos! Yo les presento esta.

0: Ahí está mi canción.
1: Esa sí le gusta al Michael.
0: Le saca 7 la llamada. A ver, don Máscara, ¿con qué va usted?
1: Ahora sí, señores, señores, ha llegado el momento de...
0: ¡Ay, qué
1: convertirme con la máscara roja en rolera! ¡Voy desvelado! ¡Baby aventurero y los Yankees!

0: ya.
1: Ya, Oscar, Joaquín, ya. ¿Yo entendés o qué?
0: Ya pide llamadas,
1: digo,
0: Mel, ándale.
1: Sí, ya váyase a dormir, gente, en serio, descanse. Omar, ¿qué número?
0: 55-52-63-097-7. Márquele, márquele y vote por la máscara, desvelado.
2: Vote por el conejo, es fácil y sencillo. Bueno.
1: Hola. ¿Quieren de ahí, niño? ¿Niña? ¿Es la niña que espanta?
2: No, aquí no hay niñas.
1: Sí, es cierto, hay una que luego está ya en la... Ah, así espanta.
0: Bueno.
3: Hola, buenas noches.
0: ¿Quién habla?
3: Habla aquí, Gil.
0: ¿Qué pasó, compadre? ¿Por quién votas?
1: Tienes un nombre de veras. ¿Por quién va tu voto? ¿Por el conejo o por la máscara?
0: ¡Eso, carnal! ¡Vientos, mi rey! ¡Desvelado!
1: Venga, otra llamada.
0: Cumbre de aventura de los tianguis.
1: Hola, ¿por quién va tu voto?
4: No, por la máscara. Ya les envié el video, ¿eh? Ahí al guardia.
1: ¡Ay, caramba!
0: ¿Sí mandó el video?
1: Va.
0: Ahorita lo vemos, ¿eh? Sí me interesa. ¡Bueno!
1: ¡No! ¡Ay! Están pasando cambios en mi cuerpo.
0: ¿Quién habla?
5: Bueno.
0: ¿Por quién votas?
5: Bueno, por la máscara, pero
0: oye. ¡No! ¿Qué pasó, carnal? ¿Qué
2: ni
0: pasó?
2: ¿Un voto para mi canción?
0: Mira, es que está mandando mensajes, ¿te das cuenta?
1: La máscara le está pidiendo a su familia que marque.
5: Bueno.
0: ¿Qué pasó, carnal?
1: Está briago.
0: Ahí está, pero ya está ahorita entrando, carnal. Ya entró, ya lo sintió la máscara.
6: Ya entró, mi rey.
1: ¿Por qué este señor habla como mujer?
5: Oye.
0: ¡Ew!
5: Quiero contarles algo también, carnal.
0: Ahorita los marcas, ¿va?
5: Ya ni
0: entra
5: mi llamada después.
0: Sí, entra, tranquilo.
1: Ya,
0: vas a ver que sí.
1: Ya, cuélgale, Michael, por favor.
0: Relájate. Échale salivita.
1: Ese
0: ya,
1: señor está
0: listo.
1: Borracho.
0: Bueno. Hola.
7: Buenas noches, saludos desde Jutepec.
0: Abrazo a la gente de Jutepec, allá del estado de Morelos. ¿Por quién votas, compadre?
7: El conejo.
0: Compadre, te amo.
6: El conejo.
0: Te mando un beso.
7: Yo también te amo.
0: Tu balazo, disfrútalo.
1: ¿A poco tiene un balazo el señor?
0: Sí.
1: ¡Oye, el doctor, señor!
0: No, ya fue.
6: No, y le quedó así.
0: Pero
6: marcado.
0: Ya no cierra, ese ya no cierra.
1: ¡Ah!
0: ¡Hola, si diga!
8: Hola, buenas noches.
0: ¿Cómo te llamas, carnal?
9: Hola.
8: Alexis.
0: Hola, Alexis, ¿por quién votas, mi rey?
8: Vamos por el conejo.
0: Gracias, compadre. Mira. Te amo, te 3, mando 2. Otro beso. Muchas gracias.
1: Ese es de los que le marcan al chencho. Hola, sí.
0: 3, 2.
10: Hola.
0: ¿Quién habla, hermosa?
6: Lidovina.
10: ¿Un beso primero?
0: ¿Mandé?
10: Mándame un beso primero, conejito.
0: Te mando un beso, póntelo.
2: Hasta Puente de Isla.
0: Así que en el balazo te lo mando.
2: Dile.
0: En tu cachetito.
1: Es que a él le gustan los niños.
0: Ah, en tu frente.
1: No, si tuviera pirulina, sí le mandan muchos besos.
0: No, cállate.
1: Sí. ¿En serio?
0: ¿Por qué votas, mi amor?
10: Por ti, mi conejito.
0: Te amo con todo el corazón del mundo mundial.
1: ¿Cómo hubiera sido que hubiera dicho por la máscara?
0: Hola, buenas noches. ¿Quién habla? Diga.
1: Hola, ¿quién es ahí?
0: Bueno.
1: Ya no tiene chaldo. ¿En serio? ¿Qué pasó?
0: ¿Quién habla?
6: Hola, se le cortó.
0: ¿Quién habla? ¿Quién habla?
6: Sí, diga.
0: ¿Quién habla?
6: Hola.
0: Hey.
1: Hola.
0: ¿Sí? ¿Qué pasó, mi rey santo? ¿Cómo te llamas?
11: Manuel Martínez.
0: ¿Qué pasó, Manuel Martínez? ¡Ah, el cacharpo!
1: Dijo que sí espantan.
11: Votando aquí por el conejo.
0: ¡Ay, te amo, Manuel 3. Martínez!
1: ¡Ay, remontó el conejo!
0: Así tuvimos un presidente ahí en Cuernavaca.
2: ¿Qué onda, mi gente? No,
0: Manuel Martínez Garrigó se llama el vato.
1: ¿Y cuánto robaba o qué?
0: No sé, pero una vez llevó a la arrolladora, compadre.
1: ¡Ah, que lo que quieres!
0: Y ya, con eso dije, ¡ay, que se vayan los impuestos!
2: Yo voy a votar por él.
1: Mi voto es él.
12: Hola,
0: hermosa, ¿cómo te llamas?
12: Hola, Vero.
0: Hola, Verito. Vero.
1: La de los dulces, sí me gustan esos.
0: Sí.
1: En serio. Hola, Vero, ¿por quién votas?
12: Por el conejo.
0: Ay, te amo.
6: Segura, Vero. Ya no
0: te
6: voy a presentar
0: con
6: al Sebas,
0: ¿eh? Todo mi corazón. Ya gané, ¿no? Ya fueron 5 votos.
6: Ya fueron 5 votos.
1: ¿Por qué las que votan por conejos se escuchan como que son puros morenos?
0: Oye.
6: ¿Qué pasó?
1: No,
0: respeta. ¿Y tú de qué color eres?
1: Yo soy cafecito, claro.
0: Ay, claro. Vamos con mi canción Máscara. Te gané, lo siento mucho.
2: Bueno, está bien. Preséntala ya.
0: ¿Ya? Ya me estoy durmiendo.
2: Yo también.
0: Vámonos. Es la llamada de AK7.
1: A ver, Martín.
0: 11:34.
1: ¿Va a marcar el cachete?
0: Estas fueron las llamadas y esta canción se llama La Llamada.
1: En serio, gente, ya váyanse a dormir. Ya descansen. Ya apaguen su radio y duérmense. Si vas manejando, no, ¿eh?

0: Ahí está, señores y señores, Mimel. Ya casi nos vamos.
1: El conejo un video. Es que el señor le está buscando como en chocangurera a la señora.
0: Así algo, de, dinero.
1: ¿A qué tiene dinero? ¿Qué tiene dinero?
0: Cambio, sí.
1: Está jugando algo, no sé.
0: Está buscando la morralla.
1: Ajá. Oye, pero no te duermas, mascarita.
0: No, ya, ya. Aquí estamos bien despiertos, bien lechuga como fresco. ¡Ah, llamada, llamada!
1: No, ya, cuelguen, en serio.
0: Hola, hola.
2: Hola, hola.
0: ¿Qué pasó, carnal? ¿Cómo te llamas?
2: Luis, ¿cómo te llamas?
0: Hola, Luis.
1: Otro Luis.
0: ¿Qué nos cuentas, carnal?
2: Oye, carnal, tengo una anécdota bien chula.
0: A ver, échale.
2: Haz de cuenta que yo vivo acá por el sur, por Santa Úrsula.
0: Ajá.
2: Y pasaba una señora que es de Veracruz.
0: Ajá.
2: Puta. Ya sabes cómo son las de Veracruz, bien cachondas.
0: Peligrosas, ¿no? Bien peligrosas.
3: Qué rico. ¿Y luego?
2: Traen el comal prendido siempre.
3: El brasero, ¿no?
2: No, no manches, neta, te lo juro, siempre pasaba con sus mayones.
0: Ajá.
2: Puta, yo la veía desde mi ventana.
0: Ajá.
2: Me volteaba a ver y así como que, ¿qué onda? Sí me aventaba las luces. Yo estaba bien chamaco, iba a la secundaria.
0: ¡No manches!
2: Sí, caramba. ¿Y qué crees? Que un día la veía que pasaba por sus hijos. Que le hablo, oiga señora, dice, dime, ¿qué pasó? ¿Qué necesitas? No, pues la verdad es que me gusta. Me dice, no, estás muy chamaco.
4: Ay, Javier, ¿qué estás viendo?
1: La niña que espanta.
3: Sí, es la niña que
2: espanta. Dice, estás muy chamaquito. Ya que le digo, no, pues qué onda, la puedo invitar a salir. Me dice, no, estás muy chamaquito.
1: Ya dijo eso 4 veces.
2: ¿Pero qué crees que aquí una de mi familia renta cuartos?
0: Ajá.
2: ¿Y qué crees que llegó ahí la señora después de muchos años?
1: Ajá. ¿Luego?
2: Puta, no, caramba.
0: Ya te vio más maduro y dijo, bueno, ahora sí.
2: Sí, pues ya tenía 20 años.
0: Ajá.
2: Nada, manches. Me bailó, la neta, me bailó.
1: ¿Qué bailaron? ¿Cumbia?
0: El ratón vaquero.
2: No, no, no. Haz de cuenta que ella hizo una comida aquí en su casa.
0: Ajá.
2: En la casa. Y y mi jefa pues tenía un tablón de mesa.
0: Claro, de esos de fiesta.
2: Ándale, ándale. Sí, sí, sí.
0: ¿Y luego?
2: Se lo prestó a la señora.
0: Ajá.
2: Y yo llegué de chambear y le digo, oye, ¿y la mesa? Y me dice, ¿qué crees que se la renté a la señora porque fue una comida?
0: Ajá.
2: Y le digo, ¿en serio? Y me dice, sí, y me dice, ¿cómo ves? Y va saliendo la señora y me dice, oye,
0: ayúdame a ponerle las patas, ¿no?
2: No, me dice.
1: ¿No tenía patas la señora?
0: No, la mesa. Sí, la mesa.
1: ¿Era el teletón o cómo?
0: No, mira, cállate.
2: Tenía bien cortitas.
0: Ajá, ¿las tenía cortitas?
2: Sí, no, la verdad es que sí tenía buen tamal,
0: ¡caray!
1: Sí se me antojó un tamal ahorita.
0: ¿De qué era? ¿De qué era el tamal?
3: Dulce, mole.
1: ¡Cerdo!
2: No, era de mole. Era de
0: ¡órale!
1: Ese también me gusta.
2: De esos de primera comunión.
0: ¡No más!
3: Gordos, gordos.
2: Sí, chulo, chulo.
0: No manches, ¿y luego?
2: Ya me dice, ¿qué onda? Si quieres pasar por la mesa de tu mamá.
1: ¿Cómo que por la mencha de tu mamá?
0: La mesa, chuponcito, la mesa.
4: Yo no soy chuponcito, ya te dije.
0: Ajá.
1: Ay, me hacen enojar.
2: El chuponcito ya lo escucha bien, ¿verdad?
4: Que yo no soy chuponcito, te estoy diciendo. Llegó menso.
1: Perdón, es que me enojo.
2: Y como estaba oficiando la señora.
0: Ajá.
2: Ya que le digo, no, pues déjeme llevar la mesa. Y si no quieres unas cubitas.
0: Ajá.
2: Pues sí, me la echo. No manches. Nos quedamos como desde las 12 de la noche hasta las 5 de la mañana.
0: ¿Y te la echaste?
2: No, pero así es.
0: La Cuba.
2: A las 2, carnal. Ya se me prendió otra vez, carnal.
0: Y oye, luego. Pero a ver, entonces tú eras menor que ella, obviamente.
2: Sí, no, pues ella tenía 40. No,
0: ¿y tú ibas en la secundaria?
4: Yo, oh, sí.
2: No, haz de cuenta que yo cuando ella pasaba, yo iba a la secundaria.
0: Ajá.
2: Después de años, ella llegó a rentar aquí a la casa.
0: Ah, ok, ok.
2: Entonces, pues ya agarré y...
1: Le entendí más en su resumen de ahorita que todo lo que dijo.
0: Sí, exacto. Oye, compadre, ¿y lo volvieron a repetir o solamente fue esa vez?
2: Sí, no, mira, ¿qué crees que la neta? Haz de cuenta que su chavo se casó con una morra de aquí, de enfrente de mi casa.
0: Ajá, ajá.
2: Y la volví a ver, pero la neta ahora ya me cobra.
0: ¡Ah, caray! Desde esa vez descubrió que podría ganar dinero, ¿no? Y podría ser su oficio.
3: Y dinero fácil y con un conocido.
1: Con cualquier mencho que se agarren.
0: O sea, ¿y si le llegaste a pagar?
2: La neta, sí, cada mes me aviento mi palito.
0: ¡No! ¡Manches, compadre! Pero al hombro.
3: Es que juegan Jenga.
1: Yo me aviento mi palito a un perrito. ¿En serio?
0: ¿Tú te avientas un palito con el perrito?
1: Ah, se lo viento y digo...
0: ¡No, no! ¡Ay, qué inocente eres!
2: Cállame, la neta, ¿sabes cuánto le doy?
0: ¿Cuánto?
1: ¿Cuánto le das?
2: Le doy un quinientón y pago el hotel.
1: ¡Oye, no! ¿Por qué no me pagas a mí mejor?
0: No, pero tú no...
1: Peso, 500 pesos, es más.
0: Pero tú no
1: que...
0: aprietas.
1: Ah, pues, si quieres aprietar, es eso.
0: O sea, del color, del tú no estás prieto.
1: Ay, no, yo soy café clarito.
0: Oye.
2: Haz de cuenta que cada vez, Carla, que vamos al hotel.
0: Ajá.
2: Pues sí, la neta, sí le digo, pues te puedes vestir así y así. Y va así vestida.
1: Oye, dile que se viste de Michael Jackson.
3: Va a bailar Thriller.
1: Ajá, o que se viste de gallina.
2: Y no, y la verdad es que sí se mocha bien machín, ¿eh?
0: O sea, ¿tú eres soltero?
2: No.
0: Ah, ¿estás casado?
2: Sí, estoy casado.
3: Pecador.
0: Pero te gusta lo prohibido. ¿Y la morra esa a qué se dedica? Aparte de vender caricias.
1: Es hecho servidora, creo.
2: No, pues anda ahí de cachurria con todos.
0: No manches.
3: No te voy a pegar la cosquilla, carnal.
0: O sea, es del pueblo y para el pueblo.
1: Bendito Pérez.
2: No, yo siempre me pongo una bolsa de la Aurrera.
1: Patrocinador del juego de las estrellas.
0: Muy bien, Mel, muy bien. Sí, sí. Bodega Aurrera, claro. Ajá. ¿Y luego?
2: Es así, chico, grande y mameluco, ¿eh?
0: ¡Oh, qué delicioso!
1: A mí me gustan los mamelucos, yo tengo los de Pikachu.
0: ¿Ah, sí?
1: Ajá.
0: No, pero él habla de otros mamelucos.
3: Ahí luego me prestas unos mamelucos, Mel.
1: Sí, cuando quieras, más carlito, en serio.
0: A mí luego me das unos.
1: Sí,
0: para venderlos.
1: Va, no, en serio.
2: ¿Cómo estampa, no?
0: No sé, ¿tú?
3: Como chivo a la pared.
0: Compadre, pues mira, mientras tengas el quinientón seguro y para pagar el hotel, pues
3: no
0: tú
3: te
0: dale.
3: Descubran.
0: Y no te descubran. Tú dale, compadre.
3: Nada más aguas con las cámaras del
2: C5. Ajá. No, luego así, la neta, sí voy manejando y la neta sí me dice, cámara, dice, de una vez aquí, a ver, déjame pego.
1: Que no se pegue, pobrecito, de tener
0: un chupote. No, o sea, de que, bueno, sí, justo de eso hablamos.
3: Huele azúcar con mantequilla.
0: Compadre, te mandamos un abrazo. Bye, bye, buenas noches. Señoras y señores, soy Javier El Conejo, muchas gracias. Michael en los controles, Andrés Salazar, el topo en la dirección. Yo soy El Conejo, muchas gracias, bye, bye.
3: Muchísimas gracias, Acapulco, Cuernavaca y Ciudad de México. Soy La Máscara y mañana regresamos.
1: Espero que miren. Se repita.
0: ¡Qué asco!
3: Ojalá.
0: Gracias, Mel. Ya te vamos a llevar con Rafa.
3: Es el revoltijo. Hasta mañana.
0: Bye, bye.
1: Ya.
0: Nadie me hable. Cállate.

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1: Hola, hola, bienvenidos, ¿cómo están? A un nuevo episodio de Ya Oíste. Es un espacio, aquí vamos a abordar temas de salud con información clara y confiable. Este episodio, la verdad, lo había estado esperando con mucha emoción, porque es un tema que ha estado sonando últimamente en la radio, en las redes sociales, con nuestra familia, y vamos a hablar sobre el tararán sarampión, una enfermedad que muchas personas ya consideraban del pasado y que nunca les iba a volver a pasar, pero ¿qué creen? Estamos retomando este tema. Y para poder hablar mejor sobre esto, nos acompaña nuestro querido doctor Jesús Manuel Rodríguez. ¿Cómo está, doctor?
4: Hola, ¿cómo estás? Muy bien, gracias.
1: Ah, pues yo contenta, la verdad, aquí desde que empezamos a hablar un poquito antes de iniciar el podcast, yo ya estoy con un montón de preguntas, de dudas, y creo que los que nos están escuchando también. Así que vamos a empezar por lo básico, doctor. ¿Qué es el sarampión?
4: Bueno, el sarampión es parte de un grupo de enfermedades que se llaman enfermedades febriles exantemáticas. Esto quiere decir que, como su nombre lo dice, preceden de fiebre y un exantema, o lo que conocemos como rash. Entonces, okay. Es una enfermedad de tipo viral.
1: Actualmente con el COVID podemos detectarlo con ciertas pruebas y ese todo tipo de situaciones, ¿no? Pero con el sarampión, en este caso, ¿qué se hace?
4: Muy bien. Depende de dónde, del tiempo en el que nos encontremos con la enfermedad. Existen de forma inicial, si estamos en la parte donde está el exantema, está la fiebre y tengamos esta sospecha, podemos ocupar un exudado que es un exudado faríngeo. Ocupamos las flemitas y se hace una prueba que se llama PCR, pero también en sangre. De hecho, justamente en sangre vemos la titulación y vemos si es o no un caso confirmado para sarampión.
1: Por ejemplo, ahí las personas lo primero que tienen que hacer sí o sí es ir con su médico, ¿no? O en este caso, mejor te aíslas. ¿Qué hacemos, doctor?
4: Muy bien. Mira, te voy a comentar algo que me gusta. Muchas veces es lo primero que le digo a mis pacientes. Lo primero que hay que tener en cuenta es que hay un periodo de transmisión que es bastante amplio, que va desde los 7 hasta los 21 días, y en promedio se dice que son de los 10 a los 12 días en promedio. Pero ¿qué es importante de tu pregunta? Yo creo que muchos ni siquiera... Esto que mencionas tú me parece extraordinario, porque me refiero a lo siguiente. Si vamos a sarampión, las personas piensan que son ronchas.
1: Exacto.
4: Y que entonces, ¿y lo contagioso son las ronchas? Y la realidad es que no. Lo contagioso o el mecanismo de transmisión de esta enfermedad es justamente por vías respiratorias, porque realmente es el contexto. Ahora, muchos no lo asociamos de esta manera. De hecho, incluso es una pregunta frecuente. ¿Cómo se contagia? Y es lo que acabas de mencionar. Sería... una cosa realmente majestuosa el hecho de decir cualquier persona que inicia con síntomas respiratorios ya se protege para tratar de evitarlo.
1: Claro.
4: Decirte que te quedas aislada en casa a lo mejor sería a veces hasta inviable, porque tenemos actividades, tienes sí. que trabajar, tienen hijos, tienen actividades que le impide el que realmente te quedes en casa, que así sería prudente el uso de un cubreboca, ¿no? Uh-huh.
1: Pero hay gente que no conoce cuáles son los síntomas que empieza, porque creo que va por etapas, ¿no?
4: Claro, existen tres etapas, que es el periodo prodrómico, una parte que se le llama el periodo exantemático y una parte que se llama de convalecencia. Pero ¿qué es lo realmente interesante? El prodrómico es el inicio de la fiebre y estos síntomas respiratorios. De hecho, antes del exantema se ve la fiebre y otras cosas como se le llama coriza. Coriza es escurrimiento nasal, estornudos, el conjuntivitis, que puede ser enrojecimiento a nivel de los ojitos, que podamos tener un poquito de lagrimeo excesivo o incluso tos, que puede aparecer en esos primeros días. Una ligera tos, de hecho, se describe como ya en el día 2-3 que okay. se puede tener. Ya tenemos entonces la fiebre. Posteriormente, y se describe que como para el día 4, ya viene nuestra fase de la parte exantemática. Empiezan a aparecer las ronchitas o estas exantemas. ¿Qué características tiene? Que son máculopapulares, no tienen líquido. Eso es bien interesante. De hecho, existen diferentes. Sí, pueden ser como planitas que confluyen y hay espacios entre ellas, como si fueran islitas, digámoslo, pero no están llenas de líquido. Okay. ¿Por qué menciono esto? Porque justo, por ejemplo, en varicela, y si ya te dio varicela, ¿qué sí. vemos? Están llenas de agüita, ¿no? Vesículas.
1: Una ampollita.
4: Ándale, ¿no? Justo. Y entonces lo que te pasa en sarampión es que solamente queda como la ronchita sin líquido adentro. Uh-huh. Entonces nosotros esto lo llamamos pápulas. Así es. Y bueno, vemos que entonces a partir del día 4, pero otra cosa que tenemos que saber, ¿de dónde empiezan? Empiezan de arriba para abajo.
1: ¿Dan comezón esas ronchitas?
4: Sí, llegan a describir que son pruriginosas. Okay. Aunque depende del contexto, ¿no?
1: Un tema que me parece interesante, cuando estaba investigando un poquito más sobre el tema, dice que es como una enfermedad más para niños, o sea, que les pasa más a los niños y... O sea, no, nadie está exento, perdón, a que le suceda. Incluso como lo platicamos, o sea, aunque estés vacunado, pues puede ser el poquito porcentaje de la población que te toque. Pero ¿por qué lo catalogan mucho hacia los niños?
4: Bien, porque eso creo que sí sería un mito. Viene derivado de lo siguiente. Yo asumo que lo mencionan porque habitualmente es en niños donde se ve la varicela, el parvovirus B19 y estas enfermedades. La situación real es que en la Ciudad de México, tan solo de los casos que tenemos, el grupo más afectado ha sido desde los 25 hasta los 34 años, donde vemos que literalmente es donde está el grupo más afectado. O sea, no es ni siquiera en los niños, de hecho, es menor la tasa de incidencia que hemos presentado en comparación con este grupo. Entonces, sí sería como más un mito, porque la realidad es de que, insisto, el grupo más afectado en este momento en la Ciudad de México sí es de los 25 hasta los 34 años.
1: Y eso se debe, doctor, cerrando paréntesis de los niños, es un mito, pero hablando del sector que está viendo afectado, ¿eso a qué se debe hoy en día en México?
4: Si individualizaríamos los casos, en su mayoría han sido personas no vacunadas, en su mayoría.
1: Ay, no.
4: Pero ¿qué quiere decir también esto, no? En el grupo de la Ciudad de México que te mencionaba, ¿qué vemos en este grupo de edad? Que son las personas más activas o que se movilizan más.
1: Claro,
4: de hecho, sí. Pues bueno, esto tiene mucho que ver con la parte de que son personas activas laboralmente, de que las actividades en este grupo son más de, bueno, activan más la movilización.
1: Pero van en el metro, que es más transporte público.
4: De hecho, sí. De hecho, es importante eso que mencionas, porque tan solo en la cadena de transmisión veíamos que, te mencionaba, son respiratorios. Yo estornudo y esas partículas con este virus, específicamente, varía dependiendo del tipo de virus, por el peso, por todo. Pero quedan suspendidas en el aire hasta por 2 horas.
1: Ay,
4: o sea, me refiero a... Es lo que te mencionaba. Si todos tuviéramos una buena educación y que desde el primer síntoma respiratorio, uso de cubrebocas, independientemente de la causa, y si ya tengo, me cambio de cubrebocas tricapa a una N95, que era lo que veíamos en COVID, buena higiene de manos, yo prevendría muchísimo.
1: Ay, la verdad es que estoy súper, hiper, mega picada con este tema, doctor. Yo sé que hay muchas cosas que, pues, no podemos abarcar en un solo episodio, pero me gustaría que antes de retirarnos, de despedirnos, nos dejara un mensaje final sobre todo este tema. Usted, como de lo que ha visto, lo que ha vivido.
4: Pues yo creo que el principal tema y la principal reflexión es ponernos a pensar que había sido un logro impresionante para este país porque tenemos uno de los mejores esquemas de vacunación. Es retomarlo, o sea, me refiero a incluso nosotros como hacernos conscientes de sí mismos y de las personas que están a nuestro alrededor. No le estamos haciendo un favor a nadie más que a nosotros mismos. Son como muestras de amor propio, autocuidado, el hecho de irnos a vacunar. Entonces, en definitiva, sí creo que sería una de las cosas que tenemos que aprovechar. Nuestro programa universal de vacunación, tenemos que aprovecharlo.
1: Súper,
4: o sea, vayamos viendo nuestro grupo de edad, pidamos nuestra cartilla, asesorémonos con el epidemiólogo, con el infectólogo, con el médico internista, con todas las especialidades y pues saquémosle provecho.
1: Yo encantada, doctor, de que nos haya acompañado el día de hoy. Espero que también usted se lo haya pasado muy bien. Muchas gracias por la compañía, por la información principalmente.
4: Pues gracias a ustedes por el espacio en realidad. Y yo creo que lo más importante de todo es, insisto, vacúnense.
1: Pues muchas gracias, Sister Lovers. Gracias a los que nos están escuchando del otro lado de la radio, de Spotify, de donde ustedes nos estén acompañando. Gracias, muchas, muchas gracias. Vacúnense. Y gracias, doctor. Nos vemos en el siguiente episodio. Yo soy Génesis Sainz y fue un gusto estar con ustedes. Adiós.

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0: la Joaquín.
1: Muchas gracias.
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te decía, ¿y si se avientan todos, tú también? Ahí entendías todo. Madres, felicidades. Te desea la

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amigos, bienvenidas y bienvenidos. Está usted en MBS Noticias. Life Power, The Red Cross, de Trina Belamide. Belamide, qué bonita rola. Pues está como motivadora, empoderadora. Qué chida rola. Life Power. Es porque hoy es el Día Mundial de la Cruz Roja y de la Media Luna Roja, esta gran institución que ha hecho tanto y tanto por nosotros. Si puede usted, done, no solamente en campañas, done siempre que pueda a la gran Cruz Roja Mexicana y a la Cruz Roja en general, que, insisto, pues es una de las organizaciones más nobles que existen en el mundo y que ha hecho tanto en guerras, en situaciones de riesgo, en sismos, en inundaciones, etcétera. Gracias a la Cruz Roja. Hoy es Día de la Cruz Roja y de la Media Luna Roja, Día Mundial del Cáncer de Ovario, Día Internacional de la Talasemia y Día Mundial del Burro. ¡Felicidades a mucha gente que tal vez hoy celebre este día! Y pues qué bonito, ¿no? Día de los burritos. Algunos hasta cobran en el Congreso. 8 de mayo, 128 días, centésimo vigésimo octavo día del año. Nos quedan a usted y a mí 237 y se acaba el 2026. Felicidades a Víctor, Pedro, Bonifacio, Benedicto, Iduberga, Ibón, Acacio y Arsenio. Pásenla maravillosamente bien. 6:08 minutos.

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1: Hola, ¿qué tal? Buen día, los saludo como siempre desde el Servicio Meteorológico Nacional de la CONAGUA para comentarles que el día de mañana prevalecerá el ambiente caluroso a extremadamente caluroso sobre gran parte de la República Mexicana, por lo que continuará la onda de calor en 24 estados de nuestro país. En contraste, el frente número 49 se extenderá como estacionario sobre el noreste de México y en interacción con un canal de baja presión en el oriente y centro del territorio nacional, propiciarán chubascos y lluvias puntuales fuertes en estas regiones y también estamos pronosticando lluvias puntuales muy fuertes en zonas de Coahuila, Nuevo León, Tamaulipas, Puebla y Veracruz. A su vez, canales de baja presión sobre el interior del país generarán lluvias y chubascos en el sur y sureste del territorio mexicano, pronosticándose lluvias puntuales muy fuertes en Oaxaca y Chiapas. También, una circulación ciclónica en niveles medios de la atmósfera se desplazará sobre el noroeste y norte de la República Mexicana, generando fuertes rachas de viento en esta región y algunos chubascos en el estado de Chihuahua. Finalmente, les comento que para el Valle de México estamos pronosticando esta mañana, cielo parcialmente nublado con presencia de bruma y ambiente de fresco a templado en la región. Por la tarde, el ambiente será cálido con una temperatura máxima que oscilará entre los 29 a 31 grados Celsius para la Ciudad de México y de 24 a 26 grados Celsius para la capital del Estado de México. Asimismo, el cielo será de medio nublado a nublado con probabilidad para algunas lluvias con intervalos de chubascos que podrían acompañarse con descargas eléctricas y no se descarta la caída de granizo tanto en la Ciudad de México como en el Estado de México. El viento será del oeste y suroeste, con rachas que podrían alcanzar los 50 kilómetros por hora. De mi parte, esto fue el pronóstico del tiempo y no me despido sin antes invitarlos a que nos sigan en nuestras redes sociales para el seguimiento de tormentas. Les informó Anaí Aguirre. Que tengan un excelente fin de semana.
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2: A las 7:30 de la mañana, la presidenta Claudia Sheinbaum encabezará su conferencia de prensa matutina. Más tarde, a las 18:15 horas, presidirá el Plan de Justicia del Pueblo CERI-CUMCAC y la inauguración del acueducto CERI en Hermosillo, Sonora. Hoy, Laura Fernández jurará como presidenta de Costa Rica para el periodo 2026-2030. En Roma, la primera ministra italiana Giorgia Meloni se reunirá con el secretario de Estado de Estados Unidos, Marco Rubio. Hoy, el Papa León XIV cumplirá un año de su pontificado y lo celebrará visitando el Santuario de la Virgen de Pompeya y la ciudad de Nápoles. Y el presidente de Taiwán, William Lai, recibirá con honores militares a su homólogo paraguayo, Santiago Peña, en el marco de su visita de Estado a la isla.
3: Seis con once minutos. Gracias por estar con nosotros. Es MBS Noticias. Hoy tenemos un gran programa por delante. Hay muchos temas. Continúa la presión de los Estados Unidos hacia México. Se habla de la supervisión y probable cierre de varios consulados mexicanos en los Estados Unidos. La red más grande que hay de consulados en el mundo es la mexicana en Estados Unidos, con 53 consulados. Sin embargo, hay sospechas, no sé si infundadas o fundadas, de que algunos de estos consulados se utilizaron en las últimas elecciones estadounidenses para votar en contra de legisladores, representantes, congresistas, alcaldes, etcétera, etcétera, de la democracia estadounidense, del sistema estadounidense, que no iban, pues, de acuerdo a principios o amigables con la 4T. Ay, si esto va avanzando, va a ser un escándalo totote. Entonces, bueno, pues Marco Rubio dijo, vamos a analizarlo, vamos a ver qué fue lo que hicieron, cuáles sí, cuáles no, si es que tenemos algunos, y tal vez se cierren varios. O tal vez no. Y es parte de la presión que está teniendo Washington hacia México en uno de los momentos más complicados que se está viviendo en la relación bilateral histórica. Por cierto, en el marco de las negociaciones del T-MEC, entonces está bueno, a ver cómo nos va. Oiga, y la otra cosa, pues hay temas que tienen que ver con el México roto, la carta del Chapo de que él es inocente, bueno, que no hizo nada, que lo traigan, por favor. Interesante la carta del Chapo. Hablaremos de ella. Hablaremos de las denuncias que ha habido en torno a los desaparecidos, de mucho más aquí en MBC Noticias. 6:13, bienvenidas y bienvenidos. Vámonos con todo.
0: Estados, Sinaloa,
4: 5 personas perdieron la vida tras un incendio registrado la tarde del jueves en la Plaza Comercial Fiesta Las Palmas, ubicada en Los Mochis. La Fiscalía Estatal informó que al menos 30 personas resultaron intoxicadas, por lo que fueron trasladadas a varios hospitales de la localidad. El siniestro presuntamente inició en un local de comida que se propagó rápidamente. Por instrucción presidencial, Protección Civil Nacional desplegó una misión en AOME.
5: Jalisco.
4: Sujetos armados atacaron a 3 agentes de la Fiscalía del Estado, adscritos a la Coordinación de Protocolo ALBA, cuando circulaban sobre la calle Julián Gil Preciado y la carretera a Guadalajara-Nogales, en el poblado de La Venta del Astillero, en Zapopan, tras realizar trabajos de campo relacionados a una desaparición. De acuerdo con los reportes, un vehículo les cerró el paso y comenzó a dispararles. Los agentes fueron trasladados en un helicóptero a un hospital privado, mientras se desplegó un operativo para localizar a los responsables.
5: Morelos.
4: 2 ciudadanos ecuatorianos permanecen desaparecidos desde hace 10 días, luego de perder contacto con sus familiares mientras recorrían la zona sur del estado como parte de un viaje turístico por el país. Se trata de Darío Javier González Olmedo, de 44 años, y Onyx Cortés García. Fue el pasado 29 de abril cuando enviaron el último mensaje, donde informaron que continuaban su trayecto y se encontraban en Jojutla. Sus familiares solicitaron el apoyo de las autoridades mexicanas y de la Embajada de Ecuador en México para activar su búsqueda.
5: Colima.
4: El exgobernador José Ignacio Peralta y el entonces secretario de Planeación y Finanzas Carlos Noriega fueron vinculados a proceso por el delito de peculado y uso de atribuciones y facultades. Según las indagatorias, ambos funcionarios organizaron un esquema de desvío de recursos públicos para beneficiar a una empresa mediante la simulación de servicios que jamás fueron realizados. Cabe señalar que su proceso lo llevarán en libertad, en tanto se otorgaron 5 meses para la investigación complementaria.
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6: Distintas circunstancias y distintas peticiones que hemos tenido, adelantaremos el cierre del ciclo para el siguiente 5 de junio.
7: Se pidió a todos regresar a territorio, explicar lo que está pasando en el país. El alcance de la lucha por mantener nuestra soberanía, nuestra independencia.
8: Las 3 bancadas, Morena, Verde y Partido del Trabajo, cerramos filas con la presidenta de México. Nos sentimos orgullosos del trabajo que viene realizando en estos 19 meses que está al frente del gobierno.
9: Nos toca seguir fortaleciendo la actuación de las distintas instituciones y también nos toca corregir lo que sea necesario de corregir.
10: Hay madres, hay padres, hay hijos, hay abuelas que necesitan justicia y necesitan ser escuchadas. Y es el único espacio donde directamente ellos pueden obtener un paso adelante en su carpeta de investigación.
11: Acá la situación de México sigue trágica, sumamente trágica, en materia de garantías de seguridad dramática, porque México sigue siendo el país con mayor número de periodistas asesinados de todo el hemisferio occidental.
12: Que son 2 justicias diferentes con respecto al laboratorio y con lo de Rajamoya.
13: Y que debemos de dejar de personalizar las cosas y debemos de dejar de hacer aseveraciones sobre, en este caso, sobre una persona, dejar que el proceso lo lleve sin curso.
14: Entre las otras personas que también estamos denunciando está el exgobernador Quirino Ordaz, que ahora también es funcionario de Morena. Después de entregarles el Estado y de permitirles operar impunemente con la chapiza en la elección de 2021.
15: Me parece que hablar en este momento en lo general o en lo genérico sobre la intromisión del crimen organizado, pues es un tema que está ahorita posicionado.
16: ¿A quién se refiere con las pruebas?
15: Pongo usted palabras en mi boca que no he dicho. Yo no estoy defendiendo absolutamente nada.
17: El gobernador Rocha está acusado de delitos muy graves, pero...
18: No, discúlpame. El gobernador Rocha vino una orden de Estados Unidos para su detención urgente.
19: Cuando dice no hay oposición en Sinaloa, nada más lo especifico, en Sinaloa, para quienes sí vivimos ahí, nos cuesta la vida. Ahí está el asesinato de Héctor Melecio Cuena y he solicitado desde el 2023 seguridad a las instancias federales y se me han negado.
20: Hay que ser fanática para ir a México a reivindicar a un conquistador medieval en pleno siglo XXI. Si le importan los vínculos con México y esa hermandad, lo que deberían hacer es rendir homenaje al exilio republicano.
18: Ya lo habían anunciado. Venían a reivindicar a Hernán Cortés, a hablar mal de los programas de bienestar, a decir que es un país donde no hay libertades ni democracia. Bueno, tan hay democracia que pudo venir a decir lo que ella quiso decir.
21: Después de estos ataques, ¿sigue en pie el alto al fuego con Irán?
22: Sí, así es. Si no hay un alto al fuego, no van a tener que saberlo. Solo van a tener que mirar un gran resplandor saliendo de Irán. Y más les vale firmar el acuerdo pronto.
23: Glow coming out of Iran. And they better sign their agreement fast.

0: 6:19. Bienvenidas y bienvenidos. Estamos en MBS Noticias. Me da muchísimo, muchísimo gusto poderlo saludar. Me escucha usted a través de un podcast. Qué gusto saludarlo. Estamos en todo momento, en todo tiempo, en todo lugar, en cualquier plataforma. Gracias. Está usted en vivo en este momento, en la radio, en la tele. Estamos con esta transmisión mágica, final de cuentas, de verdad es una maravilla poder estar compartiendo en tiempo real. 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Baje la app y ahí va usted a conocer muchísimo más. 6:19, vámonos. Estados Unidos revisa red de consulados mexicanos en medio de tensiones bilaterales. Pepe Díaz Briseño, ¿qué dice Marco Rubio? Buen día, Pepe.
1: Buenos días. Un nuevo punto de tensión en la relación de Estados Unidos con México surgió ayer con la confirmación de que la administración Trump ha decidido colocar bajo inspección a los 53 consulados que México tiene desplegados en territorio estadounidense. Aunque no detalló la naturaleza de la revisión, la acción de la administración Trump constituye una acción inédita en las relaciones diplomáticas entre ambos países. Presentes en buena parte de las entidades estadounidenses, los consulados son clave para atender a casi 11 millones de personas nacidas en México que viven en Estados Unidos. ¿Qué hay detrás de esta decisión del Departamento de Estado para colocar a los consulados mexicanos bajo la lupa? Todos los detalles los tendremos más adelante desde Washington.
0: Luego de que el mandatario estadounidense Donald Trump advirtió que si México no combate el narcotráfico, Estados Unidos actuaría por su propia cuenta, la presidenta Claudia Sheinbaum remarcó que su gobierno ha trabajado para disminuir la cifra de homicidios dolosos diarios y aumentar el aseguramiento de droga y de criminales, entre otras acciones. Así lo dijo.
2: Están reconociendo en la introducción que tienen un problema grave de consumo de drogas. Y aquí en este documento presentan una estrategia de cómo atender la prevención. Si ustedes recuerdan, en una de las primeras llamadas que tuvimos con el presidente Trump, me preguntó él, incluso lo hizo público después, ¿por qué México no tiene un problema de drogadicción tan grave como el de Estados Unidos? Y le contesté, desde mi punto de vista son dos cosas. Una, los valores familiares que hay en México, la protección familiar. Dije, México es un país de valores muy profundos y de apoyo familiar. Y la segunda, tenemos una campaña. Pruebas, la que hemos tenido hasta ahora. ¿Qué hemos dicho? Envíen pruebas, porque el tratado de extradición o de confianza mutua, de colaboración, pues tiene que ver con que se envíen pruebas. Lo he dicho yo muy claramente. Nosotros no protegemos a nadie, pero para detener a alguien, pues tiene que cumplirse con la ley mexicana. Pruebas. Que se envíen pruebas, y hasta ahora, pues no han enviado pruebas, incluso lo que publicaron, pues la única prueba que tiene la mostramos aquí, que es una hoja de papel que dice Juanito 30,000 pesos. Entonces, tienen pruebas, ahora también queremos que ellos cooperen. México ha enviado más de 90 personas perseguidas por Estados Unidos que estaban en las cárceles mexicanas. Nosotros hemos pedido que ellos envíen a cerca de 4 personas vinculadas con el tema del huachicol. No han enviado a nadie. Les hemos pedido que envíen a 2 personas vinculadas con el caso Ayotzinapa. No han enviado a nadie.
0: A ver a cómo nos toca. Híjole. Espérenme tantito, es que todavía vino otra declaración ayer que ha sacado un tatón de onda, ¿no? Le pregunta un reportero ayer a la presidenta de la República en torno, pues, a las acusaciones de Rocha Moya. Comienza el reportero diciendo, Rocha Moya está acusado de delitos graves. La presidenta lo interrumpe y dice, no, Rocha Moya está solicitado por una oficina de los Estados Unidos. Claramente ya la bandera está marcada, la estrategia parece que ya es pública, evidente. Habrá protección, quieren protegerlos de alguna u otra forma. Y es muy interesante lo que está sucediendo, porque cuando le preguntan ayer a la presidenta sobre Rocha Moya, responde así, escuche.
3: El gobernador Rocha está acusado de delitos muy graves, pero...
2: No, discúlpame. El gobernador Rocha vino una orden de Estados Unidos para su detención urgente. Todo lo que trae esa orden ¿Qué hemos dicho nosotros? Pruebas.
3: Claro.
2: La fiscalía abre su propia investigación, porque es obligación de la fiscalía.
3: Sí.
2: Pero hay que poner todo en su justo término.
3: Las acusaciones no las hace México, las hace Estados Unidos, pero
2: sí,
3: son graves.
2: Pero tienen que tener pruebas.
3: Eso ya se deberá de ver en el juicio, presidente.
2: No, no es en el juicio.
3: Con todo respeto, es un juicio de extradición.
2: Por eso. A ver, aquí lo explicó Luisa María. Porque cuando se usan palabras, hay que tener el sustento de las palabras.
3: Claro.
2: Si hay pruebas, adelante. Pero tiene que haber pruebas.
0: Con todo respeto, el reportero tiene razón. El juicio es en Estados Unidos y el juicio por delitos muy graves se lleva en Estados Unidos, en donde ahí se presentan todas las pruebas. Y Luisa María explicó algo que prácticamente todos los abogados penalistas, los de a de veras, no los que luego son paleros del sistema, los que sí trabajan en esto, algunos si quiere hasta que defienden criminales, lo cual es válido para los abogados, a eso se dedican. Todos han señalado, con el respeto debido a la consejera jurídica, está mal. Está mezclando peras con manzanas, estamos mezclando vías procesales que no son por tratados internacionales. Entonces, bueno, está bien, la narrativa es defender a Rocha Moya capa y espada. Eso va a tener consecuencias electorales y va a tener consecuencias de popularidad y va a tener consecuencias en la relación entre México y Estados Unidos. Y le digo que va a tener consecuencias en la relación entre México y Estados Unidos por la nota con la que abríamos con Pepe Díaz Briseño hace un momento. Van a revisar ya 53 consulados de Washington, van a ver si tuvieron o no injerencias en temas electorales en los Estados Unidos, porque también hay aquí un asunto político, hay algunas acusaciones, algunas publicaciones en torno a que algunos consulados y algunas redes de consulados pudieron haberse utilizado políticamente para convocar a mexicanos que ya tienen posibilidades de votar en Estados Unidos, simpatizantes de la 4T, a que no votaran por tal o cual legislador. Pruebas. También

0: Gracias. Gracias, Luis, y gracias, auditorio.
1: No, hombre, al contrario, gracias a ti, Pedro, por estos años. Ya llevamos tú y yo más de 10, por cierto, trabajando juntos, pero hemos aprendido tanto y seguimos aprendiendo tanto de ti. Gracias por darnos estas luces. Gracias, gracias por ser esta brújula, Pedro. Te mando un abrazo.
0: Pues gracias, Luis, y gracias, auditorio. Buenos días a todos.
1: Muy buenos días, 7:27.
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1: 7:28, gracias por estar con nosotros. Nuestro WhatsApp 5640-05-1025, abierto absolutamente para todo el auditorio. Citlali Sainz, cuéntanos, en el marco de la misión comercial mexicana a Canadá, encabezada por el secretario de Economía Marcelo Ebrard, autoridades y empresarios acordaron fortalecer la asociación estratégica binacional en materia económica. Adelante, Citlali.
3: ¿Qué tal, Luis? Buenos días a ti, buenos días también a nuestros amigos del auditorio. En el marco de la misión comercial México-Canadá, cabezada por el secretario de Economía Marcelo Ebrard, autoridades y empresarios de ambos países acordaron fortalecer la asociación estratégica binacional en materia económica. Durante el primer día de la misión, ante empresarios de los dos países, el secretario Ebrard y su homólogo, el ministro canadiense de Comercio Dominic LeBlanc, acordaron incrementar el comercio y las inversiones bilaterales en cumplimiento al Plan de Acción México-Canadá, que fue lanzado el año pasado por la presidenta Claudia Sheinbaum y el primer ministro Mark Carney. La dependencia informó que son 244 empresarios mexicanos de sectores como agroindustria, manufactura, farmacéutica, electromovilidad, industria creativa, de educación y aceleración de patentes, entre otros, quienes desahogan más de 1,000 citas de negocios, conocidas como B2B, con compañías de Canadá. Pero vamos a escuchar lo que dijo el secretario de Economía, Marcelo Ebrard.
4: We are looking for a new possibility.
5: Estamos buscando nuevas posibilidades en el mundo que cambia todos los días. ¿Qué hacer frente a la incertidumbre? ¿Cómo lidiar con esto? ¿Qué es el nuevo mundo en el que vivimos? Abriendo nuevas oportunidades, tratando de estar cerca de amigos, cerca de socios confiables, cerca de otras oportunidades en el mercado.
3: El funcionario federal reiteró que se va a mantener este esfuerzo y no se trata de un evento, sino de un proceso. Por su parte, el ministro LeBlanc recordó que la presidenta Sheinbaum y el primer ministro Carney anunciaron el año pasado una nueva alianza estratégica entre Canadá y México a través del Plan de Acción. Destacó que el potencial es enorme y Canadá desea profundamente ampliar las oportunidades económicas con sus socios mexicanos. En todas las reuniones que tuvo el secretario de Economía con diversos empresarios, destacó las oportunidades que ofrece México para la inversión y la colaboración económica. Luis, es mi reporte. Buenos días.
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Órale, qué guapachosos andamos. La rolita que estamos escuchando es Qué Calor de Supermercados. Así se llama el artista. Y tiene que ver con esta maravilla que hicieron allá en Michoacán. Fíjese nada más. El presidente municipal de Tuzantla, en Michoacán, él se llama Fernando Ocampo, de eso que quiere salir a fuerzas en la foto, dijo, le vamos a donar unos ventiladores al IMSS, ¿cómo no? Vamos a ir a apoyar al IMSS Bienestar y les vamos a llevar sus ventiladores. Entonces uno pensó, bueno, pues a lo mejor va a ser ventiladores médicos, ¿no? Complicadísimo. Seis, wow, qué padre. No, ventiladores para la calor. Seis. De los de aspas. De los que luego están de oferta ahí en las tiendas. Seis. Y fue a sacarse foto y todo, con sus seis ventiladores. Ayer que vimos la nota, yo sí, la verdad, pensé que era como más de inteligencia artificial, como que una broma. No, es real. Hicieron evento y toda la cosa para entregar seis ventiladores de aspas. Bueno, va a mitigar la calor. No, pues menos mal, ¿verdad? Gracias. 7:32. Regreso con la politiquería.

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0: 7:36, vámonos con la politiquería.
1: El gobernador Rocha está acusado de delitos muy graves.
2: No, discúlpame. El gobernador Rocha vino una orden de Estados Unidos para su detención urgente. Todo lo que trae esa orden, ¿qué hemos dicho nosotros? Pruebas.
1: Las acusaciones no las hace México, las hace Estados Unidos, pero sí, son graves.
2: Pero tienen que tener pruebas. Si hay pruebas, adelante.
3: Se pidió a todos caminar a territorio en villas, provincias, rancherías para explicarle a la población qué es lo que estamos defendiendo frente al poder conservador, la amenaza constante de injerencia, intervencionismo.
4: Que esto era una parcialidad a partir de la cual se hicieron las impugnaciones. No impactan en las definiciones, por supuesto. Sin embargo, es un informe que se tiene que rendir. Se confundieron en tiempos porque no estaba el total de las designaciones.
5: Félix, un hombre muy querido por la gente y por el pueblo. 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
6: Juntos, hasta la victoria. Gracias.
0: 7:37. Gracias por estar con nosotros. Nuestro WhatsApp 5640-05-1025. 5640-05-1025. Abierto absolutamente para todo el auditorio. Vámonos con la politiquería de todos los días. La presidenta de la República el día de ayer sostuvo una reunión privada en Palacio Nacional con diputados y senadores de Morena, del PT y del Verde. El encuentro estuvo centrado en la unidad política, en la soberanía nacional y en la estrategia rumbo a las intermedias del 2027, del siguiente año. Bueno, tengo en la línea y le aprecio mucho al senador de Morena, Óscar Cantón, que me tome la llamada. Senador, buenos días. Estuviste ayer en la reunión ahí en Palacio Nacional. ¿Qué te pareció? ¿Qué dijeron? ¿Cómo estás?
7: Muchas gracias, Luis. Muy buenos días. Y saludos a todo el auditorio. Sí, estuve en reunión en Palacio, por supuesto, una reunión que yo la calificaría de trascendental, histórica, porque lo que se trató ayer fue no un festejo en cuanto al cierre de actividades legislativas de este segundo periodo ordinario de sesiones del Congreso de la Unión. Pues estuvimos diputados federales y senadores de la República, como dijiste, de la coalición. Lo que se trató ayer fue entender que hay una constante acechanza sobre la soberanía nacional en nuestro país por parte del gobierno de Estados Unidos y de sus aliados de siempre, los panistas, la derecha en el interior de México. Y de que en las elecciones del 2027 no está en juego lo que es la 4T. Lo que está en juego es el proyecto nacional de la Cuarta Transformación. Va más allá del interés de una persona, de un candidato o de un partido político. Va en juego lo que es este proceso de transformación que ha reducido la pobreza, que ha ampliado libertades y que está consolidándose como un proyecto nacionalista. Totalmente para lograr el bienestar de la población y la justicia social.
0: Aquí hay un punto muy interesante sobre regresar al territorio. Habló la presidenta sobre que lleven pues un mensaje de protección de la soberanía, etcétera. ¿Cómo realizarían este punto en particular? Porque hoy, te lo pongo en la mesa, Óscar, el asunto es la protección de la soberanía en el discurso de la presidenta de la República, de la 4T, pero por otro lado hay una cantidad pues importante de mexicanos que han sufrido la violencia, que han sufrido pues lo que ha pasado en Sinaloa, que están viendo, oye, pues hay una acusación contra alguien que están viendo como narcotraficante, que es el gobernador Rocha Moya, contra otros 9 funcionarios involucrados, el vicefiscal en activo, ¿no? Allá en Sinaloa, acusados, señalados por una, dicen oficina, pero pues es la fiscalía, es lo que sería la FGR de allá, si lo quieren ver así, y esta negativa a quererlo llevar o a que sea juzgado, que se siente como una protección, pues va a ser complicado de explicarlo. ¿Cómo lo explicarán? Cuéntame.
7: Bueno, yo creo que lo primero que tenemos que hacer es decir que México observa absolutamente el derecho internacional y un total respeto a nuestra Constitución. Y de que allí se marca jurídicamente cuál es el procedimiento de un país para solicitar lo que puede ser en un momento dado la extradición de personas acusadas de presuntos delitos. En este caso, no se trató de esa solicitud de extradición. Hay que explicarle a la gente de que lo que hizo una corte de Nueva York, la Fiscalía de los Estados Unidos, la que solicitó, por eso la presidenta se refiere a una oficina, porque es una parte mínima la que lo solicita, pero eso no es
0: importante. Es una parte mínima, Oscar, perdón, no te detengo, una disculpa, pero es una parte mínima, ¿de verdad lo están viendo así? La Corte Sur de Manhattan.
7: Sí, sí.
0: Por una acusación que se llama indictment del Departamento de Justicia.
7: Sí, sí, estoy de acuerdo.
0: Es exactamente lo mismo, Oscar, perdón, con todo respeto, solamente te lo pregunto por lo de la oficina. Exactamente lo mismo, jurídicamente hablando, que Genaro García Luna,
7: Bueno, eso está por comprobarse, porque lo de Genaro García Luna ya está juzgado. Hubo pruebas, hubo testigos, hubo personas que acusaron. Y la prueba está en que está condenado y sentenciado.
0: ¿Cuándo fueron esas pruebas, Oscar? Diferente. ¿En qué momento se dieron las pruebas?
7: En el momento procesal adecuado.
0: ¿Y no estamos hablando justamente de eso? ¿No el momento procesal adecuado? ¿Es el juicio?
7: No, todavía no, Luis, porque lo que se solicitó por parte de esta parte de Manhattan es de que se otorgaran medidas cautelares, es decir, una detención. Pero si no hay esas pruebas, y está explicado muy bien por la doctora Claudia Sheinbaum, presidente de México, no puede Relaciones Exteriores, no puede la Fiscalía abrir lo que sería una entrega para una extradición.
0: Y te detengo, perdón, Oscar.
7: Se solicita la ampliación y se solicita que estén esas pruebas, si dicen que las tienen. No estamos prejuzgando sobre la inocencia o la culpabilidad de ninguna de las personas imputadas en este caso.
0: Si esto hubiera sido al revés, y te conozco, Oscar, me imagino lo que hubieran hecho con un Peña Nieto protegiendo a Javier Duarte, a César Duarte, a Roberto Borges, porque además lo hicieron, y lo cual era necesario hacer. Eran unos rateros y están en la cárcel. Hoy lo que estamos viendo, perdón, se siente como una protección. Entiendo lo que me dices, ahora pues muy apegados a derecho, pero la mayor parte de abogados penalistas en este país, expertos en derecho internacional, los de a de veras, Oscar, los que trabajan en esto, lo han señalado puntual. El tratado lo que exige en estos momentos es una detención. Punto. Bueno, no lo quieren hacer, lo están reinterpretando. Lo puedes leer y lo sabes, o sea, lo saben ustedes. Pero sí, más allá del debate jurídico, Oscar.
7: Yo soy abogado y soy presidente de la Comisión de Puntos Constitucionales.
0: Y sé que conoces sobre el derecho. Por eso te lo estoy poniendo en la mesa.
7: Luis, mira, vas a ver que el tiempo nos va a dar la razón. ¿Por qué? Vas a ver la respuesta de los Estados Unidos.
0: A ver.
7: Siempre te lo digo. Deja que llegue el tiempo y que ellos respondan lo que es esta nota diplomática de la Secretaría de Relaciones Exteriores, donde no nos negamos a ninguna medida cautelar, pero lo que pedimos y exigimos es que se cumpla el marco jurídico internacional y con respeto a la Constitución mexicana. Yo creo que eso es lo que nosotros le llamamos, y lo que le llamó la presidenta Claudia Sheinbaum, lo que es la defensa de la soberanía nacional en territorio, porque nosotros sentimos que hay una amenaza de un intervencionismo extranjero, y con muchos de sus aliados, insisto, de siempre, esa derecha, esa reacción, que nunca ha demostrado amor a la patria, y eso es lo que vamos a hacer. Me preguntabas, ¿cómo se va a hacer? Pues como se creció y se desarrolló la cuarta transformación, casa por casa, explicándole a la gente cara por cara, de cara a la gente. Eso es lo que acordó la coalición ayer, y además ir hacia unas elecciones del 2027 en un plano de unidad, en un plano de decir, primero está el proyecto de la cuarta transformación, primero está México, que cualquier partido político o cualquier interés en candidatura individual.
0: O sea, ¿primero está qué? ¿México? ¿México o defender a la 4T?
7: No, Primero está la defensa de la soberanía y lo va a hacer la cuarta transformación.
0: La soberanía no es, Oscar, ahora que van a estar circulando y que regresan a la calle, mira qué bueno. La soberanía no es poder salir a la calle sin que te secuestren. La soberanía no es poder tener la seguridad de emprender un negocio sin que te cobren derecho de piso. La soberanía no es poder estar tranquilo en tu casa sin que sepas que en algún momento puede haber una balacera y que esa balacera termine en una bala perdida. La soberanía no es no tener a los cientos de miles de desaparecidos, a las cientos de miles de víctimas, a los cientos de miles de muertos que hoy están sufriendo en el país. Porque Óscar Cantón Cetina, senador, no estamos viendo, al menos yo no, a lo mejor ustedes sí, por favor, infórmanos. Yo no veo a los norteamericanos que van a tomar Castillo a Chapultepec. No veo a alguien que va a poner la bandera estadounidense en el Zócalo. No veo a alguien que está diciendo México se convertirá en otro estado de la Unión Americana. México será Puerto Rico. Veo a una acusación contra un narcogobernador y otros 9 implicados de cosas que han salido desde hace mucho tiempo y que hoy hay una reticencia siquiera a investigarlo, a tocarlo. Entonces, bueno, no, pues va a ser interesante que eso se lo expliquen a la gente, Oscar. Te lo digo con todo el respeto del mundo. Explícale a las madres buscadoras. Explícale a la gente que ha perdido a alguien por una bala perdida. Explícale a todos los que están sufriendo en este país de la violencia del narco, Oscar Cantón Cetina. Explícales que no entregar a Rocha Moya es defender la soberanía. Va a estar cañón.
7: Bueno, nosotros vamos a darle la explicación apegados a la verdad. Lo que tú estás diciendo, eso se trata de la seguridad nacional, Luis. La soberanía nacional se defiende según lo que dice el artículo 39 constitucional, en que reside en el pueblo esa soberanía. Y la soberanía nacional, el pueblo le está dando más del 70% de aceptación al gobierno de la cuarta transformación que encabeza Claudia Sheinbaum. Hemos ganado la mayoría de todos los puestos electorales en elecciones limpias, democráticas. Nosotros entendemos la defensa de la soberanía nacional desde lo que es la integralidad del territorio hasta que nuestras decisiones sean tomadas por mexicanos, que no se intervenga por parte de potencias o de países extranjeros. Y te recuerdo que ahora no todas las intervenciones de los países sobre otros son militares, que muchos son financieras, tecnológicas, y yo me haría una pregunta, ajá, se lo vamos a preguntar al pueblo. ¿Qué hacían los agentes de la CIA solapados, cobijados en uniformes de la Policía Estatal de Chihuahua y protegidos por la gobernadora?
0: ¿Qué es lo que ustedes creen que hacían?
7: Maru Campos.
0: ¿Qué hacían?
7: ¿Qué hacían?
0: Yo te lo pregunto, te lo he preguntado. ¿Qué hacían?
7: Yo te lo dije la otra vez, ajá, la CIA lo que hace es desestabilizar gobiernos, es espionaje, porque si hubiera sido una lucha, en el supuesto que se diera así, contra el narcotráfico, los Estados Unidos tienen una defensa, una agencia que es la DEA. Esa es la que lucha contra el narcotráfico.
0: Querido Oscar, te detengo ahí por un momento, perdón por las interrupciones, de verdad te lo digo de sí, corazón, perdóname. Pero yo es que esto ya no lo dijiste, es que esto ya me lo dijiste, y es que yo entiendo que sí, eres una persona muy informada. ¿Ya leíste los 2 documentos que publicó el Departamento de Estado, el Departamento de Guerra, todo lo que ha pasado desde el antiterrorismo hasta el tema de antidrogas, de estos task force, de cómo hoy, a través de una sola agrupación contra el terrorismo a los cuales pertenecen los cárteles, van a estar actuando el FBI, la DEA, el Homeland Security y todos los que tú quieras enfocados? Ahí están los 2 documentos, Oscar.
7: ¿Citaron a la CIA en ese documento?
0: Sí, Oscar, son niveles de inteligencia. ¿Sí? Entiendo que no los has leído, entonces. Te lo con respeto. Está bien, pero eso es lo que a mí me preocupa, que senadores de la República, que la visión de la Cuarta Transformación quizá no está viendo lo que además es público en los Estados Unidos. Presidente Trump firmó ayer este mismo documento.
7: Nosotros no nos regimos por lo que dicen en Estados Unidos, con todo respeto, Luis. Ajá. Nosotros le obedecemos al pueblo de México. Estamos aquí por el pueblo,
0: Oscar,
7: de México.
0: ¿Qué opinión te merecen estos documentos? Pueblo de México. ¿Qué opinión te merecen esos documentos? Esta estrategia, una estrategia real.
7: son documentos de un país extranjero. Ajá. Que habrá que observar en el derecho internacional.
0: ¿Qué implica a México, procede? Oscar?
7: Mira, bueno, si Estados Unidos estuviera haciendo la chamba también como la está haciendo México en el combate a la delincuencia, y ayer la presidenta Claudia Sheinbaum se refería a eso, es que Estados Unidos, ¿acaso ha contenido el consumo de drogas, de estupefacientes en su territorio? No. Segundo lugar.
0: Si hubiéramos puesto un poco más de atención en lo que dijo la presidenta, Oscar.
7: A través de toda la frontera con México, y que más del 80% de las armas que se utilizan por esa delincuencia en México, que tanto te sobresalta, ¿qué no vienen de Estados Unidos?
0: ¿Qué tanto me sobresalta a mí? No, perdóname, a mucha gente en este país.
7: No, me refiero que tú estás ahorita resaltando.
0: Sí. Hay que platicar con las víctimas de vez en cuando. Sí, está muy fuerte lo que está pasando. Y dos, a lo que te refieres justamente del tema de cómo tiene que haber prevención del consumo de drogas, de lo que dijo la presidenta hace unos días, lo dijo refiriéndose justamente a estos documentos que entiendo no conocen en el Senado o que no están tomando en consideración, lo cual a mí me parece realmente un foco rojo, porque bueno, no estamos hablando nosotros de un documento de un país menor, estamos hablando de nuestro principal socio comercial, del cual depende más del 80% de la economía mexicana, sí, que los Estados Unidos también depende.
7: No depende de la soberanía nacional de ese documento ni de lo que el gobierno extranjero diga, ¿eh?
0: Échale un ojo, Oscar. Yo creo que como senador y representante de este país tendrías que echarle un ojo a los documentos estratégicos de seguridad global que está marcando Washington.
7: No.
0: Pareciera que no, por lo que me dices, te lo digo con todo el respeto del mundo, pareciera que no.
7: Lo que pasa es que yo no le hago caso
0: a los documentos.
7: A lo que Estados Unidos quiere, o su gobierno. Y además, recuerda el momento electoral en Estados Unidos. Ajá. Recuerda que el presidente Donald Trump está en su peor momento en términos de popularidad. Ajá. Y de fuerza política, y que en noviembre hay un proceso electoral en Estados Unidos, y que quieren utilizar a México como un instrumento, bien, como una herramienta. Ajá. Para ganar votos en su ya muy deteriorada democracia.
0: Mira, esto ahí
7: hay que verlo en esa dimensión.
0: En esa misma dimensión, déjame preguntarte, porque me hablas de las respuestas de Washington. Supongo que ya también sabes que el Departamento de Estado ha señalado, es la nota de hoy, por cierto, que va a hacer una revisión profunda de los 53 consulados de México en Estados Unidos, debido a que pues hay sospechas, cosas que además ya se han publicado desde hace años, de cómo algunos de estos consulados utilizaron herramientas, recursos, para intervenir en la democracia estadounidense, para votar con los mexicanos que iban con ellos, que ya tienen posibilidad de votar, que tienen doble nacionalidad, por legisladores de ciertos partidos que fueran simpatizantes a la Cuarta Transformación. Es muy curioso, bueno, porque este discurso que están diciendo de intervención de Estados Unidos en México también está pasando en estos momentos en Estados Unidos contra México.
7: Bueno, yo estoy totalmente de acuerdo. Y ahí sí entonces, que haga Estados Unidos su investigación, que vea cómo está procediendo las misiones diplomáticas, los consulados, la embajada en el territorio norteamericano, y si hay delito que perseguir, que se consume la ley en Estados Unidos. No tenemos ningún inconveniente en que ellos hagan esa revisión.
0: ¿En que cierren consulados?
7: México tiene sus principios de no intervención y de autodeterminación de los pueblos, pero no abandona la lucha de sus conciudadanos que están en los Estados Unidos y en cualquier parte del mundo.
0: Si cierran consulados,
7: está bien que haga esa revisión.
0: Imagínate que cierren consulados porque resulta ser que el consulado, en vez de estar protegiendo a los mexicanos, estaba protegiendo los intereses de la 4T en Estados Unidos.
7: Sí, pero eso lo estás especulando tú. Deja que la ley norteamericana lo diga, porque para defensa de su territorio está el gobierno norteamericano. Nosotros los mexicanos estamos defendiendo al pueblo de México, al gobierno legalmente establecido a través del voto democrático, libre y secreto.
0: Citas encuestas.
7: Eso es lo que tiene que hacer cada país, Luis.
0: Citas encuestas, Oscar Cantón Cetina. Hay encuestas que están publicándose, algunas ya son muy serias, y hablan de un 60% de mexicanos que estarían a favor de que Rocha Moya fuera extraditado. ¿Ahí no le hacemos caso a las encuestas?
7: No, las encuestas no determinan un marco jurídico, Luis.
0: Okay.
7: Con todo respeto te lo digo. Uh-huh. Tú podrás ser muy popular, pero si eres un pillo, ¿por qué ¿por qué te va a defender un marco jurídico?
0: No, es lo que preguntamos. No,
7: en este caso
0: justamente
7: tenemos que esperar a que lo que diga el derecho internacional vas a esperar la respuesta de Estados Unidos a esa nota diplomática en donde nosotros no defendemos ningún delincuente, ¿eh? Nosotros, pero tampoco permitimos
0: están
7: que
0: esperando
7: ningún
0: la,
7: ciudadano mexicano
0: la respuesta sea, a una sea, nota diplomática
7: sea juzgado en una corte sin unas pruebas y nosotros cooperando para ese proceso.
0: A ver,
7: de ninguna manera, ¿eh?
0: Otro punto eso también no que, es muy, que es muy interesante. Ni modo, a veces pega más lo urgente que lo importante.
7: No,
0: la reunión de ayer, permíteme, Oscar, por favor, hacerte una pregunta.
7: La política que tenemos y lo importante es que
0: pregunta,
7: México, la 4T sí defiende la soberanía nacional.
0: Qué bueno, a ver,
7: sí
0: yo insisto ese
7: el crimen organizado y la presidenta de la República.
0: Ajá.
7: Claudia Sheinbaum sí representa a la mayoría del pueblo mexicano
0: sí.
7: Y que está legal y legítima en ese cargo de ser la primera mujer presidenta de la República.
0: Qué bueno.
7: Y la Cuarta Transformación está preparada a defender esa soberanía a pesar de los traidores de siempre, de
0: los
7: esa
0: traidores.
7: Derecha, de ese panismo rancio,
0: panismo.
7: De esa alianza histórica
0: okay.
7: En contra de los intereses y que quisieran que viniera un príncipe de ojos azules a gobernar México o que fuera otra estrellita del gobierno norteamericano.
0: Bueno, pues ese ese va a ser el discurso de la defensa de la soberanía. Está bien, yo te lo pregunto y cierro preguntándote,
7: y
0: por favor,
7: contesto.
0: Dame oportunidad de preguntarte esto último, Oscar.
7: Sí, claro.
0: A veces se impone lo urgente sobre lo importante. Yo creo que tú estás también enterado de que el siguiente año, pues bueno, habría elecciones que se conjugan con las elecciones, empatan con las elecciones judiciales. Voces tan diversas como Felipe de la Mata, Yasmín Esquivel, Carla Humphrey, muchos allegados a la 4T, están rogando, Oscar, rogando, especialistas electorales. No te estoy hablando de Luis Carlos Ugalde, no te estoy hablando de Lorenzo Córdoba. Te estoy hablando de gente hoy en la 4T en puestos claves. Y están pidiendo, rogando, que antes del 31 de mayo puedan, por favor, postergar, aunque sea 2 meses, la elección judicial, porque van a de entrada, tienen que imprimir 1,000,000,000 de boletas. La manera de poder computar eso es imposible, más con los recursos que le han quitado a las instituciones electorales. Insisto, no son voces de los panistas rancios, de los paniaguados. No
7: pero
0: son
7: mira,
0: voces
7: mira, Luis,
0: de Estados
7: esto.
0: Unidos, es gente
7: Luis,
0: de México,
7: Luis,
0: de la 4T que les está pidiendo eso. Lo van a hacer.
7: Luis, no sigas en eso. Yo también estoy de acuerdo en que llevemos hasta el 28 la elección judicial.
0: Y luego
7: de una gran complejidad para llevar a cabo ese ejercicio democrático del pueblo, que lo que significó la reforma judicial. Pero hay que ver razones logísticas, razones económicas, razones operativas. Yo, en lo personal, en lo individual, estoy de acuerdo en que hagamos un periodo extraordinario y que hagamos esa reforma para que la elección pueda ser hasta el año 2028.
0: Pero
7: esa
0: sabes,
7: es mi respuesta.
0: ¿Sabes
7: ¿Ya?
0: que es hasta el 31 de mayo, Oscar?
7: ¿Perdón?
0: ¿Da tiempo?
7: Qué? Sí, claro.
0: Ojalá.
7: Un periodo extraordinario lo puedes convocar inmediatamente en la comisión permanente.
0: Sé que en un día cambiaron todo el Poder Judicial, o sea, de que si hay voluntad, sé que lo pueden hacer. Nada más que es hasta el 31 de mayo. Si no, ya no se pudo hacer.
7: Por supuesto, y conocemos los tiempos jurídicos.
0: Okay.
7: La Constitución es muy clara, Luis, y tenemos voluntad de que sea lo mejor para que esa reforma judicial siga floreciendo y siga llevando lo que es la justicia y la honestidad en sus decisiones apegadas siempre a derecho.
0: ¿Cómo va el tema del periodo extraordinario? O sea, ¿lo tienen en la mesa? ¿Está presente en la mente de los legisladores?
7: Somos muchos los que lo queremos. Hay muchos que dicen que no. Pues precisamente acuérdate que el Congreso es un terreno de cuerpos colegiados. Somos 500 diputados federales. Somos 128 senadores de la República de todos los partidos y tiene que haber un acuerdo y tiene que haber además la información correcta de las instituciones como el INE que nos tienen que decir y la opinión de la propia Corte, por supuesto. Entonces, en eso se está.
0: Bueno.
7: ¿De qué tiempo hay para un extraordinario? Lo hay, Luis. Y haremos y tomaremos la decisión que mejor convenga a México y a los mexicanos sin ninguna presión, es injerencia extranjera, y por eso nos vamos al territorio a consultarle al pueblo, a preguntarle al pueblo y estar cerca de la gente, aunque estemos muy alejados de los Estados Unidos de América.
0: Quisieran estar más alejados, pero no estamos tanto. Senador Oscar Cantón, gracias por estos minutos en MBS Noticias. Algunos quisieran,
7: gracias,
0: otros
7: Luis,
0: no.
7: Un abrazo.
0: Un abrazo, gracias. Pues ahora sí que ahí está, tengo un buen de mensajes, ¿eh? Que se pone, que por qué no me pongo así con los panistas. Oh, que la. Nos hemos puesto también así con los panistas. Y no es de que te pongas así o no, es cuestionar. Tú imagínate que regresan al territorio, que estás en. De entrada, a ver si entras a Sinaloa. De entrada. Casa por casa. No, pues si hay toque de queda. A las 8 de la noche ya casi nadie hay en Culiacán, por ejemplo. Vete a los lugares pesados que domina hoy el crimen organizado. A hablar de soberanía. Bueno, a ver qué pasa. Ahorita comento. Es que ay, están buenísimos los comentarios. 5640-05125. Espérame, ya son las 8. No me tardo.
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2: Esta es la información vial. Norte. Hay tránsito moderado sobre Avenida 503, desde calle Pengos hasta Circuito Interior. Demorarás en este tramo aproximadamente 6 minutos. Sur. Constante la circulación en ambos sentidos de Calzada de las Brujas, entre Calzada de los Tenorios y Canal de Miramontes. Oriente. Muy complicado el avance sobre Periférico Canal de Garay, desde calle Sabadell hasta Avenida Canal de Chalco. En este tramo tendrás una demora aproximada de 16 minutos. En breve, más información vial.
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11: 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Ordena revisar labor de los 53 consulados.
10: El financiero.
11: Banxico reduce tasa y concluye el ciclo de recortes. Junta de Gobierno. En decisión dividida 3-2, determina nivel terminal en 6.50%.
10: El economista.
11: Ampliarán red de gasoductos del país con inversión de 140 mil millones de pesos. Crecerá 8.2% a 23,289 kilómetros en el 2030. La infraestructura servirá para distribuir combustible de la CFE, de Senagas y de Pemex y dar mantenimiento a la red CENER.

0: 8 de la mañana con 10 minutos. Seguimos en este espacio. Gracias por todos los mensajitos en nuestro WhatsApp 5640-05-1025, abierto para todo el auditorio. Una investigación publicada por la periodista Valeria Durán de Mexicanos contra la Corrupción y la Impunidad revela que empresarios vinculados a los hijos del gobernador con licencia Rubén Rocha Moya habrían obtenido contratos públicos por cerca de 15 millones de pesos en el DIF estatal y en los servicios de salud. Entre los beneficiados están socios comerciales de José Jesús Rocha Ruiz y Ricardo Rocha Ruiz, los hijos del gobernador de Sinaloa, Rocha Moya. Tengo en la línea a la periodista Valeria Durán. Gracias, Valeria, por tomarme estos minutos aquí en MBS Noticias. ¿Cómo estás? Muy buenos días.
1: Buenos días, gracias a ti por el espacio para hablar de esta investigación.
0: Cuéntanos un poco, ¿qué fue lo que descubrieron en Mexicanos contra la Corrupción y la Impunidad? ¿En dónde vienen? Entiendo son triangulaciones, ¿no? Que terminan por beneficiar a sus socios con negocios pues al amparo del poder en Sinaloa.
1: Es correcto. Mira, como ya lo adelantaba, nosotros estamos haciendo esta investigación donde encontramos cómo algunos socios de los hijos del gobernador con licencia, Rubén Rocha Moya, pues se beneficiaron con contratos públicos. Tenemos el caso de dos empresarios, uno de ellos se llama José Carlos Cárdenas Mellado. Él ha sido socio en dos empresas de José Jesús Rocha Ruiz, que es el hijo menor de Rubén Rocha Moya. Y él, pues con una empresa llamada El Dorado, obtuvo contratos por más de 11 millones de pesos, esto en dependencias como el DIF y los servicios de salud. Ahora, este punto es muy importante y te voy a ir contando cómo se da la relación entre pues uno de los hijos del gobernador con licencia y este empresario que se ve después beneficiado con contratos públicos. La historia de la relación entre ellos empieza en más o menos en febrero de 2016. En ese entonces, José Jesús Rocha Ruiz, que es pues, el hijo de Rocha Moya, constituye una empresa llamada Agronegocios y Servicios El Águila Norte, donde se asocia con José Carlos Cárdenas Mellado. Él es dueño a la vez con su familia de una empresa llamada Frutas y Verduras El Dorado, que se dedican ambas exactamente a lo mismo, a vender, importar y exportar frutas, legumbres, cereales y semillas. Okay. Ellos son socios de esta empresa llamada El Águila Norte. Además, insisto, José Carlos Cárdenas Mellado tiene la empresa El Dorado. Y bueno, una vez ya ellos siendo socios a partir de febrero de 2016, tienen esta relación con estas empresas que se dedican exactamente a lo mismo. Y ahora sí, a partir de 2022 y 2023, casualmente, su empresa El Dorado, la empresa familiar de José Carlos Cárdenas Mellado, se ve beneficiada con contratos públicos. Pero no solamente, aquí hay un conflicto doble, porque no solamente él es socio de uno de los hijos del gobernador de Sinaloa, sino que además cuando él recibe los contratos, por ejemplo, por parte del DIF, en ese momento el DIF era presidido por Eneida Rocha Ruiz, que también es hija de Rocha Moya. Entonces, la hija del gobernador habría beneficiado a uno de los socios de su hermano. Pero Cárdenas Mellado, que fue quien recibió los contratos, no solamente terminó ahí, sino que además él se integra al gabinete de Rocha Moya en agosto de 2024, ya habiendo recibido estos contratos públicos, y es nombrado director del Servicio de Administración Tributaria en Sinaloa. Es decir, ahí se cierra la pinza de una manera bastante interesante, porque además de tener negocios con el hijo del gobernador, la hermana de su socio le otorga contratos por parte del DIF, y después, un año después del último contrato, que es de 2023, él entra al gabinete y ya tiene un cargo público. Pero su caso no es el único. También tenemos el caso de otro empresario que nosotros estuvimos rastreando, que se llama Alejandro Félix Miranda, que es otro socio del hijo menor del gobernador, que también recibió contratos con el DIF y en los servicios de salud de Sinaloa para la venta de servicios de aire acondicionado. Lo que nosotros rastreamos, por ejemplo, en este caso, es que no solamente se dan contratos a los hijos a los socios del hijo del gobernador, sino que además se les beneficia con el doble de lo que se supone que les iban a comprar. ¿Cómo funciona esto? Bueno, te voy a poner un ejemplo. El Dorado, que es la empresa que te estaba platicando hace un momento, multiplicó sus contratos de manera exponencial desde que Rocha Moya asumió la gobernatura. Por ejemplo, el primer contrato que le dan en abril de 2022 era solamente por 500,200 pesos. Eso solamente era para suministrar abarrotes, esa era la cantidad. Después se le da otro contrato, un segundo contrato, que tenía un monto máximo de 1,103,000 pesos, igual para el abasto de abarrotes. Esto quiere decir que en 2022 ellos tendrían que haber vendido al DIF y a Servicios de Salud solamente 1,604,000 pesos. Sin embargo, nosotros rastreamos estas órdenes de compra que avalaban los contratos y lo que en realidad vendió El Dorado al gobierno de Sinaloa fueron más de 4,000,000 de pesos en abarrotes y productos de despensa, o sea, el doble. Entonces se crece este negocio que ellos tenían.
0: Yo creo que aquí hay una cuestión muy interesante porque se junta también a otras investigaciones, a revelaciones que se han estado dando en los últimos días, Valeria, y que habrá que poner el foco porque no se trata ya solamente de un asunto que tenga que ver con pues la delincuencia organizada, con la acusación de la corte en los Estados Unidos. Hay también casos de corrupción que están empezando a salir a la luz y que hoy pues tienen el foco puesto en todas estas investigaciones, no solamente de Rochamoya, sino también de todo el círculo cercano, de sus hijos. La investigación completa la podemos ver en Mexicanos contra la Corrupción, ahí en la página de internet.
1: Así es, está en la página de internet de contralacorrupción.mx, ahí pueden encontrar la investigación completa y como bien mencionas, pues es un peldaño más de cómo pues el círculo cercano del gobernador con licencia de Sinaloa se vio beneficiado con recursos del propio gobierno y bueno, esto se suma, insisto, como bien mencionas, a ya las pues las investigaciones por parte de Estados Unidos y habría que ver qué procede aquí o cuál va a ser pues la postura del gobierno en cuanto a investigar este círculo cercano.
0: Gracias, muchísimas gracias. Es Valeria Durán, periodista en Mexicanos contra la Corrupción. Estamos muy atentos y quien quiera conocer un poco más sobre la investigación, quien quiera verla, además de una manera pues bastante didáctica, muy gráfica, lo puede hacer aquí en la página de Mexicanos. Gracias.
1: Gracias a ti por el espacio.
0: No, hombre, muchísimas gracias. Es Valeria Durán. Oiga, la presidenta de la República acaba de reaccionar en este preciso instante a lo que hablábamos hace un rato con el senador Óscar Cantón Cetina. En el marco de cómo hay un riesgo de cierre de consulados. Y más o menos es la misma respuesta, ¿no? La narrativa. Que investiguen. Y pues de ser así, está mal. Si eso lo hizo algún consulado, algunos funcionarios vinculados a la 4T, si realmente intentaron incidir en elecciones estadounidenses, pues que lo cierren y que tengan que asumir las consecuencias. Muy fuerte lo que puede llegar a pasar con los consulados. Escucha a la presidenta.
2: Es completamente falso. Lo que hacen los consulados, que es su papel igual que el consulado de Estados Unidos en México o de otros países, pues siempre protegen a sus ciudadanos, al mismo tiempo que abren todas las posibilidades, por ejemplo aquí de sacar visas para ir a Estados Unidos o algunos otros temas, pues la embajada y el consulado de Estados Unidos en México, entre otras de sus funciones, es proteger a sus ciudadanos. Entonces, los consulados en Estados Unidos lo que hacen pues es la relación entre ambos países, que es muy importante, todas las labores diplomáticas y ayudar a los ciudadanos mexicanos. Pero no estamos de acuerdo, además, no es así que los consulados realicen algún tipo de política en Estados Unidos en contra del gobierno de Estados Unidos o en contra de cualquier situación o que estén haciendo política en los Estados Unidos. Eso es absolutamente falso.
0: Bueno, esto es lo que dice la presidenta, que es absolutamente falso. La investigación está abierta. Y veremos qué pruebas salen desde la investigación del Departamento de Estado. Ayer la declaración del Departamento de Estado es fortísima. Estamos investigando a profundidad a los 53 consulados. No descartamos cerrar consulados debido a injerencias que habrían tenido por meterse en elecciones estadounidenses. Si bien no eran de consulados, o si eran de consulados, habrá que ver qué dice la investigación al final en los Estados Unidos. Lo que vimos desde hace varios años es una red en los Estados Unidos, el famoso Morena USA, que a través de cuentas, a veces de manera sumamente abierta, como redes en Instagram o en ex Twitter particularmente, hacían acuerdos o organizaban pues, ciertas muestras de apoyo a los políticos de la 4T. Que eso, déjeme decirle, eso no es ilegal. Uno puede ir a Estados Unidos de la ideología que cada quien quiera y si hay apoyo, si eres de apoyo y apoyas a esa persona, bueno, pues eso no es ilegal. ¿Qué sí es ilegal? y además no solamente ilegal, sino gravísimo, que se lograse probar que así fuera un cónsul, así fuera un empleado de algún consulado, hubiera utilizado, así fuera un peso, para incidir en la política estadounidense, y más con el Estados Unidos que estamos viendo en estos momentos, ahí va a estar cañona la cosa. Pero bueno, pues así amanecemos hoy con esta nota, y seguramente en las siguientes semanas pues vamos a estar ahí con más y más información en esta tensa relación de México y Estados Unidos. En otros temas, René Cruz, cuéntanos, denuncian en la Fiscalía General de la República a 55 narcopolíticos de Morena, así lo dice su presidente Miguel Alfonso Mesa. Buen día.
3: Luis, buenos días. La organización Defensores presentó una denuncia ante la Fiscalía General de la República en contra de 55 personas a las que definió como narcopolíticos de Morena y de otros partidos políticos por los delitos de delincuencia organizada en sus modalidades de secuestro contra la salud y operaciones con recursos de procedencia ilícita. Miguel Alfonso Mesa, fundador de la organización, detalló que entre los personajes denunciados se encuentran Rubén Rocha Moya y sus colaboradores, así como otros exgobernadores, quienes están relacionados con lo que calificó como la narcoelección de Sinaloa de 2021.
4: Entre las otras personas que también estamos denunciando está el exgobernador Quirino Ordaz, que ahora también es funcionario de Morena, después de entregarles el estado y de permitirles operar impunemente con la chapiza en la elección de 2021, le dieron una embajada como premio de consolación y también como una forma de exiliarse con todos los lujos al exterior del país.
3: El activista lamentó que a pesar de las denuncias que se han hecho, las autoridades insistan en proteger a este tipo de personajes.
4: Llevamos años exponiendo los vínculos entre el crimen organizado y los políticos de todos los partidos, y a pesar de esto, las autoridades, la presidenta de la República, la Fiscalía Mexicana, siguen encubriendo a estos narcopolíticos, al grado de que tienen que resolverse los problemas o llegar presiones desde Estados Unidos para que las autoridades empiecen a escuchar los reclamos que por años hemos planteado.
3: Ante ello, Miguel Alfonso Mesa sostuvo que México tiene que desarrollar la capacidad para resolver las injusticias, para no depender de las presiones de otros países. Luis, el reporte que tengo, muy buenos días.
0: Gracias, René, muchísimas gracias por la información. Son las 8:23.
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0: Si me escucha usted a través de la radio, de una app de radio, en este preciso instante suena esta rola de Me Convierto en Marciano. Es más, escúchela.
1: No sé ni cómo me llamo.
0: Qué bonita canción. Está empezando a circular ya el meme de Marco Rubio. Usted sabe que se ha puesto de moda Marco Rubio. Pues que lo mandan a arreglar el problema de Irán, entonces ponen a Marco Rubio pues como disfrazado, ¿no? Con inteligencia artificial, con algún atuendo persa, ¿no? Va Marco Rubio a resolver el problema de Gaza, pues igual lo mandan tal cual. La otra vez de Cuba, pues el cubano. De México, la otra vez lo pusieron ahí como si fuera un charro. Y ahorita lo están poniendo como si fuera esta, si no me equivoco, es Marvin, el personaje de los Looney Tunes, que a lo mejor usted lo recuerda, que es este marcianito, que tiene este casco tipo romano, verde, y es un marcianito, ¿no? Es Marvin, muy bonito, a mí me gustaba mucho ese personaje. Ahora te están poniendo a Marco Rubio como Marvin, porque ¿qué cree? Hoy amanecimos con una supernota para todos los que son fans, seguidores, estudiosos del fenómeno OVNI, de los OVNIs. Tacañón. Por orden del presidente Donald Trump, han sido puestos a disposición pública. Usted puede entrar en este preciso instante a una página especial que ha creado el Departamento de Guerra, en donde están revelando todos los documentos, eso dicen, yo creo que hay unos que todavía no, pero bueno, todos o la mayor parte de documentos, de videos, de información que tienen registradas las diversas agencias estadounidenses en torno al fenómeno OVNI. Y hay unas cosas acá bien locas. Te metes a la base de datos, ahorita yo estoy en la base de datos, y está padre porque vas viendo, a ver, en mayo 2022, reporte de Irak. Te detalla el reporte de Irak, hay fotografías de cómo, pues sí, se ve ahí un puntito en el cielo, y la agencia que lo tenía documentado es el Departamento de Guerra. Pero luego le sigues rascando y encuentras, el FBI detectó tal. Por ejemplo, el FBI detectó en algún momento temas en una sección en los Estados Unidos, ¿no? Y habla así de todo lo que pasó, y el reporte, cómo fue, fotografías, etcétera. Algunas sí están más cañonas, unos tienen videos. Igual puedes ver otras agencias, ¿no? Como el Departamento de Estado. O sea, todos los que tengan información del fenómeno OVNI lo tuvieron que revelar aquí en el documento, en la base de datos. Y entonces, pues uno puede estar ahí buscándole, ¿no? Mucha gente dice, pues es un distractor por Epstein, seguro sí. Es también que tiene que ver por las elecciones de noviembre, pues igual y también. Pero va a dar mucho que hablar y seguramente en los siguientes días la gente que es experta en buscar y en analizar estos temas, pues va a encontrar datos bien interesantes, porque es Estados Unidos revelando lo que tiene hasta el momento en sus archivos OVNI. 8:26, a lo mejor mandan a Marco Rubio a Marte. Regresamos.

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0: 8 de la mañana con 30 minutos. Le pregunté a usted sobre el tema de las clases. 5640-05-1025. 5640-05-1025. Dice Luis, repite la página despacio para ver los archivos de los ovnis. Ahorita te la posteamos en @LuisCárdenasMX, a ver si la podemos postear por ahí o ya la posteamos, creo. Entonces, bueno, ahí la puedes ver porque la página en sí es departmentofwar.gov/UFO, o sea, es un rollotote. Entonces, más fácil, si quieres, entrar en nuestra cuenta en @LuisCárdenasMX en Twitter o busca en Google Departamento de Guerra UFO. Y luego va a salir la página. Está moviéndose fuerte la página de los ovnis. Está buena, para el chisme está bueno. Luis, discutir con un mentecato es la forma más lamentable de perder el tiempo. Sí, me lo decía mi mamá, pero ya ve cómo es uno de necio. Gracias por el mensaje. Luis, a nosotros no nos importa si los rateros de Morena les vale. De todos modos ya se van a ir presos aunque no quieran. El mejor programa, Luis. Felicidades por estos 10 años. Te escucho diario. Un abrazo. Gracias. Luis, qué padre, ya vi, en la página se pueden ver reportes de ovnis. Sí, se pueden ver todos los reportes de ovnis que tienen todas las agencias estadounidenses desde mucho tiempo, creo que desde los 50, una cosa así, hasta la fecha. Y hay unos que sí, hay unos videos que dices, ay, nanita, ¿qué es eso? Y viene la descripción, ¿no? O sea, el Departamento de Guerra vio este ovni así, así, así. No te dicen son marcianos, no dicen nada, te dicen hay un objeto no identificado, pues que está aquí volando. Está interesante. Hola Luis, ¿tú crees en los ovnis? Pues no es que creas en los ovnis, o sea, sí existen objetos voladores no identificados, eso ya es un hecho, eso sí existe. Pueden ser espías, pueden ser otras cosas, pueden ser aliens, pueden ser viajeros, lo que quieras, pero de que existen, existen. Es por eso que se han revelado estos archivos. Luis, felicidades por estas mesas y no la de los políticos. Ah, por la de ayer, por la mesa que hicimos ayer de Seguridad Nacional. Vamos a repetirla, le fue muy bien a esa mesa con expertos en Seguridad Nacional. Teníamos ayer la mesa por lo que está pasando con Estados Unidos. Oiga, pero le estoy preguntando de las escuelas. 5 semanas y media más de vacaciones. Chale. Bueno, es que por el mundial y por el calor, ayer lo anunció Mario Delgado, el secretario de Educación Pública. No sé si tendremos, a lo mejor por ahí el audio de Mario Delgado para tener ahí nada más el contexto. Dice Mario Delgado que tuvo peticiones de padres de familia que pedían, pues eso, que se adelantaran las vacaciones por el calor y por el mundial.
1: Distintas circunstancias y distintas peticiones que hemos tenido, adelantaremos el cierre del ciclo para el siguiente 5 de junio. De esta manera vamos a garantizar que se cumpla el plan de estudios y atender las distintas peticiones que hemos tenido de las entidades federativas.
0: Bueno, la presidenta de la República acaba de hablar sobre este tema. Esto fue lo que dijo.
2: Es una propuesta la que hizo Mario ayer, que viene de los propios estados de la República. No es que sea una decisión de Mario. Se juntaron en una reunión que tienen

0: los secretarios de educación de las distintas entidades y también a solicitud de maestros, en el sentido de que se adelantaran las vacaciones por el Mundial principalmente. Entonces se tomó esta propuesta, no hay todavía un calendario definido, pues es importante que los niños también no pierdan clases, ¿verdad? Entonces en el marco de pues esta actividad, este gran momento que va a vivir nuestro país y que muchos mexicanos y mexicanas nos gusta el fútbol y estamos pendientes del Mundial. Entonces se hizo esta propuesta de que se adelantaran las vacaciones, pero pues también tiene que considerarse los días de clase de las niñas y los niños.
1: Tengo muchos mensajes. Este me gustó mucho porque lo está viendo desde otra perspectiva. No sé si sea cierto o no, pero mire que le vamos a rascar, don Pablo. Gracias por el mensaje que me manda. Dice, chequen, el calendario escolar quizá lo están modificando por el colapso energético de CFE. Ahí hay consecuencias por el tema de los aires acondicionados o ventiladores. Es cierto, en calor se usa más energía y las escuelas, pues sí, usan más energía. No te estoy diciendo que las escuelas públicas tengan aire acondicionado, pero no, es interesante la visión que nos comparte aquí nuestro radioescucha, don Pablo. Gracias, Pablo. Nos dicen aquí, otra tontería, el gobierno, por Dios, y nuestra educación está por los suelos. ¿Cómo van a suspender clases por el Mundial? Nos dicen aquí. Dice el WhatsApp, ¿estás de acuerdo que hace falta más educación que fútbol? Y luego por el clima, pues entonces si llueve también suspéndanla. Si hace frío no hay clases, pues nunca hay clases. Van a dejar de ir a la escuela mejor. ¿Qué padre de familia en su sano juicio pide que haya más vacaciones? Es totalmente ilógico. Tengo en la línea a Paulina Amozurruti, ella es directora de Educación con Rumbo. Paulina, gracias por tomarme la comunicación. ¿Cómo estás?
2: Muy bien y felicidades, Luis, por 10 años de valentía, de hablar claro y de permitirnos estos espacios que cada vez son menores donde podemos decir la verdad.
1: No, hombre, gracias a ti, gracias por todos estos apoyos y bueno, pues por darnos voz y luz en varios temas. ¿Qué ves, Paulina? Dice el secretario de Educación que a lo mejor algunos padres de familia lo pidieron, la presidenta de la República dice fue una propuesta y bueno, pues acaba de justificarlo de alguna u otra manera, pero pues ¿qué están viendo en Educación con Rumbo?
2: Por Dios, yo soy una madre de 4 hijos y en mi sano juicio sé que ningún padre o madre pediría que se quitaran 5 semanas de escuela por 3 puntos medulares. 1, por un tema educativo. 2, por un tema económico, social. Y 3, y muy importante, porque todos entendemos que priorizar la educación al fútbol es algo indispensable para nuestro país.
1: Ahora bien, priorizar la educación al fútbol, lo que a mí no me termina de quedar 100% claro, lo dijo hace un momento la presidenta, que la propuesta, que algunos maestros lo habían pedido, etcétera. Pero ¿será solamente por el fútbol? O sea, ¿solamente porque el Mundial es aquí o lo van a hacer?
2: A ver, primero tenemos 3 sedes mundialistas y 32 entidades federativas. Ajá. Es una estupidez que quitemos 5 semanas de clases en todos los estados porque va a haber una locura organizacional. Yo entiendo que Ciudad de México tiene una crisis de movilidad y que probablemente en algunos días se tuviera que reducir los días de clases dejándolos en línea o con actividades, no simplemente vayámonos 5 días antes. Entonces, esto del fútbol es una tontería. Lo de el calor, pues también es una segunda tontería, porque el peor año de calor desde 1880, según la UNAM, fue en 2024 y el calendario se dejó hasta el 16 de julio. Y no puedes tomar una decisión nacional por calor. No es lo mismo Tampico que Oaxaca, ni Querétaro que Monterrey. Esta idea, tanto de fútbol como de clima, pues es ilógica y nos hace ver 3 puntos prioritarios. 1, que estas decisiones erráticas se siguen tomando desde la política desde la política en grilla y no desde la política educativa. Siguen sin permitirnos hacer el Consejo Nacional de Participación Escolar, donde todos deberíamos de opinar, y afectan. Mario Delgado ya tiene la cabeza en su elección en Colima y prefiere terminar con esto. Esto para mí es el primer y más grande problema. Y segundo, no, que no se nos olvide, el 37% de nuestros jóvenes solo tienen el mínimo nivel en matemáticas. Todos los demás van para abajo. Y casi la mitad de la población de los jóvenes en nuestras escuelas tienen analfabetismo práctico, es decir, que leen pero no entienden. Entonces, en medio de una crisis educativa, quitar estas 5 semanas, no se puede terminar el ciclo curricular, no se puede decir que podemos terminar todo lo que tienen que aprender, y en consecuencia, en las 2 semanas que quieren poner para regularizar en agosto, pues los chavos después de 2 meses no se van a acordar ni lo que vieron. Es una estupidez.
1: Y en esta, como lo señalas, Paulina, en esta estupidez, en esta decisión, en esta cuestión que además fue de sorpresa, ¿no? O sea, de sopetón.
2: Absoluta
1: ayer,
2: sorpresa.
1: Así, los padres de familia, y me tocó ver ahí a alguien que pues justamente es padre de familia, estaba yo en una comida, en una reunión, de pronto, oye, mira, ¿qué esto está pasando? ¿Cómo es posible?
2: No, pero no solo de onda, los ¿no? papás, ajá, los mismos secretarios de educación. No es no cierto sabían. Que lo pidieron los secretarios. Nosotros desde la Fundación trabajamos con algunas secretarías que no voy a decir cuáles, pero a mí me llegó de, oye, que nos están avisando que se les ocurrió, a ver, espérense, a ver, ¿qué vamos a hacer? Esto no fue un consenso. Y esta idea que le encanta decir a la presidenta de es que fue decisión del pueblo bueno, es minimizar sus decisiones erráticas, burdas, sin sustento, sin evaluación, para echarle la culpa a alguien más. Nadie les pidió eso. Fue una decisión que sí creo que está ligada con que no tienen un plan curricular para todo lo que va a pasar por el mundial, que en efecto la infraestructura de las escuelas no está dando. A ver, y bueno fuera que tuvieran aire acondicionado, las ventanas no abren, el 10% de las escuelas no tienen agua. No hay electricidad. Entonces, por Dios, necesitamos que se tome ya en serio la política educativa. Si ya se va a ir el secretario a hacer campaña, muy bien, váyase, pero exijamos que pongan a alguien tecnócrata que entienda de educación y que priorice a nuestros niños.
1: El punto de la grilla, el punto de la aspiración o no que podría tener el secretario para gobernar Colima, digo, está ahí dentro de todo el debate. ¿Habría ya que tener renuncia? Entiendo que uno de los temas, además, no será buscar la elección en Colima, no es lo que han dicho en la politiquería, en los trascendidos, etcétera, los corrillos. Pero pongámoslo ahí como un asunto de grilla, que es importante. Pero más allá de ese asunto de grilla, ¿ves alguna otra motivación? Ahorita nos decía un señor, oye, pues es que por el tema del calor no está dando la energía y de verdad no les da, tienen que ahorrar, ¿no?, esta energía porque hay broncas con CFE, etcétera. Veo también que la CENTE, y ahí viene interesante, porque en tanto la CENTE con S y la CENTE con C, los dos están rechazando estas 5 semanas y media más de vacaciones, dice la CENTE porque quieren evitar las protestas, porque no quieren atendernos, porque no quieren entrar a las negociaciones de aumento de sueldo, que es lo que siempre están pidiendo. Obviamente, pues organizaciones como la tuya, como la de Unión de Padres de Familia, como todos los papás, pues están muy, muy enojados y muy sacados de onda con esta decisión. Más allá, pensando fuera de la caja, más allá de la política, ¿verías otra razón por la cual cerrar clases?
2: Yo creo que en general mantener suspendido el tema te ayuda a enfocarte en otra cosa. Así de sencillo. Es decir, el 5 termina, o sea, quitamos 5 semanas, dejas otra semana de planeación administrativa y se van. Las escuelas se cierran y te quitan ese problema. Es decir, están viendo como un alfil más de sus estrategias políticas a la educación. Yo creo que las decisiones están siendo tan erráticas, no en esto, en todo. Es decir, se toman decisiones sin... Y yo creo que por eso también tú lo dices, Luis, como a ver, ¿qué hay detrás? Es que no hay nada, es simple y sencillamente no nos funciona por grilla con el CENTE, por movilización en las escuelas, porque bueno, también nuestra infraestructura está... Pues cerremos. ¿Te suena ilógico? A mí también. El problema es que tenemos políticos que solo piensan en poder, que no piensan en educación, que no entienden de educación, y entonces toman estas decisiones que gravemente no tienen lógica, como quitar el examen, por ejemplo. Sé que es otro tema. Quitar el examen en prepa no tiene lógica. Pedagógicamente no tiene lógica. políticamente sí, menos broncas, uh-huh. menos evaluación. Entonces, es que tú y yo lo estamos viendo y tú me dices, sal de la caja desde la visión pedagógica. Ellos uh-huh. no lo ven desde la visión pedagógica. Y un punto que se nos está olvidando, Luis, es que 47% de las mujeres trabajan, 75% de los hombres trabajan fuera de su casa. Es decir, si vamos a afectar a casi 24 millones de niños y la mitad de esos niños, sus mamás no están en casa, ¿qué van a hacer 12 millones de niños fuera de las aulas? ¿Estar en las calles? ¿Ser niños de llave? Es decir, que traen colgada la llave de su casa y están adentro mientras que su mamá trabaja. ¿Cómo está la violencia en el país? ¿El crimen organizado? ¿La trata? Todos los temas que siempre hablamos. ¿Quién va a cuidar de esos niños? Por favor, que desde la presidencia hasta la secretaria dejen de decir que nos gusta el fútbol. Eso es lo de menos.
1: Y a quien le guste, qué padre, niños. Y si no te gusta, pues también, véalo. O sea, pero yo, lo
2: Luis,
1: puedes ver.
2: Y yo vimos el mundial en una telecita adentro de nuestro salón.
1: Sí.
2: Y nos la pasamos padrísimo.
1: No, y además con los amiguitos y, okay, sí les vamos a dejar comer papitas en el salón. ¡Ah, qué padre!
2: ¿Por qué?
1: No,
2: porque luego priorizábamos la educación. 2 horas debían el mundial. Muy bien, síganle con el cuaderno.
1: Sí, claro, y a veces a mí me tocó, así son los maristas, les mando un abrazo, pero en una ocasión nos castigaron, o sea, castigaron al salón, la regamos en un examen y en varias cosas, castigaron al salón y no vimos el partido. Y pues ni modo.
2: Pero te fijas cómo era otro enfoque.
1: Sí, son otras cosas.
2: Yo me quedaría totalmente con diferente. Una visión es educación básica incluye niños que no votan. No votas, no sirves para este sistema. Así funciona. Si tú lo ves, Luis, desde esa manera, sin la visión pedagógica, sin la visión de derechos humanos y de niños, niñas y adolescentes, así se mueve el tablero, uh-huh. así de fácil. Y yo he estado oyendo rumores que probablemente a escuelas particulares les den la libertad de seguir el calendario escolar previo. Y entonces dices, ¡ay, el pueblo bueno que ustedes defienden! Entonces vamos a dejar a los niños de escuelas públicas en las calles mientras que los niños que sí pueden pagar una educación particular van a estar en las aulas. ¿De qué están hablando?
1: Y la diferencia...
2: ¿No podemos otra vez?
1: Va a ser...
2: ¿Otra vez?
1: Uh-huh. Sí, la diferencia entre quien está en escuela privada y quien está en escuela pública va a hacerse cada vez mayor y mayor. Ahora que hablamos tanto de las desigualdades y de piso parejo, oportunidades para todos...
2: De esta ignorancia que no permite tener un empleo digno y deja a nuestros adolescentes con un futuro que solo pueden vivir, no de becas, porque una beca está ligada al estudio, a un subsidio clientelar. La va a ser socialismo.
1: Gracias, Paulina Musurrutia. Seguiremos platicando de estos temas. Al final acaba de decir la presidenta, es una propuesta. Y
2: sí,
1: ahí te quisiera preguntar.
2: Creo que se está retachando. Yo creo que
1: va
2: dijo,
1: para atrás, ¿no?
2: Y por eso tenemos que seguir presionando. La ciudadanía, el poder político de un ciudadano que les cueste, yo siempre digo que este gobierno entiende a periodicazos y amparazos, que les cueste que vean a todos los padres de familia molestando, tuiteando, saliendo a las calles, probablemente le digan, échate para atrás. Espero que así sea y espacios como el tuyo en donde podemos explayarnos así suman a este cometido. Muchas, muchas gracias.
1: No, hombre, gracias a ti. Es Paulina Musurrutia, directora de Educación con Rumbo. Te mando un abrazo, Pau. Gracias.
2: Abrazo grande.
1: Gracias. 8:47. Escuchemos de nuevo a la presidenta de la República. Lo transmitimos hace un momento. Va de nuevo para entenderlo bien. Es propuesta. Es que ayer salió como si fuera ya definitiva. Todavía no se ha cambiado el calendario. La reacción ha sido brutal de los padres de familia. Ahorita me voy con los comentarios que usted me está dando aquí. Pues en torno a más clases, ¿no? A más vacaciones, menos clases. Esto dijo la presidenta.
0: Es una propuesta la que hizo Mario ayer, que viene de los propios estados de la República. No es que sea una decisión de Mario. Se juntaron en una reunión que tienen los secretarios de educación de las distintas entidades y también a solicitud de maestros, en el sentido de que se adelantaran las vacaciones por el mundial principalmente. Entonces se tomó esta propuesta, no hay todavía un calendario definido, pues es importante que los niños también no pierdan clases, ¿verdad? Entonces en el marco de pues esta actividad, este gran momento que va a vivir nuestro país y que muchos mexicanos y mexicanas nos gusta el fútbol y estamos pendientes del mundial. Entonces hizo esta propuesta de que se adelantaran las vacaciones, pero pues también tiene que considerarse los días de clase de las niñas y los niños.
1: Lo que sí es que está circulando pues el nuevo calendario, porque la manera como lo anunció ayer Mario Delgado, pues más bien suena definitiva. Obviamente esto se puede cambiar ahorita. Es una propuesta, dice la presidenta, dice el secretario de Educación ayer, creo que tenemos el audio para volverlo a escuchar, de Mario Delgado, y lo anuncian ya como algo definitivo. Además se mueve como algo definitivo y se empieza a mover también el calendario escolar, que marca el fin de clases el viernes 5. Así lo anunció Mario Delgado ayer. Lo que hoy dice la presidenta es una propuesta.
3: Distintas circunstancias y distintas peticiones que hemos tenido, adelantaremos el cierre del ciclo para el siguiente 5 de junio. De esta manera vamos a garantizar que se cumpla el plan de estudios y atender las distintas peticiones que hemos tenido de las entidades federativas.
1: Es lo que dice el secretario como algo definitivo. La presidenta habla de una propuesta y se pueden echar para atrás sin bronca. De verdad, lo podrían cambiar en este preciso instante, no pasa nada. El calendario que usted me está mandando, pues sí, justamente además lo publicó ayer el secretario de Educación, Mario Delgado. Ahí está en su cuenta de Twitter oficial y pues ahí está el calendario de las vacaciones, empiezan el 5. A ver qué pasa, seguramente a lo largo del día vamos a tener respuestas. Yo creo que van a echarse un tanto para atrás. La reacción de la gente no ha sido precisamente la más positiva. Me sigue a través de la tele, ahí estamos viendo el calendario. Me están diciendo, ¿es fake news? No, no es fake news, la publicó la cuenta de Twitter, pues, de Mario Delgado, o sea, la publica el secretario de Educación. Y dice aquí el tweet de Mario Delgado: modificación de calendario escolar 25-26 acordado por unanimidad entre la SEP y todas las secretarías de educación del país, incluye consideraciones para el arranque del ciclo escolar 26-27. Están moviendo en redes y algunos medios de comunicación, es una propuesta, la presidenta dijo propuesta, ayer Mario Delgado dijo ya es definitivo. Entonces, bueno, seguro a lo largo de las siguientes horas habrá certeza en torno a qué pasa con el calendario escolar. ¿Qué dice usted? Ahora sí que, ¿qué dice el público? Saludos, Luis. A mí me representa lo que dice Paulina Musurrutia. Sí a las clases en todas las escuelas. Primero a los niños, por favor. Te escuchamos en Morelos. Nos dicen aquí en WhatsApp. Esto no es lo del mundial, son muy pocos partidos. De verdad, chécalo y verás. Tú viviste en Querétaro en el 86. Ahí fueron en esas. Bueno, no, en el 86 vivía. Tenía 2 años para empezar. Y vivía aquí en la Ciudad de México. Pero ahí fueron en ese partido. Ahí fueron muchos partidos de los que serán en el mundial. Para México son muy pocos partidos como para suspender clases, no inventen. Hola Luis, soy transportista. Hay muchos temas interesantes. Gracias. Nos dicen aquí, quieren que las ciudades se vean más civilizadas por la movilidad y que los extranjeros no vean el caos que vivimos a diario. Todo es como para tapar el sol con un dedo. Dicen aquí, están apostándole a la ignorancia. Soy de Ensenada, Baja California. El día de ayer nos mandaron hasta un comunicado y el calendario, ya como un hecho, no nos lo mandaron como propuesta. Y sí, ya me manda aquí el comunicado, gracias, ahí en Ensenada, ahí está el comunicado de Ensenada, en donde sí, la SEP dice ya es oficial y se lo mandaron a los padres de familia. El Twitter de la SEP dice que es oficial, sí, el Twitter de la SEP dice eso. Muy cierto lo que comenta Paulina, el gobierno lo siento muy incompetente. Saludos, soy Fabián, un abrazo Fabián. Luis, respecto a los del calendario escolar, no solamente padres y maestros se están estresando. Mi hijo está en tercera de secundaria y ayer llegó muy preocupado porque piensa que los van a presionar para cumplir con todos los temas que les falta en la secundaria y cerrar el ciclo. Ellos tampoco es que quieran salir de vacaciones tan rápido. ¿Se disfrutaba la neta el mundial viéndolo en la escuela? La verdad sí, yo lo disfrutaba mucho. Y a mí no me gusta el fútbol. En el mundial sí veo los partidos como todo el mundo. Pero estar ahí en la escuela y con todos los compañeros y compañeras y ¡ah, gol! Y todos gritábamos. A mí me parecía bonito. A lo mejor es porque ya uno está más viejito, ¿verdad? Pero a mí me parecía muy bonito que todos en el salón viéramos el partido. A mí me gustaba mucho eso. ¿Cuántos estados van a estar afectados económicamente por la baja de estudiantes? ¿Cuánta gente vive de los estudiantes? No inventen, no han pensado en eso. Ese es otro punto que no hemos visto. Tiene toda la razón aquí el señor. La tiendita, las papitas, el refresco, la torta, todo lo que está alrededor, la papelería, ir a comprar la monografía de Miguel Hidalgo y esas cosas. Pues sí, sí, por supuesto que eso pues, afecta. Si las vacaciones tienen más tiempo, pues obviamente va a haber una afectación económica, claro que sí. En el 94, saliendo de la escuela, nos íbamos al Ángel a festejar, era padrísimo, que no inventen, como que terminar las clases por el Mundial. 3 meses de vacaciones es una locura. Es una cortina de humo por lo del caso Rochamoya, la caja china, dicen. Pues en una de esas. Luis y los papás, ¿cuántas qué? Ah, los papás de las particulares, ¿crees que les va a dar gusto estar pagando por colegiatura sin clase? Nos dicen aquí, la movilidad también, los que nos dedicamos al transporte dependemos mucho de clases. Cuando no hay clases, perdemos dinero. A los Ubers y a los Didis nos estarían afectando mucho. También vivimos mucho de las escuelas. Chale, bueno, pues a ver qué pasa. Yo creo que en las siguientes horas va a haber información importante. No sé si esto va a revertirse o no. Está abierto el micrófono para todas las voces. Son las 8:55.
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0: Juan Carlos Alarcón, cuéntanos del caso de la señora Teresa Molina, desaparecida aquí en la Ciudad de México y con sospechas de que fueron sus hijos, su hijo, el que podría estar involucrado en su misma desaparición. ¿Qué pasó?
1: ¿Cómo te va, Luis? Gracias, buenos días. Agentes de la Policía de Investigación concretaron una orden de aprehensión en contra de Fernando Yael por la posible comisión del delito de desaparición de persona cometida por particular en agravio de su propia madre, Teresa Guadalupe. Los detectives iniciaron la investigación tras la presentación de la denuncia por desaparición de esta mujer el pasado 1 de mayo. Sin embargo, ahí comenzaron las dudas en cuanto a la declaración de Fernando Yael, toda vez que Teresa fue vista por última vez el 25 de abril. Algunos testigos mencionaron que la vieron entrar a su casa en la calle Grabados, Colonia 20 de Noviembre, Alcaldía Venustiano Carranza, y los vecinos reportaron que por la noche madrugada se escucharon ruidos y gritos en la vivienda de Teresa Guadalupe. El ahora detenido sostuvo que no reportó en su momento la desaparición de su madre, ya que había acudido a un evento fuera de la ciudad con sus compañeras de trabajo, lo cual desestimaron las investigaciones. El 5 de mayo, los servicios periciales y agentes de la Fiscalía de Búsqueda de Personas Desaparecidas llevaron a cabo una orden de cateo en el domicilio de la víctima en la citada colonia, donde recabaron indicios que sirvieron para la obtención de la orden de captura. Fernando Yael, estudiante de comercio de 21 años de edad, fue detenido cerca de las 15 horas de este jueves por los detectives en Fray Servando Teresa de Mier y Bolívar en la colonia Centro, Alcaldía Cuauhtémoc. El implicado fue trasladado al reclusorio preventivo Varonil Norte, donde quedó a disposición de la autoridad judicial en espera de la audiencia de cumplimiento de orden de aprehensión. Para MBS Noticias, Juan Carlos Alarcón.
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0: 8:57 Nos escriben aquí. En las prepas también afecta, no necesariamente el tema de la suspensión de clases. Por ejemplo, si es de la UNAM, pues claro que no. O si es de la UAC. No, de la UAC en Querétaro, por decirlo, o de la Guadalajara, o de la de Sinaloa. O sea, ahí sí ya no. Prepas y universidades, como que sí ya es aparte. Ya depende de qué afiliado tienes, si son o no necesariamente. Todos tienen la validez de la SEP, pero no todas están afiliadas al calendario escolar de la SEP. El calendario del cual estamos hablando afectaría principalmente a primarias y secundarias. Ya prepas y universidades, ahí sí ya es otro boleto. 8:58, me voy a una pausa. Regresamos.

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de la tarde. Son 4 horas en donde ustedes y yo vamos a estar platicando. Miren, la verdad es que tenemos tema del día, chismecito, muchas notas de las cuales hablar porque hay nuevas noticias, ¿no? El día de ayer se estuvieron mencionando, pues, diferentes de distintas cosas muy interesantes, así que ustedes no se lo pueden perder. Y recuerden también las vías de comunicación para que estemos en un contacto más directo ustedes y yo, el 777-9306-454 y el 777-10-2997-3, pero ese, acuérdense que es nada más para llamadas. El WhatsApp, no entran llamadas, para que lo tomen muy en cuenta y pues puedan participar, porque además me parece que hay regalos. Todavía hay regalo para la gente que esté participando en la dinámica del día de hoy y se va a llevar, miren, además el boleto, yo le diría el boleto VIP definitivamente, porque es de Los Ángeles de Charlie y es mañana. Más adelante les voy a estar platicando de qué se trata exactamente, pero además también le estamos dando la bienvenida a este 8 de mayo, viernes ya, por fin iniciamos ahora sí con toda la actitud lo que es este fin de semana. Y qué bueno, las personas que también se están contactando con nosotros y nos están comentando que el día de ayer comieron pozolito, porque pues en efecto fue jueves pozolero, pero todavía se pueden seguir hasta el sábado. Entonces, ¿hay de dónde agarrar? Claro que sí. Muchas gracias a Irwin en los controles de este espacio. ¿Cómo estás, Irwin? ¿Bien? ¡Eso! Soy Arlette Morán y a nombre también de mi queridísima Ani Peña les doy la bienvenida a las mamacitas de La Mejor.

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1: Híjoles, la verdad es que hoy, 8 de mayo, se celebran días bien importantes. Hay días mundiales y por acá se los voy a comentar para que estén bien enterados el día de hoy. ¿Por qué? Porque hoy es Día Mundial de la Cruz Roja y de la Media Luna Roja. ¿De qué trata exactamente esto? Bueno, digamos que el objetivo de este día es reconocer la encomendable labor de voluntarios y empleados de todos, que todos los días salvan vidas, ayudan a los más desfavorecidos y que cambian mentalidades. De hecho, algunas de las situaciones en las que actúa la Cruz Roja y la Media Luna Roja son en desastres naturales, que es en la búsqueda y rescate de personas, en la atención prehospitalaria, abastecimiento de agua y alojamiento de personas necesitadas, así como la preparación para los desastres, es decir, la recolección de ropa, juguetes, medicamentos, alimentos, primeros auxilios y donaciones voluntarias. Además, también cada 8 de mayo se conmemora el Día Mundial del Cáncer de Ovario. Esto con la finalidad de generar conciencia en la población acerca de esta patología, catalogada como el séptimo tipo de cáncer más frecuente, que afecta anualmente a más de 250 mil mujeres en todo el mundo. Y prácticamente también con esta fecha tan importante se pretende fomentar pues una cultura de sensibilización, de prevención para detectar a tiempo esta enfermedad. Y miren, todavía más curioso, hoy es Día Mundial del Burro. ¿Cómo lo ven? Y con esta celebración, con este Día Mundial del Burro, sí, aunque no lo crean, ¿eh?, se pretende contribuir a la conservación de esta especie mediante la mejora de las condiciones de vida, los cuidados y también, obviamente, mediante un trato apropiado y una adecuada alimentación. Porque recordemos que todavía, y en especial aquí en México, en muchos lugares rurales incluso, pues las personas siguen teniendo a sus burros y hay gente que los trata muy mal. No, que dicen, ay, pues es que el burro nada más sirve como para cargar. Y, por ejemplo, si tienen caballos y burro, pues a los caballos los tratan bien bonito y a los burros no. Entonces, ahí hay que tomarlo en cuenta porque, miren, dato curioso, se estima que actualmente, alrededor del mundo, existen unos 44 millones de burros. Esto tomando en cuenta también que tienen más esperanza de vida que los caballos. O sea, aproximadamente unos 40 años duran los burros, ¿no? Y en algunos países, por ejemplo, como China, India, España, Portugal e Inglaterra, han iniciado movimientos para la dignificación y la preservación de este animalito. Además, un refrán muy popular en Etiopía, ¿eh? En Etiopía, imagínense, es el siguiente. Si no tienes un burro, eres un burro. Pero ahí les va un refrán mexicano, porque tenemos varios en donde metemos también a estos animalitos. Es, el miedo no anda en burro. ¿Lo han escuchado? Que se utiliza normalmente pues para indicar que cuando hay temor o prisa, pues las acciones se hacen de forma apresurada y muchas veces tonta o desesperada. Pues ahí lo tienen. Vámonos mientras con más música. Se quedan aquí nomás en Las Mamacitas de La Mejor.

Mientras tanto, quiero también comenzar a mandar los saluditos por acá a las personas que se están contactando con nosotros a través, ya lo saben, del WhatsApp 777-9306-454. Por acá, mi querida Gaby nos dice: buenos días, mamacitas, excelente viernes, inicio de fin de semana, bendecido día. Y muchas gracias, Gaby. En efecto, excelente viernes, porque pues ya estamos arrancando con el fin de semana. Y miren, va a ser un fin de semana bien festejado para las mamacitas, precisamente porque pues ya saben, el domingo, mira, el día de la mamá, con premios y regalos que ya se han estado sacando también a través de los diferentes premios y dinámicas que tiene la mejor para las personas que están aquí, pues en el estado de Morelos, ¿verdad? En diferentes puntos. Y de hecho ayer estuvieron por Jutepec, me parece. Y vi que todas andaban bien contentas agarrando sus premios. Entre ellos, pues, que si de repente se van a ir a comer sushi, ¿qué más había? Pues, dinero, también se estaban ganando dinero, boletos para irse al cine. ¿Qué es lo que a ustedes más les gusta del Día de la Mamá? ¿Qué prefieren? ¿Realmente prefieren un regalo físico? O como ayer también lo estábamos comentando, esos regalos en donde de repente, ay, ármate un spa para tu mamá en casa. Y ya pues hay un masajito en los pies, en la espalda, un día relajado. ¿Qué prefieren? ¿Algo en físico o que les den como el día de descanso? Ustedes coméntenos. Y pues bueno, también muchísimas gracias por acá a María. María nos dice: hola mamacitas, muy buen día. Ok, además, ok, nos está preguntando por acá una duda que tiene con respecto a los boletos de Los Ángeles de Charlie, por ejemplo, ¿no? Aquí se están ganando ir a un concierto el día de mañana. Ahorita te respondo tu pregunta fuera del aire, pero muy bien. Y bien pendientes para las demás personas que se quieran estar, pues, ganando estos accesos, porque el concierto es el día de mañana y es en la Patrona Cuernavaca. Son pases dobles los que tenemos. Más adelante les platico cuál es la dinámica para el pase VIP que tengo por acá para ustedes. Así que mientras tanto, ya lo saben, se quedan aquí nomás en Las Mamacitas de La Mejor.

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9: ¿Y qué creen en el tema del día de hoy? Porque claro que tiene que haber un tema del día de hoy cuando estamos hablando de que 8 de mayo es Día del Burro. ¿Están de acuerdo? Así que vamos a estar platicando de nada más y nada menos que las burradas que hiciste por amor. Ándale, yo creo que todos en algún momento hemos llegado a cometer algo, una burrada por amor, queramos o no. O sea, a lo mejor en la escuela, en la primaria se vale, desde la primaria, la secundaria. Entonces, ustedes coméntanos a través del WhatsApp y participen. ¿Cuál es la burrada que hiciste por amor? Por ejemplo, yo les voy a platicar. Cuando yo iba en secundaria, yo sí me acuerdo que sí me aprendía los horarios de la persona que me gustaba, nada más para encontrármelo casualmente. Entonces, obviamente llega un momento en cuando eres adulto, en donde si te empiezas a aprender el horario de la otra persona, ya es acoso. Entonces, también ustedes hay que poner un límite. Pero platíquenos a través del WhatsApp, ¿cuál es esa burrada que hicieron por amor? Otra, les voy a platicar. Hay personas que se mudan a otros estados, a otros países incluso, nada más por conocer a alguien. O dejen ustedes conocer a alguien. Puede que sí estén teniendo una relación amorosa, algo bonito. Y, o sea, imagínense qué feo debe de ser irte a otro lugar, cambiar tu rutina, tu vida, por una persona, por ir a compartir estando ya en otro país, en otro lugar en donde además también están, pues, de diferente cultura, tienen distintas culturas, formas de vida, todo. Y que estando allá, la relación no funcione. ¿Se imaginan? Porque además es ahorrar dinero, tiempo, todo, ¿no? Entonces, por aquí tenemos llamada, ¿no? A ver, bueno, bueno. Hola, ¿quién habla? Ay, híjole, ya colgaron, ¿ya ven? Se agüitaron al momento de contarnos su historia de esas burradas que uno hace por amor. Yo sé que son bastantes y son bien dolorosas, es lo que les digo. Yo sí conozco gente que se ha ido a vivir a otro lugar nada más porque piensan que va a funcionar la relación y pues le tienen fe, ¿no? Es lo que uno debe de hacer, de hecho, cuando inicia una relación, creer que va a funcionar. Pero ya estando en el momento, fíjense que no resulta. Y pues ahí después, ¿cómo le haces ya para regresarte? ¿Para cambiar otra vez tu rutina? Porque no nada más estamos hablando de una rutina en donde cambió la cultura y tu entorno, sino que también el trabajo. Imagínate que dejaras el trabajo por una persona que querías. No, hombre, pues burradas que uno comete por amor. Así que ya lo saben, WhatsApp 777-9306-454 y 777-1029-973 para que nos comenten cuáles son esas burradas que ustedes hicieron por amor. Mientras tanto, se quedan aquí nomás en Las Mamacitas de La Mejor.

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hasta las 2 de la tarde, acuérdense. Y el tema del día de hoy son esas burradas que nosotros hemos hecho por amor. ¿Y qué creen? Ya nos comenzaron a mencionar a través del WhatsApp. Nos dicen, buenos días, mamacitas. Yo lo peor que he hecho por amor fue comprarle un teléfono de la manzanita en un plan a mi novia de ese momento, que terminó engañándome y por tonto tuve que seguir pagando el celular. ¿Cómo la ven? Les digo, es que estas burradas que uno hace por amor es porque de plano, pues, como que sí causa un efecto bien curioso el amor en nuestro cerebro, ¿no? Y pues obviamente cuando amas a una persona, cuando quieres a alguien, quieres hacerlo o hacerla feliz. Entonces, pues buscas la manera y a veces los detalles son como de las mejores opciones, ¿no? Que hay de detalles a detalles. Por ejemplo, aquí pudieron haberle hecho una cartita de sabes que te amo mucho en vez de comprarle un teléfono tan caro. Que fíjense que, digo, no sé cuál haya sido, porque además va como aumentando también la cantidad de cuánto cuesta un teléfono de ese estilo, dependiendo también a qué número sea, ¿no? Y no sé qué tan caro haya sido el que le compraron aquí a la chica, pero qué ganona, la verdad. No, que está muy mal eso de las infidelidades, de verdad que yo no entiendo por qué la gente de repente es así. Pero bueno, también saludo por acá la terminación 9057, nos dice, hola, buenos días, muy buenos días. Oye, platícanos, el tema del día de hoy, participa, por favor. ¿Cuáles son esas burradas que hiciste por amor? Por acá, miren, otra vez ya nos escribieron y dice, me fui hasta Puebla por amor y me batearon por mensaje. Ah, les digo, hay gente que se va a otros lugares para ver si, una de dos, o van a conocer a la persona o ya empiezan como ahí una relación a distancia y luego se empiezan a conocer. Porque claro, ahorita está muy de moda el conocer a gente por aplicaciones y pues ya entonces ahí es cuando uno resulta herido. De diferentes formas, ¿no? Porque imagínate conocer a alguien por aplicación y que de repente vayas a donde esta persona vive, porque muchas veces pues está como en lugares incluso cercanos, ¿no? Y llegar e imaginar que ya tiene otra persona, ¿no? Porque hay personas que sí tienen relaciones formales y luego abren sus aplicaciones nada más por estar, no sé, pues supongo que les gana la curiosidad de ser infieles o que quieren ser infieles o no sé cuál sea la razón realmente, pero hay mucha gente que lo hace, que tiene pareja en el lugar en donde vive y pues ya a distancia también tiene otra relación. Entonces, cuando se enteran las personas, pues ahí es donde el corazoncito se destroza definitivamente. Pero pues bueno, cada quien, cada quien. A ver, otro. Dice por aquí, me metí al gimnasio para impresionarlo y ni me peló. Oh, imagínate, ahí pagar también la mensualidad del gimnasio no es nada barato, ¿eh? No es nada barato. Pero pues también ustedes, si no se acercan, ¿cómo le van a hacer? No, también hay que tener iniciativa, porque si no, entonces las personas ni enterados de que existimos. Entonces, hay que arriesgarnos, claro, también. Entonces, pues igual síganos comentando a través de las vías de comunicación cuál fue esa burrada que ustedes hicieron por amor. Mientras tanto, se quedan aquí nomás en las mamacitas de la mejor.

0: Cositas de la Mejor, y como bien lo estábamos mencionando, el tema del día de hoy son esas burradas que hiciste por amor. Así que ya lo saben, síganse contactándose con nosotros a través de las vías de comunicación, porque ¿qué creen? A ver, les voy a preguntar, ¿ustedes saben realmente, hablando de esta situación de por qué cometemos tantas burradas? Más bien, la pregunta real es, ¿por qué tantas personas hacen locuras por amor? ¿Se los han preguntado? Pues resulta que, supongamos, a ver, si alguien va a tu trabajo a declararte su amor con regalos inmensos, con mensajes escritos así bien bonito, ¿le haces caso o no? Hay una diferencia muy grande entre el amor de verdad, el que te guste nada más a alguien, o sea, como la atracción, y la obsesión. Entonces hay que tener mucho cuidado, porque, pues claro, o sea, uno comete cada locura. Por ejemplo, cuando a alguien le gusta a alguien también, pues empezamos a decir esto de daría mi vida por ti, ¿no? Estas son algunas de las frases que obviamente decimos cuando alguien nos gusta. Lo eres todo para mí. ¿Cuál otra? Me moriría por ti. O, en dado caso, también aplican la de Joan Sebastián. Es más, por acá, producción, por favor, ¿podemos escuchar tantito esto? Es que esta es una clásica. Es una clásica dentro del regional, las baladas, obviamente también de Joan Sebastián. A ver, ahí les va. Imagínate nada más que te toque a alguien que sepa tocar la guitarra. Y de repente escuchas esta canción.
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0: ¡ándale!
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0: ¡Qué hermoso cuento!
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0: Ay, es que cómo no enamorarse de Joan Sebastián, la verdad. Y ahí va, ahí va.
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0: Uy, y luego se quejan cuando la chica o el chico vive lejos. ¿Se imaginan, sí o no? ¿Sí o no pasa? Que muchas veces ya están saliendo con alguien y, oye, ¿dónde vives? No, pues que hasta ¿cuándo hasta allá, ¿no? Ahí está, ¿por qué no le dedican ahí esta canción de Joan Sebastián? Eso y más. Cruzaré los montes, los ríos, los valles por irte a buscar. Entonces no se quejen, hombre. Luego ahí los veo llorando y sufriendo porque se tienen que ir en ruta, ¿no? Ok, luego, porque es que hay, no está pavimentada tu calle. Bueno, ¿y qué tiene? ¿Qué tiene, hombre? Todas las mujeres son hermosas, pero dicen, ojo aquí, no lo sé, ustedes confírmenlo en el WhatsApp, pero dicen que las mujeres más bonitas viven en los lugares más lejanos. A ver, aquí en el WhatsApp nos dicen, buenos días, yo con mi ex hice la burrada de pelearme con mi familia, uy, pensando que me eran bien fiel. Pero no fue así. Y aparte de dejarme con... Aparte de dejarme por alguien más, tuve que pedir disculpas a mi familia porque me decían la verdad y no les creí. Anda, o sea que la familia de esta persona le estaba diciendo, oye, te están siendo infiel, y él no lo creía porque estaba confiando en su pareja, porque, ojo aquí, mucho se dice de que la confianza es la base de una relación, y claro que es cierto, ¿no? Entonces aquí obviamente estaban teniendo confianza, y resulta que sí lo engañaron. ¡Qué feo! ¡Qué feo es eso! Y qué feo también que los pongan en la posición de tener que elegir entre la familia o entre la persona amada. Porque no me van a dejar mentir. Algo bien triste que llega a pasar también en muchas ocasiones es que tú amas a una persona y que cuando sí te son fieles, que cuando sí son un buen partido para ti, que como que tu familia no lo quiera o no la quiera, yo creo que es muy incómodo. Porque lo que quieres en realidad es que esta persona se pueda incluir en tu círculo social de amigos, de familia. Y no nada más de familia, exactamente. Cuando los presentas con tus amigos y a tus amigos tampoco les caen tan bien, ¿qué hacen ustedes en ese caso? Ándale, pues sí, la familia es muy importante. Entonces, pues qué lástima por acá para la persona que nos escribió por WhatsApp. Y bueno, pues ya lo saben, síganse contactando con nosotros a través de WhatsApp 777-9306-454 y participen en el tema del día de hoy. ¿Qué burrada hiciste por amor? Se quedan aquí nomás en las mamacitas de La Mejor.

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0: mejor. ¿Y qué creen? 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Porque se van a poder tomar una foto en exclusiva. Así que ya lo saben, ustedes pueden participar a través del WhatsApp 777-9306-454 o a través de la línea 777-1029-973. Hola, hola, ¿tenemos llamada? Bueno. Ah, caray. Ya se nos fue otra vez. A ver, tenemos otra llamada por aquí. Hola, hola, ¿quién habla?
1: Sí, buenos días. Hola, Laura.
0: Muy buenos días, Laura. ¿Del boleto? Perfecto, Laura. Oye, a ver, me vas a responder algo bien sencillo, ¿ok?
1: A ver.
0: Número uno, dime, ¿cuál es tu canción favorita de Los Ángeles de Charlie? ¿Por cuál canción vas?
1: La de Y Me Volví a Acordar de Ti.
0: Uy, Laura, mira nomás qué canción tengo, de hecho, por aquí.
1: ¿Eh? Aquí, y me volví.
0: Ay, mira. Sí, practica, practica, porque mañana.
1: Y me volví.
0: Ahí va, ahí va.
1: Enamorar.
0: Muy bien, muy bien. Pues mira, esta canción la vas a escuchar mañana en vivo. Sí, me respondes bien esta última pregunta. Ahí te va, ¿eh? A ver. ¿Cuál es la estación que tiene las mejores promociones?
1: Ay, la mejor FM 97.3.
0: ¡Ay, muy bien! Oye, ¿te diste cuenta que en el momento en que diste la respuesta correcta, empezaron a cantar?
1: ¡Ay, sí!
0: ¡Ándale! ¡Muy bien! Oye, ya eres una ganadora de Los Ángeles de Charlie. Eso. ¡Ay, mira qué emoción! Sí eres fan, ¿verdad?
1: Sí, sí me gusta, la verdad, Los Ángeles de Charlie.
0: Perfecto. Oye, no me vayas a colgar, quédate aquí en la línea. Ahorita te explico bien qué es lo que va a seguir. Y mientras, ustedes quédense aquí nomás en Las Mamacitas de La Mejor.

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2: 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Recuerda, quédate conectado con nosotros aquí nomás en La Mejor FM 97.3.
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quiero saludar por acá a mi querida Guadalupe Hernández, que ya se contactó a través del WhatsApp. Nos dice: feliz y bendecido día para todas las mamás y mamacitas de la mejor 97.3. Abrazos con mucho cariño y respeto. Gracias, Guadalupe. También te mando un abrazo. Y por sintonizarnos y estar participando en el tema del día de hoy, muchas gracias. Que Pepe de Alabama nos dice: hola, mamacitas, buenos días, excelente programa. Y, a ver, les recuerdo, el tema del día de hoy son esas burradas que cometiste por amor. Y nos dice Pepe de Alabama: yo apliqué la de Joan Sebastián, porque de Alabama fui por Gaby a Cuernavaca. Ándale, y después se la llevó a Alabama. Entonces, en este caso, fue una burrada de amor, pero salió muy bien, ¿no? Fueron excelentes resultados. En este caso fue un caso de éxito, precisamente. Entonces, felicidades, Pepe. Tú muy bien, tú muy bien. Qué bueno que sí eres de los hombres que sí canta la canción de Joan Sebastián, que la dedica y que lo aplica, que no nada más la dedica. Porque ya dijimos, dedicarla es bien fácil. Pero una cosa distinta es realmente aplicarlo. Que otra burrada por amor, yo creo que para muchas personas es el dedicar canciones. ¿Sí o no? Porque puede que exista una canción que te guste muchísimo, se la dedicas a esa persona especial o que tú crees que es especial, y por X o Y razón terminan y ya dices: caray, la canción ya no nada más es que te guste o no te guste. Ya cuando la escuches, te vas a estar acordando de esa persona. Irwin, ¿tú has dedicado canciones? Sí. ¿Te has arrepentido de dedicarlas o no? Muy bien, también se sostiene. Eres firme en tu decisión de haber dedicado la canción. Eres consciente, ¿no? Porque además dicen que uno tiene que ser bien consciente cuando dedica las canciones, porque si no, es lo que les digo, pasa lo que les estoy contando. Entonces, pues bueno, también por acá nos siguen escribiendo y nos dicen: por una novia que tuve, yo cruzaba Temisco hasta llegar a Acatlipa, y yo soy de Jutepec. Ok, Jutepec, cruzaba Temisco y llegaba a Acatlipa. Ah, bueno, otro hombre que también cumplía. Muy bien, ustedes sí están aplicando la de Joan Sebastián, pero como debe de ser. Entonces, felicidades, sigan así, por favor. Digo, el amor se demuestra no nada más en las palabras, no nada más en las canciones, sino con acciones. Entonces, para que lo tomen en cuenta cada que, pues, vayan a cometer una burrada por amor. A ver, ¿qué más nos dicen aquí? Dice: uy, esto está fuerte, y no sé qué tan a favor o en contra estén ustedes de, pero nos dicen: yo perdoné una infidelidad porque iba a cambiar por amor. Mira, por amor se hacen muchas cosas, entre ellas, pues vuelves a confiar, a lo mejor. No me ha pasado, pero pues hay personas que sí perdonan infidelidades. ¿Ustedes creen que sea necesario, o más bien, sí consideran que son el tipo de personas que pueden perdonar una infidelidad? Porque está fuerte, ¿no? Imagínate, estar con alguien que te sea infiel y de repente, pues lo hemos dicho, la base de una relación es la confianza. Entonces, cuando se pierde esa confianza, ¿cómo le haces para volver a estar bien con esa persona?

Ustedes platíquenos a través de las vías de comunicación. ¿Perdonarían una... aquí está otra cuestión. ¿Perdonarían una infidelidad o no por amor? ¿Sería una burrada que considerarían o no? Platíquenos, ya se saben las vías de comunicación. Mientras tanto, se quedan aquí nomás en las mamacitas de la mejor.

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4: Ay, señoras, señores, grandes, jóvenes, chicos, todos escuchen y pongan atención porque el tema del día hoy es que cada vez se va poniendo más bueno, la verdad. A través del WhatsApp nos siguen comentando. A ver, recuerden el tema del día para empezar. ¿Qué burrada hiciste por amor? Ya nos estuvieron comentando. Uno, gastar demasiado dinero en declararme a esa persona. Pues sí, es lo que les digo. Parecido, por ejemplo, a lo que les mencionaba de la gente que gasta en irse a vivir a otros municipios, a otro país, por conocer a una persona, por creer que va a durar algo. Pues sí, gastar duele, dicen. Cuando no se trata de la persona indicada. O más bien, en el momento, como estás tan enamorado, pues dices, le voy a invertir, porque lo que les digo también... No empiezas una relación pensando en que va a concluir, ¿no? Entonces, obviamente estás bien enamorado y dices, claro, le voy a invertir. Y ya cuando se termina, es cuando la gente se empieza a arrepentir y dices, no, pues sí, qué burrada hice. También aquí, mira, nos mencionaban en el WhatsApp, la tontería que hice por amor, la burrada que hice por amor, fue que me tatué su nombre y ya no estamos juntos. Y me mandó foto y todo, ¿eh? Evidencia de que se tatuó el nombre de la persona en el dedo. Anda, ay, mira, todavía se le ve el corazoncito. Oigan, relájense, hombre. Relájense. Aplicaron la de Nodal, ¿no? Que Cristian Nodal se tatuaba ahí los ojos de Belinda, por ejemplo. Pero bueno, a ver, tenemos una llamada aquí. Hola, hola, ¿quién habla?
5: Hola, hola, mamacitas, ¿cómo están?
4: ¿Cómo estás?
5: Aquí saludándolo como siempre, soy Evodio Ochoa de la Gelatina.
4: Eso, Evodio. Oye, Evodio, platícanos. ¿Qué burrada hiciste por amor?
5: No manches, yo estaba viviendo en la colonia Luis Gabriel. Ajá. Y mi esposa estaba aquí en la, por aquí por el centro. Okay. Y estaba trabajando con su mamá aquí, por aquí. Y ajá, ella se sentía mal, y yo venía a dejarle las pastillas a ella porque, ay, me siento mal de cualquier medicamento que luego que se sentía mal, yo venía a dejarle pastillas o cualquier cosa. Ajá. Y aparte, bueno, mi negocio era de vender gelatina, sí. Y pues andaba yo, en qué tiempo también vendía la nieve. Uh-huh. Dejaba de vender mi gelatina y todo, o hacer mi gelatina por venir a ver a mi esposa ahora, por a venir a dejarle las pastillas.
4: Oye, pero entonces en ese momento era tu novia.
5: Sí.
4: ¡Ay, qué bonito! Evodio, eso sí. Es muy lindo, es muy caballeroso también, y créeme que las mujeres lo apreciamos mucho. Cuando estamos en una relación y estamos enfermas, nos sentimos mal, y tu novio cruza los montes, los valles, todo eso. Y además estás dejando la parte de tu trabajo para ir a dejarles...
5: No, ay, mi gelatina o mi nieve, pues, y luego hasta mi tía, como estaba yo viviendo a la casa de mi tía, bueno, ella era la que me cuidaba en mi negocio, me echaba... Tenía yo en aquel tiempo una lavandería.
4: Ajá.
5: Okay. Y luego mi tía se enojaba conmigo. Dice, ay, hijo, tú diciendo tus travesuras, pues. Digo, pues, es mi novia. Y ya se enojaba, pues, pero yo ya venía corriendo a dejarle la pastilla a mi esposa.
4: Pero mira, yo te aseguro que desde ese día, tu esposa, más bien, bueno, en ese momento tu novia se dio cuenta de que ibas a ser su esposo. Y mira, dicho y hecho, más bien. ¿Oh?
5: Tenemos un lindo bebé que se llama Gael y ahorita, pues, aquí estamos trabajamos siempre en conjunto, compañeros.
4: ¡Qué bonito! Ahí fue otro caso de éxito. Otro caso de éxito en donde los hombres, dicen ustedes, cometen burradas por amor, pero qué bonito, porque al final resultó en matrimonio y en familia. Así que, muy bien, Evodio, muchísimas gracias por marcarnos y por estar participando en el tema del día de hoy.
5: Bendiciones a ti y a la compañera de Tonay Peña.
4: Gracias, yo le digo. Bye.
5: Un abrazo para todos. Estamos,
4: igualmente.
5: Saludos.
4: Bye. Les digo, hombre, hay casos de éxito también. No todo es malo. Como les digo, por acá en los mensajes de WhatsApp, pues nos estaban diciendo, yo me tatué el nombre de mi ex, desafortunadamente. Yo creo que es mejor esperarse a tatuarte el nombre o la fecha de algo importante con alguien. Mínimo, espérate a casarte, ¿no? Así ya puedes decir, bueno, es que estábamos casados. Ahí ya es es más serio, es más formal el asunto, pero cuando eres novio, yo siento que hay que esperarse. No hay que acelerarnos tanto como Nodal, por ejemplo, ¿no? Que Nodal, les digo, lo aplicó varias veces. Entonces ya lo saben, síganse reportando a través de las vías de comunicación para que participen en el tema del día de hoy. ¿Cuál fue esa burrada que ustedes hicieron por amor? Se quedan aquí nomás en Las Mamacitas de La Mejor.

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1: Ahorita ya sé que estamos hablando de estas burradas que uno hace por amor. Y obviamente el amor es una de estas sensaciones que nos hacen sentir felices. Pero independientemente del amor, también hay alimentos, hay comida, hay postres que nos hacen sentir de la misma manera. ¿Y a qué me refiero? Al chocolate, por ejemplo. ¿Ustedes sabían que el chocolate, cuando comes chocolate, te hace sentir inmediatamente feliz? Bueno, a ver, no es su imaginación. De hecho, si lo han llegado a sentir y creen que están locos, no están locos. ¿Por qué? Porque el chocolate, en efecto, sí provoca placer en el cerebro. Y, de hecho, la ciencia tiene varias explicaciones con respecto a esto. ¿Por qué? Porque resulta que cuando comes chocolate, especialmente el chocolate oscuro, pues el cerebro libera ciertas sustancias relacionadas con el bienestar y con la felicidad, como la dopamina y la serotonina. Y estas son conocidas como las hormonas del placer, porque se activan también cuando te enamoras, ¿no? Por ejemplo, cuando haces ejercicio o cuando escuchas tu canción favorita. Entonces, ya van ahí cuatro factores, ¿no? Si ustedes se quieren sentir felices, a lo mejor no necesitan enamorarse, pero pueden hacer ejercicio, pueden escuchar su canción favorita o, en este caso, pues comer chocolate. Y, por ejemplo, el cacao contiene compuestos químicos muy interesantes. Algunos de ellos están relacionados con la sensación de enamoramiento y con la emoción. Y por otro lado, también se ayuda a producir la serotonina, que mejora el estado de ánimo. Además, estimula el sistema nervioso y genera la sensación de energía y de alerta. Ojo aquí, ¿qué pasa cuando de repente uno tiene a sus hijos, supongo, y le dan chocolate? Pues luego ves que los niños ya tienen un buen de batería, ¿no? Un buen de energía. Y por eso muchas veces las tías, los tíos te dicen, a tu primito o a tu hijo no le des chocolate después de las 5 de la tarde. No, pero ¿por qué? No, pues porque si no le va a dar este arrancón de energía y en vez de dormirse, porque hay gente que tiene ya la rutina de, ¿saben qué? Los niños se duermen a las 8 de la noche, a las 7 de la noche, o ya tienen como una rutina más establecida. Y de repente, si rompen con esa rutina, pues ya valió. No, porque el niño, en vez de dormirse, pues va a querer jugar, va a querer estar viendo la televisión, o no me van a dejar mentir, pero yo creo que algo que debe de molestar seguramente a muchas mamás es que cuando hacen el quehacer de la casa y recogen ya los juguetes, de repente al niño o a la niña le da como un arranque de energía y empieza otra vez a sacar todos los juguetes. Entonces, si ya habían limpiado, ahora otra vez a tener que limpiar, ¿se imaginan? Pues esto pasa también con el chocolate y por eso muchas veces a las personas les dicen no comas chocolate. Además, el chocolate combina azúcar, grasa, una mezcla que el cerebro pues también interpreta como una recompensa y por eso muchas personas sienten el antojo cuando están estresadas, cuando están tristes o incluso cuando están cansadas. Y les voy a dar un dato curioso. El nombre científico del árbol del cacao es Theobroma cacao. Y significa, literalmente, alimento de los dioses. Entonces, para la próxima que estén comiendo chocolate, sí, pueden sentirse como unos dioses, porque así se traduce, alimento de los dioses. Entonces, pues ahora entendemos definitivamente por qué una mordida de chocolate puede arreglarte tantito el día, ¿no? Además, me encanta que lo puedes hacer en varias presentaciones. Por ejemplo, para el tiempo de frío, pues te puedes hacer un chocolate caliente. Ya, con telerita y todo. Uy, qué rico. Ya que ganas definitivamente de que haga frío, ¿no? Porque tu chocolatito caliente, con tu telera, uy, o con tu concha. No, hombre, hay para variar, la verdad. Y no nada más eso. En tiempos de calor, hay personas que derriten el chocolate y lo ponen en las fresas. Entonces ya se hacen fresas con chocolate o los plátanos con chocolate. Es un postre que al final, independientemente de si es chocolate y el chocolate lo ven como un dulce, pues también está la parte de la fruta y ya es saludable. Entonces, ahí tienen un dato curioso. Por si quieren comer chocolate el día de hoy, lo pueden hacer. Permitido 100%. Consiéntanse como los mismos dioses ahora sí, ¿eh? Entonces, pues ya lo saben. Mientras tanto, vámonos mientras nosotros con más canciones a través de las mamacitas de La Mejor. No te...

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2: Perfecto, hermano, muchísimas gracias por recibirnos el día de hoy.
3: Perfecto, mi nombre es Víctor Rivas y si gustan una cotización, con gusto pregunten por mí.
2: ¡Hecho! 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Nosotros nos despedimos, mi raza, gracias a mi querido Enrique Martínez Alchisqui, que nos estuvo acompañando el día de hoy, al buen Irwin, que nos enlaza en cabina. 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Quédense aquí nomás en La Mejor.
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1: Continuamos con más de las mamacitas de la mejor. ¿Y qué creen? Porque el mundo de la música, de obviamente también el fútbol, la verdad es que está muy feliz, muy contento, porque recordemos que ya estamos a pocas semanas de que comience el mundial, ¿no? Y México, como Estados Unidos y Canadá, son de los países seleccionados en donde pues van a suceder muchas cosas, ¿no? Y precisamente lo que ha estado pasando también es que la gente estaba como muy triste de repente, porque empezaron a sacar canciones, ¿no? Que se decía, ¿cuál es la canción oficial del Mundial 2026? Bueno, desde hace meses comenzaron a salir algunas versiones. De hecho, no sé si lo recuerden como tal, pero por ejemplo, estaba primero la de Somos Más, que ahí es donde participa Javi, Emilia, Carlos Vives y Wisin. Entonces muchas personas empezaron a criticar esta canción porque dijeron, ¿saben qué? No, no somos fans, no nos gusta el ritmo o como que... Claro, estas canciones para el Mundial 2026, para el Mundial en general, para todos los mundiales, la verdad es que se han caracterizado por ser muy pegajosas, por tener un ritmo pues que obviamente nos dé la sensación de que estamos participando en una competencia de fútbol y pues obviamente esta canción de Somos Más, que fue la primera, si no mal me equivoco, en salir, a muchas personas no les encantaba. También estuvo la canción de Lighter, en esta pues estuvo la participación de Karim León y Jelly Roll, que de hecho fue una canción, digamos que es como si fuera regional mexicano, pero en inglés, ¿saben? Porque fue muy del estilo country. Entonces fíjense que esa a mí no me disgustó nada. Sí sonaba bastante bien. Y así como salió esta canción y esta colaboración de Karim León con Jelly Roll, estuvo la de Daddy Yankee con Shinsei, que la canción se llama Echo. Luego también Grupo Frontera sacó otra canción que es Un Solo Corazón. Y de las últimas canciones que habían sacado para el Mundial 2026 y que las personas ya estaban un poquito más contentas, era la canción y colaboración de Belinda con Los Ángeles Azules, que fue Por Ella. Que si no mal recuerdo, de hecho, pues... es la primera canción para un mundial que escuchamos en versión cumbia, ¿no? Entonces, obviamente es algo diferente. Y bien dicen que probablemente esta canción de Por Ella, de Belinda y Los Ángeles Azules, pues está más dirigida hacia el público de México y el resto de Latinoamérica. Porque claro, en el resto de Latinoamérica conocemos muy bien lo que es la cumbia y es algo distinto a lo que se hacía con otras canciones para los mundiales. Ahora, ya la gente también pedía en redes sociales que por favor saliera Shakira nuevamente a sacar una canción para el mundial. Porque de hecho Shakira sacó canción en 2010... también en 2014 y pues ahora resulta que en 2026 también ya la gente se emocionó porque dijeron, ok, ayer de hecho se empezó a mencionar que había sacado hasta un fragmento. Y es más, vamos a escuchar en este momento un poquito de cuáles son las canciones que ha sacado Shakira y por qué la gente pues ya está más contenta, ¿no? A ver. Ahí está. Esa fue de 2010, Waka Waka. Luego se viene la de 2014.

Suena bien, la verdad. Y me gusta además los videos que también saca Shakira, porque sí le echa ganas, ¿no? Le pone empeño a sus videos, que eso sí, creo que voy a tener que decir que mi favorita siempre va a ser la de 2010. Como que Waka Waka va a ser insuperable. Esperemos próximamente a ver si Shakira saca una versión en español de la de Dai Dai. Porque hay gente que dice, bueno, es que es una canción que a lo mejor está funcionando más para Estados Unidos y Canadá y no tanto para México. Pero recordemos que Shakira siempre se ha caracterizado también por tener canciones, o más bien versiones de sus canciones en inglés y en español. Entonces, no dudemos que seguramente en un futuro, próximo también, ojalá, pueda sacar una versión de Dai Dai, pero en español. Entonces la gente ya está muy emocionada porque de hecho los comentarios que podíamos leer en redes sociales con respecto a las otras versiones que ya les había comentado de Belinda, de Los Ángeles Azules, de Carin León, todas las demás, era como un, ok, no están mal, pero por favor háblele a Shakira. O, ay, no, es que

ya estuvieron diciendo, ¿saben qué? Qué bueno que le hablaron a Shakira para que hiciera ahora sí el himno prácticamente oficial de la FIFA para este Mundial 2026. Pero ¿ustedes qué opinan? ¿Les gusta esta canción? ¿Les gustó esta versión? ¿Se quedan a lo mejor con alguna que ya habíamos escuchado anteriormente, como la de Por Ella de Belinda y Los Ángeles Azules? Puede que sí. Yo conozco a personas que les encanta la cumbia, ¿eh? Y son felices entre el fútbol y la cumbia, pues perfecto, se quedan con esa versión. O hay personas que, como son muy fanáticas de Grupo Frontera, pues se quedan con la de Un Solo Corazón. Ustedes coméntenos cuál es su versión favorita. La verdad es que para mí, Dai Dai de Shakira, sí, 100%, porque además está muy pegajosa. Pero bueno, vámonos con más música. Se quedan aquí nomás en Las Mamacitas de La Mejor.

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por supuesto, todavía están participando en el tema del día de hoy. ¡Qué burrada hiciste, por amor! Miren, es que me encanta porque de verdad cada vez estoy más sorprendida de todas las cosas que hicieron. Entonces, bueno, no se preocupen. También hay personas que me dicen, es que de verdad me da mucha pena lo que hice, ¿no? Tranquilos, hombre. En algún momento todos hemos hecho locuras por amor. Y yo creo que, al contrario, uno debe de voltear hacia atrás y decir, bueno, a ver, ¿qué aprendí de esta situación? ¿Qué puedo mejorar para la siguiente? ¿Qué ya no voy a hacer? ¿O qué a lo mejor ya no me define como persona? Porque obviamente también lo vamos haciendo en situaciones en donde de repente, pues, somos de una manera diferente, ¿no? Entonces, pues a lo mejor eso hay que quedárnoslo muy en la mente, de que no se presionen tanto. Si ya lo hicieron, pues ya pasó, fue una etapa, son etapas diferentes las que vamos viviendo. Y obviamente en ese momento, pues si ustedes estaban enamorados, felices y contentos con la persona con la que estaban, se vale todo. Así que miren, aquí de hecho nos dicen, una burrada que yo hice por amor fue que le escribí un párrafo enorme y me respondió con un ok. Ah, mira, sí duele. Yo sé que sí duele, porque uno que le pone harto empeño ahí a decirle cosas bonitas, y esto estando en la relación o también para terminar. Creo que hay dos diferentes versiones, no sé cuál es la que te haya pasado a ti, pero de repente hay personas que son muy románticas y justo, no sé, a lo mejor en un aniversario, en un día especial, en una fecha en específico, pues le quieren mandar un mensaje bonito a su pareja y ya le echas la Biblia y le echas un buen de amor y que los emojis y a ver, aquí un corazón y un beso y ya mandas el mensaje y de repente la otra persona nada más como un ay, muchas gracias, yo también. Y ahí dices, ay, joles, pues bueno, ya ni modo, se siente feo. Y luego las personas que hacen eso por lo general son la gente que es bien detallista. Entonces, ya con malas experiencias o ya cuando no es recíproco el asunto, pues dejan de hacerlo. Y ahí es donde empezamos a perder a las personas con bonitos sentimientos. Y entonces ya nadie quiere hacer ese tipo de cosas porque piensan precisamente que es una burrada. Entonces, sí, se siente bien feo, ¿no? Y no nada más eso. Les digo, hay otra gente, por ejemplo, otros casos, en donde mandan la Biblia, pero eso es cuando ya van a terminar la relación, ¿no? De, ay, bueno, pues ya terminamos, pero muchas gracias, pero esto por el otro. O están reclamando, no sé. Es que hay diferentes situaciones, ¿no? En donde se puede dar este tipo de cosas. Y ya nada más la otra persona, ok. O es más, te dejan en visto. Uy, ¿qué duele más? ¿Que te pongan un ok o que te dejen en visto? Coméntenos a través de las vías de comunicación. ¿Qué les duele más? ¿Que los dejen en visto o que les pongan un ok? ¿A ti qué te duele más, Irwin? ¿El ok o que te dejen en visto? ¿El visto? Sí, ¿verdad? Porque el ok es como un, bueno, pues ya lo leyó, pero el visto es definitivamente que le valió, ¿no? De, ah, sí. O a veces puede que abran el mensaje y ni siquiera lo hayan leído. Ahí sí no estás muy seguro de si de verdad leyó el mensaje o no. Entonces, sí, definitivamente el visto como que duele más. Y además, te enoja, porque dices, ay, mi orgullo, caray, mi orgullo. Entonces, no, hombre, si ustedes son personas orgullosas, no recomiendo que manden mensajes tan largos, la verdad, porque si no, ya después les va a pegar. Entonces, ¿para qué quieren? Mejor hay que evitarnos de ciertas situaciones. Vámonos con más música, se quedan aquí nomás en Las Mamacitas de la Mejor.

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las noticias al mismo tiempo. ¿Será que sí? ¿Será que no? Coméntenos ustedes qué opinan, ¿verdad? Pero es que resulta que ya anunciaron definitivamente que la SEP adelantó el fin del ciclo escolar 2026 y el inicio también de las vacaciones de verano. Entonces, pues, es una noticia feliz para los niños, obviamente, porque dicen, ay, pues, vacaciones antes, ¿no? Y resulta que fue una decisión a que ayer, además, la confirmaron en la SEP, y pues fue una decisión que se tomó entre la SEP y las autoridades educativas de las 32 entidades federativas de México. ¿Y qué creen? ¿Por qué se está dando esto? Bueno, hay dos causas en específico. Una, la que tiene que ver con el clima extremo y también con compromisos internacionales. ¿Qué quiere decir esto? Bueno, primero, que tiene que ver con la protección ante el calor, en donde se busca salvaguardar a las comunidades escolares frente a las altas temperaturas que se registran actualmente en diferentes zonas y partes del país. Y bueno, pues obviamente, como bien sabemos, es más fácil o es más frecuente que la temperatura más alta o que el sol esté más fuerte son horarios entre las 12 del día y las 6 de la tarde. Horarios en los que obviamente los niños están en la escuela, tanto en el turno matutino como en el vespertino.

estas razones, las autoridades escolares decidieron que era una mejor opción que los niños estén en casa, que tomen las medidas pues necesarias estando precisamente pues en su casa, ¿no? Con sus familias. Y por eso se llevó a cabo en parte esta decisión. Pero también, como les estaba mencionando, por compromisos internacionales. ¿Qué quiere decir? Que es por el Mundial de Fútbol. Entonces, pues la realización de este evento deportivo fue considerada también como un motivo clave para la modificación de este calendario. La decisión, obviamente, fue tomada de manera colegiada, prácticamente, ¿no? Por el secretario de Educación Pública, Mario Delgado Carrillo. Y pues ante esta situación, ¿cómo quedó entonces? Resulta que el fin del ciclo escolar 2025 y 2026 va a ser el próximo 5 de junio. 5 de junio, estamos hablando de que falta menos de un mes para que ya terminen, concluyan las clases de este ciclo escolar. Y bueno, además se dice que va a haber Consejo Técnico Escolar, que es una sesión prevista originalmente para el 29 de mayo y se va a trasladar ahora al 8 de junio. Y ya el cierre administrativo de todas las labores de oficina concluirán el 12 de junio. Ahora, el regreso a las aulas y el ciclo escolar 2026-2027, ¿cuándo va a ser? Resulta que ellos van a empezar con el arranque formal de las clases hasta el 31 de agosto. Entonces, estamos diciendo que van a ser aproximadamente unos 87 días de vacaciones los que van a tener los niños. Qué rico, ¿no? Qué ganas de ser un niño ahorita, la verdad. Porque las vacaciones es algo que se disfruta bastante, pero eso sí, les voy a decir, antes podríamos saber que pues nos iba a tocar ver el mundial estando en la escuela con nuestros compañeros. Y como ahora se van a adelantar las vacaciones, pues ya no va a pasar eso, ¿no? Ya no va a pasar que alguien pida en dirección una televisión y la metan a su salón y ahí estén con los compañeros viendo el mundial. Y aunque los niños o las niñas de repente no sepan tanto del fútbol, pues ahí estás, ¿no? Con toda la emoción. Y creo que es muy bonito tener esos recuerdos. En mi caso, claro que pasó eso, que así vi el mundial con mis compañeros, pero pues ahora no. Esta es una desventaja que obviamente van a tener los niños, ¿no? Claro, van a empezar vacaciones antes, pero ya no van a poder disfrutar del mundial con sus compañeros, ahora con sus familias. Y fíjense, quienes están preocupados, sí, son los papás. Porque, pues, si están trabajando los dos, por ejemplo, y no tienen con quién dejar al hijo, pues ahí es donde dices, ¿qué va a pasar? ¿Qué es lo que se va a hacer? A lo mejor, en una de esas también empiezan antes los cursos de verano, ¿no? Que ojalá que sí, y que de esta manera pues los papás puedan dejar a sus hijos ahí en los cursos de verano, o que sí tengan parientes y familia con quienes se puedan quedar en caso de que los dos papás estén trabajando al mismo tiempo. Pero bueno, pues eso es lo que está pasando ahora aquí en México en la educación, pues a tomar en cuenta esta situación, ¿no? Por el clima extremo, por la protección ante el calor y por el mundial de fútbol, es que ahora se van a alargar estas vacaciones de verano. Pero bueno, pues vámonos con más música. Se quedan aquí nomás en Las Mamacitas de La Mejor.

aquí les traigo un chismecito que no sé si ustedes ya se habían enterado o no, pero aquí se van a enterar de todo realmente. ¿Qué es lo que está pasando con Alexis Ayala y con Cynthia Aparicio? Porque recordemos, son estos dos actores del medio que, pues, Alexis, por ejemplo, ya lleva más de 40 años actuando, y pues Cynthia lleva un poquito menos, pero igual, pues, es ya una actriz reconocida. Y de hecho, juntos estuvieron haciendo una obra de teatro. Entonces, y les quedaba perfecto, porque era esta parte de cómo funciona a lo mejor un matrimonio, y que las mujeres eran de cierta manera, pero los hombres también reaccionaban de una distinta forma, ¿no? Entonces, pues bueno, todos habíamos visto que ellos estaban muy bien, al menos considerábamos que eran una relación, pues, que se iba a mantener durante mucho tiempo. Y ahora, había mucha gente que al principio de su relación también estuvo como criticando que estuvieran juntos, porque obviamente hay una diferencia de edad, la cual ellos decían, ¿saben qué? No importa. Y hasta eso, yo creo que Alexis Ayala también estaba como muy consciente de muchas situaciones, porque cuando le preguntaban las cosas, él decía, estoy consciente de que soy mayor, de que he vivido más cosas, pero tengan en cuenta que al final, pues, yo quiero mucho a Cynthia, entonces la voy a estar apoyando siempre en todos los proyectos que ella quiera. Y bueno, ahora resulta que hace una semana más o menos, pues, ya estuvo él anunciando a través de sus redes sociales y también mediante un medio de comunicación, pues, que ya había concluido su relación con Cynthia Aparicio, que ambos decidieron llevar a cabo una separación, pero que la quería mucho, la respetaba, y como que no dio muchos detalles al momento, ¿no? Pero eso sí, dijo, ¿saben qué? Ya concluyó esta etapa de los dos juntos. Entonces, hasta ahí, todo bien, en parte. Pero a la gente lo que se le hacía raro era que, por lo general, cuando una separación se da en buenos términos y cuando son artistas los dos, pues ambos salen en sus redes sociales al mismo tiempo a decir y a confirmar que se están separando o que se están divorciando, ¿no? Entonces, aquí no fue así. Aquí quien nada más habló fue Alexis, no Cynthia. Entonces todos decían, ¿realmente acabaron en buenos términos o qué está pasando? Pues ayer ya salió también otra vez este Alexis a mencionar, ¿saben qué? No es que estemos mal, simplemente hicimos las cosas de manera distinta a otras personas o a lo que la gente está acostumbrado, pero no significa que estemos mal, al contrario, la verdad es que yo la quiero mucho, siempre la voy a amar, siempre va a tener un espacio en mi corazón. La verdad, o una de las razones por las cuales al final nos estamos separando es porque entiendo que ella ahorita necesita seguir creciendo, necesita volar, así tal cual lo describió, a sus palabras fueron, ella necesita volar y yo solamente la voy a impulsar. Entonces, pues ya nos aclaró que evidentemente todo quedó en buenos términos, que no pasó nada malo, simplemente que ahorita ambos ya están como en cosas diferentes, y hasta eso dijo que van a continuar en proyectos juntos, y que de hecho en esta semana la vio, compartió como un espacio con ella, incluso la grabó, la subió a sus redes sociales y dijo, no hay ningún problema entre ella y yo, simplemente ya estamos en etapas distintas. Y pues hasta eso también dijo, hay gente que en redes sociales está atacándola, ¿no? Entonces, no la ataquen. Es más, si quieren atacar a alguien, atáquenme a mí, ¿ok? Entonces, pues ya nos quedó claro definitivamente que esa relación no va a continuar. Pero esperemos que de verdad ambos son grandes actores y que sigan con su trayectoria y que esto sea de lo que se hable más adelante, ¿no? De sus proyectos laborales y no de sus vidas personales. Pero bueno, nosotros les deseamos lo mejor, así que ya lo saben. Mientras, vámonos con más música, se quedan aquí nomás en Las Mamacitas de La Mejor.

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has hecho por amor, definitivamente hemos llegado aquí en cabina a una conclusión. A que de repente la gente se arrepiente más de haber dedicado canciones. O de haberlas cantado también y que la gente los vea cantar ese tipo de canciones. Pero ¿saben qué? A mí me llama mucho la curiosidad porque hay algunas canciones en específico que bien dicen que si las dedicas o que si las estás cantando y que te sientes identificado con estas canciones, muy mal de tu parte. ¡Qué poca autoestima tienes! Así dicen. ¿Quién sabe si sí o si no? Pero miren, aquí, de hecho, les voy a enseñar a cuáles me refiero y a cuáles dicen la gente que no deberían de. ¿Eh? La de Marisela, tu dama de hierro, claro. Que es muy malo, dicen, dedicar por ahí esta canción. Entonces, pues sí, ¿no? Imagínate, pues estás diciéndole ahí, no importa lo que pase, aquí voy a estar detrás de ti. Tu dama de hierro, por eso dice, aquí me voy a quedar, no pasa nada, no importa. A ver, y en la posición número 2, tenemos por acá esta canción de Gloria Trevi. Ahí les va, ¿eh? ¿A poco no? Le creo. ¿Cuántas veces, no? Miren, esta canción de hecho le queda a la persona que nos dijo que estaba confiando en su pareja, ¿no? Y que al final le resultó siendo infiel. Qué triste, la verdad. Además estamos hablando de que Gloria Trevi está potente con varias canciones. Ahí va el bueno. Iré tras de él. No, hombre, no la dediquen. Es más, cántenla con ganas. Si quieren, cántenla, pero nunca que sea su caso, por favor. Amiga, date cuenta. Amigo y amiga, date cuenta. Ahí les va otra. Y miren, aquí estas las voy a poner en competencia. ¿Por qué? Porque, bueno, ahorita que la escuchen se van a dar cuenta por qué. Ahí les va. Paulina Rubio.

0: Alejandra Guzmán, pelearse por un hombre.
1: ¿No?
0: Sí. Y ahí les va la de Alejandra Guzmán. Además, la de Alejandra Guzmán me encanta, que fue súper directa. Pero hasta eso, siento que nosotros las hicimos enemigas solitas. ¿Por qué? Claro, en su momento se pelearon por un hombre y sí, una gran burrada, ¿no? Pero yo me acuerdo perfecto que hace unos 3 años probablemente, no tiene mucho, las juntaron en un programa de televisión y las empezaron a entrevistar a las dos, ¿no? Entonces todos estaban ahí como, ¿de verdad está sucediendo esto? ¿De verdad están poniendo en una entrevista al mismo tiempo, en un mismo espacio simplemente, a Alejandra Guzmán con Paulina Rubio? Y pues ya estuvieron ahí dando algunas declaraciones y diciendo, ¿saben qué? Pues a lo mejor esto pasó hace mucho tiempo. La verdad es que ahorita ambas estamos muy bien, nos llevamos bien, podemos cantar juntas. De hecho, sí estuvieron como cantando juntas ahí en el programa. Y bueno, se la estuvieron pasando increíble. Así que la enemistad entre ellas ya es cosa del pasado, pero definitivo nos dejaron canciones, joyitas para estar cantando cuando uno está dolido. Bueno, en este caso no es cuando uno está dolido, ¿verdad? Porque aquí se estaban peleando tal cual por un hombre. Entonces, miren, una burrada que puede suceder por amor y que la gente ha llegado a hacer en muchas ocasiones es pelearse por una persona. Independientemente de si es hombre o mujer, la gente se pelea por alguien. Entonces, hay que tratar de eliminar eso, por favor. No compitan por nadie. Mejor consigan a otras personas, ¿no? Hay muchas personas en el mundo, bien dicen. Entonces, no se queden estancadas con uno nomás. Y por aquí tenemos notas de voz. ¿Podemos escucharlas? A ver, nos dice Chava.
2: Hola, hola, muy buenas tardes, excelente fin de semana. Aquí nomás la Mejor FM, con las mamacitas de la Mejor, saluditos, cuídense.
0: Eso, muchas gracias, César.
2: Yo escucho canciones de todo tipo, desde borrachines, hasta hombres despechados, mujeres despechadas.
3: ¿A la persona que nos dijo?
2: Pues no.
3: ¿Que estaba confiando?
2: Es porque quiero escuchar esas canciones.
0: Pasa, pasa, por eso luego dicen que cuando uno está en relaciones y está cantando canciones dolidas, tu pareja te dice, oye, ¿por qué le echas tanto sentimiento a esta canción? ¿A quién se la estás dedicando? ¿De quién te estás acordando? Y no. Ahora, imagínate, cuando uno está en su casa y está escuchando estas canciones. Exacto, lo que nos dice Chava aquí. Se luego piensan los vecinos que ando tomando, que ando dolido, y no. Y nada más estoy disfrutando la canción. Pasa también. Pasa también, pero bueno, ustedes síganse contactando con nosotros a través del WhatsApp 777-9306-454 y coméntenos cuál es tu burrada más grande por amor. Vámonos con más música, se quedan aquí nomás en Las Mamacitas de La Mejor.

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tiempo les puede hacer daño. Les puede hacer daño. Y de hecho hay expertos que ya han hablado al respecto, porque en especial son problemas en la columna. Entonces, ya ven que después de una larga jornada laboral, de repente hay personas que precisamente trabajan en la oficina, están sentados, y luego dicen, ay, es que me duele la espalda, o me duele la cadera, y la zona de la columna, y toda esta parte. Pues la gente empieza a decir, pero ¿por qué te duele si tú estás sentado todo el día? Si no hay problema, ¿no? O no es lo mismo que las personas que trabajan y están paradas, o que salen y cargan, que es diferente, ¿no? Claro, es distinto el movimiento que hacen en todos los trabajos, porque en todos los trabajos es diferente. Pero resulta que si ustedes están trabajando en un lugar sentados mucho tiempo, pues sí les recomiendo que de repente se paren tantito, se estiren, se den sus 5 minutos de relajación. Si pueden hacerlo, pues adelante, ¿no? ¿Por qué? Porque resulta que sí, en efecto, han dicho que si no nos movemos, son las personas entre, además, 35, 40, 45 y hasta 50 años más los que padecen este tipo de patologías en la columna. Entonces, que de hecho, el moverte te da juventud. Si ustedes empiezan a mover más, si van a caminar, si salen tantito de su rutina y hacen ejercicio también, les va a ayudar a que se vean hasta más jóvenes. Y qué padre, ¿no? Qué padre es poder de repente aprovechar esos momentos en donde a lo mejor acabo de salir del trabajo y pues estoy cansado, pero igual pues sé que tengo que ejercitarme, pero no tengo a lo mejor también la energía para ir al gimnasio, para hacer algo más fuerte. No se preocupen, porque pueden decirle a su esposa, a su familia, a sus hijos, con su perrito, también para las personas que tienen mascota, vámonos a dar una vuelta, tantito, así, una vuelta a la cuadra y listo. Con eso ya están más tranquilos, ya hicieron su caminata de 10 minutos, con eso basta y es suficiente. O incluso para las personas que les gusta el deporte y tienen a sus hijos, bueno, pues hay que llevar a nuestros hijos así como a una cancha, a un lugar para jugar con ellos. Pueden aplicar la de jugar fútbol, ¿no? O de repente estar en las resbaladillas. No sé si ustedes se acuerden, pero cuando uno era más chiquito, pues de repente que tenía también más tiempo, iba a los parques, porque en la mayoría de las colonias hay parques, ¿no? Entonces de repente pues ya vas y juegas y ahí estabas en la resbaladilla, en los columpios. Incluso solamente hecho eso, el estar en los columpios, creo que es un plus 100% que no cualquiera tiene. No cualquiera tiene y es mejor aprovecharlo. O las canchas, pues igual hay que explotar lo que tienen para darnos en cada una de nuestras colonias, que es diferente. Y como les digo, pues a lo mejor, y si no tienen parques o si no cuentan ustedes con estos parques, lo que sí pueden hacer es ir a caminar un ratito, a relajarse o ir a correr. Hay gente que también prefiere correr a caminar. Yo creo que soy más al contrario, me gusta más caminar que correr. Y fíjense que está comprobado que bajas más de peso caminando o trotando que corriendo. Entonces, para que lo tomen en cuenta, ¿no? No hay excusas, definitivamente. O hay gente que lo cambia por saltar la cuerda. También está más padre. Y yo no sé qué música, qué tipo de música ustedes utilicen cuando hacen ejercicio, pero sí recomiendo ampliamente que escuchen las canciones de Regional Mexicano, ¿no? Y esas para bailar. Las de los Tucanes de Tijuana, por ejemplo. La Chona, claro que sí. La de Espejeando, también. Son, miren, yo les estoy dando aquí mi top de canciones para hacer ejercicio, porque además, a diferencia de otras, ¿no? Que son, no sé, por ejemplo, las de rock o las más pesadas, pues las de regional como que te dan la energía para seguir haciendo ejercicio, como que te ponen de buenas o te hacen sentir probablemente que estás bailando en lugar de estar haciendo ejercicio, que de por sí el baile ya es una forma de hacer ejercicio, pero pues ahí lo pueden aplicar. Entonces ya lo saben, para que no se lo pasen todo el tiempo sentados, sí o sí hay diferentes actividades para moverse, para mantener, obviamente hay que mantener la espalda, miren, con toda la salud del mundo, porque si no ya después nos vamos a estar quejando. Vámonos con más música, se quedan aquí nomás en Las Mamacitas de La Mejor.

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97.3. ¿Y qué creen? Continuamos también con este tema del día de hoy. ¿Qué burrada has hecho tú por amor? Ya nos comentaron de todo, de verdad, cosas que yo no me había imaginado y que, o que no me acordaba que podían suceder. Ya nos estuvieron mencionando que sí las han hecho y me sorprenden bastante, ¿eh? Pero bueno, cada quien. Y está bien, hombre, no se arrepientan, es por amor. Uno por amor hace de todo, ya lo hemos dicho, ¿no? Y precisamente algo que nos acaban de mencionar aquí en los mensajes de WhatsApp es que algo que han hecho, la mayor burrada que han hecho por amor,

es que de repente se saltaban la barda cuando, ojo aquí, cuando esta persona llegaba, supongo que muy noche, ¿no? Llegaba muy noche a este edificio en donde estaba su pareja y de repente la pareja, pues no sabemos por qué en realidad, pero se quedaba dormido. Se le olvidaba que tenía novia, tal vez, o que la novia iba a ir a verlo. Entonces, pues, le tocó a la chica saltarse la barda para poder entrar al lugar en donde estaba el novio. No, hombre, pues, mira. Entonces, mínimo se quedó con la experiencia de saltar bardas. Muy bien, ¿no? Una gran experiencia, tal vez. Puede que le funcione en ocasiones futuras para otras cosas que sean de mejor calidad, ¿no? En una de esas, para la próxima saltan barda, pero para ir a ver un concierto gratis. Por ejemplo, o para si, no sé, en el caso, por ejemplo, de los reporteros o los periodistas, no, pues te saltas la barda para ir a agarrar la nota, ¿no? Yo digo, de repente podría funcionar más así. A ver, aquí también en los mensajes nos dicen algo de la mayor burrada que yo cometí por amor fue que me metí a bailar danza folclórica, ¡órale! Cuando yo soy una persona muy fifas, ok. O sea, que le hace al fútbol, pero a la bailada no. Miren. Ay, pero fíjense que la danza folclórica, yo la verdad es que sí admiro bastante eso. A mí sí me gusta mucho cómo se ve la danza folclórica. Puede ser por dos razones en específico. Uno, porque claro, soy de México y la verdad es que sí soy como bien patriota a veces. Y otra, es que me gusta mucho el vestuario. La verdad. Y por ejemplo, yo me acuerdo que cuando estaba en la preparatoria, estaba este curso, este taller de danza folclórica, y muchas personas no se metían a ese taller porque les daba pena. O más que nada, las mujeres sí, pero los hombres no. Entonces, tú que eres hombre, mira, por lo que veo aquí en tu foto, pues qué bueno, seguramente que te quedaste con algo bueno. De hecho, platícanos, escríbenos a ver si sí o si no te aprendiste algún baile en específico. ¿Sí te aprendiste bailes o no? Yo creo que de algo habrá funcionado, ¿no? Y además, no me van a dejar mentir, pero de hecho, la danza folclórica todavía creo que se ocupa bastante para cuando son los convivios en las escuelas, en especial en las primarias, creo, ¿no? Y el baile para las mamás. No, todos en algún momento pasamos por ese momento. Y a mí me encantaba ponerme los vestidos, o bueno, que es falda y blusa, ¿no? Aparte, es por separado. Pero a mí como me gustaba que mi mamá me mandara a hacer estos vestuarios ahí de que, pues, la falda o el vestuario de manta. O no, pues ya a conseguir una falda de algún color. Porque eso sí, creo que todos en algún momento en las casas mexicanas hemos tenido que buscar la falda para los bailables. ¿Sí o no? Yo creo que sí, porque además, si tú no lo tenías, tu prima seguramente sí, o tu amiga, o tu vecina mayor que ya no le queda la falda, pero alguien sí o sí tenía ese tipo de faldas. Oigan, también quiero mandar saluditos aquí a Juan Ramón el Güero, ya se reportó con nosotros y nos dice, hola, buenas tardes, perdón, mamacitas, ya las he descuidado mucho, pero ya estaré más al pendiente. Saludos y bendiciones. Ay, muchas gracias, Juan, no te preocupes, lo bueno es que el día de hoy ya pasaste lista y aquí te pongo tu asistencia. Dice, venimos en la ruta 13 escuchando y de regreso a San Gaspar. ¡Eso! Saludos a toda la ruta 13 que nos está sintonizando. ¿Ustedes? Muy bien. Y si están, pues, más de fuerza que de ganas, porque seguramente también por algo nos trae el rutero, ¿verdad? Quítense los audífonos, hombre, que aquí también estamos escuchando muy buenas canciones. Así que ya lo saben, se quedan aquí nomás con nosotros en Las Mamacitas de la Mejor.

ha llegado el momento de despedirnos. Así de rápido pasa el tiempo cuando uno está disfrutando lo que está haciendo. ¿Se dieron cuenta? Entonces, ustedes escuchándonos y participando además en el tema del día de hoy. Miren, ¿quién los viera? Oigan, por cierto, les recuerda que el día de mañana nuevamente nos escuchamos aquí en Las Mamacitas de la Mejor de 10 a 12 del día. ¿Ok? Van a ser 2 horas en donde nos la vamos a pasar increíble. Y también felicito de una vez a todos los ganadores de, pues, Los Ángeles de Charlie, que se van a ir el día de mañana, 9 de mayo, a disfrutar de ese gran concierto. Miren, quien fuera ustedes, la verdad, porque baile, cantada, seguramente eso va a pasar. Seguramente van a acabar hasta roncos al día siguiente. Es más, las mamás que vayan, cuidado, porque se van a quedar realmente sin palabras por este gran regalo que sus hijos le estuvieron consiguiendo. Por acá, algunos que nos estaban comentando que precisamente el regalo era, o más bien que los boletas eran para eso, para el regalo del Día de las Mamás. Entonces, qué bonito que las consientan así. Pues bueno, mañana seguiríamos platicando al respecto. ¡Feliz viernes, 8 de mayo, inicio de fin de semana! ¿Tienen planes o qué? Sí, sí, me invitan, ya saben. Y también les recuerdo las vías de comunicación, nuevamente para que las tengan bien pendientes y sigan participando el día de mañana, 777-9306-454 y el 777-10-2997-3. Muchísimas gracias a Irwin en los controles. Soy Arlet Morán y a nombre también de mi querida Ani Peña les doy las gracias por estarnos acompañando en Las Mamacitas de la Mejor.

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1: Las 2 de la tarde con un minuto tiempo del Centro de México, tiempo de Expediente Morelos. Yo soy Angie Trujillo. Me da muchísimo gusto saludarles en la edición de este viernes 8 de mayo del año 2026. Estamos muy contentos de compartir este espacio con ustedes a través de La Mejor FM 97.3 y a través de la transmisión simultánea vía internet. Nos encuentran en la página www.lamejor.com.mx/Cuernavaca. Y así nos pueden llevar a donde quiera que ustedes viajen o donde radiquen, ya sea por cuestiones de trabajo, escolares, de vacaciones, de visita familiar, en fin. No importa, tan solo ustedes, si tienen la posibilidad de conectarse a internet, llevan la señal de La Mejor FM Cuernavaca con ustedes. Gracias por acompañarnos. Hoy es viernes. Hubo mucho movimiento porque en las escuelas hubo los festivales con motivo del Día de las Madres, que todavía se desarrollan en algunos colegios. En algunos otros, bueno, pues han hecho quizá adecuaciones y en lugar de celebrar el Día de las Madres, Día del Padre, hacen la celebración del Día de la Familia, tomando en consideración pues la gran posibilidad y sobre todo todas las familias que de pronto pues tienen diferente estructura, ¿no? A veces está sola la mamá con los hijos, a veces está el papá con los hijos, a veces están los abuelos, a veces pues son familias precisamente compuestas por diferentes integrantes, y para darle inclusión a todos es que se toman esas decisiones. Pero en general, hoy hubo mucha celebración, pero oiga, también mucha confusión. ¿Y sabe qué? Sigue la confusión. Sí, el tema del que todos estamos hablando. Todos, sobre todo, más allá de si tenemos hijos en escuelas de educación básica, es por lo que conlleva este anuncio que se hizo el día de ayer y luego los comentarios hoy por la mañana de la presidenta. No, espérese, porque evidentemente este anuncio que se dio a conocer ayer por parte del secretario de Educación, Mario Delgado, quien dijo que después de reunirse con los titulares de educación de todo el país, tomaron la decisión de modificar el calendario escolar de este ciclo escolar, sí, el presente, y pues tener la noticia de que las clases concluyen el próximo 5 de junio. Ese fue el anuncio que se hizo ayer. Después se publicó el calendario. El calendario en la página oficial de la SEP, este calendario ya modificado, donde habla de que el cierre de actividades será el 5 de junio. El 12 de junio concluirán las actividades administrativas y de ahí se cierra el changarro, dirían, hasta el mes de agosto, cuando regresarán primero pues el personal docente para su consejo técnico a fin de planear y dejar listo el siguiente ciclo escolar. Y ahí viene otro punto que también generó mucha confusión. El regresar el 17 de agosto a las aulas para un periodo, pues, palabras más, palabras menos, sería pues como de cursos propedéuticos, un tallereo masivo para lloverle conocimientos a los chamacos una vez que pues tuvieron que salir antes de vacaciones, tan solo un mes y 10 días antes de lo que se tenía programado, pues que iban a reforzar las actividades académicas 2 semanas antes de que arranque el ciclo escolar siguiente, que sería el 31 de agosto. Esa es la bomba informativa que ayer se difundió, causando evidentemente una conmoción, me atrevo a decir, generalizada. ¿Cuál fue la justificación de esta decisión? 2 explicaciones. Uno, las altas temperaturas o la onda, lo que se avecina como la ola de calor extraordinaria. Eso evidentemente se explica, pero no se justifica, porque pues lo cierto es que ¿qué pasa con lugares donde tienen temperaturas extremas y han vivido en temperaturas extremas y aún así los niños asisten a la escuela? No es un pretexto para dejar de ir a clases. En dado caso, tendría que adecuarse la infraestructura educativa para tratar de brindar las herramientas necesarias a los niños para que puedan ir a clases y eviten golpes de calor, estén hidratados, pero que estén aprendiendo en las aulas. Y la segunda explicación fue por el mundial, lo que ya se veía venir. Pero oigan, una cosa es decir que a lo mejor se iban a suspender clases el día de la inauguración y quizá solamente cuando jugara la selección mexicana, y otra de tajo que no saben qué, ya vámonos todos a ver el mundial. Entonces vinieron todas estas reacciones, principalmente de los padres de familia, porque si bien es cierto, hay comentarios que dicen, ay, pero cuando nosotros íbamos a la escuela hace 20 años, hace 30 años, claro que salíamos de vacaciones y teníamos toda esa temporada de descanso. A ver, estamos hablando de una sociedad de hace 20 años. Las cosas han cambiado muchísimo. Hoy en día, los padres de familia, hablando de madres, padres y de todas las familias en México, han cambiado sus dinámicas por actividades económicas que cada vez les exigen un mayor horario. Hay personas que no solo tienen un ingreso o una fuente de trabajo, tienen dos. En casa, mamá, papá, si es que están ambos salen a trabajar. Hoy en día, de pronto, también ya el papel que juegan las abuelas, que siempre ha sido importantísimo, pues no en muchos hogares están precisamente para cuidar a los nietos. Ya esa dinámica se ha modificado en dos décadas. Por lo tanto, el decir, ay, pues ahí que a ver los papás se entiendan un mes y 10 días más con los chamacos en casa, no es tan sencillo. Hoy ya no se puede solicitar permisos tan frecuentes en los trabajos, que porque es que le dieron un mes más de vacaciones, jefe, y entonces pues yo voy a tener que faltar un mes para estar cuidando. No, así no son las cosas. Se pensó siquiera en la dimensión de esa decisión, porque sectores económicos como la misma Coparmex también ya se han pronunciado en contra de esta decisión, argumentando que la economía se va a contraer. ¿Qué va a pasar con todos esos negocios que viven de esta dinámica diaria cuando los niños van a clases? ¿Qué pasa con las tienditas que están cerca? ¿Qué pasa con las fonditas? ¿Qué pasa con las papelerías? ¿Qué pasa en general con todos estos locales que precisamente llevan también su fuente de ingresos en periodo escolar? ¿Se ha pensado en eso? Porque no es de nada más, los niños ya van a tener más de un mes de vacaciones y entonces a despilfarrar, todos se van de vacaciones y sigue moviéndose la economía. No, es mantener a los niños quizá en casa porque no hay alguna otra opción. Y repetimos, entonces, ¿cuál va a ser la dinámica? ¿Qué va a pasar? Bueno, pues ante ese anuncio y las reacciones, que me atrevería a decir, en su gran mayoría han sido de condenar y de rechazar este anuncio que se hizo ayer, pues hoy por la mañana salió la presidenta, evidentemente, Claudia Sheinbaum, era la pregunta obligada, y dijo que siempre no. O bueno, que sí, pero no. Es decir, que no es una decisión tomada ni confirmada, que solo se habló de una propuesta. A solicitud, por cierto, dijo, a solicitud de los maestros, que llegaron a pedir que pues sí se adelantaran las vacaciones por el mundial. Eso dijo la presidenta, pero que era una propuesta que todavía no era definitiva, que se iba a revisar y que todavía no había un nuevo calendario. Ah, pero si apenas ayer el secretario ya publicó en sus redes y ahí sigue el nuevo calendario. Entonces, esta discrepancia ha generado todavía más confusión, muchísima. Ya salieron también las escuelas particulares diciendo, bueno, okay, eso va a ser en las públicas, pero nosotros, por un lado, hay una agrupación de escuelas particulares que dice y solicita que se reflexione, que en su caso se les permita a los colegios particulares que así lo puedan hacer de acuerdo a su infraestructura, el seguir con las clases, en el calendario que se había establecido. Y por otro lado, hay otras que están rechazando completamente esta propuesta y diciendo que ellos van a continuar en su calendario original porque pues abogan por el aprendizaje de los chicos, porque no es menor esta decisión, en verdad no es menor. Los que son docentes lo saben, se hace una planeación de los contenidos educativos a fin de cumplir con los propósitos del plan de estudios que las autoridades educativas fijaron. Es como si de pronto a usted le encargaran leer 10 libros y entregar un resumen y de la noche a la mañana le dicen, ¿saben qué? No van a ser 10, no, te los encargo para que los leas en un año. No, ¿sabes qué? Me tienes que entregar ya el reporte de los 10 libros la próxima semana. Espérate, pues si apenas estamos en mayo, no tenía yo hasta diciembre. No, que siempre no, a ver cómo le haces si me entregas el reporte. Entonces los profesores verdaderamente están en aprietos, porque van a tener que ingeniárselas para evaluar a los alumnos y evaluarlos a ver con qué herramientas, ¿eh? No creo que saturen a los niños tampoco, ¿verdad? De que los atasquen de tareas, que cada día les hagan exámenes y que si pasan y no pasan, pues es asunto de las autoridades educativas. Es un tema muy importante. Y por otro lado, ¿en verdad se está priorizando el Mundial de Fútbol sobre la educación? Ese es el mensaje también que se está dando. Porque además, México sí es un país muy futbolero, eso lo reconocemos todos, pero no es el único deporte que se practica y no a todos los mexicanos les gusta el fútbol. Eso también es cierto. ¿Qué mensaje se les está dando a la niñez, a las infancias? ¿Que la escuela entonces puede esperar, puede pasar a después porque primero son los partidos? En fin, ante todos estos cuestionamientos, pues salió la presidenta justo a tratar de calmar las aguas y decir que no es una decisión tomada. ¡Ah, pero qué creí! Que hace algunos minutos, en un evento que tuvo en el norte de la República, pues evidentemente agarraron al secretario de Educación, Mario Delgado, y le dijeron, oiga, secretario, pues ya dijo la presidenta que no. ¿Y qué cree que dijo el secretario? Pues que sí. Que sí se va a adelantar el ciclo tal y como él lo anunció el 5 de junio, pero que lo que estaría revisándose es la fecha de arranque del siguiente ciclo. Es decir, que a lo mejor no empezaría el ciclo el 31. En una de esas nos hacen obligatorio el regreso el 17 de agosto, que iba a ser este periodo, le digo, como de reforzamiento de aprendizajes, que le pusieron un nombre bastante complicado, pero que era como un tallereo, pues, como para un repaso. A lo mejor lo recortan y entonces en lugar del 31 hacen que se regrese el 17. Pero hoy el caso es que estamos más confundidos que ayer. Porque el secretario dice una cosa, la presidenta dice otra, ahora ya salió a decir otra cosa. Entonces, ¿cómo podríamos organizarnos de cara a este anuncio? Porque hay muchas cosas que se deben tomar en cuenta. Si en efecto el 5 de junio se sale de este ciclo escolar, más allá de los ajustes que tengan que hacer los profesores y las escuelas, pues las dinámicas familiares tienen que ir pensando qué hacer, o empezar a buscar cursos de verano, o ver quiénes les van a cuidar a los niños en ese mes adicional, o imagínense si cambian este calendario, pues los que ya compraron paquetes vacacionales, los que ya tienen a lo mejor planeada alguna actividad, pues igual ya les den la torre, o ¿qué va a pasar? Hay una gran incertidumbre con uno de los temas que lamentablemente pareciera que no se le ha dado tanta importancia desde hace algunos años, que es la educación en México. No olvidemos que pues hay organismos internacionales que miden precisamente el aprendizaje en general en varios países y México no está en lugares de honor. ha ido y venido el tema educativo, se han modificado los planes de estudios, que si los libros de texto, que si se elimina, que si se agrega. Pero independientemente de eso, ¿qué está pasando con la educación en nuestro país? ¿Qué mensaje verdaderamente existe sobre la mesa? Yo abro aquí justamente los comentarios. ¿A usted le perjudicaría o cree que es buena decisión en su caso, buena, mala o le da igual este anuncio que se hace de adelantar el ciclo escolar? Recuerde que tenemos abierto el WhatsApp 777-93-06454. Aquí en Morelos, ojo, la secretaria de Educación todavía no se ha pronunciado, el IEBEM tampoco. Con todo y que la secretaria estuvo ayer en la foto, porque estuvieron todos los secretarios de Educación en el estado con el secretario del Gobierno Federal, de manera individual no se ha pronunciado, no ha habido un pronunciamiento o un comunicado. La presidenta dijo en la mañana que pues prácticamente se tendrá que revisar por parte de las autoridades educativas de los estados. Ya hay algunos estados donde sí, ya de pronto surgieron algunos pronunciamientos de que no van a acatar este cambio. Pero aquí en Morelos tenemos que esperar todavía un pronunciamiento oficial de la secretaria Carla Alín Herrera y también del IEBEM. ¿Para qué? Pues para que más o menos nos den luz sobre qué va a suceder aquí en Morelos y que precisamente padres de familia y escuelas puedan tomar todas las decisiones que se requieran. Imagínense tan solo los que cambian de nivel educativo, los que salen de preescolar para pasar a primaria, o los que salen de primaria para pasar a secundaria, o los que salen de secundaria para pasar a prepa. En verdad, en ese brinco, sobre todo de primaria a secundaria, que sabemos que para todos es un golpazo, porque de llevar pocas materias, de pronto se hacen 11, se hacen 12, son largas jornadas, son muchas tareas, y ahora resulta que les van a recortar el tiempo. En verdad, hay muchísima confusión, y pues hay que seguir esperando a que pues haya un comunicado oficial, o de nuevo se pronuncie la presidenta, o para saber a quién justamente pues le creemos, ¿no? ¿Usted qué opina? 777-93-06-454. Rápidamente saludamos a los que forman parte del equipo de Expediente Morelos este viernes. Está Irwin en los controles técnicos, Grecia Guzmán en la jefatura de información, asistencia de producción y redes sociales. También Grecia Guzmán nos apoya en las cápsulas especiales junto con Cristian Betancourt. Carlos Arenas y Guillermo Rivera están en preproducción. En las calles están los reporteros de Expediente Morelos, Emanuel Villalobos y Enrique Domínguez, y a ellos se suman los corresponsales de MBS Noticias. Vámonos a recorrer nuestro expediente del día.
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1: Luego del rechazo generalizado de padres de familia esta mañana, la presidenta Claudia Sheinbaum aclaró que no es un hecho el recorte del actual ciclo escolar. Señaló que lo anunciado ayer por el titular de Educación, Mario Delgado, en el sentido de terminar clases el 5 de junio, es solo una propuesta y aún deberá analizarse a nivel estatal. El fiscal general Fernando Blumenkron Escobar presentó el Plan Institucional 2026 de la Fiscalía General del Estado. Se buscará aumentar la efectividad en la persecución del delito, reforzar el trabajo ministerial, combatir la impunidad, reducir el rezago en carpetas de investigación y recuperar la confianza ciudadana en la institución. Leonel Díaz Rogel, titular de la Fiscalía Anticorrupción de Morelos, confirmó que existen 8 denuncias contra la Comisión Ejecutiva de Atención y Reparación a Víctimas. El alcalde de Tepalcingo, Alfredo Sánchez Vélez, confirmó que tramitó un amparo con el objetivo de frenar 2 asuntos administrativos, mas no situaciones del orden penal. Reportan la desaparición de 2 hombres originarios de Ecuador. Sus familiares aquí en Morelos perdieron contacto con ellos el pasado 29 de abril, cuando se encontraban en un viaje turístico en el municipio de Jojutla.
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1: 2:20 p.m. Nos vamos a una pausa, pero quédese, regresamos con mucho más. Y hoy damos pase doble con foto incluida para la presentación de mañana de Los Ángeles de Charlie, así que pendientes.
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1: 2:22, tiempo del centro de México, y vamos con el desarrollo de toda esta información y las posturas y reacciones que se generaron tras este anuncio que se difundió ayer a cargo del secretario de Educación, Mario Delgado, sobre que el ciclo escolar nomás se recorta y termina el próximo 5 de junio. Pero ¿qué dijo la presidenta de la República esta mañana? Enrique Domínguez, buenas tardes.
8: Buenas tardes, Fanny, con el gusto de saludarte a ti y a todo nuestro auditorio. Comentarte que, bueno, pues como era evidente el caso tan famoso este del recorte del ciclo escolar 2025-2026, llegó hasta la mañanera de la presidenta Claudia Sheinbaum Pardo, pero nos dejó con más dudas que respuestas o firmeza en esta situación que el día de ayer informaba ya Mario Delgado, el secretario de Educación Pública. La presidenta de México dijo que no hay nada firme en esta situación, que es una propuesta que se hizo, el hecho de concluir con las clases de nivel básico el próximo 5 de junio y retomarlas hasta el 31 de agosto, es decir, alrededor de 3 meses de vacaciones. Ella mencionó que es un tema justamente que pues se va a analizar como parte de una propuesta, es lo que ella señaló, no es como algo firme. Sin embargo, por lo que se vio ayer en estos comunicados del secretario de Educación Pública, es algo que pues ya bastante firme. Incluso la presidenta hizo mención que no había un calendario definido. Sin embargo, durante el transcurso de la tarde-noche, Angie, las redes sociales de la Secretaría de Educación Pública compartieron el calendario actualizado luego de esta determinación que se tomó en consenso con los secretarios de Educación de las 32 entidades del país. ¿Te parece? Escuchamos parte precisamente de lo que mencionó la presidenta de México, Claudia Sheinbaum Pardo, con respecto a ese tema.
9: Los estados de la República, no es que sea una decisión de Mario, se juntaron en una reunión que tienen los secretarios de Educación de las distintas entidades y también a solicitud de maestros, en el sentido de que se adelantaran las vacaciones por el mundial principalmente. Entonces se tomó esta propuesta, no hay todavía un calendario definido, pues es importante que los niños también no pierdan clases, ¿verdad? Entonces en el marco de pues esta actividad, este gran momento que va a vivir nuestro país y que pues muchos mexicanos y mexicanas nos gusta el fútbol.
8: Ahí justamente parte de lo que mencionó la mandataria federal. Hace unos momentos fue entrevistado por medios de comunicación el secretario de Educación, Mario Delgado, quien reiteró que sí, el ciclo escolar y concluirá el próximo 5 de junio. Sin embargo, también comentó en este encuentro con integrantes de medios de comunicación que habrá algunos ajustes de fechas, sobre todo en el tema del retorno a las aulas para el próximo ciclo escolar. Habrá que estar pendientes, Andy, evidentemente estas reacciones negativas que tuvo este anuncio, bueno, pues ya causaron una reacción en el gobierno federal que parece ser reculará justamente pues en este tema que ya se había plantado el día de ayer, tener pues prácticamente 3 meses de vacaciones.
1: Porque la mayoría de las posturas y reacciones, Enrique, han sido en contra precisamente de esta decisión por muchos factores, pero sobre todo porque parece que el mensaje es priorizar otros asuntos a la educación de los niños y lo que significa el que de pronto pues les retiren todos estos temas, estos aprendizajes programados para pues más de 5 semanas que serían las que se eliminarían. Y pues evidentemente salió la Asociación de Padres de Familia y fijó su postura, Enrique.
8: Sí, justamente en el estado de Morelos también se fijó una postura con respecto a esta situación. La Asociación de Padres de Familia del estado de Morelos evidentemente rechazó esta situación, también como pues ocurrió en el plano nacional, pues acá también se pronunciaron justamente en contra de ajustar este calendario, sobre todo por esta situación del tema precisamente de la justificación con las altas temperaturas y también pues obviamente la situación del mundial. Si te parece, escuchamos parte precisamente de lo que nos comentó el representante de esta asociación, quien pues rechazó tajantemente esta iniciativa.
10: Hola, ¿qué tal? Mi nombre es Mauricio Miranda y soy el representante de la Asociación Estatal de Padres de Familia del Estado de Morelos. Pues nos encontramos aquí muy sorprendidos y agraviados por la toma de decisiones de la Secretaría de Educación Pública en respecto al ciclo escolar que actualmente se está cursando. No es posible que recorten en más de un mes el ciclo escolar. ¿En dónde están las metas? ¿En dónde está la programación? ¿En dónde está la nueva escuela mexicana? Si esto no lo están haciendo. Y sobre todo, que esto para nosotros es un agravio en contra de los derechos de la educación de nuestros hijos, un agravio en contra de nosotros por no tomar en cuenta nuestras condiciones y nuestras opiniones, y sobre todo porque esto perjudica gravemente a nuestros hijos en la educación, y no solo en la educación, también en el sector económico, en el sector de transporte, en la organización y planeación de nuestras vidas.
8: Ahí justamente las declaraciones que el representante de la Asociación de Padres de Familia del Estado de Morelos, y evidentemente pues, el reclamo mayor es que no los tomaron en cuenta justamente para esta determinación, fue únicamente pues esta reunión que se sostuvo con los secretarios de Educación de las 32 entidades, y bueno, pues dejando fuera justamente a quienes también se verán en este sentido, si podemos decirlo de alguna manera, afectados por esta situación, sí, las madres y los padres de familia.
1: Pues habrá que esperar las siguientes horas, Enrique, ya no sabemos porque pues se dice una cosa, la presidenta da a entender otra, luego vuelve a salir el secretario a decir otra, entonces ese calendario que se publicó ayer entonces pues ya tendría que bajarse de las redes, si en efecto todavía están ajustando fechas, pues no hacer el anuncio hasta que esto se considerara, porque de otra forma solo genera mucho descontento y demasiada confusión. Gracias, Enrique Domínguez.
8: Al contrario, gracias a ustedes, aquí nos mantenemos pendientes. Muy buenas tardes.
1: Muy buenas tardes. Pues también el sector empresarial ya dijo que no, y mire que la economía, repetimos, no está ahorita el horno para bollos ante la situación en Medio Oriente, la inflación, todos lo resentimos, el jitomate que sigue carísimo, la gasolina. Pues los empresarios dicen que este ajuste al calendario también va a pegar, y les va a pegar a ellos. Emanuel Villalobos, buenas tardes.
11: ¿Qué tal, Angie? Te saludo con gusto a ti y a todo el auditorio. Pues sí, como tú bien lo comentas, el sector empresarial pues no está de acuerdo con este anuncio que presuntamente ya ha hecho las autoridades educativas. Esto de acuerdo pues de que, como lo estabas comentando tú, Angie, pues no está pues muy clara esta postura por parte tanto de las autoridades educativas como de la propia presidenta, en donde pues se sale a decir que sí, que si se adelanta el cierre del ciclo escolar, la presidenta señala otra cosa, y en fin, pues ahí están haciendo pues estos ajustes en el calendario escolar. Sin embargo, pues el sector empresarial está en contra de que finalice antes el ciclo escolar, recalcando que no existe pues un argumento válido o contundente para poder realizar estas acciones que ya han determinado las autoridades educativas y que el mismo sector empresarial señala que a la postre se estaría afectando a la formación académica de los alumnos. Platicamos con David Ricardo López, él es presidente de Canaco en Cuernavaca. Él aseguraba que esta medida los tomó al sector comercio pues precisamente por sorpresa. Incluso pensaban que era pues como algún tipo de broma, pero ya cuando se estaba confirmando esta medida, pues sí les tomó por sorpresa, afirmando que las consecuencias sería pues el estancamiento de la economía, dado a que también pues el sector educativo, toda la movilidad que crea las escuelas de nivel básico y de niveles superiores, pues sí es un factor importante para la movilidad y la distribución de la economía, siendo que adelantarlo tanto tiempo antes, pues sí causaría un efecto reversible a las arcas económicas de todos los negocios. Vamos a escuchar parte de estas declaraciones de David Ricardo López, presidente de Canaco en Cuernavaca.
12: No era serio. Sin embargo, con la confirmación del tema, no estamos de acuerdo. Particularmente creo que los empresarios, lo narraba hace poco, tenemos la gran premisa de fomentar el cumplimiento de objetivos. Y eso es desde la formación, no solamente educativa.

0: por supuesto también del sector empresarial referente pues a este anuncio que ya hacían las autoridades federales en cuanto a adelantar el cierre del ciclo escolar. Comentábamos también con el presidente que esta medida también se estaría atribuyendo a que las autoridades no quieren como un gran mejorar la fluidez de la ciudad, debido a que se prevé que exista un número importante de extranjeros que acudan a nuestro país derivado de estas de este evento deportivo que va a haber en Ciudad de México, en Monterrey y en Guadalajara. Sin embargo, pues ellos también decían que no tienen certeza fija, una certeza segura o números específicamente claros de que vaya a acudir cierto número de turistas tanto a Morelos como a otros estados de la República, y que el tomar este tipo de decisiones pues está perjudicando aún más a la economía de todos los negocios.
1: Pues es justamente toda esta reflexión la que quizá nos hace pensar que es una decisión tomada, pues yo no sé si de bote pronto o donde claro el mensaje es que la prioridad es otra cosa, en este caso deportiva. Y además ya salieron hasta expertos en meteorología a decir que esto de la ola extraordinaria de calor tampoco es cierto, que no es cierto que se vaya a extender ni que vaya a ser tan elevada como para encerrar a los niños o por ese motivo adelantar el cierre del ciclo. En fin, así las posturas. ¿Y qué pasa desde el legislativo? Porque evidentemente también hay pronunciamientos, sobre todo de quien encabeza la Comisión de Educación.
0: Sí, Angie, pues con este anuncio pues varias voces se movieron y hay varias posturas dentro de esta medida que han tomado las autoridades educativas. Y nos comentaba la diputada Ruth Clotilde Rodríguez López, quien es la presidenta de la Comisión de Educación al interior del Congreso del Estado de Morelos, y ella señalaba que no es definitivo el cambio de fechas en el ciclo escolar 2025-2026. Ella nos comentó que ha tenido pues estas pláticas y este contacto directo con las autoridades educativas del estado de Morelos, y se está pues haciendo ciertas valoraciones de la medida que ya se ha anunciado por parte del gobierno federal, en este caso por el secretario Mario Delgado. La legisladora agregó que por la mañana también la presidenta de México pues acotó que se hizo esta pues se señaló que no es definitivo este cambio de fechas, que se están valorando estos ajustes en el calendario escolar, pero que pues estarán atentos de todo lo que pueda surgir en las próximas horas mediante pues estos anuncios oficiales que se estarán haciendo desde el gobierno federal, que se instruya a las secretarías de educación de todos los estados, y por supuesto ver cuál será el planteamiento oficial que se hace por parte de las autoridades. Vamos a escuchar parte de estas declaraciones de la diputada local Ruth Clotilde Rodríguez López.
2: Pues hola, buenas tardes. Justo vengo de hablar con la secretaria de Educación de aquí del estado de Morelos, y pues ya lo escucharon ustedes, aunque ayer los medios a nivel nacional, el titular de la Secretaría de Educación Pública, el maestro Mario Delgado, pues anuncia el cambio del calendario escolar. Sin embargo, la presidenta Claudia Sheinbaum, claro, ella pues informa que no es definitivo, se están haciendo los ajustes. Lo hablé con la secretaria de Educación, también le digo que hace unos cuantos minutos hablé con ella también, y están valorando la situación de hacer esos ajustes.
0: Hay parte también de estas declaraciones por parte de la diputada presidenta de la Comisión de Educación en el Congreso del Estado de Morelos, Ruth Clotilde Rodríguez López, quien señalaba que pues estarán pendientes desde el Poder Legislativo en cómo se va dando el desarrollo precisamente de este anuncio, en donde pues se daba a conocer este adelanto del cierre del ciclo escolar. Posteriormente, hoy por la mañana, la presidenta señalaba que solamente era una propuesta y que ahora pues están haciendo algunas evaluaciones sobre cómo quedaría el calendario escolar oficial de cara al cierre ya de este ciclo 2025-2026. Angie, te comento que estuvimos teniendo contacto con la Secretaría de Educación del Estado de Morelos. Sí. No hemos podido tener alguna respuesta para tener una postura oficial, sí, por parte de las autoridades estatales. Sin embargo, pues vamos a estar al pendiente de los comunicados.

0: que se emitan tanto en el gobierno federal como en el estatal.
1: Sí, sobre todo después de esta confusión que en verdad es generalizada y donde pues requerimos que por lo menos las autoridades educativas de aquí de Morelos aclaren el panorama, porque sigue existiendo un pronunciamiento en contra, incluso pues de las escuelas particulares, pero también las escuelas públicas, en el sentido de que pues ya lo hemos estado analizando, implicaría quizá un riesgo de que no se cumplan con las metas académicas. Muchas gracias, Emanuel Villalobos.
0: Un saludo, Angie.
1: Nos vamos a la pausa en Expediente Morelos, son las 2:38, pero quédese con nosotros, tenemos mucho más de qué platicar aquí en La Mejor 97.3.
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1: En 20 minutos serán las 3 de la tarde y en 2 días es el festejo de las mamis, el Día de las Madres. Honestamente es una celebración ya de mucha tradición en nuestro país, más allá de pues ciertas adecuaciones que puedan hacerse en los calendarios escolares. El domingo es el Día de las Madres y pues las mamás vamos a ser apapachadas en el municipio de Emiliano Zapata. Si ustedes viven por allá, pongan muchísima atención porque habrá actividades y para dárnoslas a conocer tenemos en la línea de Expediente Morelos al secretario del ayuntamiento, Jorge Luis García Ocampo. Secretario, qué gusto, buenas tardes.
9: ¿Qué tal, Angie? Muy buenas tardes, un saludo muy afectuoso a ti y a todo tu auditorio.
1: Muchísimas gracias. A ver, platíquenos todo lo que tienen preparado para las mamis en estos días.
9: No, hombre, Angie, pues como lo acabas de decir, es tiempo de apapachar a mamá. Sí. No solo en estas fechas, ni el 10 de mayo, todo el año hay que apapacharla, pero muy en especial en estos días. De verdad que sí. Todo ser humano tiene la fortuna de venir de una madre y así algunos es. Ya no la tienen en este mundo, están en el cielo, pero esa madre siempre va a estar con nosotros y los que tenemos la fortuna de tenerla con vida, pues hay que aprovechar para agasajarla. Y en ese sentido, la administración que encabeza Santos Tavares aquí en Emiliano Zapata, Angie, pues sí, está haciendo todo lo posible para que podamos convivir, apapacharlas y gozarlas. Desde el día de hoy, Angie, quiero decirte que ahorita nos encontramos en Tepecalita, municipio de Zapata, festejando con las mamis de esta comunidad. Al ratito estaremos en Tepecingo. Correcto. Y por la tarde-noche estaremos en La Progar. Mañana mismo estaremos en la 28 de agosto, en la Modesto Rangel, en la Benito Juárez y en Tesoyuca. Y el mero 10 de mayo, el mero día grande, el domingo de domingo, en el Estadio Municipal de Emiliano Zapata, pues estamos de manteles largos. Aquí nuestro presidente hizo la contratación del grupo BXS, Brindis por Siempre, para poder bailar, cantar, abrazar, besar y apapachar a nuestras madrecitas. Comentarte, Angie, que de antemano todas las mamis que nos visiten de antemano ya van a tener un presente, un regalito ahí. Ay, qué todas bonito. Las mamis que nos visiten, sin contar que que va a haber rifa de regalos, de electrodomésticos, estufas, refrigeradores, etcétera, etcétera. Estamos haciendo un festejo como lo merecen las reinas de las casas, las reinas de los hogares.
1: Entonces, desde hoy ya están en estos puntos que nos refería, secretario, y ahí se van a celebrar, se van a llevar a cabo estas rifas, y la presentación magna es el mero domingo. Ahora, las mamis que quieran ir, ¿cómo pueden llegar o cómo canjean su boleto para justamente esta presentación?
9: Sí, claro, para todas las mamis el evento es totalmente gratuito, evidentemente, pues es un festejo para ellas. Solo tienen que acudir al Zócalo de Emiliano Zapata, llevan su INE con una copia de ella, donde acrediten evidentemente que son del municipio de Emiliano Zapata, sí. Y en ese momento se les da su boleto personalizado totalmente gratis. Cabe mencionar que el boleto sí es personalizado, es decir, claro, para darle la prioridad pues a nuestras mamis del municipio de Zapata, pues se les da la prioridad, se les personaliza el boleto y es totalmente gratis. Pueden ir con acompañantes, claro que pueden ir con acompañantes, solo que les pedimos allí que a los acompañantes pues hagan una pequeña donación de 5 productos de la canasta básica, frijol, claro, aceite, azúcar, qué sé yo, sí, que van a ir destinados evidentemente para el DIF, que también se harán para distribuirlos ante la misma población, ante las mismas mamás, e incluso invitar a gente de otros municipios. Me han preguntado mucho que si son de Cuernavaca, que si son de Quintepec, todos los municipios vecinos son bienvenidos, y nada más les estamos pidiendo que nos apoyen con la causa, con 5 kilos de la canasta básica, sí, para que les puedan dar su boleto. Ahí mismo en el Zócalo Municipal, ahí están los centros de canje, todo el día de hoy hasta las 8 de la noche, sí, y estaremos todo el día de mañana desde las 9 de la mañana hasta las 8 de la noche. Si todavía no se terminan los boletos, pues el domingo en la mañana todavía estaremos, o si no, hasta agotar existencias.
1: Oiga, secretario, pero además un punto importante, de pronto la mamá quiere celebrar, pero no tiene con quién dejar a los niños, también se los puede llevar, ¿verdad? Sobre todo si son chiquitos, tienen acceso gratis también, ¿no?
9: Sería algo absurdo, Angie, que vayamos a festejar a la mamá sin los hijos, pues son los principales. Entonces todos los niños también, todos sus hijos entran totalmente gratis, todos los menores de 12 años principalmente son los que entran totalmente gratis, y a los mayorcitos, los adolescentes, les estamos pidiendo que nos apoyen también con este tema de los 5 productos de la canasta, que también serán distribuidos para las mismas mamis, y pues puede ir el esposo, el sobrino, el tío, las hermanas, todo el mundo puede venir.
1: Correcto, secretario. A ver, vamos a recapitular sobre todo para estos festejos que empiezan desde hoy, quienes nos estén escuchando, que se lancen y que no se pierdan la oportunidad de participar en estas rifas. Ahorita están en Tetecalita, en las canchas, ¿verdad?
9: Ahorita estamos en las canchas de uso múltiples en Tetecalita.
1: A las
9: 4 de la tarde estaremos en el campo de fútbol de Tepechingo. A las 6 de la tarde estaremos en la delegación de la colonia Progar.
1: Correcto.
9: Eso es el día de hoy. En todos los puntos, hay regalos, hay sorpresas, hay diversión, payasos, rifas, en todo y cada una de las colonias. Y el día de mañana iniciamos a las 12 del día en la colonia 28 de agosto.
1: Sí.
9: A las 2 de la tarde en la colonia Modesto Rangel. A las 4 de la tarde en la delegación Benito Juárez, en las canchas, y a las 6 de la tarde en el Zócalo de Tezoyuca, con la misma dinámica que acabamos de mencionar. Y ya el 10 de mayo, 4 de la tarde, en el Estadio de Fútbol de Emiliano Zapata, a las 4 de la tarde, donde se presenta BXS Brindis por Siempre. Pero no cerramos ahí, cerramos en la noche, porque nos falta una colonia, la colonia 3 de mayo. La colonia 3 de mayo, estamos de manteles largos, sí, desde hoy hay jaripeos festejando el aniversario de la colonia, que cumple 60 años, pero cerramos los festejos el 10 de mayo con un jaripeo baile en la colonia 3 de mayo, que totalmente gratuito para todo el mundo que quiera venir a asistir.
1: No, pues quienes puedan, capaz de que se desplazan a todos los puntos, para celebrar a lo grande. Pues muchísimas gracias, secretario. De todas formas, decirle a la gente que si se le pasó algún dato, pues ustedes tienen toda la información en redes sociales, ¿no? También.
9: Por supuesto, pueden seguir nuestra página oficial del Ayuntamiento de Emiliano Zapata, Morelos, 2025-2027, y ahí están todas nuestras publicaciones, todos los videos, toda la información que requieran, ahí está puntualmente explícita.
1: Muchísimas gracias, secretario Jorge Luis García Ocampo, encargado de la Secretaría del Ayuntamiento allí en el municipio de Emiliano Zapata. Gracias por esta invitación y gracias en general también a las autoridades municipales, al alcalde por organizar, porque además lleva tiempo la organizada, la planeación para ver de qué forma se puede apapachar y además a diferentes rincones, no concentrar solo el festejo en un punto, sino también considerar varias localidades, ¿no?, del mismo municipio. Muchísimas gracias.
9: Gracias a ti, Angie. Gracias sobre todo a la presidenta del DIF, Yareli Cárdenas, y al presidente Santos, sí, Tavares, y pues a toda la gente, que sin la gente no somos nada. Muchas gracias, saludos y bendiciones.
1: Muchísimas gracias y muy buenas tardes. Ya lo escuchó. No es el único festejo, también hay festejo, así como están en Emiliano Zapata, pues rápido déjeme le comento que también están en Jojutla, para que no pierda dato, en Jojutla, a través también del sistema DIF, presidido por la doctora Marité Martínez Flores, arrancaron las actividades conmemorativas por el Día de las Madres, con una serenata que se realizó en la arcada del Zócalo Municipal. Estuvo una ronda y allá sabe el ambientazo, dedicándole melodías a las mamás del municipio de Jojutla, con una linda convivencia. Muchas mamás pues de una vez adelantaron el festejo y como parte de esta actividad pues el presidente municipal Alan Martínez, así como la presidenta del DIF Jojutla, la doctora Marité Martínez Flores, y personal de este mismo sistema, pues estuvieron dando rosas a las mamis que iban pasando por la zona, en un reconocimiento, sí simbólico, pero también muy bonito, de la importancia que representan dentro de las familias. Pero ojo, van a seguir los festejos en Jojutla el próximo miércoles 13 de mayo a las 5 de la tarde en el Auditorio Municipal Juan Antonio Tlaxcuapan. Ahí se va a llevar a cabo una celebración dirigida a las mamás del municipio. Anótenlo, miércoles 13 de mayo, 5 de la tarde en el Auditorio Municipal. Aprovechen todos estos apapachos que les dan directamente en sus municipios y pues es que evidentemente la figura de la madre está más que arraigado y es de vital importancia, al menos aquí en nuestro país. Por supuesto que a nivel internacional también, pero México particularmente, la mamá es el gran pilar, me atrevería a señalarlo. Faltan 10 minutos para las 3. Tenemos mucha más información con el resumen informativo de MBS Noticias.
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10: La presidenta Claudia Sheinbaum rechazó la idea de que los consulados mexicanos en Estados Unidos están haciendo política. Esto luego de que la cadena de noticias estadounidense CBS reveló que 53 consulados mexicanos estarían en revisión por parte de autoridades del gobierno de Estados Unidos por presuntamente influir en actividades políticas. La jefa del Ejecutivo Federal destacó la labor de los consulados, principalmente durante los operativos migratorios.
11: Lo que hacen los consulados, que es un papel igual que el consulado de Estados Unidos en México o de otros países, pues siempre protegen a sus ciudadanos. Entonces, esa es la labor que realizan los consulados. Pero no estamos de acuerdo, además, no es así que los consulados realicen algún tipo de política en Estados Unidos en contra del gobierno de Estados Unidos o en contra de cualquier situación o que estén haciendo política en los Estados Unidos.
10: Tras el anuncio del secretario de Educación, Mario Delgado, de recortar el ciclo escolar hasta el 5 de junio, la presidenta Sheinbaum Pardo señaló que si bien esta fue una propuesta de los maestros de los estados, aún no hay un calendario definido.
11: Es una propuesta la que hizo Mario ayer, que viene de los propios estados de la República. No es que sea una decisión de Mario. Se juntaron en una reunión que tienen los secretarios de educación de las distintas entidades y también a solicitud de maestros, en el sentido de que se adelantaran las vacaciones por el mundial principalmente. Entonces se tomó esta propuesta, no hay todavía un calendario definido, pues es importante que los niños también no pierdan clases, ¿verdad?
10: Elementos de la Fiscalía General de la República aprehendieron en Coahuila a Fernando Frías, alias El Cabo, implicado en actividades de reclutamiento y secuestro en Jalisco. La FGR destacó que esta acción es un avance relevante en las investigaciones para esclarecer los hechos relacionados con la desaparición forzada en Jalisco. El INEGI reportó que en el pasado mes de abril el indicador de confianza del consumidor se ubicó en 44.4 puntos, que representó un incremento mensual de 0.2 puntos. En su comparación anual, este indicador bajó 11.1 puntos. El presidente de Estados Unidos, Donald Trump, advirtió que si el gobierno de Irán no firma el acuerdo de paz este viernes, van a sufrir mucho. Esto mientras continúan los ataques de ambos países, así como los bombardeos entre Israel y Hezbollah en Líbano. Ayer en las semifinales de ida de la Liga MX Femenil, América goleó 7-1 a Toluca, mientras que Pachuca venció de local a Monterrey 2-0. Para el domingo se disputarán los partidos de vuelta que definirán a las finalistas, mientras que en la Liga Varonil este fin de semana se jugarán los partidos de vuelta de los cuartos de final. Con información de reporteros y corresponsales para MBS Noticias, Jero Montes de Oca.
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5: 2:55 tiempo del centro. Ya en un momento más, atención, porque voy a lanzar la pregunta para que participen por el pase doble que les incluye fotografía con Los Ángeles de Charlie en la presentación de mañana. Estén muy atentos. Anoten el WhatsApp de la mejor, 777-93-06454, y escuchen la pregunta que estará relacionada con el contenido de hoy de Expediente Morelos. Y bueno, pues es viernes y ya estamos haciendo una linda costumbre de tener los viernes de ciencia. Viernes de ciencia en Expediente Morelos, y le doy la bienvenida en la línea telefónica a la doctora Diana Gómez Martín. Ella es reumatóloga e investigadora mexicana, especialista en lupus y en otras enfermedades autoinmunes. ¿Y por qué le buscamos a la doctora? Pues en el marco de la conmemoración del Día Mundial del Lupus. Doctora, qué gusto, gracias por tomarnos la llamada. Buenas tardes.
6: Hola, Angie, buenas tardes, ¿cómo estamos?
5: Muy bien, doctora. Oiga, con muchas interrogantes, porque pues de pronto daría la impresión que cada vez hay más enfermedades autoinmunes, o qué está pasando, particularmente de una que justamente es el tema de hoy, el lupus. ¿Qué es? ¿Cómo podemos entender este padecimiento, doctora?
6: Pues sí, de hecho, Angie, déjame decirte que no es que nos dé la impresión, en efecto. Sí, sí, las enfermedades autoinmunes cada vez son más frecuentes, no solo en nuestra población, sino a nivel mundial. Sí. Y sobre todo después de la pandemia por COVID-19. O sea, fue un estímulo inmunogénico muy fuerte que tuvimos que vivir todos, y una de las consecuencias que estamos viviendo es justamente que tenemos más enfermedades autoinmunes. Y justamente el lupus es, nosotros le llamamos el prototipo de las enfermedades autoinmunes sistémicas. Sí. Y primero le decimos justo sistémico porque afecta prácticamente cualquier órgano o tejido de nuestro organismo. Y básicamente, ¿qué es lo que pasa en esta enfermedad? Es una enfermedad muy compleja en la que nuestro sistema inmune básicamente pierde el sentido. Es decir, empieza a no reconocer a nuestro cuerpo y sí, piensa que básicamente nuestras células son extrañas. Piensa que nuestras células son más bien como si fueran microorganismos, y que tiene que montar una respuesta inmune contra ellas. Entonces empieza a producir sobre todo anticuerpos, y se liberan una gran cantidad de lo que nosotros llamamos citocinas, que es básicamente sí, la forma o el lenguaje como se comunica nuestro sistema inmune con el resto de nuestros órganos. Y hay una gran respuesta inflamatoria contra prácticamente cualquier órgano de nuestro organismo. Entonces, el sistema inmune pierde totalmente la visión y empieza a atacar a nuestro propio sí, cuerpo.
5: Ahora, en el caso de el lupus, ¿se divide? ¿Hay variantes, doctora?
6: Pues eso de hecho es algo que todavía nosotros mismos como reumatólogos sí. y la mayoría de la comunidad científica que se dedica a esto, nos preguntamos. Nosotros le llamamos fenotipos.
5: Ah,
6: ¿y a qué nos referimos con esto? Quiere decir que pueden existir diferentes variantes y hay pacientes que pueden solamente presentar, por ejemplo, afectación de las articulaciones y de la piel, sí. y hay otros que pueden presentar sobre todo afectación en el riñón. Y esto, de hecho, es muy característico, y aquí sí quiero enfatizar un poquito, sí. y a lo mejor me voy a adelantar alguna pregunta que me vas a hacer un poco adelante, pero es nuestra población, específicamente la población latinoamericana y la población mestizo-mexicana, se caracteriza por tener un lupus de mayor gravedad y sobre todo que afecta predominantemente órganos como el riñón. Entonces, sí, puede tener un espectro bastante diferente. En sí se conoce como una misma enfermedad,
5: sí.
6: pero con un fenotipo diferente. De tal forma que hay un paciente que puede tener lupus, pero que toda su vida solamente se afectó las articulaciones sí. y la piel y fue muy tranquilo de manejar. Y puede haber otro paciente que siempre debutó con un lupus muy agresivo que le afectó desde un principio el riñón y terminó en diálisis, por ejemplo. Pero al final del sí. día a los dos le llamamos lupus.
5: Ahora, doctora, ¿hay un rango de edades donde esta enfermedad normalmente afecta o cuáles, si existe acaso como un perfil de pacientes, quienes podrían estarlo presentando más?
6: Sí, sí, claro. Y de hecho esto es súper importante, Angie, qué bueno que lo traes a colación, porque el lupus es una patología, una enfermedad que afecta predominantemente a un grupo muy claro de la población.
5: Sí.
6: Mujeres en edad productiva y reproductiva, 25 a 35 años es el grupo más característico. Y sobre todo mujeres, o sea, sí. es decir, habitualmente afecta entre 8 a 9 mujeres por cada hombre. Entonces, okay. ese es el perfil clásico. No quiere decir que no podamos tener niños. Existe lupus de inicio juvenil y también existe el lupus de inicio tardío, que es cuando se diagnostica después de los 50 años. Pero si hablamos de lo más característico, son mujeres entre los 25 y 35 años de edad.
5: ¿Y cómo es que se llega a este diagnóstico? ¿Cuáles son los síntomas? ¿Y acaso en cuanto a la enfermedad empieza, justo arranca con síntomas o quizá lamentablemente como algunos otros padecimientos son síntomas o silenciosos y hasta que ya está avanzando es cuando la persona acude al médico?
6: Pues sí, mira, esto es un poco de lo que nosotros llamamos cuál es la trayectoria sí. del paciente y cuál es ese viaje del paciente, ¿no? O sea, que es todo lo que tiene sí. que pasar para llegar a un diagnóstico. La realidad es que lamentablemente muchos de los síntomas iniciales de los pacientes con lupus suelen ser síntomas sobre todo muy inespecíficos. Por ejemplo, fiebre, malestar general, que se sienten muy cansados, manifestaciones en las articulaciones, que eso sí es algo hasta cierto punto muy característico, que las articulaciones se sienten con inflamación. Yo, como les digo sí. a los pacientes siempre, y es así, que la articulación está roja, caliente, gordita y con dolor al mismo tiempo.
5: Sí.
6: Lo característico de la piel, que es esto que nosotros llamamos el rash en mariposa, o que técnicamente okay. se llama erictema malar, son síntomas que muchas veces son muy insidiosos. El otro dato cardinal es cuando debutan, sobre todo en nuestra población, con las manifestaciones renales, y es que el paciente empieza a hincharse y empieza a notar la orina espumosa.
5: Correcto.
6: Y lamentablemente el punto es que muchas veces el paciente lo deja pasar. Luego acude a médicos generales o a veces pues sí. como los síntomas son articulares, el ortopedista, y ahí perdemos un buen rato en lo que no se hacen estudios de laboratorio, porque sí, el lupus, como la mayoría de las enfermedades autoinmunes y reumatológicas, requieren tener un match perfecto entre los síntomas que tiene el paciente, estudios de laboratorio generales y estudios específicos inmunológicos. Entonces sí puede llegar a haber un retraso en el diagnóstico de manera pues significativa, inclusive de unos cuantos meses. Correcto. Entonces eso puede ser un problema.
5: Ahora, doctora, ¿cuál es la expectativa de los pacientes? Es decir, ¿pueden, depende quizá de la gravedad de su cuadro, con el tratamiento adecuado en general, desempeñarse su vida casi de forma normal, o en general qué se les recomienda? Sí. ¿Qué pueden esperar? O sea, ¿no?
6: ¿Qué espera un paciente cuando le dice, cuando un médico le diagnostica lupus? Pues mira, esto es muy variado y sí depende básicamente de cuáles son las manifestaciones de diagnóstico. Es muy importante que el paciente entienda que el lupus es una enfermedad de exacerbaciones y remisiones. ¿Y esto qué implica? Que va a haber momentos en los que el paciente puede estar perfecto y prácticamente que si uno lo ve va a parecer que es una persona que no tiene ninguna enfermedad. Y va a haber momentos en los que inclusive puede llegar a requerir una hospitalización para poder recibir un tratamiento, muchas veces intravenoso, que muchas veces son corticosteroides u otros medicamentos que nosotros le llamamos biológicos.
5: Sí.
6: Sin embargo, en la actualidad, sí, con los nuevos tratamientos hemos logrado mejorar significativamente la expectativa de vida de los pacientes. Es muy importante, yo se los digo a todos mis pacientes cuando les doy el diagnóstico. Aquí es súper importante que tengamos mucho apego al tratamiento y al seguimiento médico. ¿Por qué? Porque muchas veces es muy importante que entiendan que ellos pueden a veces sentirse bien, pero que sus laboratorios van a estar muy alterados. Entonces, si ellos no acuden a consulta, pues podrán no darse cuenta. Pero si ellos acuden a un seguimiento constante, toman sus medicamentos, pueden llegar a tener una vida totalmente normal.
5: Esto es muy importante, doctora, porque, híjoles, que de pronto este llamado de en general los profesionales de la salud, lo hemos escuchado muchas veces, pero responde a que como nos sentimos bien, botamos la pastilla, no acabamos 100%. El tratamiento, no lo seguimos, decimos, no, pues si yo ya estoy bien, no, es que ya ni me duele. Es más, el otro día, pues una persona muy cercana justo que tuvo el diagnóstico de esta enfermedad, en ese rango de edad que usted me refiere, por cierto, mujer en edad reproductiva, 20, 25 años, una cosa así, durante muchos años admitió que no tomó el tratamiento, pero durante mucho se embarazó, fue mamá, porque nunca tuvo dolores. Y ahorita que ya avanzó todo ese periodo de tiempo, pues a lo mejor ya le están surgiendo y apareciendo algunas otras cosas, incluido pues hasta hipotiroidismo, que no sé si también puede ser una complicación o ese ya sea otro asunto, pero pues la recomendación siempre es seguir el tratamiento, ¿no?
6: Es correcto, sí, es importante, y no de una forma negativa, y yo se los digo a los pacientes, es importante tener en cuenta que sí, esta enfermedad nunca se va a curar, o sea, no podemos hablar de una cura, pero el hecho de que no tenga una cura no quiere decir que el paciente no pueda tener una vida totalmente normal si sigue el tratamiento. Y en relación a lo de la enfermedad tiroidea, es bien importante porque es justamente una de las principales comorbilidades, porque la mayoría de las enfermedades tiroideas son también de origen autoinmune. Entonces, no es una complicación propiamente del lupus, pero suele coexistir muy frecuentemente junto con el lupus.
5: Doctora, pues evidentemente siguen apareciendo interrogantes, dudas. Lo más recomendable es personas que nos estén escuchando, que quizá estén dentro de este rango que mencionábamos, con esta sintomatología que de pronto pues pareciera común, porque muchos, ay, es que estoy muy cansado, y van y se compran unas vitaminas, estoy muy cansada, yo creo que no duermo bien, y las vitaminas, y entonces esto solo posterga. ¿Hay recomendación, si está en sus posibilidades, de irse a hacer a lo mejor algún análisis para llegar después con un doctor ya llevando alguna prueba, o mejor que primero le haga una entrevista y ya de ahí, de la valoración, surja la indicación de estudios?
6: Sí, definitivamente, y esto es, qué bueno que traes a colación este punto, Angie, porque muchas veces nos encanta esta parte del perfil reumatológico. Sí. Es súper importante tener en cuenta que sí debemos de hacer un estudio verdaderamente dirigido. ¿Por qué? Porque 6.5% de las mujeres sanas en nuestra población pueden tener anticuerpos antinucleares positivos y no significar enfermedad. Entonces, ¿cuál es la recomendación? Si tienes alguno de estos síntomas, acude primero con el reumatólogo que te haga una valoración súper completa, va a ser un interrogatorio, una exploración física súper completa, y de ahí hacemos una solicitud de estudios inmunológicos totalmente dirigida, para que además no nos genere angustia, porque de verdad esto sí genera mucha angustia. Entonces, la recomendación es no lo dejes pasar, acude con tu reumatólogo, con un reumatólogo que va a hacer una valoración 100% dirigida.
5: Doctora Diana Gómez Martín, reumatóloga, investigadora mexicana, especialista en lupus y otras enfermedades autoinmunes, muchísimas gracias por esta entrevista. La verdad es de que nos quedó bastante claro un punto que sigue estando de pronto en el limbo, estas las enfermedades autoinmunes, y como ya bien nos confirmó, sí, cada vez hay más. Ya si tuviéramos oportunidad en otro momento, doctora, precisamente de tratar de entender desde su perspectiva por qué de pronto están apareciendo más enfermedades autoinmunes, pero ya será más adelante. Muchísimas gracias, doctora.
6: Claro, Angie, un gusto, y saludos a toda tu audiencia y a ti.
5: Muchísimas gracias y que tenga muy buena tarde. Qué interesante entrevista. Ojalá, la verdad es de que nosotros en Expediente Morelos buscamos que con estos viernes de ciencia, pues ustedes reciban esta información de diferentes temáticas y que a partir de ello, pues tengan una mejor decisión o puedan tomar decisiones más atinadas. Son las 3 de la tarde con 10 minutos y los apapachos. Ahora sí, se va el pase doble con fotografía incluida. Este es un bonus, ¿eh? Foto con Los Ángeles de Charlie. Además de que van a disfrutar de su presentación en La Patrona el día de mañana, pues van a pasar backstage, se van a intercambiar ahí unas sonrisas, van a tomarse la selfie y van a agasajarse por parte del equipo de La Mejor FM. Si ustedes quieren participar en esta dinámica, nos tienen que mandar en este momento un WhatsApp 777-93-06454 y responder correctamente. Acabamos de tener una entrevista. La entrevista, no me digan de qué fue, díganme por qué. ¿Qué dijimos que estamos haciendo en Expediente Morelos los viernes? ¿Qué? Exactamente qué buscamos o de qué. Y si responden correctamente, la primera persona que responda correctamente se llevará su pase doble. Vámonos a una pausa y volvemos.
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5: Con 13 minutos, 3 de la tarde, 13 minutos. Y bueno, gracias a todos por sus comentarios. Qué polémica, en verdad, este tema del regreso a clases. En verdad, siguen las redes sociales, principalmente las opiniones de madres de familia en grupos de Facebook, en páginas, en sus perfiles, pues ya buscando cómo le van a hacer con este recorte del ciclo escolar. ¿Qué ha sucedido? Si acaso las últimas noticias todavía no le han llegado, en verdad, a raíz de este anuncio que hizo ayer el secretario de Educación, hoy en la mañana la presidenta dijo que todavía no es un hecho este cambio de las fechas, y hoy, de nuevo, después de lo que dijo la presidenta, el secretario de Educación volvió a decir que sí se van a acabar las clases el día que dijo. Que en dado caso lo que está en veremos es el inicio del siguiente ciclo escolar. O sea, a lo mejor no va a ser el 31 de agosto como nos habían referido, a lo mejor mandan a los chamacos antes a clases. Eso es lo que estaría en revisión. ¿Qué pasa aquí en Morelos? Que es también algo que nos súper interesa. No se ha pronunciado la Secretaría de Educación del Estado de Morelos, no se ha pronunciado el IEBEM. Todo parece indicar que están revisando exactamente qué va a pasar, porque ha sido una opinión generalizada, sobre todo de los padres de familia, de los empresarios, es decir, del sector productivo en México, que puede verse severamente afectado con este recorte. Así que, pues todavía no hay claridad en el tema, ¿eh? Vamos a tener que darle seguimiento. Y las opiniones, repito, en redes están que arden. Pero bueno, vámonos a otros temas, temas de seguridad. Ayer, oiga, hubo persecución en Jutepec, ayer hubo persecución, hubo enfrentamiento, hubo un lesionado. Cuéntanos, Enrique Domínguez.
18: Justamente, Andy, comentarte, llamó bastante la atención esta situación que de manera preliminar se informó se habría derivado justamente de una agresión armada por parte de sujetos quienes interceptaron a policías a la altura de la colonia El Edén en el municipio de Jutepec. Los hechos ocurrieron en la calle Tabachines. Ahí, bueno, pues uno de los presuntos agresores fue abatido. Posteriormente, esta persecución se continuó hasta lo que es el poblado de Tlahuapan, exactamente en una de las calles principales, la calle 5 de Mayo, donde fueron asegurados dos sujetos. Esta información posteriormente fue corroborada en un comunicado por parte de la Secretaría de Seguridad Pública del municipio de Jutepec. Fueron detenidos dos sujetos, se les aseguró un vehículo de la marca Honda Civic de color azul y además un arma de fuego corta, las cuales también fueron puestas a disposición del Ministerio Público para continuar con las investigaciones. Una intensa movilización se registró en esa zona, Angie, por parte de elementos de la Secretaría de Seguridad Pública del Estado de Morelos, también del municipio de Jutepec, y la Guardia Nacional. Llamó bastante la atención de los vecinos, quienes reportaron justamente en redes sociales escuchar múltiples detonaciones de arma de fuego. Al final, ese fue el saldo. También, bueno, pues comentarte que se registró la movilización en la colonia El Edén para justamente el levantamiento del cuerpo sin vida de uno de los presuntos delincuentes. Estas dos personas detenidas fueron puestas a disposición del Ministerio Público para definir su situación jurídica en las próximas horas.
5: Vámonos con otro tema y que ya encendió también alarmas. ¿Qué pasó? Hay dos ciudadanos originarios de Ecuador que pues aparentemente están como desaparecidos y habrían desaparecido, o el último punto donde sus familiares tuvieron contacto con ellos fue aquí en Morelos, en Jujutla.
18: Hay que comentarte acerca de este caso que precisamente ocurrió el pasado 29 de abril, que es cuando comenzaron los familiares a perder todo contacto con Darío Javier González Olmedo, de 44 años, y Onyx Cortés García. Ellos, viajaron hacia la Ciudad de México como parte de un recorrido turístico. Aquí es parte de lo que hemos recabado de la información de este caso, sí comentarte que en este sentido ellos como parte de su itinerario tenían pues esta parte planeada de viajar hacia el estado de Morelos, estuvieron justamente en su paso por la zona sur. Prácticamente lo que se ha dicho de manera preliminar es que se dirigían al estado de Guerrero y al estar pues justamente en Jojutla, ahí se perdió todo contacto con ellos, o sus teléfonos celulares ya no marcaban la geolocalización, lo que prendió las alarmas justamente de sus familiares. Comentarte que pues hasta el momento no ha habido, una pincha de búsqueda de esas dos personas quienes pues, perdió contacto con ellos en el municipio de Jojutla, pero no se descarta que incluso en este caso ellos pudieran haber llegado hasta el estado de Guerrero. Es un tema que ya están revisando justamente las autoridades de las entidades que están involucradas, y en este sentido comentarte que, de acuerdo con Fernando Blumen Escobar, el fiscal general del estado de Morelos, nos comentaba que no hay una denuncia formal como tal. Sin embargo, el fiscal de personas desaparecidas ya sostuvo contacto con la embajada de Ecuador en México, precisamente con el objetivo de obtener mayores detalles. Si te parece, escuchamos parte precisamente de lo que nos comentó en entrevista Fernando Blumen Escobar.
19: Hasta hace unos minutos me informó el fiscal de desaparecidos que no tenemos denuncia. Se comunicó con el consulado de Ecuador en México y pues para recibir, en caso de que así sea, o iniciar nuestra carpeta de investigación. Hasta este momento no tenemos. Solamente que se presente la denuncia. Si hay otro tema que tengamos que colaborar, porque puede ser en otro estado, lo haríamos con mucho gusto, ¿no? Desde luego, no. No ha habido ningún contacto ni con las personas relacionadas con ellos, familiares o cualquier otro.
18: Es la información justamente que se tiene, Angie, comentarte que también consultamos con la Dirección de Migrantes del Gobierno del Estado de Morelos. Nos comentaban que hasta el momento no tienen mayor información con respecto a este caso. Lo mismo la Comisión Estatal de Búsqueda de Personas del Estado de Morelos. Nos informaron que están llegándose de mayores datos justamente para llevar a cabo la emisión de las fichas de búsquedas o de mayores informes con respecto a este caso.
5: Pues evidentemente le vamos a estar dando seguimiento, Enrique Domínguez, y cualquier actualización pues se las haremos saber a través de la página de Expediente Morelos. Vámonos con otro tema porque hay nuevo encargado de seguridad y ni más ni menos que en Cuautla, uno de los municipios que en verdad está con foco rojo ya desde tiempo atrás, Enrique.
18: Justamente, Angie, pues tomó por sorpresa la designación del coronel Eduardo Arturo Bayares Mendoza, quien ahora estará a cargo de la Secretaría de Seguridad Pública Municipal de Cuautla. Comentarte que en la más reciente sesión de Cabildo, el alcalde Jesús Corona le tomó protesta al nuevo encargado de la seguridad. Es, podremos decir, el cuarto ya encargado de la seguridad en Cuautla en esta administración de Jesús Corona, que pues no la ve clara ni en materia de seguridad, una situación que continúa golpeando a los comerciantes, particularmente en la extorsión, pero también otros delitos de alto impacto como homicidios dolosos que se registran constantemente en este municipio. Llega el coronel en sustitución de Rubén Sánchez Rivera, quien había sido pues designado en pues meses anteriores, sí. Que en este sentido, Ángel, fue cuando se informaba que precisamente era la Secretaría de Seguridad y Protección Ciudadana del Gobierno del Estado de Morelos la que se iba a encargar de las tareas de seguridad en esta zona del municipio de Cuautla. Ahora, bueno, pues se hizo este cambio precisamente, y habrá que ver justamente cómo avanza esta situación. Uno de los temas más sensibles que tiene hoy por hoy la heroica, que es pues el tema de la inseguridad.
5: Por supuesto, y que en verdad ya no saben para dónde hacerse o a quién rezarle los que nos escuchan allá justamente en el municipio de Cuautla. Vámonos con otros temas, porque pues vaya declaración que hace el titular de la Fiscalía Anticorrupción de Morelos, Enrique.
18: Justamente, Andy, continúa la polémica en torno a esta situación que pues se destapó prácticamente el pasado mes de abril, hace pues poco más de un mes que se dio a conocer esta denuncia en su contra por parte de la titular de la Comisión de Víctimas del Estado de Morelos, Penélope Picasso Hernández. Ahora, Leonel Díaz Rogel, en este encuentro con medios de comunicación este viernes, bueno, pues nos compartió que hay por lo menos 8 denuncias en contra de esta comisión. Algunos de los casos, las víctimas, pues denunciaron a ex servidores públicos y a actuales servidores públicos por no avanzar justamente en pues, la integración de sus casos para poder obtener esta reparación del daño. Es parte justamente de esta polémica. Hoy Leonel Díaz Rogel se dice pues firme, se dice con la frente en alto, y que pues está con la conciencia tranquila derivado de toda esta situación. Él señala que ha sido parte de la politiquería y en este sentido, Angie, también comentarte que parte de lo que mencionó es que justamente pues esto fue un montaje de personas que están sintiendo pasos en la azotea por las denuncias que se han presentado en la Fiscalía Anticorrupción. Si te parece, escuchamos parte de lo que nos comentó Leonel Díaz Rogel con respecto a este tema en entrevista.
20: Esa parte de que es una suerte de institución que debiera de atender a las víctimas y no invertir tiempo, dinero y esfuerzo en otros temas tan deleznables para lo que tiene que ver con temas de la politiquería. Las víctimas requieren mucha atención. En el número pudiera yo decirles que ha habido acumulaciones de carpetas y que están en integración, pero también en etapa ya de judicialización. Estamos hablando de un promedio de 8.
18: Ahí justamente las declaraciones de Leonel Díaz Rogel, Angie, con respecto justamente a este tema. Sigue la polémica. Recordar que la Fiscalía General de la República desechó la denuncia en su contra por supuestos moches que solicitaba desde la Fiscalía de Corrupción a las víctimas. Él junto con su hijo fueron señalados esta situación, un tema que incluso se difundió en medios a nivel nacional. Y comentarte que bueno, pues este tema, incluso Penélope Picazo ha señalado que continuará en el plano de lo local. Ahora, bueno, pues se han develado estas 8 denuncias en contra de servidores públicos y ex servidores públicos de esta comisión, lo cual, bueno, pues vuelve justamente a encender las alarmas. Ya lo había señalado que esto había sido una campaña en su contra, precisamente por este tema de que, bueno, pues hay personas que al sentirse, pues, de alguna manera presionados por estas denuncias en su contra, estarían armando una campaña contra el actual fiscal anticorrupción, el cual hoy se dice con la frente en alto, con la conciencia limpia, derivado de los señalamientos.
5: Pues sin duda vamos a seguir escuchando de estos temas, Enrique, y pues lo que salga aquí evidentemente se los vamos a compartir. Por cierto, Enrique, que hoy se presentó el plan institucional de la Fiscalía General del Estado.
18: Justamente, Angie, en este sentido, comentarte que, bueno, pues se presenta este plan integral de seguridad, el cual, de acuerdo con Fernando Blumenthal Escobar, el titular de esta institución, está basado en por lo menos 5 ejes, los cuales están pues bien definidos. El tema de la modernización y también está con objetivos claros, bastante definidos, como pues también precisamente atender una mejor situación en el tema de pues la procuración de justicia, abatir el rezago en las carpetas de investigación. También está esta parte justamente de tener mayor cercanía y ganarse la confianza de la ciudadanía, algo que bueno, pues las autoridades han destacado se ha perdido en los últimos años. También se informó que buscarán estar estableciendo mejores tiempos en los temas de investigación y resolución justamente de los casos que lleguen a la Fiscalía General del Estado. Si te parece, Andy, escuchamos parte precisamente de lo que informó el fiscal general del Estado de Morelos con respecto justamente a este informe, el cual marca la pauta de lo que será pues de a partir de este 2026 y hasta el 2030 los trabajos en la Fiscalía General del Estado.
21: Confrontarnos, interrogarnos como institución hacia dónde vamos para hacer las cosas bien. Este programa es el camino por el que transitaremos para cumplir el siguiente compromiso: facilitar y dignificar el acceso a la justicia para las y los morelenses. Es un instrumento concreto, alineado al Plan Nacional y al Plan Estatal de Desarrollo, con objetivos definidos, estrategias específicas y mecanismos de evaluación. ¿Pero qué nos proponemos al 2030? Incrementar la efectividad en la persecución del delito, fortalecer las capacidades ministeriales y de investigación con inteligencia y tecnología, reducir el rezago de carpetas, combatir la impunidad y consolidar la confianza de la ciudadanía en esta institución.
18: Hay parte precisamente de lo que destacó el fiscal general durante la presentación de este nuevo plan. También se hizo mención, Angie, de pues este tema de la pues y particularmente la gobernadora del estado de Morelos, que encabezó justamente la presentación de este plan junto con el fiscal, acerca de la coordinación interinstitucional, que sabemos que pues hubo algunos roces ahí al inicio de la actual administración, aun cuando estaba al frente de esta institución Uriel Carmona de Gándara. Hoy, bueno, pues se destacó también precisamente que en este sentido pues la coordinación interinstitucional va caminando bien, a pesar de que, bueno, pues ha sido complicado esta situación precisamente pues a partir de la salida de Uriel, el paso de Edgar Maldonado y ahora justamente con Fernando Blumenkron, y se señaló que se seguirá trabajando. Esto lo dijo la gobernadora al tiempo justamente de respaldar este plan que presenta la Fiscalía General del Estado, la cual se ha señalado es la nueva Fiscalía del Estado de Morelos.
5: Muchísimas gracias por toda esta información, Enrique Domínguez. Buenas tardes.
18: Aquí nos mantenemos pendientes, Angie. Muy buenas tardes.
5: Muy buenas tardes. Oiga, todavía no se van los pases. Tenemos pase doble para el día de mañana. ¿Quiere ir a la presentación de Los Ángeles de Charlie? Porque además les vamos a obsequiar una foto. Van a tener chance de pasar backstage y sacarse una fotografía, usted y un acompañante, con Los Ángeles de Charlie. Manden WhatsApp 777-9306-454 y díganos de qué trató alguna de las dos entrevistas que tuvimos hoy. Tuvimos dos entrevistas, dos temas distintos. Uno tiene que ver, pues, con ciencia, vamos a decirlo así, y la otra entrevista fue con motivo del Día de las Madres, pero exactamente qué. Si le atina, se lleva su pase.
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5: Oigan, ya se fue un pase y nos acaban de decir que tenemos otro pase doble. Rápidamente, la primera persona que nos mande un WhatsApp 777-9306-454 se llevará su pase doble para ver a Los Ángeles de Charlie mañana con fotografía. No lo puedo creer, sí, con fotografía incluida, pero nos tiene que escribir ¿en qué estación dan los mejores apapachos para ustedes que están del otro lado? Con eso se ganan su pase. Y de esta manera nosotros nos despedimos. Gracias por habernos acompañado en la emisión de este viernes de Expediente Morelos. Síganos en Facebook como Expediente Morelos y el próximo lunes les esperamos en punto de las 2 de la tarde, tiempo del centro, aquí en La Mejor 97.3. Yo soy Angie Trujillo. Que tengan excelente fin de semana.
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